0: Exacto.
1: Y para mí también, ya la guinda del pastel es los datos son fiables, son fiables.
0: Esa es la receta básica de
1: Exacto,
0: cualquier
1: yo creo
0: transformación.
1: que sí, Cruz Roja hemos apostado por crear un comité de ética y buen gobierno, sobre todo para no perder el eje, uno, de respetar los principios y los valores que mueven una institución, y ya no solo para Cruz Roja, sino hasta dónde estoy dispuesto a que esto tiene que ser así, con inteligencia artificial. Creemos que son herramientas que van a ayudar, pero es verdad que hay que analizar y ver los riesgos de qué queremos, qué línea estamos dispuestos a afrontar cuando se implanten estas cosas.
0: Así es, bueno, de
1: Bueno.
0: hecho hay un reto muy importante entre España y América Latina porque comparten grandes desafíos, como lo que tú estás comentando, la inclusión digital, el envejecimiento de la población, que no se nos puede olvidar, la atención a personas vulnerables o la formación en nuevas competencias, ¿no? Desde tu doble mirada como peruana y como líder tecnológico en España, ¿qué crees que podemos aprender unos de otros para construir una transformación digital más humana, más cercana, inclusiva, ¿no? En toda Iberoamérica.
1: A ver, yo creo que España y en general América Latina compartimos muchos desafíos, muchos, pero yo creo que por América Latina y por englobar todos los países, lo que podemos enseñar es la capacidad de resiliencia,
2: Así
1: la
2: es.
1: capacidad de lucha. Somos no
2: Totalmente.
1: todos los
2: Somos
1: países,
2: peleones. Así es.
1: son países desarrollados, están en progreso, pero sí es verdad que la fortaleza que tienen los latinos ayuda mucho. La
0: Totalmente.
1: cercanía humana para esa capacidad de escucha, yo creo que son valores que pueden ayudar mucho. Y la creatividad, cuando mucha gente tiene necesidad, es donde sale la creatividad.
0: Total.
1: Y yo creo que son valores que pueden ayudar mucho al desarrollo de cualquier proyecto en general. Y por parte de España, lo que considero es todos los sistemas de innovación que ha desarrollado en general y también la base regulatoria que se necesita para implantar todas estas cosas.
2: Así es, cuánto nos toca
0: Ya te digo,
2: trabajar.
0: sí.
2: Tenemos muchas cosas que hacer, pero como sabemos, en las personas es donde se marca la diferencia. Y algunas veces en las empresas nos empeñamos en poner mucha tecnología, muchos procesos y nos olvidamos de esa gestión del cambio que, como bien señala Sandra, es donde realmente se bate el cobre sacando los proyectos adelante. Pues como siempre se nos va súper rápido el tiempo,
0: Sí, la verdad es que
2: Mildred,
0: sí, ya estamos
2: Mari,
0: cerrando.
2: ya aquí, ya con todo lo que tiene Sandra que compartir con nosotros, siempre vamos a tener que hacer otra ronda
1: Otra. Yo encantada, yo encantada.
2: con
0: Eso es,
2: todos
0: eso
2: nuestros
0: es.
2: invitados porque siempre nos quedamos ahí con muchas cosas que decir, pero queremos que formes parte de nuestro Atlas de Cruzando Puentes. Sandra, ¿qué lugar nos recomienda de Iberoamérica para visitarlo con los ojos cerrados y que sea tu recomendación?
1: A ver, mucha gente esperará que recomiende Cusco, donde cargas
2: Pero Cusco ya lo
1: energías.
2: llevemos, ya lo lle tenemos.
1: Exacto, pero mi rincón favorito es mi ciudad de origen, Lima, que me hace recordar que cada vez que vuelvo, mis raíces y la base de lo que he llegado a ser. Y mi familia, por supuesto.
0: Qué
2: Qué
0: bonito, la verdad.
2: bueno,
0: Bueno, es que Lima
2: Lima,
0: es
2: y qué
0: maravilloso, me
2: bien
0: está
2: se
0: oyendo. Y
2: come
0: qué
2: en
0: bien se
2: Lima.
0: come,
2: En
0: bueno,
2: Lima se
0: Perú se
2: come
0: come bien en todas
2: como
0: partes.
1: vamos. Exacto.
0: En
2: Eso es
0: aeropuertos se
2: así.
0: come bien, en todas partes.
2: Eso es
0: La verdad es que
2: así.
0: sí. Bueno, además ella ha elegido una canción preciosa para cerrar, que no es peruana, por cierto,
1: No.
0: la cantante, Gracias a la vida, de la gran Mercedes Sosa. Bueno, ella la interpretó, pero esta canción realmente es de Violeta Parra, de una chilena
1: Una
0: maravillosa que
1: chilena.
0: creó la nueva canción latinoamericana y estuvo exponente en ello. Pero bueno, Mercedes Sosa, hay de Mercedes Sosa, simplemente como Mercedes, o la negra Sosa, le dicen en Argentina, la mamá grande, la voz de la tierra, Mecha. Se fue hace 18 años, con 74 años. Fue una
2: Qué
0: cantante de
2: joven.
0: música popular argentina, considerada la mayor exponente del folclore argentino, ¿no? Y bueno, ella de hecho fue la fundadora del movimiento del Nuevo Cancionero y se definía a sí misma como cantora más que cantante, lo decía ella misma. Gracias a la vida es una popular canción de inspiración folclórica compuesta e interpretada por la cantautora chilena Violeta Parra, una de las artistas que sentó las bases del movimiento artístico conocido como la Nueva Canción Chilena, del álbum Últimas Composiciones, 1966. justamente un año antes de irse. Bueno, La Negra Sosa la incluyó en el álbum del 69 y luego en su tributo, ¿no? Y bueno, por esto, porque gracias a la vida que nos ha dado tanto.
2: Exacto. Como dice, ser agradecidos, exacto, como dicen, es de bien nacidos ser agradecidos. La sabiduría popular siempre dando el punto. Pues hoy comenzamos el programa celebrando esta copa, jornada histórica. Este domingo 19 de julio, como os dijimos, celebramos el Día de Iberoamérica, pero va a quedar en la historia de España como el día que conseguimos la segunda estrella del Mundial. Y ese final entre España y Argentina también ha demostrado que en Iberoamérica está el poder. Y que en el terreno de juego también somos grandes países y nos unen muchos vínculos, y todos estábamos emocionados en toda Latinoamérica y en España por la diversidad y la fuerza de nuestra comunidad, y no solamente en Iberoamérica, también en todo el mundo, que eso es lo que tienen de bueno estas plataformas, que nos dan esa visibilidad en todo el mundo. Así y es. Muchísimas gracias Sandra, por estar aquí con nosotras.
0: Así es, porque desde tus raíces peruanas hasta la Dirección Tecnológica de la Cruz Roja Española, la verdad es que eres una referencia como latina, como mujer, como ingeniera, así que estamos encantadas de tenerte aquí. Bueno, hoy hemos aprendido que el liderazgo, igual que en el deporte, no depende únicamente de las capacidades individuales. El trabajo en equipo, la visión, la estrategia, la confianza es un propósito común. Así que bueno, una maravillosa entrevista hoy. Gracias, Ari, por tus recomendaciones, ¿eh?
2: Bueno, así es. Pues nada, la gran enseñanza de que nos deja esta semana de celebraciones es que cuando unimos el talento, la colaboración, el propósito, podemos conquistar no una segunda estrella, queremos más. Podemos transformar las organizaciones, mejorar la vida de miles de personas y sobre todo que saber que podemos, esa capacidad, ¿no? De que os seguimos aquí esperando en Cruzando Puentes, seguiremos contando con perfiles tan extraordinarios como el de Sandra, que nos dan esa emoción de decir, oye, cuánta gente buena, cuánto talento tenemos.
1: Y a cruzar océanos.
0: Así vamos. Pues si así seguimos.
2: Pues ya sabéis que estamos en LinkedIn e Instagram para seguir nuestras redes, y que pueden acceder a las grabaciones de todos los programas y además saber quién va a cruzar el puente con nosotras cada semana. Y seguimos abriendo puertas y cruzando puentes en Capital Radio, donde se siente la economía y también se siente a Iberoamérica cada vez más cerca.
0: Gracias, Sandra.
2: Bueno, hasta pronto.
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1: Buenos días, bienvenidos. Gracias por estar una semana más pendientes de esta cita. Ya saben, cada miércoles en la sintonía de Capital Radio entre 12 y 1 del mediodía nos encontramos con estas palabras mayores. Hoy con asuntos tan interesantes como el balance que se hace en este primer trimestre del año del teléfono contra el maltrato a los mayores. Hablaremos de edadismo y también, además de nuestra poesía, vamos a conocer cómo crear una red de apoyo para esos momentos en los que son necesarias. Gracias a todos por estar ahí. Gracias de forma especial a mi compañera Esther La Paz, que está en el control. Cuando ella quiera, arrancamos.
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0: Les avanzábamos esos asuntos que vamos a abordar hoy. Vamos a comenzar con ese balance que el teléfono contra el abuso y maltrato a las personas mayores de Confemac ha realizado en este primer trimestre del año, más de 200 casos atendidos desde enero. Vamos a saber más de los datos que arroja ese balance y lo vamos a hacer con María José Sánchez. Ella es directora de Confemac y está al otro lado del teléfono. María José, buenos días.
1: Buenos días, Juani.
0: ¿Qué tal estás?
1: Pues bien, la verdad que bien. Aprovechando el buen tiempo que ya tenemos por Sevilla, ¿eh?
0: Claro, hombre, es para aprovecharlo y además, fíjate, con ese buen tiempo vamos a hablar de datos importantísimos.
1: Efectivamente.
0: Que son los que arroja ese balance, decíamos, del teléfono contra el abuso y maltrato a las personas mayores que gestionáis desde la Confederación Estatal de Mayores Activos, de Confemac. Más de 200 casos atendidos. María José, ¿esto supone un incremento con respecto a otros periodos?
1: Esto supone efectivamente un incremento y también una tendencia, ¿no? Porque venimos año tras año observando cómo el número de casos va aumentando, casos nuevos. Siempre hablamos de casos nuevos. Cuando hablamos de esos 200 casos, no quiere decir que desde enero hasta marzo hayamos atendido solo 200 casos, sino que son 200 casos nuevos. ¿Por qué? Uh-huh. Pues porque el teléfono contra el abuso y maltrato a las personas mayores lleva funcionando desde 2019, Juan. Desde entonces uh-huh. son ya casi 4.000 casos los que hemos atendido, ¿vale? Y notamos esa tendencia al alza. Cuanto más se conoce el recurso, las personas más nos llaman. Cuando existe una duda razonable de que una persona mayor pueda estar sufriendo una situación de maltrato, sea la propia víctima o sea cualquier persona conocedora de este hecho, la gente, si sabe que hay un teléfono donde puede dirigirse a informarse para que le orienten, para que le asesoren o simplemente para que le escuchen, lo hacen.
0: Voy a dar ese teléfono, lo vamos a repetir a lo largo de los minutos que conversemos, María José, el 900-65-65-66, 900-65-65-66. 200 casos más de 200 casos nuevos desde enero. Sí que cuando hemos hablado con vosotros desde que arranca este servicio imprescindible, el tipo de maltrato más común o sobre el maltrato que más os llaman era el psicológico hasta ahora. ¿Sigue siendo así?
1: Efectivamente, el psicológico sigue siendo el tipo de maltrato que más se da, pero por una cuestión clara, ¿no? Es la puerta de entrada para que se den otras situaciones de maltrato. Para maltratar a cualquier persona, no solamente a una persona mayor, primero necesitas tenerla dominada en este sentido, ¿no? En el ámbito psicológico. Entonces, es uno de los más frecuentes que, por supuesto, se da en muchos casos en combinación con otros.
0: Uh-huh. Según los datos que tengo delante, tú corrígeme si me equivoco, María José, ese maltrato psicológico supondría el 30% de esas llamadas, de esos casos nuevos desde enero, negligencia un poquito más del 16% y el maltrato económico, también una cifra importante, el 15%.
1: Sí, sí, además el maltrato económico en estos datos de enero a marzo de 2026, digámoslo así, está en tercer lugar, pero si contabilizamos el total de casos que hemos atendido, el maltrato económico se sitúa en segundo lugar. Y cuando hablamos de maltrato económico, a mí me gusta mucho predicar con el ejemplo, Juani, porque lo que me interesa es que la gente comprenda la dimensión y a qué nos referimos cuando hablamos del tipo de maltrato económico. No es solamente que te quiten el dinero, no. Es apropiarse ese dinero diciéndote pues que a lo mejor ya no lo necesitas o presionarte para que firme un documento como pueden ser unos poderes notariales, unos préstamos o unos avales, obligarte a querer tus bienes en vida, que esto es algo que venimos siempre repitiendo desde la Confederación a las propias personas mayores. Si me permiten un consejo, nunca hereden nada a nadie en vida, porque hoy quizás no lo necesiten, pero mañana no saben si lo van a necesitar. Gracias a la ciencia, a la tecnología o a Dios, lo que cada uno quiera pensar, hoy en día la esperanza de vida es amplia. Tenemos a personas mayores ya habitualmente con 80, 90 años, nos las encontramos en todos sitios. Y cuando tú haces este tipo de cosas, de heredar tus bienes en vida, tú lo que pretendes es ver con tus propios ojos cómo tus hijos disfrutan de lo que tú has podido guardar para heredarles. Pero claro, no piensas en que en un momento tú puedas generar algún tipo de dependencia que requiera de una serie de cuidados. Y no te paras a pensar que si en esos momentos necesitas de ese capital que heredaste, ya no lo vas a tener. No porque tus hijos no te lo quieran devolver, sino porque probablemente ya no lo tengan. Y ahí
0: Claro.
1: empiezan muchos problemas y se dan otras muchas situaciones de maltrato a personas mayores que primariamente provienen de un maltrato económico, pero se convierten también en un maltrato por abandono.
0: Estamos hablando mucho de familia. ¿Sigue siendo el entorno familiar el que más hace uso de este teléfono contra el abuso y el maltrato?
1: Hablamos mucho de familias precisamente por eso, porque aunque la gente le rechine, el ámbito familiar es el principal donde se produce el maltrato y además habitualmente suele ser de parte de las personas más cercanas a las personas mayores, de sus hijos o hijas. Parece que, pues, como yo digo, en el imaginario popular, pues está la imagen de la residencia como principal maltratadora de las personas mayores y no es así. Hay una amplia diferencia entre uno y otros ámbitos. No hay nada más que pensar en cuánta gente en España vive en residencia y cuánta gente vive en sus domicilios.
0: Claro, claro.
1: Entonces, es mucho más probable que ese maltrato sea en un domicilio que en una residencia.
0: Y los datos aquí son claros. 117 casos en el entorno familiar, 42 casos en las residencias. ¿Quién
1: Así es.
0: llama? Además de que es verdad que una persona mayor que se pueda sentir en una situación de maltrato tiene este teléfono, este 965-65-66 a su disposición. Pero además de esa propia persona mayor, de esa víctima para entendernos, ¿quién llama habitualmente para denunciar algún caso?
1: Pues fíjate, Juani, que aquí se produce una paradoja curiosa, porque quienes más dan la voz de alarma son los hijos e hijas, que te acabo de decir, que también son los
0: Claro.
1: principales causantes de ese abuso o maltrato cuando se da en el ámbito familiar. Pero habitualmente
0: Ya.
1: solemos recibir la llamada de un hijo o hija de una persona mayor que nos cuenta cómo su hermano o su hermana se está aprovechando, maltratando de cualquier manera a su padre o a su madre. Así que sí, son los principales informantes, los hijos o hijas, después vendría seguido por las propias víctimas. Y luego yo también quería destacar el tema del entorno cercano de la persona mayor, que también lo estamos viendo cada vez más. Cuando nos referimos al entorno cercano estamos hablando a otros familiares, pero también a vecinos. Y esto es muy importante porque denota que la conciencia social va creciendo en este tema. Que tú seas capaz de levantar el teléfono para dar la voz de alarma acerca de un maltrato que puede estar sufriendo una persona mayor que vive pares con pares contigo, esto es un avance muy importante, que hasta hace 2 años, no te voy a hablar más, no se producía. Lo veíamos en otros tipos de violencia, como podría ser la violencia hacia los menores o la violencia de género, pero en el maltrato a las personas mayores, al principio teníamos muy, muy, muy poquitas llamadas de parte de vecinos. Y cada vez más vemos que los vecinos se atreven a dar ese paso y eso es importante.
0: Eso significa que estamos más concienciados, que sabemos un poquito más, ¿verdad?, que podemos reconocer esas situaciones de maltrato y, claro, y esa mayor sensibilización también se refleja en ese aumento que tú nos contabas al inicio de los casos nuevos que habéis atendido en estos 3 meses.
1: Así es, así es. Yo creo que los 200 casos que hemos atendido, los más de 200 casos que hemos atendido hasta el mes de marzo, es una clara declaración de intenciones de hacia dónde va a apuntar la tendencia en el resto del año. Yo creo que si seguimos tal y como vamos, no te voy a decir a lo mejor superar los 1.000, pero los vamos a llegar y diría, me arriesgaría a decir que los vamos a pasar. ¿Debería esto alarmarnos? Pues no lo sé. Lo que debería es ocuparnos a todos como
0: Eso
1: sociedad,
0: es.
1: Como profesionales, como comunicadores vosotros, porque es
0: importante. Sí, porque
1: que
0: tenemos, claro, todos tenemos responsabilidad en esto, ¿no?
1: Claro, claro. Es que es responsabilidad de todos empezar a reconocer conductas que consideramos normales pero que no tienen nada de normal, que son maltrato, una humillación o un desprecio a una persona mayor, una infantilización en el trato, una ridiculización, un dejar sola a la persona sabiendo que no puede valerse por sí misma, un no responder a sus necesidades básicas, un no dejar que rehaga su vida presionándolo o utilizando a nietos como arma arrojadiza, eso es maltrato. Y eso en muchas ocasiones lo replicamos sin ser conscientes de ello. Y también que la propia persona mayor se empodere y diga, oye, que yo tengo mis derechos, que el total, si yo ya con la edad que tengo, debe de ser una frase que desterremos ya.
0: Claro, es totalmente, totalmente de acuerdo. Los medios tenemos mucha responsabilidad en esto y por eso hoy queríamos hablar con vosotros. ¿Qué podemos hacer, además de dar a conocer lo que está sucediendo? ¿Qué podemos hacer para, bueno, pues cambiar un poco esa situación?
1: Pues yo creo que este paso, este tipo de tertulias, de entrevistas, de dar a conocer el servicio, de hacernos eco de estas situaciones de mayores, es un paso muy importante, Juanín. De verdad que hace unos años a la Confederación Estatal de Mayores Activos no la llamaba nadie para hacer una entrevista acerca del maltrato a las personas mayores. Hoy nos falta tiempo de lanzar una nota y convocar a los medios para que de repente nos llaméis y os intereséis por el tema. Yo creo que eso es lo que debemos de seguir haciendo. Seguir dándole voz a la realidad que hoy día viven las personas mayores. Pero no por nada, sino porque tengas una sensibilidad especial hacia el tema, simplemente por egoísmo. Si no pasa nada antes, todo el mundo vamos a llegar a esas personas mayores. Vamos a construir una vejez en la que todos queramos habitar.
0: Claro, y por el trabajo, yo también quiero reconocer aquí públicamente el trabajo que venís haciendo, que es clave, es importantísimo para aumentar esto, esta concienciación social tan necesaria. Antes de terminar, vuelvo a dar el teléfono, el 965-65-66, ¿qué es lo que se hace desde Confemac? ¿Qué se hace cuando yo marco ese número de teléfono contra el abuso y el maltrato a las personas mayores? ¿Cómo os ponéis a funcionar?
1: Pues, Juan, y lo que la persona encuentra al otro lado del teléfono cuando marca ese número que tú has dicho es a un profesional experto en la materia, dispuesto a escuchar. Y eso yo creo que es súper importante, porque a la velocidad en la que vivimos hoy en día muchas veces no paramos a escuchar a la otra persona que nos quiere decir algo, ¿no? A partir de ahí lo que hacemos es orientar, asesorar y acompañar a esa persona que nos transmite esa situación hacia cuál puede ser la mejor resolución en la problemática que plantea. Hay ocasiones en las que intentamos que sea la propia persona informante quien tome la rienda de resolución, y hay otras ocasiones en las que no es posible y tenemos que actuar pues nosotros como profesionales, relacionándonos pues con policía, con servicios sociales, con fiscalía, con inspección de residencias y demás. Pero yo creo que lo más importante es eso, que la persona que llame va a encontrar calidez en el servicio, profesionalidad y confidencialidad, que también creo que es importante decirlo. Hay mucha gente que no quiere llamar porque piensa que se va a señalar o que va a tener algún tipo de repercusión. Aquí lo importante es salvaguardar el bienestar de las personas mayores y un poco poner freno a esas injusticias que se cometen y que pasan desapercibidas. Orientar a las personas que nos llamen y acompañarlas en el proceso, cuantas veces necesiten. Y eso es importante, porque hoy en día, en 2026, estamos atendiendo todavía casos y acompañando a personas que nos llamaron en 2024, porque en ocasiones la resolución de los casos no es cuestión de dos llamadas, sino de un procedimiento largo en el que hay que estar ahí, acompañar y mostrarle a la persona que es importante, que su situación es importante y única.
0: Para todo eso está este 965-65-66, teléfono contra el abuso y el maltrato a las personas mayores de Confemac. María José Sánchez, directora de Confemac, aquí estamos, lo sabes, y ha sido un placer poder saludarte de nuevo. Recibe un abrazo enorme.
1: Igualmente, Juan, y para ti y todos tus oyentes. Hasta luego, gracias.

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2: A eso vamos, vamos a... Y además está en línea, ¿eh? Está en línea con lo que acabamos de hablar. Esa importancia, ¿no?, de ese apoyo que nos decía María José Sánchez, la directora de Confemac. Hoy vamos a hablar con la creadora de Diga Coaching, con nuestra coach de cabecera, con Silvia Resa, sobre la importancia que tiene la red de apoyo en los momentos en los que se necesita. Silvia Resa, buenos días.
3: Hola, buenos días, Juani, ¿qué tal?
2: Muy bien, ¿cómo estás?
3: Pues muy bien, muy bien. Un poquito más a distancia, pero bien.
2: Bueno, vamos a hablar, y decía que seguimos un poco en línea, ¿no?, con el contenido anterior, sí, sobre la importancia de tener y crear una red de apoyo. Este es el tema que hoy nos propones.
3: Eso es, porque hay momentos en la vida que pueden ser críticos, porque de pronto pues nos paramos a pensar en la calidad de nuestras relaciones. Y bueno, pueden ser familiares, por ejemplo, las familiares no son elegidas, pero otras sí. Y no obstante, también podemos equivocarnos. Quiere decir que la relación o puede tener una fecha límite o de caducidad, como nos gusta decir en plan más popular, ¿no? Entonces es interesante crear la propia red de apoyo, de relaciones, de vínculo y de conexión.
2: ¿Por qué? O sea, ¿qué entendemos, para aclararnos? ¿Qué entendemos? O sea, ¿qué debemos entender cuando hablamos de una red de apoyo?
3: Pues una red de apoyo está formada, el número de personas igual no es tan importante que sea en cantidad, sino más bien en calidad, en el sentido de que sean personas con las que se conecte, con las que se pueda hablar y con las que cuando uno está en un momento de dificultad, mayor o menor, porque puede ser muy variable, sepa que puede conectar. A lo mejor no puede ser físico o no puede ser dando un abrazo, porque hay personas que el afecto lo expresan de distintas maneras, no solo abrazando desde el punto de vista físico, pero sí saber que puedes contar con esa persona en un momento determinado. Que no puede ser porque esa persona en ese momento no está disponible por lo que sea, porque tenga a lo mejor algún problema, alguna dificultad, pues no pasa nada, porque como es una red de apoyo, como bien dice el término, pues puedes contar a lo mejor o disponer de otra persona, que ya sería casualidad que tampoco estuviera disponible. Es decir, contar siempre con alguien a quien poder, con quien poder no solo desahogarnos, sino también que nos dé su visión de lo que nos puede estar pasando. Porque al final la emoción, lo que nos pasa, no es tan importante como la forma en que la afrontamos o la forma en la que la experimentamos y la vivimos.
2: Claro, estaba pensando, la red de apoyo es algo como muy personal, ¿no? Depende de las necesidades de cada uno. Pueden ser amigos, pero no tiene por qué... no estamos hablando solo de amistad.
3: No. Hombre, la primera red, a ser posible, es la familiar. El clan familiar es muy importante, lo ha sido durante nuestra infancia, adolescencia, juventud y ya luego en la adultez igualmente. Sin embargo, no siempre se puede disponer porque hay familias con relaciones más complejas, hay distintos problemas que pueden hacer prácticamente inviable que haya ese apoyo. Entonces, puede ser muy variopinta, es decir, uno se puede construir su propia red pues con compañeros de trabajo, con personas que va conociendo, incluso con vecinos, pero ya digo que lo ideal es siempre que haya alguien de la familia, porque la familia nos vincula mucho y hace que nos sintamos sobre todo seguros, que la seguridad es parte de la serenidad y por tanto parte de la felicidad y el bienestar emocional.
2: Es decir, personas de esos ámbitos que tú has relacionado, Silvia, personas que nos aporten, ¿no?, a cada uno de nosotros.
3: Eso es. Por eso es importante también, una de las claves es hacer un poco balance. Cuando conoces a una persona, bueno, pues puedes iniciar una relación de amistad, se congenia, se enlaza con esa persona, y no obstante, esta red de apoyo pues se basa sobre todo en el respeto hacia la otra persona, en aceptar a la persona como es, pero no obstante sí es verdad que puede haber dificultades porque nadie es perfecto. Quiero decir que uno mismo, a lo mejor cuando estás estableciendo una relación y empieza la relación de

0: si yo me acepto como soy, cuando voy a entablar relación con otra persona, esa persona ve perfectamente que yo me acepto. Entonces, si ve que yo me acepto, es más fácil que respete y que me acepte tal y cual soy. Y para mí, si yo entreno conmigo la aceptación, pues a la otra persona igual la voy a aceptar como es. Y si no me apetece porque no congenio o porque su escala de valores es diferente a la mía, pues nada, simplemente queda como persona conocida y no pasaría a ser de mi red de apoyo. Entonces tenemos que ser bastante escrupulosos a la hora de hacer, más que escrupulosos, observar y prestar atención a lo que nos viene mejor. En este sentido es como un egoísmo saludable, porque para no engañar a nadie, empezando por nosotros mismos. Pero claro, si nosotros no nos aceptamos plenamente, hombre, a lo mejor con una amistad vamos a aprender a hacerlo, pero lo ideal es que en la medida de lo posible hagamos consciente cómo somos y que nos aceptemos, porque todos tenemos luces y sombras, nadie es perfecto, y entonces, bueno, pues podemos tener también esa parte que nos sirva de espejo en la otra persona. Esto es como en la pareja, ¿no? Que tu pareja te hace de espejo de lo que tú sientes y piensas, y precisamente lo que te chirría a lo mejor en la otra persona es porque uno tiene parte de eso en sí mismo, ¿no? Bueno, es súper curioso, pero en el fondo es un aprendizaje.
1: Pues vamos, si quieres, vamos a ponernos manos a la obra. Vamos a ver cómo creamos, cuáles son los pasos que tú nos vas a recomendar para crear esa red de apoyo.
0: Muy bien. Bueno, lo primero en este entrenamiento es pues con una planificación. Entonces, bueno, pues a lo mejor pues el fin de semana, si no tenemos obligaciones laborales, pues es un buen momento. Entonces, lo primero, lo que acabamos de decir un poquito, ser el primer amigo de uno mismo. Entonces, esto no implica justificarlo todo, ni dejar de responsabilizarte de ti mismo, de las cosas que haces, de tu conducta, pero sí entender, llegar a entender que tenemos esas conductas y en la medida de lo posible ver si nos son beneficiosas o no, y a los demás también, y entonces corregirlas o no, dejarlas tal cual, porque son nuestra conducta es así, nos han enseñado así, y a lo mejor pues si no hace daño está muy bien, ¿no? No quiere decir tampoco negar todo. Entonces, para eso tenemos que ser compasivos, comprensivos, empáticos con nosotros mismos, que son términos que igual suenan como muy técnicos, pero con un ejemplo, por ejemplo, cometemos un error, yo qué sé, decimos a alguien algo que a lo mejor le hemos podido dañar, pues en vez de pensar, hay que ver cómo soy, qué critico, qué digo, tal, nada de eso. O sea, hemos podido tener pues un mal día o simplemente una creencia que tenemos que perfilar o que tenemos que suavizar. Se puede pedir siempre disculpas, decir, mira, disculpa, y ya está. O sea, no hay tampoco por qué flagelarse por tener una conducta determinada. Además, la conducta siempre se puede corregir y siempre nos hace mejorar y llegar mejor a las otras personas y esa red de apoyo ser cada vez más firme y consolidada. Luego también, pues relacionado con esto, pues abandonar la culpa que muchas veces tenemos por cosas que hacemos o no hacemos, también la autoexigencia, el exigirnos más de la cuenta, también tener miedo a errar o a fallar, y luego hay una cosa que ya es para nota, que es el sentimiento de no ser suficiente. Eso, como está un poquito más a nivel inconsciente, a veces no nos damos cuenta de que consideramos que no somos suficiente para tener amistad con otra persona, aunque de verdad que suena muy fuerte, pero que es más habitual de lo que parece. No nos creemos con derecho a tener relación con esa persona tan fantástica que hace siempre favores y que nos ayuda, porque a lo mejor nosotros nos sentimos en inferioridad de condiciones. Eso también deriva de la autoexigencia que hayamos podido tener y también de la propia autoestima. Entonces, esto de no ser suficiente, yo creo que es para irlo trabajando tranquilamente, despacio. Pero es conveniente que también seamos conscientes de eso, ¿vale?
1: ¿El siguiente paso?
0: Hay un tema, que es coger papel y lápiz, como digo yo.
1: Venga.
0: Y hacer cuatro columnas, porque esto ya es decisión de cómo planificar y de cómo tener esa red de apoyo. Entonces, en la primera columna, empezando por la izquierda, las personas a quien uno conoce. Pero más allá de desearle buenos días, es decir, conocemos a muchísima gente, pero ya con aquellos que hemos establecido algún tipo de contacto, hemos tenido alguna conversación un poquito más honda.

0: En la siguiente columna, a la derecha, una palabra que describa qué tipo de relación mantienes con esa persona, sea la que sea. En la tercera columna, qué tipo de relación desearías tener con esa persona. Pues a lo mejor tienes una relación simplemente de que tomas un café o yo qué sé, coincides cuando compras el pan. ¿Quieres seguir en esa relación o quieres ahondarla? Pues eso es interesante también. Y en la cuarta columna es cómo lo vas a lograr, es decir, esa estrategia. Y esa estrategia pasa también por la asertividad, por la empatía, por ir conociendo a la persona, por respetar, por poner límites, por respetar los límites que te ponga la otra persona, porque a lo mejor uno va con deseos de tener amistad y a esa otra persona no le interesa. Entonces ir con cautela, pero de alguna manera con decisión y sobre todo con mucha alegría, porque cuando la persona quiere relacionarse, es raro que la otra persona no responda con el mismo signo. O sea que yo animo también a que las personas se atrevan.
1: Es decir, sin prisa, pero sin pausa.
0: Eso es, mira, qué bien lo has resumido. Luego, una vez que tengas claro hasta dónde quieres llegar, pues entonces hay que empezar a relacionarse desde la forma más genuina que tengamos. Por eso decía yo antes lo de aceptarse y ver nuestras conductas y entonces, en la medida de lo posible, quitarnos las máscaras. Y esto es otro tema también que requiere, sin prisa, pero sin pausa, pero requiere también... Sí, un tiempo, es decir, porque muchas veces no somos conscientes de las máscaras o del personaje que representamos. Entonces, a lo mejor es interesante ver cómo reacciona la otra persona, ser lo más claro posible al expresarte. Si, por ejemplo, no te apetece quedar ese día con esa persona, en vez de mentir y poner una excusa, pues puedes decir, mira, es que realmente ahora mismo no me apetece y... como decía Phoebe, ¿no?, de Friends, me gustaría, pero no me apetece. Pues algo así, ¿no? Algo así. Fuera de bromas, ser claro y expresar lo que sientes y que no por ello, o sea, por no quedar con esa persona a tomar un café, eso no quiere decir que no quieras amistad con ella. Por ejemplo, si también a la otra persona le gusta hacer deporte, a ti también, pues sabes hacer deporte y es bueno también expresar que te gusta estar con esa persona. O sea, es como una declaración de intenciones. Decir, oye, pues qué bien lo paso. O, por ejemplo, si me hace el tiempo cortísimo cuando estamos juntos, eso yo creo que gusta a la otra persona y además es beneficio para quien lo dice, para nosotros mismos. Uh-huh.
1: Antes de que se nos vaya esfumando el tiempo, estamos hablando de ese proceso, de cómo entrenar para crear esa red de apoyo. Sabemos que es importante, pero Silvia, ¿cuáles son los beneficios de contar con una red de apoyo cuando uno lo necesita?
0: Pues mira, sobre todo que mejora la calidad del vínculo con otras personas. Y según las últimas investigaciones, un vínculo, una conexión de relación con otras personas es muy positivo. La escasez de vínculo es tan malo y mata tanto como el tabaquismo o como la obesidad. No lo digo yo, lo dicen los expertos. O sea, imagínate hasta qué punto es importante mantener vínculos. Entonces ya con todo eso, solo pensando que las personas somos un todo, no solo somos físico, es fundamental desde el punto de vista de la salud. Luego el sentido de pertenencia. En este sentido, disminuye el aislamiento y la sensación de soledad, que es otra de las batallas que tenemos ahora mismo. La soledad no deseada y el aislamiento de muchas personas, ya de todas las edades, porque antes igual se hacía más hincapié en las personas más mayores, pero ahora ya los jóvenes también. El tema de la autoestima. Claro, eso es fundamental. Mejora la autoestima cuando tú estás con otra persona que te dice además que está a gusto contigo y que qué hábil es en esto o en lo otro, pues obviamente a nadie le amarga un dulce, como decía mi abuela, en el sentido de que eso nos hace confiar más en nosotros mismos. Luego hay una cosa que me gusta a mí personalmente, que es la cogestión emocional. Porque cuando uno tiene una dificultad y la otra persona también, se habla uno por turnos o si no por turnos, se pone en común y al final la visión de la otra persona te ayuda y se hace una cogestión en compañía de otra persona, que eso es muy importante también, porque no te sientes aislado, no sientes que el problema es tan grave, incluso si hay un dramatismo por parte de alguno de ellos, pues siempre va a haber la otra persona que te va a dar otra visión y va a desdramatizar ese tema.
1: Uh-huh.
0: Luego también, a la hora de tomar decisiones, también es importante, porque hay veces que dudas, y hay A o B, A o B, y entonces pues la red de apoyo te puede dar otra perspectiva, otro enfoque del mismo tema, te puede dar también consejos y también orientación en momentos en los que no sabes para dónde tirar. Y, uh-huh. y luego, por último, la verdad es que es el beneficio que más me gusta, que es que te convierte en inmortal. Porque la salud, la salud que te da ese vínculo y esa conexión te permite, por ejemplo, si te pones enfermito, tienes que recuperarte, la recuperación es mucho más rápida, lo dicen siempre los médicos. Si esa persona te hace reír, te hace tener buen ánimo, eso te va a ayudar muchísimo, tanto en una recuperación física, como psicológica, como emocional. Entonces, uh-huh. bueno, yo creo que todos estos beneficios son...
1: importantísimos.
0: Estupendísimos.
1: Claro.
0: Son muy importantes desde el punto de vista mental, físico, emocional y espiritual incluso.
1: Yo no quiero terminar esta conversación, como no me gusta hacerlo ningún mes, con nuestra coach, con Silvia Resa, sin ese caramelo, en este caso, el caramelo del mes en el que estamos, el caramelo de abril. ¿Cuál es hoy?
0: Pues mira, es el respeto a uno mismo. Va también un poquito en relación. Últimamente los caramelos me salen muy enlazados. hay algunas claves. Las voy a leer tal cual porque me parecen bastante bastante concretas. Si no te buscan, no insistas. Si no te escuchan, no grites. Si no te escogen, no te ofrezcas. Si no te incluyen, no fuerces nada. Si no te suman, no restes tu paz. Es decir, no le des vueltas al tema. Si no te quieren cerca, aléjate. Y si no te valoran, no te quedes. Esto está también relacionado con el tema de la toxicidad. Las personas sí. No son tóxicas, pero muchas veces los momentos de relación o las relaciones sí pueden convertirse en tóxicas. Entonces, si no te valoran, si no te quieren cerca, si no te suman, todo esto forma parte de lo que podría ser los ingredientes de una relación tóxica. Entonces, lo mejor es que te des media vuelta y busques a personas con las que enlaces y, si es posible, las incluyas en tu red de apoyo.
1: Qué bonito caramelo de Silvia Resa para este mes de abril. Ella volverá en el primer programa del mes de mayo, pero hasta entonces, Silvia, quien quiera contactar contigo, ¿cómo puede hacerlo?
0: Pues mira, en el correo electrónico digacoaching@gmail.com y en el teléfono 606-960-499. Si me permite, lo repito.
1: Claro.
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1: Pues ahí queda esos datos de contacto. Silvia Resa, creadora de Diga Coaching. Un placer, como siempre. Te mando un beso enorme.
0: Pues otro grandote para ti y para los oyentes. Un besazo y hasta pronto.

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1: Quiero imaginarme tu voz de cuando eras niña. Puedo recordarme mirando el cielo en el recreo, rodeado de 100 niños, dejando de verlos mientras sueño. Y en ese sueño estabas tú. Tu niña le gustaba hablar. Victoria daba golpes bajo la mesa y tú, corriendo hacia la puerta para volver y sentarte en tu silla pequeñita en las tardes, muy cerquita de la lumbre, y decirle que allí no había nadie, e inventarte alguna historia mientras ella sonreía al mirarte. Y quizá, en uno de tus silencios, ella pudiera dar otros 3 golpes por debajo de la mesa. Te echo de menos en algún lugar donde nuestras vidas estaban lejos la una de la otra. Te miro, te abrazo, te siento, y no me importa lo que nunca pasó. Y sí, lo que está por pasar mientras pasamos. Cuando eche de menos estas sillas, esta mesa, las paredes del salón, el marco de madera envolviendo nuestra fotografía, el faro que nos alumbra después de haber sido alimentados por el sol de la mañana, cuando eche de menos a los 2 niños que ahora posan juntos después de 40 años sin saber ni que existían, el sonido de él, te invito a pasar. Cuando todo lo pasado es ese tiempo vivido, te echaré de menos, aun sabiendo que tú eres mi único infinito.
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1: Pues vamos a ocupar los últimos minutos del programa hoy con un informe que se llama El edadismo en España, análisis del impacto según la escala de edadismo de la Organización Mundial de la Salud. Un informe que se presentó en el mes de marzo, que ha llevado a cabo la Fundación Gil Page Internacional España a través del Observatorio del Edadismo, elaborado junto a la Organización Mundial de la Salud, la Universidad de Edimburgo y financiado por el INSERSO. Un informe que va a arrojar datos, que ha arrojado datos importantísimos sobre la discriminación por edad en nuestro país. Vamos a hablar sobre las conclusiones de este informe con un miembro del patronato de la Fundación Gil Page Internacional España. Ella es politóloga dedicada a políticas públicas y derechos humanos de las personas mayores. Actualmente es profesora investigadora en la Facultad de Ciencias Políticas de la Universidad Complutense de Madrid y secretaria académica de la Escuela de Gobierno de esta universidad. Aida Díaz Tendero. Aida, bienvenida. Buenos días.
2: Hola, buenos días. ¿Qué tal? Un placer estar aquí.
1: Gracias por estar ahí. Son temas clave para abordar en espacios de radio como el nuestro, y por eso hoy queríamos hablar de este informe que decía se lanzó en el mes de marzo. ¿Qué suma este informe a otros análisis que ya se han realizado, Aida, sobre el edadismo en nuestro país?
2: Sí, bueno, pues la grandeza, digamos, de este informe, hay que tener en consideración que la OMS genera esta herramienta, pero la Fundación Gil Page España es la primera en aplicarla en Europa. Esto es muy importante. Es muy importante, por una parte, que se haya creado una herramienta específica para medir el edadismo en el contexto del Observatorio del Edadismo. Pensemos que han proliferado mucho, y es una cosa muy, muy positiva, los observatorios de derechos humanos en general. Pero de manera específica sobre los derechos de las personas mayores, y dentro de los derechos de las personas mayores, este derecho a la no discriminación, como es el edadismo, resulta súper súper importante, ¿no? Y muy valioso que la Fundación Gil Page España lo haya validado por primera vez en nuestro país, con la idea de que se vaya extendiendo esta aplicación a otros países europeos y, por supuesto, pensando de manera prospectiva que se vuelva a aplicar quizás anualmente o bianualmente para ir contrastando los resultados, ¿no? Y ver como un termómetro para ver cómo estamos avanzando.
1: Como dices, este informe realizado en España es el primer país europeo en validar la escala del edadismo de la OMS, de la Organización Mundial de la Salud. Deseosos de saber, Aida, ¿cuáles son los principales hallazgos que arroja este estudio?
2: Bueno, pues lo primero que resulta de interés es que la discriminación, que es como todos la entendemos, se desglosa. Es decir, la discriminación es una de las partes del edadismo, pero hay otras que son, por una parte, cómo se percibe, esto es, cómo se piensa, que tendría el nombre de los estereotipos. Por otra parte, sí, cómo se siente, es decir, los prejuicios se anidan en esa parte de cómo nos sentimos, nos sentimos hacia el otro. Y, por último, la discriminación, que es ya propiamente cómo nos comportamos, ¿no?, frente a estos prejuicios y hacia estos estereotipos. Entonces, esta discriminación, que, como digo, tiene estas tres dimensiones, además hay que tener en cuenta que se ejerce desde un nivel institucional o meso, y también desde un nivel también familiar, comunitario, pero también individual, ¿no? Es lo que se conoce como el edadismo o discriminación por edad autoinfligida, ¿no? Es decir, la que nosotros mismos hacemos hacia nosotros, ¿no? Expresiones como, por ejemplo, soy demasiado mayor para esto, cuestiones de este estilo, ¿no? Amén de otras que tienen que ver con lo, cómo los demás nos ven, ¿no? Cosas como te quejas de todo, pareces un viejo, no puedo moverme, estoy como un viejo. Este tipo de expresiones que usamos con mucha cotidianidad y que se ven también reflejadas en el informe. Sin embargo, los resultados, digamos, definitivos de este informe son que, en primer lugar, la mayor... el mayor edadismo lo encontramos a nivel estructural, esto es, en las instituciones, en forma de las políticas, las restricciones, las normativas, y sí. que, sin embargo, a nivel individual se aprecia una importante resiliencia, una importante resistencia, y hay un espacio creciente para... la autoconsideración de la edad avanzada también como un privilegio. Es decir, así como todos pensamos y decimos juventud divino tesoro, también se está valorando cada vez más el peso de la experiencia, el peso de todas estas virtudes y todas estas ganancias que también vienen con la edad. Y eso es lo que más contrasta, digamos, entre una visión estructural, esta discriminación estructural, que contrasta con esta percepción individual.
1: Ajá, una percepción, un dato súper positivo, Aida, esa conclusión del informe, porque claro, el edadismo tiene una enorme repercusión en todos esos ámbitos que has dicho, incluso en ese primer foco que es el ámbito institucional, pero también a nivel personal, a nivel de salud. ¿Cómo afecta el edadismo a la salud?
2: Claro, pues lo podemos dividir quizás en, por una parte, qué prácticas edadistas encontramos en el ámbito de la salud y también cómo afectan en la salud de las personas mayores, ¿no? Pensemos, por ejemplo, en... hay prácticas edadistas muy claras cuando vamos a un consultorio médico y, por ejemplo, el médico o la médico, en vez de dirigirse a la persona mayor a preguntarle, le pregunta al hijo o a la hija, ¿no? Por ejemplo, eso sería una práctica edadista, ¿no? Total. O cuando a una persona mayor que ha tenido un accidente, que requiere de unas prótesis, pues se le recomiendan unas prótesis estéticas, pero no unas prótesis que le permitan volver a andar, un poco asumiendo que, claro, a esa edad, ¿cómo va a volver a intentar recuperar la marcha, ¿no? Cuestiones como estas. Y el impacto en la salud está claramente constatado que las prácticas discriminatorias hacen que la persona mayor se autoimponga más digamos, más límites en su vida y lleva a una mayor soledad, a una peor salud en general y a una mayor vulnerabilidad.
1: Claro, por eso queríamos abordar este asunto, porque a veces estas cosas, el cómo nos afecta a la salud, esas situaciones de discriminación por edad, bueno, pues no reparamos demasiado en ellas y dan una idea clarísima de la importancia que tiene cuando hablamos de edadismo. Antes de terminar, te voy a hacer una pregunta doble, Aida, porque hay un dato en el informe que es esa visión crítica sobre cómo representamos los medios de comunicación o las redes sociales a las personas mayores, cómo ven esas personas mayores que se les representa. Y, por otro lado, quiero saber qué dice el informe, pero también, y punto y seguido pongo, quiero saber qué podemos hacer. ¿Qué podemos hacer desde el mundo, por ejemplo, de la educación o el nuestro propio de los medios de comunicación?
2: Pues muchas gracias por la pregunta. Es verdad que la manera en la que se representa en los medios a las personas mayores son representaciones extremas. Esto es, o se representa a las personas mayores asociando siempre la imagen con la fragilidad, con las patologías, o bien vemos unas personas mayores que o se esfuerzan demasiado o sencillamente se borra los rasgos que denotan su edad para aparentar una edad que no tienen. Y también esta imagen es discriminatoria y además no está representando, no hace que la persona, que el hombre mayor, que la mujer mayor se sientan representadas. Entonces, esto por una parte en relación a cómo se representan, ¿no? ¿Qué podemos hacer desde los medios y desde las familias, desde la sociedad? Desde un principio introducir la diversidad generacional, ¿no? El fomento de las relaciones intergeneracionales. Aquí hay una cuestión interesante porque normalmente tenemos un doble discurso, ¿no? Cuando hablamos de la persona mayor cercana a nosotros, nuestra madre, nuestro padre, nuestra abuela, nuestro abuelo, tenemos una visión muy distinta y mucho más completa, mucho más multidimensional de lo que significa ser una mujer mayor o un hombre mayor, que implica muchas facetas y es una y se puede ser persona mayor de muchas maneras. En cambio, cuando hablamos del colectivo, cuando hablamos de los otros mayores, ahí es cuando más acentuamos estos rasgos patológicos o negativos. Entonces, yo creo que dar visibilidad a las personas mayores de todo tipo, porque es un grupo tan heterogéneo como lo son los demás grupos, entonces darles voz y fomentar esta convivencia y esta generación de construcciones positivas sobre las personas mayores hará que nosotros también, que además somos los más interesados, porque si nos va bien llegaremos también a ser mujeres mayores, hombres mayores, nos beneficiaremos de esta revolución en cómo vemos a las personas mayores, ¿no?
1: Pues Aida Díaz Tendero, miembro del patronato de la Fundación Gil Page Internacional España, un placer saludarte, un placer escucharte y te mando también un abrazo enorme. Muchas gracias, Aida.
2: Muchas gracias a vosotros. Buen día.
1: Así llegamos al final. Esta ha sido nuestra cita hoy. Gracias a todos por estar ahí. Gracias de forma especial y de corazón a mi compañera Esther La Paz, que nos encontramos el miércoles que viene. Sean felices.

0: Buenos días, España. Buenos días, ciudadanos. Estás en Conecta Ingeniería. El programa del Colegio de Graduados e Ingenieros Técnicos Industriales de Madrid. Hace una semana estábamos disfrutando con una pasión terrorífica el éxito que nuestra selección española nos proporcionó. España estaba jubilada. Uy, jubilada no, estaba en júbilo. España estaba en pasión. Y hoy España está en llamas. Este es de lejos el dato más preocupante que he visto esta temporada. Más de 125.000 hectáreas quemadas en España desde enero. 5 veces más en todo el mismo periodo del año pasado. Y las estimaciones por satélite ya apuntan a que la cifra real supera las 200.000. 32 grandes incendios forestales. La media de la última década para estas fechas era de 9. Y aquí, como ingeniero, no puedo evitar hacerme la misma pregunta que hago siempre en este programa. ¿Cuál es la causa raíz? Porque el relato fácil es echarle la culpa solo al termómetro. Pero eso es quedarse en la superficie. Vamos a analizarlo con un poco de rigor técnico. Porque para que exista un incendio, la física es clarísima. Hacen falta 4 elementos. Los ingenieros de prevención lo llaman el tetraedro del fuego. Oxígeno, calor, una reacción química en cadena y el combustible. Elimina uno solo de los 4 y el fuego simplemente no puede sostenerse. El oxígeno no lo controlamos, está en la atmósfera. El calor tampoco. Con el cambio climático, cada verano sube el listón. La reacción en cadena es química pura. No depende de decisiones humanas. Pero el cuarto vértice, el combustible, sí depende de nosotros. Es el único de los 4 que es literalmente un problema de gestión. Y es precisamente el que llevamos 30 años sin gestionar. Ese es el verdadero fallo estructural. Y como en cualquier proyecto de ingeniería mal planteado, cuando falla la base, falla todo lo demás. Vamos a los datos. Primero, el combustible se acumula. El abandono del medio rural ha dejado que el matorral y el arbolado colonicen antiguos cultivos y pastos. Sin extracción de leña, sin pastoreo, cada hectárea suma hasta 3 toneladas extra de biomasa al año. En términos de ingeniería de procesos, estamos almacenando energía en el sistema sin ninguna válvula de escape. Segundo, el relato climático. Si la lectura técnica es incompleto. El cambio climático es real y es el detonante. Pero reducir todo el problema del clima es, para cualquier ingeniero, un análisis de causa raíz mal hecho. El clima enciende la mecha. La gestión del combustible es la que decide si eso se convierte en catástrofe o en un incidente controlado. Tercero, el marco normativo no está diseñado para el terreno real. Normativas ambientales rígidas impiden operaciones básicas de mantenimiento, como es limpiar cauces de los ríos, desbrozar, hacer quemas controladas. Mientras tanto, la ganadería extensiva actúa como el sistema de mantenimiento preventivo más eficiente que existe. Y lo estamos desmantelando por falta de incentivos. Cuarto, la inversión está mal dimensionada. España gasta el doble en extinción que en prevención. ¡Par 10! Cualquier ingeniero de mantenimientos lo dirá. Siempre es más barato prevenir el fallo que repararlo después del colapso. Los expertos piden multiplicar por 10 la inversión preventiva concentrada entre el 5 y 10% del territorio con mayor riesgo estructural. Quinto, los planes de autoprotección. Existen, pero no se ejecutan. Es una obligación legal. La interfaz urbano-forestal es el nuevo punto crítico del sistema. Los planes municipales son obligatorios desde hace años. El problema no es de diseño, es de implementación. Y en ingeniería, un plan que no se ejecuta vale exactamente lo mismo que no tener plan. 5 fallos, un único origen. Llevamos décadas gestionando un sistema complejo con criterios de hace 50 años. Y aquí me gustaría plantear un ejercicio de ingeniería de sistemas, porque creo que ayuda a dimensionar el problema de verdad. ¿Qué pasaría si el fuego alcanzara la selva negra alemana? Físicamente, el tetraedro del fuego es exactamente el mismo allí que aquí. Oxígeno, calor, reacción en cadena, combustible, las mismas leyes. Pero décadas de gestión forestal activa hacen que ese cuarto vértice, el combustible, esté mucho más controlado, mucho mejor controlado. La diferencia no es el clima, es el sistema de gestión y su diseño. Y eso nos dice algo importante. Esto no es un problema español aislado, es un problema de cómo Europa entera gestiona sus masas forestales frente a un clima que ya no perdona errores de diseño. Se le puede pasar a España, si le puede pasar a España, le puede pasar a cualquier bosque del continente que lleve el mismo tiempo sin mantenimiento. La solución no es fuego cero. Cualquier ingeniero forestal os diría que eso solo acumula más carga para el próximo ciclo. La solución es rediseñar el sistema y hacerlo a escala europea. No basta con un gran anuncio nacional que se queda en el papel y que es papel mojado. Necesitamos un compromiso pragmático de la Unión Europea, con estándares comunes de gestión forestal y financiación conjunta para la prevención, que de verdad permee en cada Estado miembro y no solo se quede en Bruselas. Y necesitamos la valentía técnica de mirar el problema completo. No solo la variable que más cómodo nos resulta señalar, que es el clima. Si lo hacemos, los incendios de un millón de hectáreas, perdón, si no lo hacemos, los incendios de un millón de hectáreas dejarán de ser una advertencia. A este ritmo empiezan a aparecer una fecha en el calendario. Y eso, como ingeniero, no lo puedo permitir, no lo puedo aceptar sin más.
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0: 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Todo mi cariño y todo mi apoyo para todas aquellas personas que están participando en la extinción de todos los incendios que hay en España. Desde los profesionales a los que más molan, y ahí tengo que decirlo así, que son los vecinos de cada uno de los pueblos que tienen las llamas a la puerta de su casa. Así que desde Conecta Ingeniería, un fuerte abrazo, mucho ánimo y contribuimos en lo que podemos para que esto no suceda, que la ingeniería nunca desaparezca. Hoy tenemos un programón, porque tengo dos personas aquí espectaculares. Claro, si vamos a hablar de lo que es la conducción conectada y la conducción autónoma en carretera, pero y ya si le metemos grandes trucks, como dirían los british, y grandes camiones que muy probablemente en poco ya estén apareciendo por las autopistas españolas, o otro tipo de vehículos que también funcionen de manera autónoma y conectada, pues no puedo nada más que traerme a los mejores que hay en España que hacen estas cosas y que conocen esto perfectamente, que es Iveco Group. Y tenemos a Jaime Sánchez, el director de Estrategia y Gestión de Innovación. Buenos días, Jaime.
3: Buenos días, Alberto.
0: Muchísimas gracias por estar en Conecta Ingeniería.
3: Gracias a vosotros.
0: Espero que nos deis una lección magistral, ¿eh? No espero más de, menos de vosotros.
3: Lo vamos a intentar.
0: Estoy aquí viendo a Pablo Arjonilla, manager global de innovación tecnológica, y vamos, solamente te faltan las gafas para ser un tipo ya completo, y como yo digo siempre en el programa, los listos con gafas nos van a hablar de conducción autónoma y conducción conectada.
4: Muchas gracias, Alberto.
0: Es un placer teneros aquí, queridos amigos. Contadme, ¿qué es la conducción autónoma y qué es la conducción conectada? ¿Y cuándo la vamos a tener aquí que la podamos tocar? Porque en la tecnología, yo siempre digo lo mismo, te crees las cosas cuando las tocas.
3: Uh-huh. Pues si quieres, Pablo, empiezo yo. Bueno, la conducción autónoma, definimos autónomo por aquello que es capaz de funcionar de manera independiente. Es decir, un vehículo autónomo es aquel que puede funcionar sin necesidad de ningún tipo de control externo, es decir, autocontrolado. Sin embargo, la conducción conectada o la conectividad es añadir datos a ese vehículo. Entonces, ese binomio entre vehículo autónomo y conectado es lo que viene y lo que prevemos que en el futuro facilite la vida a empresas de transporte, conductores, etcétera. Con lo cual es importante diferenciar entre el vehículo autónomo, aquel que conduce solo, y el vehículo conectado, aquel que recopila y comparte datos con el entorno.
0: Ayer cenaba con mi hijo. Mi hijo se dedica al mundo de las emergencias, es técnico sanitario de emergencias. Fue uno de los que estuvo colaborando en el incendio para desalojar gente. Y me preguntaba, ¿qué programa vamos a hacer mañana, papá? Pues mira, voy a hablar de esto. Me decía, ¿conducción autónoma y conducción conectada? ¿Y eso qué es? ¿Esto cómo funciona? ¿Pero esto va a pasar? Digo, sí, tú que llevas una ambulancia, el día de mañana tu ambulancia irá sola y dirás, ¿pero desapareceremos los conductores? No, porque tú estarás atrás con la gente ayudándola, porque tienes que estar cerca de la gente. Ese es el gran cambio que se espera. Pablo.
4: Bueno, además decirte que el viaje es largo. O sea, hay un camino, una transición en la que todo este tipo de tecnologías irán apareciendo con un nivel de adopción en base a, pues a la rentabilidad, en base a la utilidad y en base a los distintos casos de uso que la sociedad vaya demandando. La tecnología está ahí, la tecnología podríamos decir que está suficientemente madura como para empezar a aparecer en muchos de estos casos de uso. Lo que pasa es que hay muchos otros factores que tienen que darse para que vaya sucediendo.
0: Una pregunta, ¿esto es un negocio? ¿Sí o no? Porque al final el mundo se mueve porque hay negocio y la tecnología avanza porque hay negocio y porque hay inversiones. ¿Lo es? ¿Sí o no?
3: Es un negocio sobre todo para nuestros clientes. Es decir, los clientes de Iveco, ¿quiénes son? Pues tenemos desde grandes flotas de camiones que hacen transporte internacional, empresas de transporte público, para transporte de personas, transporte última milla, el autónomo que compra una furgoneta. Entonces, el negocio tiene que ser para nuestro cliente. El vehículo industrial es una herramienta de trabajo y ellos lo que tienen que conseguir es mejorar su rentabilidad y por eso es un negocio. Para nosotros no es un negocio si nuestro cliente no hace negocio. Entonces, por eso Pablo dice que la parte de negocio es importante. Hay una carestía de conductores ahora mismo, sobre todo para larga distancia, en camiones pesados, en Europa, pero no solo en Europa, en China, que es muy importante. En Estados Unidos también lo están notando. Entonces, todo lo que
0: podemos... Nadie quiere ser conductor de camiones.
3: No, es una vida dura y los viajes... claro, uno se puede imaginar viajar de Huelva con las fresas al norte de Europa. Eso no se hace en media hora. Eso son varios días... en ruta, durmiendo en la cabina del camión, que aunque sea confortable, es una vida dura. ¿Qué sucede? Que cuando nosotros podamos ir facilitando la vida a ese conductor y automatizando ciertos tramos del viaje, la cosa va a cambiar. Pero, claro, para eso la conducción, la ruta, etcétera, tiene que ser económicamente viable.
4: Efectivamente, tal como dice Jaime, al final nuestros clientes están adquiriendo herramientas de trabajo. Y para nuestros clientes existen determinadas métricas, podríamos decir, ¿no?, que son muy determinantes para su día a día y son realmente lo que ellos quieren mejorar. La primera es el TCO, que es el coste total de operación, en la que se engloba pues tanto el coste del vehículo, el gasto de combustible, el salario del conductor y muchos otros costes asociados. Por otro lado, tenemos lo que llamamos el uptime, uptime, downtime, que es el tiempo que pasa el vehículo en el taller, porque tienes que entender que para un flotista tener un vehículo parado es un coste muy elevado, porque al final pone en riesgo determinados compromisos que tenga adquiridos con sus clientes. Entonces, en ese sentido, tanto la conducción autónoma como la conectividad o el vehículo definido por software, que ahora entraremos en ello también, viene a resolver, más que a resolver, viene a mejorar gran parte de estas métricas que dirigen un poco el día a día de nuestros clientes.
0: Para mí, una de las claves en el mundo de la tecnología es el user experience, ¿vale? La experiencia de usuario. Eso es fundamental, porque yo soy de los que piensa que si no tocas las cosas, no te las crees. ¿Cómo trabajáis eso con vuestros clientes?
4: Pues lo trabajamos de muchas maneras. Sí que te diría que al final nosotros recibimos muchos inputs. Como te decía, por un lado tenemos a los flotistas, por otro lado tenemos a los conductores. Al final, como user experience, tenemos dos puntos de vista. Por un lado tenemos lo que va a percibir el flotista en cuanto a visibilidad de su flota, en cuanto a interactuar con esos datos que recopila el camión, en cuanto a interactuar también con las distintas plataformas digitales para la gestión de su parque de vehículos. Y por otro lado tenemos al conductor, que el conductor sí que precisamente es el que tiene ese user experience de primera mano interactuando con el vehículo, ¿no? Entonces, nosotros hacemos muchísimas experiencias para poder entender bien cuáles son las necesidades del cliente. Porque al final, como bien sabrás, si estás desarrollando producto, tu primer input es la necesidades del cliente. Es por donde
0: Así
4: empezamos.
0: Que os tenéis que sentar con él,
4: efectivamente,
0: darle mucho cariño y amor y tratar de sacarle la mayor cantidad de información para que se pueda diseñar lo que realmente necesita. Y luego después habrá una parte de ensayo-error, que también esto en ingeniería ocurre.
4: Además es curioso, porque muchas veces tú tienes unos prejuicios, ¿no? Crees que una solución realmente va a ser súper apreciada por el conductor y luego la realidad está muy lejos de eso. O al revés. O tienes a lo mejor la preconcepción de que, pues, hablando de soluciones de vehículo autónomo, de que los conductores, sin haber experimentado algo, te dicen que es una solución que no les va a aportar valor o de la que no se fían, cuando hablamos, por ejemplo, de soluciones de conducción altamente automatizada, y luego cuando lo experimentan y pasan al volante, a los mandos, unas horas o hacen un viaje largo, feedback es muy distinto.
0: Aquí hay una cuestión de gestión del cambio, y entonces ese cambio se le dice, pruébalo.
3: Exacto.
4: Efectivamente.
0: Pruébalo, que te va a gustar, tonto.
4: Tal
0: o
4: cual.
0: Tonta, que te va a gustar.
3: Bueno, todas las marcas, todos los fabricantes estamos haciendo pruebas con diferentes niveles de automatización, lo que en inglés se llama ADAS, ¿no? Sistemas de ayuda a la conducción.
0: A la conducción, sí.
3: Que son 5 niveles, eso lo sabes muy bien, Alberto, ¿no? El 0 es nada, el 1 es el típico asistente de velocidad, el 2 es lo que estamos experimentando en los coches ahora, donde te mantiene la distancia con el vehículo que llevas delante, te mantiene más o menos centrado en el carril, pero sigue siendo un sistema reactivo. A partir del nivel 3... el sistema empieza a ser predictivo, es decir, el típico macarrilla que se te mete delante del coche e intenta hacerte una pirula hablando mal, bueno, pues el vehículo ya lo empieza a detectar de manera predictiva, deja distancia o se aparta o pone en intermitente. Entonces, las experiencias que estamos teniendo en algunas pruebas con los conductores son muy positivas. Obviamente, la fatiga que tiene el conductor es mucho menor en esos casos.
0: ¿Y qué necesitamos en la red de carreteras del Estado para que esto funcione?
4: Bueno, esa es una muy buena pregunta, porque siempre existe, digamos, una dicotomía cuando estamos aproximándonos a soluciones de vehículo autónomo. Hay la creencia, por un lado, de que un vehículo autónomo debe ser puramente autónomo y no debe de tener una necesidad de una conectividad permanente para poder resolver cualquier situación. Y por otro lado, se entiende que esa conectividad debe de aportar mucho valor a cómo el vehículo gestiona su, su, precisamente lo que te decía Jaime, su comportamiento predictivo, ¿no? Entonces, aquí sí que te diría que yo, basándome en la experiencia con las colaboraciones que hemos tenido de empresas tecnológicas desarrollando estas soluciones, yo he experimentado vehículos totalmente autónomos que no están conectados, digamos, a una red informativa, lo que no quiero decir con ello que la conectividad no les aporte valor en cuanto a enriquecer sus distintas capacidades o sus distintos mapas de alta resolución, pero el vehículo sí que per se debe ser capaz de gestionar cualquier situación que se encuentre.
3: Aquí Pablo se va a aburrir porque me ha escuchado el ejemplo como 1,000,000,000 de veces.
5: Tápate los otros oídos, Pablo, por favor.
3: Pero el ejemplo es muy sencillo. Imaginemos una curva ciega, es decir, una curva que cuando entramos en ella no vemos el final de la curva, no sabemos qué sucede. Cuando un vehículo autónomo entra en una curva ciega y encuentra un obstáculo, va a tener el mismo problema que un vehículo normal o que un vehículo con un conductor humano. ¿La conectividad qué hace? Mejorar esa seguridad. Es decir, tú le puedes decir al vehículo o al conductor que al final de esa curva ciega hay un obstáculo. Y entonces mejoras muchísimo la seguridad. Por eso lo que dice Pablo, es decir, la dicotomía siempre de vehículo autónomo y conectado. Si juntamos las dos cosas, es donde mejora realmente la conducción y la seguridad. Pero no solo la conducción y la seguridad. Imaginemos anticipar el tráfico, anticipar problemas meteorológicos. Alguna prueba que hemos visto en el sector era monitorizar los datos meteorológicos que capta el vehículo. Entonces, además de los datos satélite que puedas tener a nivel meteorológico, tienes en tiempo real, en ciertas zonas, cuáles son las condiciones climatológicas.
0: Comunicación a gran escala, 5G, 6G, 7G o NG. Esto es fundamental. Una red de comunicación fundamental. Unos receptores IoT que nos permitan en todo momento recoger la información de lo que está pasando en tiempo real, casi sin delay. Una sensorización extremadamente brutal en el vehículo. Que no falle, con sistemas redundantes. Esto va a ser así. Y luego después, que en un principio pasará como los drones, acordaos lo que os digo, irán los conductores in the loop, es decir, dentro del track, del camión, o de la furgoneta que lleva mi hijo para las emergencias, pero luego después estará solitario y el mundo estará hiperconectado. ¿Este es el futuro?
4: Bueno, te puedo decir que esto ya ha empezado, esto que comentas, realmente. Hay, como bien sabrás, hay distintas velocidades de adopción en el mundo en cuanto a vehículo autónomo. Y en ese sentido, si hablamos de la gama pesada, claramente Estados Unidos lleva la delantera. Allí hay distintas empresas tecnológicas que en colaboración con varios OEMs llevan implementando soluciones, lo que llamamos hub to hub, desde hace ya años. Y precisamente en mayo del año pasado hubo una empresa tecnológica, que bueno, es Aurora Innovation, que empezó a realizar operaciones autónomas en el mes de mayo, y después de llevar un mes realizando esas operaciones sin conductor, porque por primera vez empezaron a realizar las driverless, tuvieron que volver a meter el conductor en la cabina porque había determinados equipos que estaban todavía en una etapa temprana de su desarrollo, que no tenían la fiabilidad que realmente se requería para poder funcionar de manera autónoma sin conductor.
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6: ¿Cómo se originó la crisis de las .com? En los años 90, el entusiasmo por Internet y las nuevas tecnologías impulsó una ola de inversiones en empresas digitales. Muchas de ellas prometían transformar la economía, pero carecían de modelos de negocios sólidos y no generaban ganancias reales. El optimismo desmedido llevó a que los precios de sus acciones se disparasen sin fundamentos financieros que lo respaldaran. Los inversores, temerosos de quedarse fuera de esta revolución digital, inyectaron capital de manera masiva, priorizando el crecimiento y la expansión por encima de la rentabilidad. Así se formó la burbuja, una sobrevaloración sostenida más por expectativas que por resultados concretos. La especulación y el efecto manada jugaron un papel central. muchas personas comenzaron a invertir guiadas por la euforia del mercado y las historias de ganancias rápidas, dejando de lado el análisis de riesgos, los sesgos.
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1: Pablo, estás en Conecta Ingeniería y la noticia está ahora mismo en los incendios. Necesito robaros unos minutillos, que sé que me lo agradecéis, porque esto es para toda la sociedad. Y tenemos al otro lado del hilo telefónico a Raúl Esteban, que es el jefe de emergencias de Móstoles, del Ayuntamiento de Móstoles. Querido amigo Raúl, ¿cómo estás?
2: Buenos días, Alberto. Pues empezamos a estar cansados, claro. Ya sabes que en la administración local la gestión humana al final recae sobre muy pocos colaboradores, entonces estamos algo cansados.
1: Son muchos días, son muchas horas, poco dormir, mucho pensar y el cerebro tiene su límite. Cuéntanos qué está pasando y cómo estáis llevando a cabo la gestión de la acogida de personas en el Ayuntamiento de Móstoles, porque tenemos un montón de amigos bomberos, un montón de amigos forestales, un montón de amigos sanitarios que están trabajando día y noche, guardias civiles, policías, ejército, toda la administración pública para apagar estos incendios. Tú has sido una de las personas que has estado siempre en primera línea de fuego. Ahora estás, digamos, en el backstage y esto no es fácil, ¿no?
2: Sí, sí. Pues mira, unas 2.800 personas de toda España y de parte del extranjero han venido a colaborar. Nosotros aquí en el ayuntamiento hemos recogido a 403 ciudadanos de Alonso de los Vidrios y de otros municipios. Y anoche, ya a última hora, cerca ya de las 11 de la noche, fuimos capaces de cerrar los tres polideportivos, porque ya fueron trasladados a sus municipios y a sus viviendas. Pero indudablemente hemos estado 5 días con todo lo que conlleva tener a 400 personas en polideportivos tanto tiempo, con tan diferentes etnias y con toda la problemática de salud y de al final de convivencia, de comida, que tiene toda la gestión de estos albergues.
1: Imagino que, conociéndote, son muchos años los que te conozco, tenemos amistad personal, conociéndote, sé que habrás hecho una valoración del 0 al 10 en un número. ¿Cómo ha sido esa valoración? Además, es que me la creo porque te conozco. La gente que no conozca a Raúl Esteban, pues probablemente diga, bueno, es que Alberto le está haciendo la pelota. Para nada, para nada. Es un enorme profesional. Y yo sé lo que hace porque le he visto actuar en vivo y en directo. Y eso, pues sé cómo funciona la cosa. ¿Qué nota darías a esta situación que habéis vivido de satisfacción para vosotros? Porque al final también hay una parte de satisfacción por el trabajo bien hecho.
2: Pues mira, yo creo que estáis escuchando todos muchas críticas de lo que hay que hacer en el mundo forestal, de que si los bomberos, que si la UME, que si iban con agua, sin agua, que yo creo que esto ha sido de 10, hacer estos desalojos tan importantes y en tan poco tiempo ha puesto a prueba un poco todo el mecanismo de la Comunidad de Madrid y todo el mecanismo a nivel estatal, que se han fusionado, que luego evidentemente tendrá sus riñas políticas y eso ahí lo dejo para ellos, pero realmente, bueno, los ciudadanos han ido encantados, lo habéis podido ver por prensa, han funcionado muy bien los albergues, hemos funcionado muy bien en cuanto a acogida de personas. Móstoles ha sido el ayuntamiento que más personas tenía acogidas, e insisto en que hay muchísimas etnias distintas, muchísimos problemas a la hora de mezclar mujeres con hombre, alimentación, medicación, y que, bueno, realmente para eso estábamos preparados, lo hemos llevado a cabo y ha funcionado muy, pero muy bien.
1: No te voy a ahorrar más tiempo porque sé que tienes mucho trabajo. Es un placer siempre hablar contigo. No vamos a hablar de los incendios forestales porque ya tendremos tiempo para ello. Simplemente, como ciudadano, como ingeniero, agradecer la labor que estáis haciendo y que se necesita mucha gente como vosotros para poder seguir actuando de manera preventiva. Y tenemos una cosa que se llama voz. Y Conecta Ingeniería es un canal para que vosotros alcéis la voz y vengáis aquí a contar las cosas que no se están haciendo bien. Así que, querido amigo, muchas gracias, enhorabuena por el trabajo y cuando pase todo esto, pues a descansar.

0: os lo habéis ganado, pero con creces. Un fuerte abrazo, gracias, querido amigo.
1: Gracias, Alberto, y gracias a vuestro equipo.
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0: Bueno, queridos amigos, pues seguimos aquí con nuestros amigos Jaime Sánchez, el director de Estrategia y Gestión de Innovación, Pablo Arjonilla, manager global de Innovación Tecnológica, y veo en sus caras que están disfrutando. A nosotros en Conecta Ingeniería nos gusta hacer disfrutar a nuestros invitados, a la gente. ¿Te acuerdas como Mr. Jones? A ver, como diría el del chiste, Piltrafilla, ¿tú tienes estudios? Contadme, ¿la inteligencia artificial y el Big Data? ¿Qué es lo que está aportando? Claro, cuando hablamos de inteligencia artificial y Big Data, ¿qué? ¿Qué está pasando? ¿Cómo la utilizáis? La IA agéntica, los agentes, todo el mundo que piensa, yo... Claro, porque hoy en día todo el mundo sabe de inteligencia artificial. ¡Todo el mundo sabe de inteligencia artificial! ¿Hablas con ellos? No, ChatGPT, Anthropic, OpenAI, no sé quién, no sé cuánto, patatín, patatán, Kimi, los chinos. Ahora los chinos van a fabricar chips, señoras y señores. Ya tienen 20 máquinas, si no recuerdo mal. 5, me parece que son 5, pero van al año que viene a por 20. Esto va a cambiar. Quien no lo va a conocer, como diría nuestro compañero Alfonso Guerra, ni la madre que lo parió.
1: Sí, bueno, la inteligencia artificial, nosotros tratamos con ella precisamente por el vehículo autónomo desde hace ya tiempo. Hay que entender que el vehículo autónomo tiene inteligencia artificial embebida. Tiene que tomar decisiones, hay una parte de aprendizaje máquina.
0: ¿Una parte de machine learning?
1: Claro, una parte,
0: claro,
1: de aprendizaje
0: para
1: máquina.
0: Estadística pura.
1: Exacto, exacto. A nivel empresarial, ¿cómo nos está cambiando la vida? Muchísimo. Nosotros, por ejemplo, tenemos en Iveco lo que llamamos la control room. Por cierto, un saludo desde aquí a todos los compañeros de Italia que la llevan. ¿Qué sucede con la control room? Podemos monitorizar cientos de miles de vehículos en tiempo casi real. Claro, hace unos años esto se gestionaba con gestión del dato puro y duro. Ahora con inteligencia artificial la cosa empieza a ampliarse. Podemos actualizar servicios a nuestros clientes, podemos anticipar potenciales problemas, incluso para la gestión interna de recambios, de reparaciones... nos es muy útil. Entonces, está cambiando, el paradigma está cambiando para todos. A nivel de ingeniería, Pablo y yo llevamos utilizando IA, LLMs, ¿no? Desde hace ya bastante tiempo. Y, por ejemplo, aquí en Madrid, nuestros compañeros de Madrid, yo creo que prácticamente todo el equipo de ingeniería, que es fabuloso, está utilizando herramientas de inteligencia artificial para intentar mejorar procesos de diseño, procesos de gestión interna y poder capitalizar ese conocimiento que tenemos, que es algo muy importante. En una empresa de ingeniería, una empresa con una ingeniería muy potente como Iveco, uno de los puntos débiles es la gestión de conocimiento. La IA nos ayuda a compartir ese conocimiento. Podemos acceder a conocimiento compartido, si lo hacemos bien, de expertos internos dentro de la casa. Ya no tienes que andar pidiendo esa información, requiriendo que te hagan un informe, que te hagan un pequeño estudio. Tú con la IA, si tienes los datos adecuados, puedes compartir con tus compañeros el conocimiento experto que tú tienes.
0: Esto es magnífico. Yo tenía un profesor en la universidad, Palomino Fuentes, que ya falleció hace muchos años, claro, yo es que tengo más años que el reloj de la Puerta del Sol, y cuando nos explicaba, nos daba clase de química y hablaba del cloruro sódico, ¿de acuerdo? El cloruro sódico, y decía... No sabía decir chachi. Chachi quería decir que era lo más puro posible, ¿no? Decía chanchi. Esto es cloruro sódico, chanchi. Claro, aquí en materia de datos, o tienes datos chanchis o chachis, o mira, apaga y vámonos.
2: Pues mira, precisamente en ese sentido, sí que te voy a decir que otra de las aplicaciones de inteligencia artificial más determinantes que estamos encontrando es en la fabricación, obviamente. Tiene un impacto muy muy notable en cuanto a calidad, eficiencia y demás, y para que esto suceda justo hace falta que los datos sean adecuados. Entonces, a día de hoy, para que te hagas a la idea, uno de los perfiles más interesantes que estamos necesitando para poder implementar estas soluciones de inteligencia artificial en producción son esas personas con una, esos ingenieros o esas personas de
0: que utilizan la aplicación,
2: efectivamente, que tengan una experiencia de campo y de fábrica para poder realmente preparar los datos y compartirlos dentro del data lake general que tenemos ahora mismo dentro de todos nuestros centros de producción, para que luego se le pueda aplicar inteligencia y se puedan obtener soluciones que mejoren eficiencia de procesos, calidad, productividad y demás. Por eso te digo, el dato es fundamental, pero tiene que ser, como bien dices, un dato limpio, un dato bien estructurado y un dato que realmente tenga una correlación adecuada con la realidad.
0: Habladme de la gente que necesitamos para todo este trabajo. Hay una palabra que yo odio, ¿de acuerdo? Que es la palabra talento. Para mí es una milonga. La respeto, la gente la utiliza mucho. ¿Pero qué es talento? ¿Tú naces con talento? No. Tú te adaptas. Adaptarse es tener talento. Entonces tú vas aprendiendo, tú vas experimentando. Sales del vientre de tu madre en una situación de agonía, con dolor. Claro, ¿cómo vas a tener talento en ese momento si no has experimentado nada? No nos metemos en mística de momento. Otro día lo haremos. Pero lo que sí es importante es esas personas que quieren cambiar su forma de pensar, tener su espíritu crítico y que dicen, oye, aquí hay una oportunidad en el mundo de la automoción para tener una carrera profesional interesante, divertida, que me haga que sea una persona pues que haya avanzado en la vida y esté orgullosa de ella y tenga, digamos, un salario adecuado, viva en una situación cómoda, entre comillas, lo de cómoda por la situación que vivimos, etcétera. ¿Qué personas se necesitan? Que me enrollo más que las persianas.
1: Creo perfiles de todo tipo. Nosotros, dentro de la ingeniería, hemos tenido compañeros que son o han sido ingenieros aeronáuticos, industriales, perfiles que vienen de otras ingenierías más ligadas a IT, telecomunicaciones. A día de hoy lo que hay que entender es que el sector de automoción ha dejado de ser hierro hace mucho tiempo. Hace muchos años pasó de ser hierro a ser mecatrónica, que esa palabra la escuchábamos bastante a menudo.
0: Sí, sí.
1: Y ahora ya es algo totalmente digital. Pablo y yo lo hemos vivido, esa transformación dentro de la parte de innovación. Hace unos años los proyectos eran más ligados a temas de propulsión y ahora es todo tecnológico, todo tecnológico. Entonces, ¿qué perfil hace falta? Precisamente lo que has dicho, Alberto. Gente con ganas de trabajar, con ganas de aprender y con espíritu crítico. Es un mal, y yo creo que como todos los ingenieros al principio cuando eres junior, te crees que lo sabes todo y no sabes casi de nada. La experiencia es un grado. Entonces, nadie nace sabiendo y lo que hace falta para entrar en este mundo es primero que te guste el entrar en una industria, porque alguien piensa que es solo diseñar un vehículo. Es muy interesante ver, como hemos visto Pablo y yo, todo el ciclo de vida de un producto. Desde el concepto hasta ver salir el vehículo homologado con su tarjeta, con su ficha técnica, como llevamos en todos los vehículos. El ver todo ese ciclo de vida es espectacular. Pero claro, para eso hay que tener constancia, hay que tener humildad para aprender de los que más saben o de gente que sabe más. Hay que tener espíritu crítico. No vale todo. Hay que entender qué soluciones pueden ser mejores o más óptimas en cada caso. Entonces, perfil, te diría yo, pues gente con ganas y obviamente con una base técnica que pueda ayudar en el área de ingeniería, pero luego hay muchas áreas. Es decir, el área comercial es fundamental. Un comercial que no sepa algo de parte técnica no va a poder hacer una venta de un vehículo como el nuestro. Y luego el resto de áreas, recursos humanos, soporte. A mí me parece un sector espectacular porque ya no es un sector anticuado. Es todo lo contrario, es un sector en plena aceleración donde la tecnología está entrando de lleno y que ofrece oportunidades en las diversas áreas para que cada uno se desarrolle lo que sus capacidades le dan.
2: Pues precisamente, bajo mi punto de vista, lo que necesitamos es gente versátil y proactiva. Porque a día de hoy, con todas las herramientas que hay al alcance en cuanto a inteligencia artificial y todo lo que nos puede habilitar una empresa como Iveco Group, al final, dentro de esa proactividad, surgen iniciativas que aportan muchísimo valor. Y es algo que nosotros hemos podido experimentar durante el último año con gente joven que realmente llegó al equipo con poquísima experiencia, pero teniendo esa pasión, esa proactividad, disfrutando de su trabajo, de ellos han salido algunas de las herramientas y de las soluciones más interesantes y que más nos han ayudado de todas las que han pasado por nuestras manos. Y hablamos de gente recién salida de la carrera, solo que es gente curiosa, es gente que tiene muchas ganas de aprender y de explorar. Y para mí eso es algo que cambia totalmente las reglas del juego. Ahora mismo con la IA es un habilitador para que estas personas puedan explotar e implementar muchísimas soluciones.
1: Desde aquí, de hecho, mandamos un saludo a Nico, que es nuestro último becario, que nos ha dejado hace poco para irse a un puestazo en otra empresa de automoción fuera de España.
0: Ah, pensé que hablabais de Nico Williams, el jugador de la selección española. Hecha la broma, un saludo muy fuerte a Nico y me alegro que hagáis esto porque, a ver, la gestionar personas no es fácil, ¿eh? No es fácil. Y dos personas como vosotros que tenéis capacidad de comunicación por arrobas, hacéis que la gente se involucre en los procesos. Y vosotros sois un ejemplo porque, queridos amigos, sois un poquito frikis, ¿eh?
1: Bastante.
2: Sí, he de reconocer.
0: O sea, más que tequi, friki. ¿De acuerdo? Tenéis una parte tequi, pero ¿pasáis muchas horas hablando de todo esto?
1: A diario. De hecho, lo típico de desconectar después del trabajo, para nosotros no funciona. Estamos los fines de semana mandándonos WhatsApp. ¿Has visto esto? ¿Has leído aquello? Mira esta noticia. No funciona para nosotros.
0: Esas tener ganas y espíritu de aprender y adquirir conocimiento.
2: Tal cual.
0: La gente no sabe lo que es la libertad, y lo digo con todas las palabras mayúsculas, porque se piensa que puedes salir por la calle, puedes ir a comprar, puedes ejercer tu derecho al voto. La libertad es tener conocimiento, porque el conocimiento y adquirirlo, porque el conocimiento te permite saber de las cosas y que no te la den con queso. Eso es la libertad. Entonces, vosotros estáis sobradamente preparados. Jóvenes y sobradamente preparados. ¿Acordáis del anuncio? Creo que era de Renault, si no recuerdo mal. Jóvenes y sobradamente preparados. ¿Una fábrica es una pequeña ciudad?
2: Desde luego.
1: O una gran ciudad. En algunos casos es una gran ciudad.
0: ¿Cómo es un día en una fábrica?
1: Bueno, puedo empezar a hablar yo, que sé menos, porque Pablo se ha pegado más con la fábrica. El día a día en una fábrica, lo primero es que tú entras y los horarios están marcadísimos. Ves cómo entra todo el personal a primera hora de la mañana, cada uno va de manera diligente a su puesto. Ha habido un trabajo previo para preparar todos los puestos, por ejemplo, la fábrica de aquí de Madrid. Hay que pensar que en la fábrica de aquí de Madrid somos capaces de fabricar 40.000 configuraciones de vehículos base. Es decir, pasa por la misma línea el equivalente a un 580 y a un Q7.
0: Ni uno, ni dos, ni tres. 40.000.
1: Base.
0: Ojo,
1: si metemos opcionales, digamos, más de andar por casa, pintura, etcétera, llegamos a cerca de los 3 millones de combinaciones. Entonces, el día a día en la fábrica es, primero, una planificación previa donde cada uno sabe cuál es su puesto, qué tiene que hacer. El personal técnico de las fábricas de Iveco es un personal muy formado por esa variabilidad. Tienen que saber hacer de todo. Y luego, el día a día, por lo menos lo que yo soy capaz de percibir, aparte de ese profesionalismo, es la camaradería. Es la línea de montaje, por ejemplo, aquí en Madrid y en Valladolid sucede lo mismo. Ves que se ayudan entre ellos en los puestos, es algo fundamental. Y ya a nivel técnico, Pablo sabe mucho más porque él empezó en ingeniería residente aquí en Iveco. Te puede contar algo, seguro.
2: O sea, yo te puedo decir que la línea está llena de sabiduría. Hay gente que tiene muchísimos años de experiencia, gente que lleva allí desde la era Pegaso y que ha visto este cambio desde la base. Entonces tú como ingeniero, cuando bajas allí, tienes que ser muy, muy abierto y escuchar muy bien lo que te van a decir, porque todo el mundo te va a aportar conocimiento.
1: Muy humilde.
2: Tienes que ser humilde, si no al final, vamos, lo primero es que no vas a caer bien, y porque es gente muy experimentada y que funciona en equipo. Y lo segundo es que eres un aprendiz. Tú llegas allí, por mucha ingeniería que sepas, allí hay un equipo enorme de gente con muchísima experiencia que, como bien dice Jaime, se pelea con configuraciones de vehículo de lo más dispar. O sea, tú vas por la línea y cada vehículo es distinto. Puede haber un vehículo off-road 8x8, detrás hay una cabeza tractora, detrás hay un vehículo 6x2P para rígido. O sea, cada vehículo es totalmente diferente. Y eso hace que todo el que trabaja allí tenga un conocimiento muy, muy amplio sobre las distintas configuraciones y demás. ¿Esto qué hace? Que al final, debido a esa complejidad, ocurre que hay anomalías de fabricación, como es obvio, ¿no? Al final, cuando el nivel de complejidad es tan alto, esos 3 millones de configuraciones que te decía Jaime, siempre ocurre que de repente a un ingeniero se le ha pasado el que en una configuración tenía que colocar un dispositivo en unos agujeros. Pues ahí tienen que llegar los ingenieros residentes para, una vez se ha identificado el problema, darle una solución lo más rápido posible para sacar adelante ese vehículo.
0: Los ingenieros residentes, ¿esto es como los médicos residentes?
2: Más o menos.
1: Más o menos.
0: Explicármelo un poquito más, porque me ha llamado
2: pues
0: la atención.
2: Es justo el concepto que te digo, es una parte de, pues además son ingenieros muy completos, porque tienen que valer para un roto y para un descosido, o sea, Da igual que tengas una, lo llamamos anomalías, una anomalía de diseño en el sistema eléctrico, que lo tengas en una parte mecánica o en la ubicación de un tanque de combustible. Al final, ese ingeniero residente tiene que ir, analizar el problema, dar una solución temporal para que ese vehículo se pueda terminar de montar y se vaya al cliente, y luego tiene que impactar eso sobre toda la documentación de ingeniería y cambiar lo que sea necesario para que ese problema nunca vuelva a suceder.
0: Se nos acaba el tiempo, y el tiempo es un factor fundamental, pues en la radio se va como el agua entre las manos, ya lo habéis podido comprobar. Pero quiero haceros pues una última reflexión. ¿Cómo es posible que se pueda hacer de un trabajo una pasión? ¿Cómo es posible que viváis como si esto fuese algo que para lo que habéis sido predestinados y que vuestra vida funciona alrededor del trabajo? O sea, es decir, yo creo que vosotros trabajaríais sin que os pagasen.
2: Me resulta gracioso que me digas esto porque es algo que hablamos Jaime y yo habitualmente. En nuestro caso, tanto para Jaime como para mí, te puedo decir que está en nuestra naturaleza. Yo es algo que siempre me han dicho mis amigos. Yo soy una persona muy curiosa, que me encanta explorar, me encanta conocer, y si encima estamos hablando de tecnología y de...
0: ¿Qué estudiaste, Pablo?
2: Pues yo estudié ingeniería mecánica en la Carlos III. Y bueno, ya desde que terminé la carrera, pues me fui metiendo en todos los charcos que había a mi paso. O sea, estuve mucho tiempo haciendo temas en MotoStudent, temas de Motorsport. He llevado un equipo de competición de buggies, de rally en Portugal. He montado una empresa de ingeniería de customización de vehículos. Luego he estado trabajando en innovación ya muchos años. Entonces, al final yo siempre me ha gustado complicarme la vida en base a mi pasión, que es la
0: ingeniería. O sea, que tú en otra vida hacías los troncomóviles de...
2: Seguramente.
0: No
2: me cabe
0: duda. Lo tengo clarísimo.
1: A mí me pasa igual. En eso somos muy parecidos. He tenido una vida como ingeniero pues muy azarosa. He trabajado en energía, en defensa, en aeroespacial. He tenido varias empresas también como startupero de pro, una de ellas de drones, que hablábamos antes
0: y luego
1: en innovación he hecho prácticamente de todo, desde investigar en la universidad, desarrollar producto, ser ingeniero de I+D, startups, etcétera. Es precisamente la curiosidad, es lo que dice Pablo. En cuanto a los estudios, yo soy ingeniero superindustrial por la Carlos III y luego estudié un montón de cosas. Como dice mi madre, soy un empollón. Pero eso viene también de la curiosidad innata que dice Pablo. Si no tienes curiosidad y luego si no tienes capacidad de trabajo, ya no solo analizar, yo creo que no hay manera de que esto te guste. Yo hay cuatro palabras que le digo siempre a mi hija, que son las palabras secretas.
0: ¿Cómo se llama tu hija?
1: Carlota.
0: ¿Cuántos años tiene?
1: Tiene 8 y no sé si me estará escuchando. A lo mejor
0: Carlota, sí. Un saludo. Luego después le haces la crítica constructiva.
1: Claro. Y a Nico, que es el hijo de Pablo.
0: Ah, tu hijo tienes un chaval. ¿Cuántos años tiene Nico?
2: Tiene 6, casi 7.
0: ¿También estará escuchando o lo escuchará, no?
2: Yo creo que lo estará escuchando y vamos, de hecho Nico es otro curioso de la vida.
0: Carlota y Nico, o sea, van para ingenieros, ¿no?
2: ¿Quién sabe? Lo que ellos quieran.
0: Pues es una de las cosas que hacemos aquí en nuestro programa, promocionar que los jovencillos y jovencillas pues vean que la ingeniería está en todos los lados, que sirve para la sociedad, que puedes atender a una persona en un hospital y puedes atender a una persona en una fábrica. Porque vivimos en sociedad, vivimos en una civilización y todos y cada uno de nuestros puestos de trabajo requieren de una cosa fundamental, el ingenio. Y el ingenio se adquiere con la experiencia. Chicos, es un magnífico placer estar aquí con vosotros. Darme unas fechas, ¿cuándo veremos los track por las carreteras españolas? Mojaros un poquito, hombre.
1: Esa es la pregunta que todo el mundo quiere saber y nadie puede responder. Yo diría que en los próximos 10-15 años vamos a ir viendo avances en la automatización. Y va a ser progresivo, como ha explicado antes Pablo muy bien.
2: Como bien te comentaba, ya hay soluciones predictivas que están llegando. Lo que quiere decir que habrá conducción altamente automatizada muy, muy pronto. Pero sí que faltan todavía, te diría que prácticamente una década, hasta que sea algo... digamos ampliamente
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2: Son las 8 de la mañana, hora central europea, las 7 en Canarias.

0: 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Guillermo Luna.
1: ¿Qué tal? Buenos días, jueves 27 de agosto. Nada parece detener a Nvidia. En plena resaca bursátil de la inteligencia artificial, el gigante estadounidense de los chips ha presentado unos resultados trimestrales que suponen más que duplicar sus ingresos y beneficios. Unos números ligeramente por encima de lo que marcaba el consenso de analistas publicado por Bloomberg. Con esas cifras, Nvidia supera la última prueba a la que se había sometido en un momento especialmente complicado para el sector. Los ingresos de 96.221 millones de dólares, unos 82.600 millones de euros anunciados este miércoles para el segundo trimestre de su ejercicio fiscal, que terminó el pasado 26 de julio, suponen un aumento del 106% respecto al mismo periodo del año anterior. Algo parecido ha ocurrido con los beneficios, que han crecido todavía a un ritmo superior, el 126%. El resultado neto de la empresa con mayor valor en bolsa del mundo ascendió a 59.688 millones de dólares, más de 51.000 millones de euros, frente a los 26.422 millones de dólares del mismo trimestre del ejercicio anterior. Jensen Huang, CEO de Nvidia. Este trimestre decidimos que arrancaríamos la tirita de golpe, restableciendo las expectativas sobre nuestros márgenes brutos. Ahora tenemos absorbidos los aumentos del costo. También hemos reajustado los precios de nuestros productos en el mercado. Con base en eso, nuestros márgenes van a bajar del 75%, pero el próximo año estarán entre el 72% y el 73%. Ahora entraremos de lleno en los resultados y, de hecho, en unos minutos estará aquí con nosotros Ricardo Pérez, profesor de IE University, para analizar más en profundidad estos datos. Pero la hora de situar los mercados europeos a menos de una hora de apertura de sus plazas. Los futuros nos dicen que este jueves Europa va a arrancar en positivo con rebotes del DAX muy suaves, 0,2% el DAX de Frankfurt, 0,13% el CAC 40 de París o nuestro índice un 0,22% de subida. El Eurostoxx 50 por su parte también en positivo, creciendo a un ritmo según los futuros del 0,33% en los 6.509 puntos. Ayer en Wall Street, en cambio, la sesión cerró en rojo. El Dow Jones se dejó un 0,21%, cerrándolo en los 53.463 enteros. El S&P 500 también bajó ligeramente un 0,02%, los 7.675 puntos. Y el Nasdaq no consiguió tampoco terminar en verde, una ligera bajada del 0,08% hasta los 26.130 puntos. En Asia, en cambio, tenemos una ascensión un poco mixta, sí que ya ha cotizado los resultados de Nvidia. Vemos Shanghai, por ejemplo, que sí que tiene un rebote del 0,85% en los 3.945 puntos. En cambio, el Nikkei japonés cayendo un 0,26 en los 66.095 puntos y Hang Seng en Hong Kong también con ligeras caídas, ligeros recortes del 0,35%. Hay más noticias, seguiremos con Nvidia a continuación aquí en Capital Radio.

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1: Pues sí, el gran protagonista de esta noche ha sido Nvidia, publicaba al cierre de la sesión en Estados Unidos. Los resultados llegan en un momento especialmente convulso porque el mercado lleva unos meses en los que ha acumulado sustos, como el inicio de la guerra en Irán el pasado febrero, con la consiguiente subida del precio del petróleo. También preocupaban los excesos en inversión que acumulaba la inteligencia artificial, así como las dudas sobre su rentabilidad. Y la irrupción de la IA china más barata añadía un panorama de incertidumbre en el sector. Nvidia además se enfrenta a un problema de costes crecientes fruto de la creciente demanda de chip de memoria por parte de los centros de datos. Pero nada de esto, como decimos, parece frenar a la compañía de Jensen Huang. Es más, el propio Huang se expresaba así anoche al hablar de su relación con la competencia con otras empresas del sector, vamos, con las Big Tech. Estoy muy seguro de que serán clientes y socios nuestros durante mucho tiempo. Invertir en estas empresas es una oportunidad única en nuestra generación. Creo que lo único de lo que me arrepiento es de no haber invertido más y antes. Durante el segundo trimestre del año fiscal 2027, Nvidia devolvió aproximadamente 26.000 millones de dólares a las accionistas mediante la recompra de acciones y también por el pago de dividendos en efectivo. Al cierre del segundo trimestre, la compañía disponía también de un remanente de unos 99.000 millones de dólares en el marco de su autorización de recompra de acciones. Colette Kress, vicepresidenta ejecutiva y directora financiera de Nvidia. La IA está impulsando el desarrollo de infraestructuras globales, respaldado por un conjunto cada vez mayor y más diverso de oportunidades de crecimiento que abarcan proveedores de servicios en la nube a gran escala, laboratorios de IA, empresas nativas de IA, grandes corporaciones y clientes gubernamentales. Prevemos un crecimiento de los ingresos de aproximadamente el 70% en el ejercicio fiscal de 2028. Esta es una perspectiva sujeta a limitaciones de la oferta. Los resultados que se han publicado después del cierre, como decimos, de Wall Street suenan bien para un sector que en los últimos dos meses se ha visto golpeado por la competencia de los modelos chinos de bajo coste y por la exigencia creciente del mercado por justificar los fuertes gastos en inversión. Pero es que para Jensen Huang esta revolución agéntica es ya imparable.
2: La mayoría de la IA actual tiene capacidad de actuación autónoma. Sin embargo, en el futuro cada empresa contará con una gran cantidad de agentes. Tenemos ahora aproximadamente 40.000 empleados. En el futuro tendremos 400.000 o incluso 4 millones de agentes. Y esos agentes, dice Jensen Huang, operarán de forma continua, ejecutándose en segundo plano.
1: Enseguida analizaremos con Ricardo Pérez estos resultados de Nvidia, pero ahora vamos con el tráfico. Echamos un vistazo al estado de las carreteras en conexión con la DGT. José Antonio Pedrosa, muy buenos días.
3: ¿Qué tal? Muy buenos días. Pues arrancamos la jornada pendiente de dos accidentes en Madrid. Uno de ellos complica la entrada por la 2 en Torrejón de Ardoz, al igual que otro por la 4 en Butar, que al margen de estas incidencias van a encontrar circulación intensa ya, sobre todo en las entradas a Madrid, por la A4 en Pinto, también por la A42 en Parla y en la A5 en Arroyomolinos y Alcorcón. Además de circulación lenta también en Barcelona, en la AP7 en Mollet del Vallès, en este caso sentido ya Tarragona, y ya finalmente en Cádiz, en la A7 de salida de Algeciras por la zona de Palmones en dirección Málaga. En el resto de carreteras por el momento se mantiene la tranquilidad, eso sí, llueve en muchos puntos y por ello les pedimos especial precaución con lluvia al volante.

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6: Más asuntos en clave tecnológica. Anthropic invertirá 45.000 millones de dólares, unos 38.000 millones de euros, para alquilar potencia de computación en la nube para IA del centro de datos insignia de la firma británica de infraestructuras de IA en escala en el estado de Virginia Occidental, según la agencia Bloomberg. Y Meta también acordó ayer pagar 17.000 millones en el juicio por adicción a sus redes. La tecnológica evita con este acuerdo la celebración de un juicio federal en California, el cual agrupaba las reclamaciones de hasta 29 estados. Serena Nidvala, cuéntanos.
7: Casi 17.000 millones de dólares es la cifra con la que Mark Zuckerberg ha llegado a un acuerdo con 29 fiscales generales de Estados Unidos y da carpetazo al juicio por diseñar Instagram y Facebook para enganchar a menores. El acuerdo se cierra un día después de que el jefe de Instagram, Adam Mosseri, haya testificado ante el jurado. Zuckerberg era el siguiente en subir al estrado, pero eso no va a llegar a suceder. Es la cifra o el cálculo de riesgo que la compañía ha decidido tomar teniendo en cuenta el precedente de Nuevo México, donde un jurado condenó a Meta a pagar 375 millones por prácticas desleales, cifra que tendría que multiplicar por los casi 30 estados que la han llevado a juicio. La compañía se ha comprometido también a establecer nuevos mecanismos de control para los menores que usen sus aplicaciones y, eso sí, evita la condena y reconocer la culpa. En resumidas cuentas, a Meta le sigue saliendo más barato pagar 17.000 millones que revelar cómo diseña su algoritmo.
6: Gracias, Elena. Y la inflación en Estados Unidos sigue al alza en julio y mete presión a Kevin Warsh, presidente de la Fed, que este viernes hará su primera intervención pública con el cargo actual en Jackson Hole, reunión de banqueros centrales que comienza hoy jueves y se prolongará hasta el próximo sábado 29. Jorge de Miguel, más detalles.
8: El índice de PCE es la medida de precios favorita de la Reserva Federal y se antoja clave para sus próximas decisiones. Se ha sabido que el índice de precios del gasto en consumo personal ha subido un 0,2% frente a una caída del 0,1 en junio, según datos del Departamento de Comercio publicados este miércoles, lo que ha arrojado un PCE anualizado del 3,7% en línea con el mes anterior y por encima de las previsiones del 3,6%. Si excluimos energía y alimentos, el PCE subyacente de julio también se ha acelerado hasta el 0,2%, coincidiendo además con la tasa del pasado mes de junio del 3,3% interanual. Como sabemos, la Reserva Federal utiliza los resultados del PCE para calibrar su política monetaria, de modo que esta inflación al alza y muy por encima del objetivo del 2% del Banco Central podría meter presión a Kevin Warsh y al resto de funcionarios de la Fed encargados de controlar los tipos y cuya próxima cita será el próximo 16 de septiembre. El presidente Kevin Warsh, que tiene previsto pronunciar un discurso clave en el simposio de Jackson Hole este viernes, sigue comprometido con la lucha contra la inflación, aunque ha sugerido que el reciente repunte de los rendimientos de los bonos del Estado podría endurecer esa política monetaria. La incertidumbre es total y este viernes todas las miradas apuntarán al mismo escenario. ¿Dará Warsh la hoja de ruta clara que todos esperamos o dejará más preguntas que respuestas?
6: Gracias, Jorge. Terminamos con dos apuntes aquí en España. Los precios de los carburantes que acechan sus máximos anuales ante una alta demanda y la incertidumbre de los mercados por la guerra en Irán, un conflicto que hasta ahora ha encarecido un 7% interanual anual la gasolina y un 21% el gasóleo, aún con las medidas fiscales del gobierno. Según en el histórico, los dos combustibles mantienen la tendencia al alza de la última quincena y el litro de gasolina se ha pagado este martes de media a 1,726 euros, unos céntimos por debajo de su techo para este año 2026. Y el número de hipotecas constituidas sobre viviendas aumenta un 10,8% en junio hasta las 45.907, con lo que retorna a las subidas tras la leve inflexión de mayo y alcanza la cifra más alta en un mes de junio de 2010, siendo su crecimiento en el primer semestre de 2026 del 7%.
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6: Nvidia factura más de 96.200 millones de dólares, un 106% más intranual. Su negocio de centros de datos ha alcanzado 89.000 millones y la compañía anticipa 108.000 millones de dólares de ingresos para el próximo trimestre. Además, Jensen Huang sostiene que la IA ha llegado ya a un punto de inflexión, aunque Nvidia también reconoce presión sobre sus márgenes por el encarecimiento de componentes como, por ejemplo, la memoria. Para hacer una gran fotografía de estos resultados, saludamos ya en directo a Ricardo Pérez, profesor de la IA University. ¿Qué tal, Ricardo? Ricardo, muy buenos días.
11: Buenos días.
6: Ricardo, ¿cómo debemos interpretar estos resultados? ¿Estamos ante otro trimestre espectacular de Nvidia o ante algo todavía más importante, que es la confirmación de que el boom de la inteligencia artificial pues sigue intacto?
11: Hombre, yo me quedo con el primero, seguro. Es un trimestre espectacular para esta gente, sobre todo en la estimación de crecimiento para el año próximo y también la reacción del mercado a sus afirmaciones sobre esa supuesta financiación circular. Lo que no está tan claro es que sea la confirmación de que la IA lo va a cambiar todo. Yo creo que sí que es un momento donde las expectativas van a estar no solamente en el crecimiento, sino en cómo las empresas reajustan sus capacidades para dar cabida a... Y lo nombrabais hace unos momentos, a la capacidad de los agentes y el consumo de inteligencia de tokens por los agentes. Es decir, los datos son excelentes, los datos de consumo de tokens y demanda son excelentes, pero la mayoría del crecimiento de estos últimos 6 meses ha venido por esa capacidad de las últimas generaciones de IA de hacer cosas casi solas. Y las empresas tienen que reaccionar, ¿no? Porque hemos visto en estos meses muchos casos donde el gasto se elevaba sin saber muy bien si los beneficios estaban ahí. Con lo cual yo creo que vamos a ver este trimestre que viene y los próximos en reajustar lo que hacen las empresas con estas capacidades.
6: 96.000 millones de dólares de ingresos en apenas 3 meses, en apenas un trimestre. ¿Hasta qué punto hemos normalizado unas cifras que hace apenas unos pocos años nos parecían imposibles de alcanzar?
11: Sí, bueno, siempre decimos esta vez va a ser diferente, ¿no? Y siempre es lo mismo. Es decir, estamos otra vez en un momento de construir infraestructura para que algo que suponemos y que yo creo que es que va a ser así, que va a ser una herramienta normalizada para el uso diario, tanto en empresa como en tu vida personal, sea capaz de extenderse y de convertirse en eso, ¿no? Lo vimos hace unos años, cuando se invirtieron miles y miles de millones en poner fibra para que pudiésemos comunicarnos mejor. Yo creo que esta vez sí tiene una parte un poco distinta, porque la demanda ha llegado ya. Es decir, cuando se puso fibra y miles de millones y las empresas que estaban en ese mundillo ganaban miles de millones era muy basado en expectativas, ahora estamos basados en consumo y en falta de capacidad de oferta, ¿no? Los dos ejemplos de los que poníais antes son muy claros. Varias compañías están gastando y pagando múltiplos sobre lo que hace solo unos meses se pedía para poder acceder a capacidades de centros de datos. Google con Anthropic, SpaceX con casi todo el mundo, vendiendo las capacidades que tienen a múltiplos locos porque no hay suficiente oferta en el mercado. Un montón de startups vendiendo a precios locos y creciendo y recibiendo financiación porque no hay oferta en el mercado. Con lo cual, la gran pregunta es, ¿este crecimiento va a seguir por cuántos trimestres? ¿Cuál va a ser el uso final? ¿Necesitamos de verdad modelos de última generación para hacerlo? Y ahí depende lo que pueda hacer Nvidia en términos de crecimiento. Yo no creo que si vemos un cambio de dirección, esto lo vaya a sentir como un shock Nvidia en el corto plazo, porque la demanda acumulada es brutal.
6: Sí, sin duda la gran pregunta es saber dónde está el techo, si Nvidia puede seguir creciendo así. Prevé que va a seguir creciendo en ingresos el próximo trimestre en torno a los 108 mil millones de dólares. Jensen Huang también ha dicho que la inteligencia artificial ha llegado a un punto de inflexión y que ahora la computación, cito textualmente, ya genera ingresos. ¿Está empezando realmente la inteligencia artificial a justificar estas gigantescas inversiones que estamos viendo? Vemos que Nvidia ha duplicado prácticamente sus ingresos respecto al año anterior. ¿Cuál es ya el verdadero motor de crecimiento de Nvidia? ¿Vender chips o haberse convertido en esa infraestructura básica sobre la que se está construyendo la inteligencia artificial?
11: Vale, aquí hay varias preguntas, sí, ¿no? Sí. Lo que comentas. La primera, lo de los beneficios, ¿no? Sí. Estamos todos con los ojos puestos a ver qué pasa con Anthropic y la IPO, ¿no? Porque Anthropic dice que ya es rentable. Si esto es así, si su modelo de crecimiento con un 10x en ingresos año a año y siendo con beneficios ya, ahí eso sí que va a ser un cambio radical en las expectativas, sobre todo comparándolo con OpenAI, que ha sido una carrera de crecimiento no tan enfocada en servicios empresariales, no tan enfocada en código, buscando fuentes de ingresos alternativas ante, pues eso, me desangro en ingresos. Entonces, Anthropic es ahí un punto clave, una gran pregunta. Oye, cuando salgan a bolsa y nos den información detallada de lo que está pasando, ¿cuáles son sus números reales? Eso va a ser un punto clave. Por otro lado, hablas de esa capacidad de crecer y de cómo se endeuda y cómo, ¿no? Ahí está toda la discusión de estas últimas semanas, que es raro que sea estas últimas semanas, porque estos tratos de invierto y soy el respaldo de centros de datos de muchas compañías lleva pasando un montón de meses y siempre se ha anunciado. Pero bueno, como hay un par de analistas que lo han sacado a la luz, pues ahora se ha vuelto como la gran noticia. Pero esto, al final, en una compañía con esa cantidad de ingresos, el impacto que puede tener, sobre todo los últimos tratos con estas seis compañías de financiación para levantar hasta 500 mil millones de dólares para construir centros de datos, el impacto que puede tener es alto, por supuesto, pero en un entorno de estos ingresos y de esta generación de cash es mínimo y le ayuda a empujar el crecimiento y le ayuda a que estas compañías puedan invertir ante las dificultades de encontrar memoria, ante las dificultades políticas de centros de datos. Yo creo que estos dos puntos, es Anthropic, está en beneficios ya o no, va a tener muchísimo impacto en Nvidia, que ha subido a esto que nos ha dejado locos durante los últimos meses, que son las capacidades adicionales que tiene IA. Para el que no haya mirado en los últimos meses, por favor, poneros al día, porque, punto uno, lo que puede hacer ha crecido enormemente, punto dos, los errores que comete han bajado enormemente, y punto tres, toda la gente con la que estás tratando seguramente lo esté utilizando. Con lo cual, en esa ola de adopción, de bajada de errores y de subida de capacidades es donde vive Nvidia.
6: Siempre que hablamos aquí en Capital Radio de Nvidia trimestre tras trimestre, lo comentaba hace unos minutos fuera de micrófono con Laura Blanco, a ella y a otras personas le viene a la cabeza la fiebre que hubo hace casi 30 años con las .com. ¿Tú crees que estamos en una situación parecida a esa fiebre que hubo al inicio del siglo, del milenio con las .com, con una tecnología que es revolucionaria, pero valoraciones que quizá están yendo demasiado lejos, o es una situación totalmente diferente?
11: Es la pregunta del millón, claramente. Yo te diría que soy mayor, suficientemente mayor, para haber visto unas cuantas de estas de madre mía, lo va a cambiar todo mañana, sí, y de esta vez va a ser distinto, como para entender que ese cambio no va a ser de un día para otro, va a llevar tiempo. Punto dos, esta vez es igual que las demás, es decir, estamos invirtiendo en valoraciones y en expectativas sin saber de verdad cómo va a funcionar. Lo que es diferente esta vez es lo que ves cuando hablas con la gente que está haciendo cosas realmente avanzadas y buscando cambiar, ¿no? Todo este mito del el 95% de los proyectos de IA fallan, bueno, esto es un mito, hay que actualizarlo, por Dios, dejad de citar el estudio este famoso, que es un asco de estudio de hace ya un montón de tiempo, del 95% de los proyectos de IA fallan. Esta vez lo que es diferente es que la utilidad sí es alta. Piensa en Anthropic, casi todo el mercado de esta gente es la gente que hace código, no mucho más. Hasta hace nada era la gente que hace código. Y el crecimiento de ingresos, repito, no sabemos cuánto beneficio hay ahí. El disclosure de ingresos es un poco raro, pero aún así es enorme el crecimiento. Cuando esto, a partir de finales del año pasado, principio de este, se ha hecho más amplio y ha atacado a otras formas de trabajar y a otras capacidades de hacer cosas, la explosión ha sido enorme. Entonces, creo que esta vez lo que sí es diferente es que el uso de verdad va de la mano de... lo que no tenemos claro todavía es el beneficio. No hay muchos lugares donde veas beneficio. Ya empieza a ver en áreas de finanzas, en algunos sectores, ejemplos y estudios que te hablan de que de verdad se gana más dinero, se acelera más, se eficienta más, pero requiere un cambio tan radical en la forma de trabajar que va a ser complicado. Resumiendo, sí, sobrevaloración, sí, otra burbuja, pero con unas características que dices, quizás esta vez la caída no sea tan grande. Morgan Stanley sacaba el informe este famoso hace una semana, diciendo, oye, cuidado.
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1: Competencia de otras tecnológicas, pienso en software, ecosistemas, dependencia tecnológica.

0: chips, es muy, muy complicado a corto plazo ganarle a nadie. Y por mucho que haya una separación entre diseño y fabricación, es muy, muy difícil en un periodo de tiempo breve alcanzar, con lo cual tiene otra barrera defensiva con esta ventaja tecnológica de varios años. Y punto número tres, se está metiendo en las áreas de aplicación con los clientes y si salen bien los tratos de financiación que está haciendo, le está permitiendo, como hizo Intel hace muchos años, le está permitiendo ayudar al desarrollo de competidores y ayudar al desarrollo del mercado que consume sus chips acelerándolo, ¿no? Con lo cual, esta jugada es súper arriesgada, pero puede ser una tercera barrera competitiva el poder ayudar a otra gente a que dé soluciones alternativas de cloud, soluciones alternativas de aplicación de IA, para que la demanda crezca todavía más. Me cuesta creer que a corto plazo esas tres barreras sean fáciles de romper.
1: Querría acabar la entrevista con el otro factor fundamental, que es China, ¿no? ¿Hasta qué punto las restricciones estadounidenses siguen siendo una amenaza para el crecimiento de Nvidia? ¿Puede realmente esta compañía perderse o permitirse el lujo de perder una parte relevante del mercado chino, o tarde o temprano esa ausencia podría terminar pesando sobre sus cuentas?
0: Bueno, te sabes tú mejor los números seguramente, pero decían en las cuentas que menos del 1% de los chips no más avanzados van a China, ¿no? Yo creo que lo de la amenaza ya no, ya es una realidad, que China ha dejado de ser relevante en sus números. Y aquí hay dos puntos, ¿no? Oye, seguimos como estamos, políticamente y geopolíticamente el enfrentamiento aumenta, con lo cual los incentivos para China para desarrollar chips alternativos aumentan. Y en un número de años X, reduciéndose, ya sabemos la capacidad de China para enfocar inversiones, tenemos un competidor y ahí la pregunta es, ¿van a aceptar los grandes laboratorios, los grandes clientes comprar chips y van a poder hacerlo o no? Que es altamente difícil de creer. Esto puede afectar a un momento de estandarización de adopción, donde otros países quieren construir centros de datos, ahora está totalmente centrado en Estados Unidos y poco más, y puede hacerles daño por ahí. Por otro lado, la protección a la que se ve en Estados Unidos y la concentración tan salvaje de capacidad de centros de datos en Estados Unidos hace muy difícil pensar que esto pueda ser a medio plazo un problema. Una vez que ya han superado ese es un mercado cerrado y que además ya no es solo por las limitaciones del gobierno de Trump, sino que incluso China mismo ha dicho no quiero, quiero desarrollar mi propia tecnología. Entonces, yo lo descontaría, creo que el mercado, creo que la propia compañía lo descuenta como lo único que puede venir ahí es un posible competidor. Y ese posible competidor va a tardar mucho tiempo, y ese posible competidor que va a tardar mucho tiempo, pues puede competir en la parte más baja, pero para eso ya estamos haciendo nosotros acuerdos con un NeoCloud para sacar el rendimiento a nuestra parte más baja de los chips.
1: Pues nos quedamos con esto. En el corto plazo parece que Nvidia despeja dudas sobre la inteligencia artificial. De hecho, crecerá un 70% de ingresos el próximo año. Ricardo Pérez además nos señala que en el corto plazo quizá no hay riesgo de perder ese trono que actualmente cosecha esta compañía. Muchas gracias por el análisis, Ricardo Pérez. Esta temporada esperemos verte por aquí alguna otra vez más. Gracias y hasta la próxima, Ricardo.
0: Yo creo que sí. Muchas gracias. Buen día.
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2: Ante la preocupación desencadenada en el mundo, en el ámbito de la energía, por la guerra en Oriente Medio, con Irán y la subida de los costes de la energía, la ocupación de cómo podemos enfrentar y afrontar las necesidades y eficiencias energéticas en España. Y hablamos como país, hablamos como hogares, hablamos como empresas. Hoy le pedimos ayuda y tips a la directora general de AFEC, que es Marta San Román. AFEC es la Asociación de Fabricantes de Equipos de Climatización. Marta, gracias por acompañarnos en Capital Radio. ¿Cómo está?
3: Muy bien, gracias a ti, Laura.
2: Vamos a contextualizar la importancia de un mix energético en el que la electrificación, más allá de la movilidad, es una solución eficiente ante la nueva crisis energética con la que nos hemos topado en este año 2026. ¿Qué hace AFEC y qué representan ustedes en AFEC?
3: Pues nosotros representamos la industria y el sector de las instalaciones térmicas y de climatización, es decir, sistemas y equipos y soluciones para generar calor, generar frío y generar agua caliente. Y además, la jerga del sector es HVAC, estas jergas que nos inventamos de los ingleses. La V viene de ventilación, porque también es importante garantizar la calidad de aire interior y, por supuesto, la regulación y control de todos los sistemas conectados.
2: Cuando hablamos de climatización, hablamos tanto de frío, que lo tenemos más identificado en un país como España, como hablamos de calor, y por eso es tan relevante que pongamos encima de la mesa cuáles son las claves en un nuevo episodio de crisis energética mundial. Es decir, recurrir a los equipos de climatización para generar el ambiente térmico adecuado, sea calor o sea frío.
3: Correcto. Y aquí es donde yo creo que se puede aportar mucho con una serie de tecnologías que lo que permiten es limitar el uso del gas. No solo porque esa generación de calor, de frío y de agua caliente se haga a través de la electrificación, sino también a través de otra serie de equipos que lo que hacen es suministrar esos servicios de una forma muy, muy eficiente. Imagínate que son equipos que están hiperregulados por normativas españolas y europeas, uh-huh, algunas de diseño ecológico, para que toda esa eficiencia se traslade a lo largo del ciclo de vida, desde el principio al fin. Y de lo que se trata al final es de reducir el consumo en viviendas, en empresas, en la industria y en Capital Radio, que también consumís calefacción, refrigeración y agua.
2: Bueno, pues al final el coste energético es uno de los principales costes energéticos para las empresas y también para los hogares. El precio de la energía sube por el contexto internacional y en equipos de climatización y huir directamente bomba de calor. Es el principal, ¿no? Cuando estamos hablando de equipos de climatización, lo que nos permite es reducir la factura energética porque son más eficientes. ¿Qué más tenemos que hacer para explicar las bondades de la bomba de calor en relación a lo que hay en muchísimas casas todavía, Marta, que son las calderas?
3: Exactamente, sí. Bueno, hay muchas calderas porque, bueno, tradicionalmente se hizo un gran despliegue de gas, sí, hace varias décadas, ¿no? Desafortunadamente todo ese gas viene de fuera en España. ¿Y en España en qué somos ricos? Bueno, pues aparte de en producir vino, que también está muy bien, en sol y en viento. O sea, en España somos bastante avanzados en tecnologías eólicas. Toda esa energía, toda esa electrificación se puede hacer de una forma renovable y con mucho menos costes que importar gas. Entonces, como estrategia de país, electrificar lo más posible, y especialmente en nuestro caso la demanda térmica, pues va a suponer una resiliencia energética y una autonomía energética a la que podemos contribuir cada uno de nosotros en nuestras casas y en nuestras empresas, porque cada equipo de bomba de calor conectado a la red es un nodo de flexibilidad energética. Pensemos que estos equipos están bastante avanzados, están digitalizados, están conectados y permiten ajustar en cada momento la demanda necesaria, pues, para el nivel de ocupación de los espacios, para las temperaturas requeridas según el uso final, etcétera, ¿no? Entonces, esa flexibilidad de la demanda va a permitir liberar recursos de la red eléctrica, que poco a poco tendrá que ir extendiéndose y aumentando capacidad, porque también sabemos que son requerimientos nuevos, y así se liberan esos recursos para que se puedan utilizar en otras partes.
2: Desde el punto de vista de un hogar, Marta, por ejemplo, ¿cuáles son entonces las ventajas de tener un equipo de climatización térmica, una bomba de calor en casa, en lugar de tener una caldera y tener gas para tener la calefacción?
3: Pues mira, uno de los principales, el más fácil, mira, tú con una caldera tienes calor, genial, tienes calor en invierno cuando nieva, en verano, para la calefacción en invierno y el agua caliente todo el año. Con una bomba de calor tienes el mismo calor, aunque a veces se piensa que es que la caldera calienta mucha más temperatura, la bomba de calor también puede hacerlo. Incluso de forma menos eficiente siempre va a ser, como mínimo, bastante más del doble que una caldera. Y luego, por cada kilovatio eléctrico que llega a tu casa, si alimenta una bomba de calor, tienes 3 o 4 kilovatios térmicos. Y si alimenta ese kilovatio eléctrico una caldera, vas a tener menos de un kilovatio térmico. Con lo cual, tú estás consumiendo la misma energía.
2: ¿Y tienes más calor en casa?
3: Tienes el calor que tú quieres, porque vale. Tú, con controles, termostatos y demás, tú Exacto. vas a poner tu calor al nivel que quieras. Pero para poner ese calor al nivel que quieras, tanto con un sistema como con otro, vas a consumir 3 o 4 veces menos.
2: Y entonces directamente va a repercutir en mi factura energética, porque voy a dedicar menos recursos a la factura energética y libero energía que yo no estoy utilizando porque el sistema es más eficiente, que se queda en el sistema para otras necesidades energéticas.
3: Exactamente. Ahí superamos el puntito de egoísmo, que es bueno para mi casa y para mí.
2: Bueno.
3: Y además estoy aportando a una estrategia de país en la que, bueno, pues la vivienda deja de tener solo un valor inmobiliario. Puede pasar a ser un valor de resiliencia energética.
2: Cada vez se tienen más en cuenta la eficiencia energética de una vivienda en un mercado que está tan intenso, ¿eh? No nos vamos a meter en el inmobiliario ahora, pero en un mercado que cada vez está más intenso, con precios, con demanda, etcétera, ¿va jugando un papel creciente la eficiencia energética de una vivienda?
3: Pues cada vez más. Recurro al pasado, se empezó a hablar de la etiqueta energética, del certificado energético de los edificios hace unos años. Tú ahora, si quieres alquilar un piso uh-huh. o comprar una casa o venderla, te piden el certificado de eficiencia energética. La mitad de las veces está en curso, pendiente. Y otras, bueno, pues desafortunadamente, no solo aquí, en otros países de Europa, lo conseguías por entre 25 y 40 euros por internet, sin que nadie fuera a hacerte una auditoría a tu casa, excepto si había una hipoteca bancaria. Y hay países en Europa en donde para alquilar una vivienda, para ponerla en alquiler, tienes que tener una letra por encima de la D. Ahora mismo hay letras de la A a la G. La A es la mejor. Pero es que nos están exigiendo a futuro que todas las viviendas, bueno, todos los edificios, las viviendas existentes sigan siendo las últimas, pero llegarán, lleguen a consumo energético casi nulo, y que el mercado hipotecario vaya a exigir letras cada vez más cercanas a la A o la A. Y esto solo se puede conseguir con tecnologías muy eficientes que minimizan al máximo esa demanda eléctrica necesaria para generar la demanda térmica.
2: Hemos visto efectivamente algunas entidades financieras explicando, tenemos créditos verdes, ¿no? Créditos hipotecarios verdes vinculados a la eficiencia energética. La cuestión es la vivienda que ya tiene años y lo que tiene que hacer es renovarse, regenerarse para reducir las emisiones y para que siga habiendo la misma o más energía en el sistema a la que se le dé otros usos.
3: Correcto. Y para rehabilitar esas viviendas, pues hay medidas pasivas, Ajá. que se trata de mejorar el aislamiento, si no es bueno. Que a veces es sencillo, pero otras veces es más complicado, porque poner de acuerdo
2: a las comunidades,
3: bueno, ya. Pues al final pasas por, o sea, cada vivienda es una decisión, ¿no? Pasas por todas esas opiniones, decisiones y flujos de dudas, ¿no? También, y varios actores que participan en ese flujo de decisión y de dudas. Pero luego hay otras medidas que son activas, como puede ser pues la bomba de calor, bueno, incluso otras que no tienen que ver con la parte térmica, ¿no? Pues bombillas de bajo consumo, ¿no? Esas medidas activas son preferibles cuando tienes ya el aislamiento optimizado, pero no siempre se puede hacer. Es preferible acometer una medida activa si se puede hacer ya,
2: vale.
3: y pensar en otras medidas más adelante si la urgencia, la necesidad o la imposibilidad de acometer todas las medidas a la vez pues te obliga a elegir, ¿no?
2: ¿Qué más tiene que hacer la Administración para impulsar la electrificación de los hogares para que no tengamos como país tanta dependencia de los fósiles que traemos de otros países además, ¿no? Los últimos datos nos indican, en el caso del gas, que se ha incrementado de una manera brutal la importación que realizamos de gas de los Estados Unidos, ¿no? Pudiendo tirar, utilizar, aprovechar mejor la energía que tenemos en casa porque la producimos aquí, la renovable, estamos ya en pico de generación de energía renovable. ¿Qué más tiene que hacer la Administración? ¿Llega con los planes y con la hoja de ruta que se nos ha establecido con nuestro PNIE, con el OK de Bruselas? ¿Qué va a pasar o qué debería pasar?
3: Pues cada vez vamos avanzando más. El PNIEC marcó una hoja de ruta muy interesante, muy ambiciosa. Se está cumpliendo en parte. Otros objetivos, pues estamos en rehabilitación energética de viviendas, por ejemplo, estamos bastante lejos del objetivo. Otras cosas que está haciendo la Administración en este momento, por ejemplo, es la transposición de la Directiva de Eficiencia Energética de Edificios, la EPBD, a España, que eso también va a traer más exigencias en términos de que el edificio consuma cada vez menos y emita cada vez menos. Y luego, pues mirar, esta semana, justo el lunes, han sacado a información pública una revisión de lo que llamamos los factores de paso, factores de energía primaria. Este factor es un multiplicador que traduce cada kilovatio que llega a tu casa en forma de electricidad o de gas o de otro vector energético, lo transforma en cuántas emisiones ha tenido hasta que ha llegado a tu casa. Uh-huh. Entonces, hasta ahora estamos usando unos factores que penalizan tremendísimamente todas las aplicaciones eléctricas, entre ellas la bomba de calor, porque está basado en un cálculo de hace muchos años que a su vez estaba basado en el mix energético, pues creo que de antes de 2010.
2: Vale, y eso se está, y eso ya se abre una consulta o una información para cambiarlo.
3: Exactamente, y ese cambio es a más realista. Quizás podría haber sido un poquito más ambicioso, pero es una gran señal a todo el mercado energético de que desde que eso se implemente, y bueno, pues está en vías de implementar este año, desde que eso se implemente, las bombas de calor van a tener un impacto muchísimo más positivo en la calificación de tu vivienda y, por tanto, vas a aumentar el valor de tu vivienda muy significativamente.
2: ¿Por qué nos acordamos del precio de la energía solo cuando sube? Porque esta es planificación, sí. Ya, pero al final estas planificaciones las tenemos que tener en consideración no cuando estamos a 45 grados en pleno verano, no cuando tenemos una guerra en Ucrania o en Oriente y el precio de los combustibles fósiles se nos disparan, ¿no? El camino que tenemos que recorrer desde un punto de vista de un mix energético equilibrado se tiene que tener en cuenta más allá de lo que sucede fuera y teniendo en cuenta los recursos que tenemos dentro.
3: Pues yo a eso le llamo el dorismo. Que el dorismo viene de hola, soy Dory, de la película Nemo. Se nos olvida todo, doy una vuelta y se me olvida. Llega la pandemia, nos hizo sufrir, nos acostumbramos a ponernos filtros individuales en lugar de filtros colectivos. Se empezó a poner filtros colectivos, a entender mejor la calidad del aire interior y se nos va olvidando otra vez. Y aquí pasa lo mismo. ¿Cuánta gente conoces tú que tome decisiones basadas en los ahorros energéticos futuros? Quizás con los coches hace años el consumo a los 100 kilómetros es tanto, nos preocupaba. Pero no tenemos esa capacidad, es algo que realmente tenemos que invitar a cambiar. Porque la dependencia va a ser cada vez mayor de vectores energéticos en los que seamos autónomos, eso por un lado. Y también pensemos que cada vez va a hacer más calor. Y los equipos de climatización serán cada vez más necesarios. Y tendrán que ser cada vez más eficientes.
2: Y una última pregunta, Marta. Entiendo que en el sector de la energía hay tantos intereses que, claro, aquí se trata también, por parte de los legisladores, pregunto, o de las normativas, que a veces queremos hacer un cambio y no es tan fácil hacer el cambio. En general, digo en general como país, ¿no?
3: Como país es muy complicado. Yo a veces, claro, a mí hay veces que me preguntan, bueno, Marta, entonces, ¿hay que quitar ya todas las calderas de gas? No, sería inviable. Es como cuando las cuencas mineras no se pueden cerrar de un día para otro.
2: ¿Contaminan tanto?
3: Sí.
2: Porque porque hemos interiorizado muy bien la importancia de la electrificación para que el aire en las ciudades sea más limpio, pero ¿por qué no hemos interiorizado que buena parte de las capas de contaminación encima de las ciudades provienen de las calderas?
3: Pues porque se centra quizás más en la parte de los coches. Entonces, claro. Pero el proceso es el mismo, es combustión. Entonces, si la combustión de fósiles pues emite CO2, que es malo, ¿no? La combustión de fósiles en calderas, da igual que sea coche que caldera, emite lo mismo. La combustión de gases renovables no emite CO2. Es mucho más ecológico en ese sentido, pero sí emite óxidos de nitrógeno que también son nocivos para la salud, ¿no? Entonces, los procesos de combustión en general, y el hombre lleva quemando leña y carbón desde la prehistoria, ¿no? Pero los procesos de combustión en general no son buenos para una sociedad o un país. Pero en este momento, decirlo, vamos a quitar de golpe, pues bueno, pues a lo mejor hay que hacerlo de una forma pausada, pero eso sí, sin poner barreras a las tecnologías que realmente pueden ayudar a acelerar esa transición para que todos podamos ser más resilientes energéticamente y no tengamos que depender de la volatilidad de los precios. Porque no es solo decir, fíjate lo que he pagado hoy en la factura. Es que no tienes ni idea de lo que vas a pagar dentro de un mes o de tres.
2: Climatización, equipos de climatización y el trabajo que está haciendo al respecto la Asociación de Fabricantes de Equipos de Climatización, la AFEC, su directora general, con ustedes en Capital Radio. Marta Sanroma, muchas gracias.
3: Gracias a ti, Laura, y hasta prontito.
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2: Envidia es de vos, envidia es la jefa. Y la jefa dice que la fiesta en la inteligencia artificial continúa. La mayor empresa de infraestructura de inteligencia artificial del mundo, la mayor empresa de bolsa del mundo, la mayor empresa de Wall Street, Nvidia, dice que el año fiscal 2027-2028, el año que viene, va a ganar de nuevo beneficios récord y va a tener unos ingresos espectaculares que van a crecer a un ritmo del 70% por encima de lo que estaba esperando el mercado. Nvidia le ha dado a los analistas un resultado que supera las expectativas y también dice que no hay warning, que no hay preocupación por sus modelos de financiación circular de la propia infraestructura en inteligencia artificial. El mercado compra estos mensajes. Nvidia sigue subiendo a esta hora en bolsa. La clave es si todo este panorama positivo que dibuja la empresa que dirige Jensen Huang se va a prolongar lo suficientemente en el tiempo para justificar las ratios y los precios a los que Nvidia cotiza en bolsa o simplemente, sí, Nvidia ha ganado la bola de partido, Nvidia ha ganado la última final de la Champions y ya veremos qué pasa en la próxima temporada. Hoy el mercado compra el discurso de Nvidia, la tecnología protagonista este jueves 27 de agosto de 2026, preapertura en Capital, la Bolsa y la Vida. Buenos días.

0: Pues muy buenos días. Nvidia convence y lanza un mensaje muy positivo para el futuro. Sorprende a muchos que incluso la empresa haya dado un pronóstico tan contundente de un incremento de ingresos del 70% para el siguiente año fiscal, reconociendo que este dato de crecimiento de ingresos del 70% puede verse modificado de alguna manera por si hay escasez de material de hardware.
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1: 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Son las 9 de la mañana.
2: Son las 8 en Canarias.
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0: mercado completamente plano, el IBEX 35, que si sube, que si baja, que si décima arriba, que si décima abajo, que el mercado se ha quedado inmóvil tras los resultados de NVIDIA y a la espera de Kevin Warsh, presidente de la Reserva Federal, en su primera comparecencia en el evento anual de Jackson Hole en las montañas de Wyoming en los Estados Unidos. Dentro del selectivo de la bolsa española, que llama la atención en la apertura, Indra suma y sigue por encima de 61 euros la acción, está rebotando un 1%, sube Amadeus a 57,76, Fluidra o Solaria rebotan ambos títulos un 0,5%. Dentro del selectivo de la bolsa española, ¿qué más llama la atención? Pues a la baja no vemos grandes caídas. ArcelorMittal, Repsol, Telefónica caen un 0,4%, un 0,3%. ¿Qué está pasando con las bolsas europeas? Bueno, pues tenemos tono mixto. Por ejemplo, rebote del 0,10% en la bolsa de Alemania, caída en la bolsa de Londres y caída en la bolsa de París. Movimientos relativamente tranquilos y controlados, si acaso la caída que más nos llama la atención en la apertura de las bolsas europeas es el recorte de la bolsa de Londres. ¿Qué está pasando? Pues a ver, Prudential un 2%, está cayendo Diageo más de un 1%, están cayendo las petroleras un 0,9%, British Petroleum, Standard Life está cayendo más de un 2,5%. Y en el CAC 40, 0,08% de recorte. ¿Hay efecto Pernod Ricard en la bolsa francesa? Pues vamos a comprobarlo enseguida. Kering, Pernod Ricard, pues sí, aquí lo vemos. Recortes que rondan el 1% para Pernod Ricard tras resultados y arrastra otras empresas que, aunque son de belleza, también están en el campo del sector lujo y dependen del consumo de los chinos y de los americanos. Kering cae un 1,20%, Louis Vuitton cae un 1%, L'Oréal cae un 0,20%. CAC 40 negativo, FTSE de Londres también aguanta mejor el tipo, el IBEX 35 y el DAX alemán. Dentro del DAX, Henkel cae un 1%, Volkswagen otro 1%, y en positivo encontramos a Siemens, Infineon y SAP. Bueno, pues a lo mejor aquí tenemos un poquito de efecto NVIDIA. Enseguida se lo vamos a preguntar a Antonio Castelo de iBroker, con qué nos tenemos que quedar de los resultados de NVIDIA, efecto en el mercado, cómo va a acabar influyendo todo esto hasta que venga la próxima temporada de resultados empresariales. ¿Qué más tenemos en el mercado? Bueno, pues hoy tenemos que echar un vistazo al comportamiento de los futuros. Lo que sucede es que en línea con los movimientos del contado, los futuros están tranquilos, los americanos, y el futuro sobre el Eurostoxx 50 rebotando hasta ahora un 0,15%. Vamos al mercado de bonos. Aquí está la clave, 3,7% el PCE Index en Estados Unidos, la inflación más pegajosa de lo que le gustaría a Kevin Warsh, a la Fed, al propio consumidor americano realmente, que sigue pagando más mes a mes, año a año, cuando adquiere cualquier tipo de producto. Tenemos la rentabilidad del 10 años americano en el 4,64% y la rentabilidad del 30 años en el 5,16%. Veremos si la tensión en la curva de tipos de interés de los Estados Unidos se mueve a lo largo, no tan solo de hoy. Tenemos datos de peticiones semanales de subsidio por desempleo como cada jueves en Estados Unidos, sino sobre todo mañana cuando hable Kevin Warsh. ¿Qué espera Alexis Ortega al respecto? Se lo vamos a preguntar enseguida al analista con el que habitualmente en esta casa, en Capital Radio, comentamos el escenario macro. Pueden seguirnos a través del canal de YouTube de Capital Radio, también a través de ese canal pueden hacer consultas sobre el escenario de los mercados, sobre valores concretos. Juan Esteve va a estar con ustedes hoy en el consultorio de bolsa a partir de las 9:30 de la mañana, en una jornada de recortes para el precio del petróleo, de preocupación creciente sobre las reservas de gas que tenemos en Europa, en una jornada en la que tenemos pocas referencias empresariales dentro del mercado español, dentro del IBEX 35, en el mercado continuo de óleo, general de alquiler de maquinaria, los títulos que más están cayendo, un 4% de óleo, general de alquiler de maquinaria, un 2%, y en el lado de las alzas, dentro del mercado continuo español, Niesa, Solaria, Inmocemento, los títulos que mejor se están comportando. Mercado de divisas. Recuerden, hoy ha subido tipos de interés. Corea del Sur, 3% los tipos de interés. Y para septiembre el mercado descuenta subida del precio del dinero en la eurozona por parte del Banco Central Europeo. Cruce eurodólar, 1,1559. ¿Dónde tenemos al yen? 159,32 yenes por cada dólar. A la espera de los mensajes de Kevin Warsh, presidente de la Fed. Mañana viernes, esto es Capital, la Bolsa y la Vida, versión verano. Vamos con el análisis enseguida.
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0: Bueno, pues el IBEX 35 está plano, el mercado esperando referencias, sobre todo de tipos de interés, de precio de dinero. Kevin Ward se mojará, será parco en palabras, o dirá qué va a hacer con el precio del dinero, o hablará de la dependencia de los datos. Es que el dato de las últimas horas, más allá del PIB americano, el PCE Index, pues lo que pone de relieve, lo que pone encima de la mesa, es que la inflación es pegajosa en la primera economía del mundo. ¿Llevará esto a elevar tipos de interés o se mantiene la previsión de cara a diciembre, que es lo que de manera más generalizada está descontando el mercado? ¿El mercado está a tipos de interés o se mantiene la previsión de cara a diciembre, que es lo que de manera más generalizada está descontando el mercado? El mercado está leyendo los resultados de Nvidia. Hasta que no empezó a hablar Jensen Huang, esto también es interesante, las acciones de Nvidia en el fuera de hora empezaron a caer, luego se dieron la vuelta. Jensen Huang ha explicado que se diversifica la base de compradores de sus chips de inteligencia artificial, ya no solo los hiperescaladores, sino las neoclouds, ¿no? Así se está llamando a estas otras empresas que también están construyendo centros de datos. Dice Jensen Huang que estamos llegando a, que ya hemos llegado a un punto de inflexión, ¿no? Sabíamos que se utilizaba los chips de Nvidia para entrenar a la inteligencia artificial. La clave es que los chips se sigan usando para la inferencia. Saben ustedes que es la inferencia, que ya es que nosotros le preguntamos a la IA y la IA ya resuelva, ¿no? O ayude a los programadores a ejecutar el trabajo después de haber pasado la fase de entrenamiento. ¿Dudas que nos quedan? Pues, ¿cuándo va a ir dando rédito entrega de beneficio los compradores de la infraestructura de la inteligencia artificial? Es decir, ¿cuándo se va a monetizar la inteligencia artificial por parte de quienes les están comprando el material a Nvidia? En medio de esa duda, Jensen Huang dice que no hay warning, que no debería haber preocupación por la financiación circular, que ellos tienen cash, que lo pueden hacer, y que eso de ayudar a sus compradores en el proceso de financiación como aval, pues que no es ningún problema. Desde luego, los mensajes convencen. El mercado no se esperaba que Nvidia diera una previsión tan contundente de incremento de ingresos del 70% para el siguiente ejercicio fiscal, que va a acabar en enero del año 2028, prácticamente dentro de año y medio. Así que, bueno, pues las acciones han llegado a subir cerca de un 5% en el mercado fuera de hora. ¿Qué hace este jueves la bolsa europea? Pues caminar muy tranquila, porque llega otra clave. Empieza la referencia de Jackson Hole, reunión de banqueros centrales en Estados Unidos. Eurodólar 1,1559, rentabilidades de bonos a esta hora relativamente tranquilas. Petróleo sigue por debajo de los $90 el barril, y muy tranquilas las bolsas, que efectivamente atienden algunos resultados concretos, como puede ser el de Pernod Ricard cayendo dentro de la bolsa francesa, pero tampoco tanto, está cayendo un 1%. En el IBEX 35, les recuerdo, el minuto y resultado, Solaria, Indra suben más de un 1% a esta hora, Indra 61 euros ya por acción, y el helado de los recortes, Celnex, Repsol, las compañías que están liderando los recortes. Vamos a buscar el análisis. Es un placer saludar a don Antonio Castelo, iBroker, en esta jornada de jueves 27 de agosto, el 26. Don Antonio, muy buenos días.
1: Buenos días, Laura. El placer es mío de poder estar con vosotros, con vuestros oyentes.
0: Bueno, ¿qué le decimos a los oyentes, a los inversores, los de medio plazo, los de largo plazo, los que operan en el intradía, de Nvidia? ¿Qué pasa? ¿Con qué nos quedamos? ¿Qué es lo importante, Antonio?
1: Pues es que vamos a ver, yo creo que los resultados son muy buenos, y sobre todo despejar una de las grandes dudas que tenía ahora mismo el mercado, y es si el ciclo de inversión en inteligencia artificial estaba empezando a perder fuerza, ¿no? Entonces yo creo que las cifras que han publicado suponen una señal de gran confianza en la demanda de chips para inteligencia artificial, y explican de alguna manera que bueno, pues que seguimos estando todavía muy al principio, ¿no? Y que todavía vamos a ver crecer mucho más. Yo de todas formas pondría un matiz, que creo que lo has dicho tú en la presentación, ¿no? Que el mercado ya no se conforma simplemente con crecer mucho, y que empieza a mirar con lupa los márgenes, la generación de caja y sobre todo el retorno de unas inversiones que son gigantescas, ¿no? Y que empieza a mirar con lupa los márgenes, la generación de caja y sobre todo el retorno de unas inversiones que son gigantescas, ¿no? Fíjate que Nvidia ya ha dicho, a pesar de sus buenos resultados, que espera cierta presión sobre los márgenes por el encarecimiento de memoria y de otros componentes, ¿no? Entonces yo creo que al final el resumen es que los resultados mantienen viva la historia de la inteligencia artificial, pero también elevan todavía más el listón para los próximos trimestres, ¿no? Yo creo que los resultados de Nvidia no demuestran que hay una burbuja y que lo que demuestran es que de momento los beneficios siguen creciendo lo suficiente como para sostener unas expectativas que siguen siendo extraordinariamente altas.
0: Los resultados de Nvidia, sin duda, son la referencia. Pero claro, llega la referencia con mayúsculas. Y el mercado con mayúsculas del mundo, don Antonio, es el mercado de bonos. Y el jefe con mayúsculas del mercado de bonos, bueno, iba a decir el tesoro, es quien maneja el precio del dinero, que es Kevin Warsh. Empieza Jackson Hole hoy, mañana habla Kevin Warsh, su primera aparición en Wyoming. ¿Se mojará? ¿No se mojará? ¿Mete presión el dato del PC Index de ayer? ¿Inflación pegajosa? ¿Cómo debemos encarar esta referencia? Porque yo no sé si el mercado está ahí un poquito tranquilo, plano, en la barrera, esperando a lo que pase con los tipos y el mensaje de Warsh.
1: Bueno, vamos a ver, yo creo que a pesar de la expectación que hay, porque efectivamente, como dices, su discurso es muy importante porque va a ser su primera gran intervención en Jackson Hole como presidente de la Reserva Federal. Llega además en un momento muy incómodo la inflación, PC de julio, pues como bien dices, ha repuntado hasta el 3,7%, por encima claramente de ese objetivo del 2%. Las rentabilidades de los bonos a largo plazo, aunque están bajando en los últimos días, siguen siendo muy muy elevadas. Yo lo que esperaría es un Warsh bastante prudente y probablemente menos explícito de lo que nos gustaría a todos, ¿no? de lo que le gustaría al mercado, ¿no? Yo creo que va a intentar transmitir tres mensajes. Primero, la Reserva Federal sigue comprometida en controlar la inflación, esto no es nuevo. Segundo, que no quiere comprometerse con una trayectoria concreta de tipos, ha mostrado que prefiere conservar flexibilidad, pero que no va a dar muchas pistas. Y tercero, yo creo algo importante ahora mismo, y es que la Reserva Federal mantiene su independencia frente al gobierno, que yo creo es algo que le ha preocupado bastante, y frente a las presiones que estamos viendo sobre el mercado de deuda, ¿no? Entonces esto, el resumen es que no esperaría un discurso claramente dovish, o sea que eso puede sonar justo todo lo contrario. Reconocer que el crecimiento aguanta, que la inflación todavía es demasiado alta y que no hay urgencia por rebajar las condiciones monetarias. El resumen final, Laura, que esto tú y yo lo hemos visto muchas veces, se espera mucho y luego yo creo que no nos va a contar nada que no sepamos.
0: Vamos, que no vamos a tener hat-trick como
1: No.
0: ¿Qué le iba a decir yo? Oiga, ¿y el IBEX? El IBEX se está aguantando muy bien. No quiero ser yo mal pensada, don Antonio. Indra sigue, suma y sigue. Con toda la tensión que tenemos en nuestro país por el sur, yo qué sé. ¿Qué pasa? ¿Qué pasa con el IBEX? ¿Qué pasa con la banca? ¿Qué pasa con Indra, que después de irse allá abajo ha repuntado otra vez? ¿Cómo encaramos esta vuelta al cole con el selectivo?
1: Bueno, o sea, yo lo que sí que creo es que la bolsa española está mostrando una fortaleza realmente notable. Yo no esperaba que fuera así a principio de año, desde luego, o sea, claramente lo digo. Se ha conseguido asentar en el entorno de los 20.000 puntos y lo más importante es que esta subida no depende de una única historia de inversión, ¿no? Hemos hablado en los últimos años sistemáticamente de los bancos, pero es que ahora tenemos también las empresas de infraestructuras, tenemos empresas industriales, tenemos utilities y tenemos algunos valores ligados a materias primas que han contribuido al avance, ¿no? Entonces tenemos más diversificación que en otras ocasiones y esto yo creo que es bueno. El otro gran argumento a favor sigue siendo la valoración relativa. España continúa cotizando con múltiplos sensiblemente inferiores a los de Wall Street y también a los de las principales bolsas europeas. Y además mantiene tener una rentabilidad por dividendo atractiva, que es algo que no está mal viendo los tipos de interés por donde andan, ¿no? Entonces, también muchas compañías españolas que tienen una exposición internacional importante, que esto también hay que decirlo, ¿no? Y yo miraba hace unos días la bolsa como era en los años 90, que era así, bueno, mucha salida a bolsa nueva, mucha privatización, empresas con un objetivo local, y ahora realmente nuestras grandes compañías del IBEX están fuera de España y están haciendo el negocio allí. Con todo, pues a ver, a estos niveles yo sería algo selectivo. ¿Por qué? Porque después de la fuerte revalorización acumulada, no ya solamente este año, sino el anterior, pues bueno, lo de la idea de comprar simplemente IBEX, yo creo que hay que ver y nos va a tocar a los analistas acertar más con el valor y acertar más con el sector. Y luego también hay otra cosa importante, Laura, que aunque efectivamente la bolsa española se está comportando muy bien, al final España no está aislada, ¿no? Y si repunta las rentabilidades de los bonos, vuelve a subir con fuerza el petróleo, Wall Street corrige, pues aquí también lo notaremos, ¿no? Pero de momento, pues la verdad es que las empresas españolas lo están haciendo muy bien.
0: Don Antonio, un apunte más. Tenemos poquitos resultados encima de la mesa. Unos los de Pernod Ricard, dice débil consumo en Estados Unidos, en China. Y entonces, bueno, pues es ese sector premium, por decirlo de alguna manera, da igual que hablemos de bebidas espirituosas, que estemos hablando de productos de lujo, pues sigue tocado, ¿no? Algo más que añadir aquí, porque ya venimos con este escenario desde hace muchos trimestres, ¿eh?
1: Sí, efectivamente. Bueno, vamos a ver, yo creo que los resultados de Pernod Ricard es algo que refleja un problema que afecta a buena parte del sector de bebidas espirituosas, ¿no? Consumo más débil, normalización de inventarios después de años excepcionales y quizás dificultades concretas en China y en Estados Unidos. Quizás también tiene algo de efecto la guerra en Oriente Medio por el turismo y el consumo que los minimizan, ¿no? Pero yo creo, sobre todo, que hay que prestar atención a esto, porque fíjate que hasta ahora, con un entorno tan complicado por la geopolítica, el miedo a la inflación, el aumento de los costes de financiación, limitaciones al comercio, a la logística, el principal argumento positivo al que se han agarrado los mercados, al que se han agarrado las bolsas, ha sido la fortaleza de los beneficios empresariales, ¿no? Entonces, aunque creo que efectivamente lo de Pernod Ricard es una particularidad y que es algo que, bueno, que más o menos entra dentro de lo normal, decías hace un momento, no tengo ahora cotizaciones a la vista, que bajaba un 1%, que tampoco es mucho, ¿no? Pero sí que es importante decir que si estas revisiones a la baja de resultados empiezan a hacerse más frecuentes, no ya solo en este sector, sino en otros, pues habrá que prestarle más atención, ¿no? Porque yo creo que eso nos iría el principal argumento que está soportando ahora las subidas de las bolsas.
0: Antonio Castelo, eBroker, gracias por acompañarnos este jueves intenso. Lo que viene, a lo mejor no tanto con Kevin Worth, intensa la madrugada leyendo los resultados de NVIDIA. La próxima semana recuperamos la normalidad de las conexiones. Disfrute el jueves, disfrute el mercado y gracias.
1: A vosotros, Laura, un abrazo.
0: Bueno, pues lo que tenemos es un mercado relativamente tranquilo. Enseguida, el escenario macro, el escenario de tipos de interés, análisis con Alexis Ortega.
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0: Pues es momento de mirar a las montañas de Wyoming, al evento de Jackson Hole. Es la gran cita que marca la actualidad de este jueves en Estados Unidos, con la ayuda de don Alexis Ortega, que es profesor de finanzas de AE Business School. Alexis, buenos días.
6: ¿Qué tal, Laura? Muy buenos días.
0: ¿Cómo está usted? ¿Todo bien? ¿El verano bien?
6: Bien, bien, bien. La verdad es que sí. La verdad es que uno, cuando vuelve de vacaciones, las olvida inmediatamente. No sé si es que lo bueno se olvida rápidamente. Ya hace una semana que ya he vuelto, la semana pasada, entonces me queda un poco el recuerdo, pero desde luego ya metido en el percal de todo esto.
0: Bueno, pues vamos a viajar a las montañas de Wyoming, a Jackson Hole, a Kevin Worth y a lo que usted y yo y todos los inversores y todo el mercado observó la semana pasada, la intervención del Tesoro de Estados Unidos en la recompra de bonos a largo plazo del país. ¿Dónde estamos, Alexis? Porque los datos del PCE Index ayer nos dicen, oye, que la inflación es pegajosa y Kevin Worth dijo, sí, voy a luchar contra la inflación, pero sin embargo aquí parece que nadie quiere subir los tipos de interés para no cabrear al señor Trump. ¿O por qué? ¿O porque se va a hacer de otra manera? Porque si al final
6: cuando realmente alguien se mete dentro de tu propiedad, ladrar no basta, hay muchos perros que se dedican a ladrar y luego cuando entra a la propiedad pues se quedan callados y dejan pasar, con lo cual eso genera un determinado problema. Vengo insistiendo que el problema de la inflación es un problema previo a la guerra, que no tiene nada que ver con el tema de la guerra. De hecho, el PCE subyacente viene subiendo desde marzo del 2025, justo un año antes de esta guerra con Irán, y la super subyacente, aquella que no solo excluye energía y alimentos, sino que también incluye el efecto housing o la habitacional, ese prácticamente viene subiendo desde 2000, desde el 2024, desde marzo del 2024, cuando llegó al 2,1, ahora está en el 3,9%, subiendo de una manera muy importante, con lo cual nos quiere decir que la parte más consustancial de la inflación está en unos niveles que desde luego están muy lejos de considerarse de estabilidad de precio. Kevin Walsh ha venido un poco con la idea de respetar un poco la inflación, una inflación que está haciendo muchísimo daño a la confianza del consumidor, puesto que realmente en este momento el consumidor está más preocupado no tanto por las expectativas económicas, sino por el coste de la vida. Por lo tanto, recuperar la confianza en este momento es asegurar al consumidor que vamos a defenderle de la inflación, y por lo tanto Kevin Walsh debe de empezar ya a dar señales de que si se entra en esta propiedad, en la propiedad de la estabilidad de precios, al ladrón se le va a morder, y por lo tanto el discurso posiblemente de mañana va a ser un discurso muy light, con la intención de insistir en que no va a ser ningún forward guidance, pero es que en este momento yo creo que se necesita algo más que sencillamente lanzar mensajes de que va a luchar contra la inflación, y tiene que plantearnos qué va a hacer. Usted muy bien, va usted a luchar contra la inflación, pues dígame entonces qué va a hacer y si realmente va a dejar que todo esto siga, puesto que la inflación de servicios está en el 3,7, 3,9 si le quitamos también el efecto habitacional, en los bienes está en el 3,7%, cuando generalmente la inflación de bienes suele estar alrededor del 0,1% aproximadamente, con lo cual es una inflación generalizada. Por lo tanto, para mí la gran cita no es esta de ahora, sino la de septiembre, en donde prácticamente tendrá la posibilidad de empezar a morder y no sencillamente estar ladrando.
0: Claro, a Mario Draghi le salió bien aquello del parole, las palabras, ¿no? Lo de ladrar. El whatever it takes al final es una manera de ladrar, ¿no? Pero efectivamente tiene que morder Kevin Walsh en la política monetaria, porque a lo mejor puede ganar unas semanas de tiempo, pero como la inflación siga siendo tan pegajosa, el mercado se va a conformar con una subida de 25 puntos básicos en diciembre. Es que quedan 3 meses para diciembre.
6: Claro, claro, por eso yo creo que se le agota el tiempo. Incluso hasta dentro de la propia Reserva Federal, en la última reunión hubo 3 disidentes que ya pedían una subida. Sí. De tipos de interés, y por lo tanto de alguna manera ya hay una cierta disensión dentro de la propia Reserva Federal. Ahora mismo todo el mundo está planteándose la idea de qué es lo que puede responder Trump a este tema. La verdad es que el papel de los banqueros centrales es precisamente hacer caso omiso a lo que prácticamente los gobiernos quieran, porque los objetivos de los gobiernos obviamente es tener los tipos de interés bajos siempre. Sin embargo, el objetivo de los banqueros centrales es controlar la inflación. A veces son incompatibles y, por lo tanto, de alguna manera, la mejor manera de mantenerse independiente es hacer caso omiso a lo que en cualquier momento pueda decir Donald Trump con respecto a este tema. Y por lo tanto, que ahora mismo Walsh esté planteándose, o nosotros nos estemos planteando, que pueda hacer caso, que qué relación tiene que tener con Donald Trump. Mire, la relación que tiene que tener con Donald Trump es ninguna, porque realmente su objetivo es: ¿controla usted la inflación o no controla usted la inflación? Por lo tanto, estaríamos más pendientes de realmente cómo se comporta la inflación con respecto a la actuación de la Reserva Federal que cómo se comporta Donald Trump. Donald Trump está en su papel y no es un problema de Donald Trump. Biden también quería tipos de interés bajos en su momento y de alguna manera lo consiguió con Powell cuando en el 2024, no sé por qué razón, con un déficit público del 7%, un crecimiento del 4% y una tasa de paro del 4,2%, había que bajar medio punto los tipos de interés. Ahí yo creo que está en cierto modo el gran problema de la pegajosidad en estos momentos de la inflación. La inflación viene subiendo, como le digo, la super subyacente viene subiendo desde marzo del 2024 y la subyacente viene desde marzo del 2025. Algo tendrá que ver una política monetaria también de Powell de complacer a los gobiernos. Por lo tanto, yo en lo que opine Donald Trump en estos momentos, si quiero controlar la inflación, es algo que ni me interesa, es que ni siquiera quiero hablar del asunto.
0: Quiero hablar de la deuda americana, 40 trillones de dólares, billones, ya se está apuntando a cómo dentro de muy pocos años va a superar incluso los 55 trillones, billones de dólares, y llega Bessen y dice, bueno, pues aumento de la recompra de bonos a largo plazo, sigue la rentabilidad del 10 años por encima del 5%, sigue subiendo la rentabilidad, el del 30 por encima del 5, el del 10 10, acercándose al 5. Y luego lo que nos dicen los que están en Estados Unidos es que, ojo, porque los tipos de interés del crédito al consumo en Estados Unidos están a niveles elevadísimos, están altísimos. Es decir, una cosa es que no me subas los tipos de interés, otra cosa es cómo está la curva de tipos, cómo tengo que emitir y el...
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1: Nuestras reservas de gas, a ver qué pasa con el petróleo, de momento lo tenemos controlado, pero bueno, en función también de las condiciones meteorológicas, que haya más lluvia, menos, más frío, menos, también se nos puede ir tensionando el mercado de la energía con el ETF en Holanda, que ayer ya marcaba niveles muy elevados. Alexis Ortega, diga.
2: Pero eso es un añadido al problema de la inflación. Yo lo que vengo a decir es que mañana usted me dice que se controlan los precios energéticos y yo le digo, ok, perfecto, menos problema inflacionario, pero no lo resuelve. Menos presión, pero no lo resuelve. Tiene que venir por otro lado los problemas, la resolver este problema.
1: Alexis, muchísimas gracias por sus explicaciones y ayudarnos a entender lo que pasa en la economía y las consecuencias de las decisiones de los gobiernos y las instituciones. Cuídese.

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7: Pues abrimos el consultorio de bolsa en Capital Radio y en los próximos minutos les invitamos a ustedes a que participen y planteen con nosotros en la programación de Capital Radio, en la radio, a través de nuestro canal de YouTube, las dudas que tengan sobre índices, sobre valores, sobre activos cotizados, sobre su cartera, sobre su inversión, sobre sus finanzas, sobre su patrimonio. ¿Quién les va a ayudar? ¿Quién va a responder hoy en el 912833333? Pueden preguntar en el chat del canal de YouTube de Capital Radio o a través de la nota de voz 687-050600. Juan Esteve, director de inversiones de Assured My Investment. Juan, buenos días, ¿cómo está usted?
8: Muy buenos días, Laura. Muy bien. La verdad que, mira, viendo cómo el mercado ha abierto un poquito en positivo, la verdad que eso también ayuda a tener un buen inicio de día.
7: ¿Hoy tenemos efecto Nvidia o no lo tenemos? ¿Usted con qué se queda y qué tiene que saber un inversor, esté o no esté invertido en tecnología, sobre el mensaje core que lanza la empresa al mercado? Y mientras vamos recibiendo las consultas para este consultorio de bolsa, les recuerdo nota de voz, teléfono o chat del canal de YouTube de Capital Radio. Adelante, Juan.
8: A ver, indudablemente Nvidia es una de las empresas, bueno, es la empresa con mayor capitalización de mercado actualmente y es la empresa que tiene un movimiento de mercado respecto a tecnología quizá más evidente, quizá más importante. Entonces, independientemente de estemos o no estemos invertidos en tecnología, yo creo que cualquier movimiento que tenga Nvidia actualmente tiene una connotación directa en el mercado. ¿Qué ocurre? Que al final la tecnología, como ya comentábamos el otro día cuando hablamos, el lunes creo, es una parte muy importante de la sociedad. Al final somos una sociedad tecnológica y cualquier movimiento que vaya a la sociedad en cuanto al futuro, en cuanto a la evolución que vayamos teniendo, va ligada a la tecnología. Entonces, indudablemente, ya sea por la parte de inteligencia artificial, ya sea por la parte de desarrollo de tecnología en cuanto a la robótica, ya sea parte en cuanto a lo más cercano que tenemos, que son los teléfonos móviles o los PCs, todo va ligado a la tecnología. Entonces, indudablemente, estemos ligados o no estemos invertidos o no estemos invertidos en tecnología, es algo que hace que mueva el mercado. Por ejemplo, sí que hemos visto muchas veces que cuando Nvidia ha presentado resultados positivos, el mercado ha tenido un acercamiento al alza. Eso también implica, que es lo que hablábamos el lunes, que independientemente de que los resultados sean buenos, resultados sean malos, lo que tiene también es una atracción de cara a los inversores y a las inversoras, y más teniendo en cuenta que estamos en la última semana del mes de agosto, en la cual ya vuelve a empezar a aumentar el volumen de negociación que había disminuido durante este verano. Entonces, siempre hay que estar atentos a los movimientos que hagan las empresas, las grandes empresas tecnológicas, porque siempre van a tener una repercusión directa en la situación del mercado o en la evolución que pueda tener el mercado a corto plazo.
7: Venga, tenemos que tener en cuenta algo de cara a Wars, a lo que pueda mover el mercado, no moverlo, porque a lo mejor tenemos mucha expectativa puesta en Jackson Hole y luego no pasa nada y tenemos un viernes tranquilo y la próxima semana se habrá ya de otro asunto.
8: Yo creo que no, porque siempre he sido muy cautos en las palabras, siempre he sido muy parcos en las palabras. Nunca han dicho nada que realmente nos vaya a dar una pista muy directa de qué es lo que va a ocurrir. Siempre he sido

0: muy cautos en la hora de transmitir la reunión y ya hemos visto en años anteriores cómo la reunión sí que es importante en sí, pero los efectos de la reunión o lo que vayan a decir la reunión creo que será más importante de cara a la semana siguiente. Un viernes no es un momento, o bueno, no es un momento, históricamente hemos visto que no son momentos para dar noticias importantes porque tenemos un fin de semana por delante y lo lógico es que las noticias las tengamos ya de cara al lunes, de cara al martes. Entonces no creo que sea un dato importante, no creo que sea un día en el que se vaya a mover el mercado y que tengamos que estar súper pendientes. A ver, tenemos que estar pendientes, lógicamente, porque es una situación concreta y una situación clave, pero no es una situación en la que vayamos a ver un movimiento de mercado exagerado.
1: Es momento de que ustedes le planteen consultas en este consultorio de bolsa a Juan Esteve. Pueden hacerlo en el teléfono 912833333, nota de voz 687050600 o a través del chat del canal de YouTube de Capital Radio, donde yo ya me he ido apuntando algunas de las consultas que tiene usted, Ferrovial, Ampero, HL y Talgas. Empezamos por una Ferrovial. ¿Le parece
0: Venga.
1: A usted, ya que tiene tanta exposición a Estados Unidos, a Canadá? Bueno, pues a ver cómo ve usted el título y luego a lo mejor podemos comentar alguna otra compañía también cotiza de la bolsa española. Juan.
0: Mira, por ejemplo, si lo vemos en el gráfico, en un gráfico 6 meses, y que vemos cómo Ferrovial ha tenido una reducción de la cotización desde 62 hasta 51, desde más o menos del 27 de febrero, estamos hablando de 6 meses atrás. Si lo vemos de un año para acá, sí que vemos una evolución positiva. Al final, Ferrovial es una compañía que si la miramos históricamente es una empresa que ha tenido un comportamiento muy positivo durante el tiempo. Es una empresa que realmente, o sea, si lo miráramos de la siguiente forma, sería que es una empresa que intenta afianzar muy bien su forma de trabajar y que va creciendo poco a poco. Al final, esa connotación o esa filosofía de inversión hacia las empresas, siempre, históricamente, no quiero decir que esto sea acertado un 100%, pero históricamente todas las empresas que han conllevado esa filosofía de crecimiento de la empresa, son empresas que se han comportado bien a largo plazo. No son empresas que vayan a dar una rentabilidad como estábamos hablando anteriormente de Nvidia o no es un Apple, pero sí que son empresas, ¿cómo le diría yo?, de fondo de cartera. Unas empresas en las que poco a poco sabemos que van a tener una rentabilidad a largo plazo, obviamente a corto plazo. Todas las empresas, todas las compañías que cotizan en bolsa tienen movimientos al alza y a la baja, pero son empresas que si las vemos, como estamos viendo en el gráfico actualmente, poco a poco son empresas que van teniendo una rentabilidad al alza sostenida en el tiempo. Esto no quiere decir que en algún momento puedan tener algún movimiento bajista, pero actualmente Ferrovial es una empresa que tiene una empresa muy sólida en cuanto a los cimientos de la compañía, tiene una visión de futuro muy clara hacia dónde quiere ir y cómo quiere ir, y yo creo que es una compañía que, como digo anteriormente, de fondo de cartera es una compañía que siempre funciona más o menos bien.
1: Vamos con una nota de voz, audio de WhatsApp. Juan, estamos con Juan Esteban en el consultorio de bolsa 687-050600, a ver qué le plantean a usted.
2: Buenos días, soy María de Alicante. Era para preguntarle al analista que estoy en antena por dos valores,
1: vale.
2: Apple y Amazon. Le gano a los dos, los tengo en el Setra. Que me diera soportes muy ajustados y resistencias para los dos.
1: Vale.
2: ¿Y cómo los ve? Muchas gracias por ayudarnos y buen día.
1: Bueno, no se preocupe si el análisis es fundamental. Yo quiero aprovechar, ya que pregunta la inversora por Apple, pues algunos hitos, ¿no? Mes de septiembre, nuevo iPhone. Mes de septiembre, nuevo CEO. Nuevo consejero delegado,
0: nuevo CEO,
1: que se marcha Tim Cook, ¿no? El hombre que consigue hacer millones y millones y millones de un aparato que no inventó, pero que supo dotar y llevar al reinado total y absoluto al legado, ¿no? Que heredó de Steve Jobs.
0: A ver, Apple es una compañía que realmente ha sabido cómo. Es que el paradigma de Apple, como tú bien dices, es que un mismo producto que él no había inventado ha conseguido llevar a una empresa a unas cotas inimaginables. Cierto es que ya no solamente se trata de tener un iPhone, sino de todo el ecosistema que hay detrás y de todo el entramado empresarial que tienen. Pero sí que es cierto que ha sabido poner en valor un producto el cual y cerrar en un ecosistema a todos los usuarios de ese producto para que no tenga fugas de clientes. Es decir, tú una vez entras en el sistema operativo de Apple, todas las oyentes que nos escuchen actualmente sabrán que una vez salir de ahí es complicado. Es decir, ya te quedes en el mismo. Entonces, al final, eso, atar a tus clientes dentro de un producto que se sientan cómodos y no tengan que salir de él. ¿Qué ocurre? Que, como bien has dicho, ahora en septiembre tenemos la salida del CEO, que siempre crea cierta incertidumbre. Esto lo puedo llevar a relación también a cuando haya cambios de presidentes en Estados Unidos o cambios de presidentes en cualquier país. Siempre que hay un cambio, los inversores y las inversoras tienen ciertas dudas hacia lo que pueda ocurrir. Pero también es cierto que en diciembre, si no me equivoco, sale el iPhone Ultra, el famoso plegable este que están diciendo también. Creo que es en diciembre, si no recuerdo mal. Entonces, tenemos dos eventos de la compañía que son realmente importantes. El cambio del CEO, obviamente, pero eso no es un cambio o no va a tener un impacto directo sobre la compañía a corto plazo. Es decir, tenemos que ver cuál es el desarrollo que va teniendo la marca a largo plazo. Pero yo creo que siguiendo más o menos la línea que están siguiendo ahora mismo, lo tienen más o menos hecho, a no ser que la líen mucho más adelante. Y luego sí que tenemos los productos nuevos, que los productos nuevos al final sí que tienen un impacto directo importante en las cotizaciones. Lo hemos visto muchas veces en los que la presentación de un nuevo teléfono, las presentaciones de un nuevo ordenador, sí que hacen fluctuar las cotizaciones de las empresas en una situación muy concreta. Pero eso puede ser una cotización a corto plazo, pero al final la compañía a largo plazo tiene una visión totalmente diferente y es la que estamos viendo actualmente con Apple. Apple es una empresa que está muy bien asentada, lo que decimos anteriormente. Sí que es cierto que tiene un producto estrella, que es el teléfono, pero luego detrás tiene muchos productos. Estamos hablando de las tiendas de aplicaciones, los ordenadores, los relojes, etcétera, etcétera. Con lo cual tiene un mercado bastante sentado, entonces no habría por qué preocuparnos a corto plazo en cuál va a ser el movimiento de esa cotización. Por otra parte, tenemos también a Amazon. Amazon, no olvidemos que su nicho grande de negocio no es la tienda de Amazon que nosotros generalmente conocemos. Es decir, cuando entramos a comprar algo por Amazon, obviamente tiene un peso importante en la compañía, pero el peso más importante de la empresa, donde genera realmente sus beneficios, están en la nube, están en el Amazon Cloud, y en los servidores de Amazon. Entonces, Amazon muchas veces sí que existe la visión errónea por parte de algunos inversores o algunas inversoras en que simplemente es una tienda o una plataforma en la que tú compres. Pero no, es que Amazon es muchísimo más. Amazon, estamos hablando de los servidores de Amazon que actualmente muchísimas empresas, muchas grandes empresas, muchas corporaciones, muchos estados utilizan esos servidores para hacer correr sus páginas web, sus servidores internos, sus programas de, por ejemplo, inteligencia artificial. Quiero decir, toda esa parte trasera o toda esa parte interior de Amazon es la que realmente le da un peso importante a la compañía. No solamente la tienda la plataforma que utilizamos para comprar cualquier cosa. Entonces, si nosotros vemos tanto, ahora en la gráfica que estamos viendo, si nosotros vemos tanto Apple como Amazon y vemos la cotización a largo plazo, o sea, vemos la cotización, por ejemplo, un año. Amazon sí que vemos que ha tenido un recorrido más o menos estable, es decir, estaríamos hablando de que el año pasado estaría cotizando en 229 y ahora está cotizando 260. También tenemos que tener en cuenta, si vemos las cotizaciones tiempo atrás, que hemos pasado en una situación en la que todas las compañías estadounidenses, europeas, chinas, quizá alguna, hemos pasado por una situación de vaivén bastante importante, situación que viene pegada a a todo el tema que hemos tenido con la guerra en Irán, todo el embrollo geopolítico que hemos tenido en todas las naciones, que obviamente afecta tanto a las empresas tecnológicas, sobre todo, como a las empresas, vamos a llamarles, tradicionales. Entonces, lo que tenemos que tener en cuenta en cuanto analicemos una compañía, llámese Amazon, llámese Apple, llámese Ferrovial, llámese Iberdrola, llámese etcétera, etcétera, es cuál es su modelo de negocio y su modelo de negocio actualmente rentable. Y tanto Apple como Amazon actualmente son empresas que tienen un modelo de negocio rentable y un modelo de negocio en el que puede tener un crecimiento estable en el tiempo, por lo menos a medio plazo. Entonces, ese tipo de empresas son empresas que para mí tienen un valor añadido.
1: Bueno, a ver, quiere comentar algo del mercado español que le preguntan por aquí, Ampero, HL. Luego hay otras empresas que, bueno, dicen, también le dicen, últimamente no se habla nada de técnicas reunidas. Y es verdad, hay algunos títulos por los que durante un tiempo se pregunta muchísimo y desaparecen a veces del comentario, aunque son empresas industriales y que siguen trabajando. Usted, analista fundamental, que sigue muy de cerca lo que sucede con el mercado español. ¿Técnicas reunidas merece algún comentario o nos vamos a alguna otra compañía tipo Ampero HL?
0: Mira, Técnicas Reunidas, por ejemplo, es una compañía que si lo vemos, igual que estamos haciendo anteriormente, ¿no? Vamos a ver, vamos a extrapolar las cotizaciones a un año. Nosotros, por ejemplo, si vemos Técnicas Reunidas, hace un año estaban 24,37 y ahora están 27,66. Tienes toda la razón del mundo. Hay empresas en las que hay épocas, ¿no? Yo recuerdo, a lo mejor, antes de verano, por marzo o algo así, todo el mundo preguntaba por empresas de energías
1: Es
0: renovables,
1: verdad,
0: Solaria,
1: sí.
0: etcétera, etcétera. Al final, son situaciones o son momentos en las que algunas empresas, por algunas cuestiones geopolíticas, por algunas cuestiones de las subidas de precio del petróleo, por diferentes cuestiones, a lo mejor tienen mucha más atracción o tienen muchísimo más interés, sería la pregunta. Técnicas Reunidas es una empresa que en fundamentales es una empresa que funciona muy bien, quiero decir, tiene unos ratios de calificación muy buenos, es una empresa que poco a poco sosteniendo el tiempo va evolucionando de una manera favorable y al final es una empresa que aunque muchas veces nos olvidemos de ella, olvidarnos, me refiero a lo que comentábamos anteriormente, ¿no? Que no tienen tanto interés o no suscitan tanto interés como en diferentes épocas. Yo creo que al final este tipo de empresas cuando llega, no sé, me da a mí más la impresión, son empresas más de invierno, son empresas en las que la gente pregunta más en invierno porque y creo que tiene un sentido, y es que el mercado suele estar más apaciguado, suele estar más calmado y al final la gente vuelve a encontrar o vuelve a buscar aquellas empresas que vuelven a ser, como decía, en el caso de Ferrovial, fondo de cartera, ¿no? Empresas que más o menos funcionan bien, que no tienen sobresaltos extremos, no tienen sobresaltos grandes y que al final suscitan cierto interés. Por lo tanto, empresas como Técnicas Reunidas tendría la misma valoración que puedo tener con Ferrovial, que son empresas que tienen un desarrollo constante en el tiempo y unas empresas que tienen un interés y una evolución lo suficientemente valorables. Luego, respecto al IBEX 35, creo que comentamos el lunes, cuando hablamos tú y yo, Laura, que yo para mí hay dos sectores en España que son interesantes. Uno de ellos es el sector turismo, porque obviamente España es un país turístico y al final es un sector que es el que prácticamente, junto con el bancario, son dos sectores que mueven la economía de este país. Entonces, yo me fijaría en estos dos sectores actualmente, el sector turismo y el sector bancario, porque son los sectores que creo que realmente van a tener más tirón. Ojo, no me refiero a los resultados que han tenido ahora el sector turismo. Tengamos en cuenta que cuando tenemos el mayor pico de turismo en España es ahora en verano, con lo cual las próximas presentaciones de resultados serán las que nos dirán si realmente ese sector está funcionando de una manera adecuada o está fuera de la línea que esperábamos.
1: Con más consultas. A ver, le preguntan a través del chat del canal de YouTube de Capital Radio por títulos que Ferrari, lo que se comentaba relativamente bastante, le preguntan por Ferrari, dice Adam que está con ganancias, me gustaría preguntar si sería un buen momento para salir. También le preguntan por Match Group, el grupo de las redes sociales, que es una de esas compañías por las que no se pregunta mucho, bueno, de manera esporádica, de vez en cuando. ¿En alguna de estas compañías tiene usted, la sigue, la conoce al detalle, conoce las cuentas y tiene criterio? O siguiente pregunta, Juan, diga usted, a
0: Mira,
1: ver.
0: en el caso de Ferrari, yo no tengo un Ferrari, desgraciadamente, ni creo que lo vaya a tener nunca. Pero ¿qué ocurre? Que en el caso de Ferrari hay una. Claro, es que al final, para mí, esto ya es un comentario, el análisis fundamental de las empresas parte mucho de la propia de compañía y de la parte psicológica que haya en el mercado. Entonces, ¿qué ocurre con Ferrari? Que Ferrari presentó, como creo que lo conocemos todo porque salió en todas las noticias, Ferrari Luce, creo que se llamaba, fue un coche eléctrico que tuvo un impacto muy negativo respecto a los forofos o los fans de la marca, ¿vale? Entonces, sí que hubo ahí un momento en el que el precio de las acciones de Ferrari cayeron muchísimo, tuvieron una caída importante, pero al final fue algo puntual. O sea, si nosotros vemos la cotización de Ferrari, un momentito que la voy a buscar, y así lo vemos para que podamos encontrar Ferrari. A ver qué
1: A
0: me
1: ver
0: sale
1: si
0: ahora.
1: sale. Venga.
0: Aquí creo. Vale, si nosotros vemos la cotización de Ferrari en los últimos días, sí que vemos cómo ha tenido una evolución positiva a largo plazo. O sea, si nosotros vemos la evolución, por ejemplo, desde el año 2016, en el año 2016 cotizaba a 37,29 y hoy estamos viendo una cotización de 430. Es decir, es una compañía que, aunque haya tenido esos vaivenes, esos altibajos, y ese altibajo que estoy comentando lo podemos ver perfectamente a mediados de este año, es decir, estamos hablando de, a ver si lo puedo encontrar, aquí está, Perdón, me he equivocado. Estaba cotizando actualmente 306. Esta caída que yo estaba comentando la podemos ver en abril de este mismo año y cualquier usuario o usuaria que pueda abrir un gráfico la va a ver de una manera bastante clara porque, vamos, es muy llamativa. Pero ¿qué ocurre? Que al final es una compañía que opera más por el pasado que tiene y por la connotación, ¿cómo se llama esto? Lujosa que pueda tener. Al final estamos hablando también de marcas, las típicas marcas de lujo, como puede ser Louis Vuitton, etcétera, etcétera, etcétera. Entonces, son empresas que también tienen una atracción muy importante y tienen una atracción a largo plazo, a no ser que haya algunos errores de la empresa de manera recurrente. Es decir, que haya un coche que a los fans no les guste, vemos el impacto en la marca y vemos el impacto en la cotización, como estábamos hablando, en mayo, abril, mayo, más o menos, de este año, pero hemos visto cómo la compañía ha recuperado. Entonces, al final son empresas que fundamentalmente tienen un sentido, una razón por las cuales vayan a tener una evolución correcta, pero sí que es cierto, como comentamos anteriormente, que cualquier empresa está expuesta a que tenga, a que pueda tener una evolución negativa o pueda tener una situación en la que el pico pueda ser mayor o pueda ser menor, tanto a la parte positiva como a la parte negativa, siempre ligado a una noticia. Pero son empresas que fundamentalmente, y mirando todos los ratios de financiación de la compañía, tienen buenos números y, por lo tanto, son empresas en las que son susceptibles de poder estar invertidos, invertidas.
1: Enseguida le vamos a pedir a Juan Esteve un minuto de oro, algún título, aunque, bueno, ya ha apuntado muy bien maneras, efectivamente.
0: Ya se lo hago una pista.
1: Claro, por dónde van los tiros. Analista, muy buena entrada en Iberdrola para medio plazo, le pregunta Nuria a través del chat del canal de YouTube de Capital Radio. También le preguntan por SAP con ligeras pérdidas, ahora que se cuestiona tanto, bueno, pues el tema de la industria alemana, con datos de PIB un poquito mejores de lo esperado en Alemania. No olvidemos también cómo está la bolsa europea, que al final está en zona de máximos históricos. Miramos mucho a Estados Unidos porque es el rey, porque es el mercado que manda, pero bueno, nos podemos olvidar incluso del cruce del eurodólar y seguir invirtiendo en euros, en mercados como el europeo, ¿no? ¿Algún comentario al respecto? ¿Una Iberdrola o una SAP?
0: Mira, Iberdrola, además en relación porque la comentamos también el lunes.
1: Sí.
0: Iberdrola es una compañía que para mí tiene ahora mismo, está en un momento muy bueno, vuelvo a recordarlo porque supongo que habrá gente que no nos escucharía el lunes. Iberdrola durante años lo que ha ido haciendo es afianzar su futuro. Entonces, una empresa, quiero decir con esto, hace a lo mejor 10 años o 10 años, era una empresa en la que yo no la hubiera tenido nunca en cartera y no la tenía en cartera realmente, pero no la tenía en cartera por una cuestión, porque es que estaba haciendo algo que es muy importante para las empresas, que es crear una infraestructura de futuro que le permita crecer de una manera sostenida y que, aunque esto lo podemos aplicar a cualquier aspecto de la vida, si en algún momento tenemos que mermar algo de lo que tenemos para que en un futuro sea mucho mejor, es un trabajo que tenemos que hacer y es un trabajo que es óptimamente bueno. En el caso de Iberdrola sí que vemos, como hace años, ha sido una empresa que no tenía esa atracción positiva de cara a los inversores, pero sí que es una empresa que ha ido afianzando, como he dicho anteriormente, todas las posiciones, sobre todo en energía renovable, que ha ido afianzando sus posiciones en inversiones, en parques eólicos, en parques eléctricos, etcétera, etcétera, que ha ido implementando o ha ido haciendo esa inversión que ahora está dando sus frutos. Y está dando sus frutos ahora y los dará en un futuro. Entonces, Iberdrola para mí es una compañía que sí que tendría en cartera, es más, la tengo, y es una compañía que yo creo que es una compañía que pueda tener una evolución bastante favorable respecto a las cotizaciones que está teniendo actualmente.
1: Vale, pues vamos a una nota más, yo creo que de voz, rápidamente, a ver qué le preguntan, 687-050-600 a Juan Esteve y luego ya nos vamos a ese minutito de oro con don Juan Esteve, director de inversiones de Azure Mind Investments. Adelante, Esther La Paz, nuestra directora técnica.
3: Mi pregunta es acerca de cómo ve una entrada en el mercado chino a través del ETF FLXC que cotiza en el Setra. Muchas gracias.
1: Entrar en el mercado chino, si no... Ay, por cierto, ya como sé que usted sigue Inditex, algo que tengamos que saber de cara a la salida a bolsa de la próxima semana que se va a producir de Shane. ¿No es Shane?
0: Shane.
1: No, lo digo por el tema este, Inditex, Shane, ¿no? La ropa, que lo tengamos por lo menos en foco, Juan, porque es uno de los eventos de la próxima semana. Diga usted.
0: Mira, primeramente, en el mercado chino, a mí es un mercado que me resulta altamente atractivo. O sea, muy atractivo por diferentes motivos. Lógicamente, la parte de tecnología son los números uno actualmente, parte de tecnología, automoción, robótica, etcétera, etcétera. Para mí el mercado chino es el mercado que más capacidad de crecimiento ya lo estamos viendo. Quiero decir, creo que todos hemos visto las noticias, el mundial este de robótica, que iban robots corriendo y tal y cual. Es decir,
1: Claro.
0: están a años luz, tanto de Europa, obviamente, como de Estados Unidos. Entonces yo creo que el mercado chino es un mercado que es altamente atractivo, pero tiene un pero, que es que no tiene la transparencia que tiene el mercado europeo o el mercado americano. Es decir, para hacer un análisis de empresas chinas, muchas.
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2: Son las 10 de la mañana, las 9 en Canarias.
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2: Buenos días, comenzamos con referencias macroeconómicas de la mañana. La compraventa de viviendas en España ha caído un 4% en el mes de junio respecto al mismo mes de un año antes, mientras que el precio de la vivienda se ha encarecido un 8,8% hasta 2.114 euros por metro cuadrado, según los datos del Consejo General del Notariado. Con este nuevo retroceso, la compraventa de viviendas acumula 8 meses consecutivos de caídas. El número total de operaciones supera las 67.200 compraventas, mientras que la concesión de préstamos hipotecarios ha subido un 0,2%. El precio se ha disparado en Cantabria con un aumento del 41,6%. Y en el mercado hoy se analizan los resultados de Nvidia, que ha disparado un 126% el beneficio y duplica ventas en su segundo trimestre fiscal. Unas cifras que han superado previsiones, como señala Antonio Castelo, estratega de mercados de eBroker.
3: Yo creo que los resultados son muy buenos. Y sobre todo despejar una de las grandes dudas que tenía ahora mismo el mercado, y si el ciclo de inversión en inteligencia artificial estaba empezando a perder fuerza, ¿no? Entonces yo creo que las cifras que han publicado suponen una señal de gran confianza en la demanda de chips para inteligencia artificial y explican de alguna manera que seguimos estando todavía muy al principio, ¿no? Y que todavía vamos a ver crecer mucho más.
2: En Capital Radio, Ricardo Pérez, profesor del EA University, explica por dónde han llegado esas cifras.
4: Los datos son excelentes, los datos de consumo de tokens y demanda son excelentes, pero la mayoría del crecimiento de estos últimos 6 meses ha venido por esa capacidad de las últimas generaciones de IA de hacer cosas casi solas.
2: Además, Nvidia prevé un crecimiento de ventas del 70% el próximo año e indica que el auge del gasto en IA aún tiene años por delante. Colette Kress es vicepresidenta ejecutiva y directora financiera de la compañía. El auge de la demanda de IA está impulsando el desarrollo de infraestructuras globales, respaldado por un conjunto cada vez mayor y más diverso de oportunidades de crecimiento que abarcan proveedores de servicios en la nube a gran escala, laboratorios de IA, empresas nativas de IA, grandes en el crecimiento de los ingresos de aproximadamente el 70% en el ejercicio fiscal 2028. Esta es una perspectiva sujeta a limitaciones de la oferta. Las acciones de Nvidia han subido un 5% en el mercado fuera de hora después de haber caído al inicio más de un 1% después de conocerse las cifras. Por cierto que según The Information, Nvidia ha decidido comprar la empresa Hugging Face. Es un repositorio de modelos de IA de código abierto por 12.900 millones de dólares. Supondría una de las mayores adquisiciones de Nvidia hasta la fecha. Y hoy comienza la cumbre de Jackson Hole con la presencia habitual de los principales banqueros mundiales, banqueros centrales. Los mercados estarán pendientes de cualquier pista sobre las próximas decisiones de la Reserva Federal, que tendrá su primera reunión de política monetaria el próximo 16 de septiembre. Será el debut en esta cita del presidente de la Fed, Kevin Warsh. Antonio Castelo, analista de eBroker, cree que Warsh se mantendrá prudente y dejará 3 mensajes.
3: Primero, la Reserva Federal sigue comprometida en controlar la inflación. Esto no es nuevo. Segundo, que no quiere comprometerse con una trayectoria concreta de tipos. Lo que prefiere conservar flexibilidad, pero que no va a dar muchas pistas. Y tercero, yo creo algo importante ahora mismo, y es que la Reserva Federal mantiene su independencia frente al gobierno, que yo creo es algo que le ha preocupado bastante, y frente a las presiones que estamos viendo sobre el mercado de deuda, ¿no?
2: Y hoy el Banco Central de Corea del Sur ha subido 25 puntos básicos los tipos de interés hasta el 13% para poner coto a las presiones inflacionarias derivadas de la guerra en Oriente Medio. Vamos a ver cómo siguen los mercados en tiempo real.
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2: Con todas estas referencias, las bolsas europeas están tranquilas, muy planas, con el IBEX 35 cediendo apenas un 0,04%, está en 20.058 puntos. El Eurostock está plano y el DAX más o menos lo mismo, con un ligero repunte del 0,08% en 26.305 puntos. Dentro del IBEX 35 tenemos a esta hora subidas en Solaria del 1,8%, un 1,3% se revaloriza Indra y un 0,7% Acciona Energía y Acciona Energías Renovables. En el lado de los descensos, Aena con una caída del 1,6% y más de un punto porcentual retroceden los títulos de Celnex, Repsol y Puig.

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1: Y ahora unos minutos para la inteligencia económica y de negocio. Vamos a examinar cómo está el sector del transporte y la logística, al que parece que sí le está afectando, vamos a ver hasta qué punto, el conflicto de Oriente Medio. De hecho, Crédito y Caución acaba de rebajarle las previsiones. Nos acompaña Vanessa Santos, responsable de comunicación de Crédito y Caución. Muy buenos días, Vanessa.
2: ¿Qué tal? Muy buenos días. Encantada de estar un jueves más con vosotros.
1: ¿Qué dice este informe en el que se rebajan las previsiones para el sector del transporte y la logística? ¿Qué le está ocurriendo?
2: Pues que sin duda alguna es uno de los sectores más afectados por el conflicto en Oriente Medio por su clara dependencia del precio del combustible. Estamos viendo cómo, bueno, pues ha disparado el precio del petróleo. Esto impacta directamente en las empresas relacionadas con el transporte y la logística. Esto por una parte, ¿no? Ahora tienen que hacer frente a unos mayores costes. Y por otra parte, todo lo que está derivando, ¿no?, del conflicto en Oriente Medio está afectando al comercio global. Ha subido el precio de muchos productos, hemos visto como también la inflación ha aumentado. Esto está generando, ¿no?, que los consumidores están perdiendo un poquito de poder adquisitivo a la hora de reactivar, ¿no?, el comercio global, y el resultado final es una caída de la demanda. Entonces, por una parte, si en este sector le sumamos que tiene que hacer frente a mayores costes porque el precio del combustible es mayor, y por otra parte ha caído la demanda, bueno, pues esto nos ha llevado, como bien decías, a rebajar las previsiones de crecimiento que habíamos previsto inicialmente para este sector. La estimábamos en que iba a crecer el sector del transporte este año en el entorno del 3,4%, y bueno, pues toda esta situación nos ha hecho rebajarlo casi un punto, ¿no? Estimamos que finalmente en el 2026 el transporte seguirá creciendo, pero no con tanto dinamismo como en el año como preveíamos, y se quedará en el entorno de 2,5%.
1: Un crecimiento, por lo tanto, mucho más moderado para el sector del transporte y la logística. Si lo observamos, Vanessa, por subsectores, ¿cómo van?
2: El transporte aéreo es el que vemos que bueno, está siendo el más impactado por esta situación. Si vemos, comparamos, ¿no?, un poco el precio del combustible de aviación antes y después del conflicto, vemos que se ha incrementado en el entorno del 95%. Si a esto le sumamos el hecho de que el combustible supone el 30% de los costes del transporte aéreo, el impacto en la cuenta de las empresas que se dedican al transporte aéreo es bastante significativo. Y en este sentido, bueno, pues estas revisiones a la baja que estamos haciendo en todo el sector, en el caso de este subsector del transporte aéreo, es todavía mayor, ¿no? Prevemos que el crecimiento este año va a ser en el entorno de 1,5%, incluso, bueno, en ese entorno, ¿no? Y como digo, pues muy afectado en los flujos también del turismo. Vemos que se han tenido que redireccionar por el conflicto, ¿no? Por el precio del transporte aéreo, pues incrementado, porque ahora tienen que soportar un mayor precio del combustible, y esto está afectando, bueno, pues esas rutas más a largo distancia, que ha caído la demanda de ese tipo de viajes, y bueno, pues los consumidores, los turistas han optado por viajes que son más locales, más nacionales o más en un destino más a una distancia más corta, ¿no? Y bueno, pues esta situación, como digo, pues está afectando muchísimo al transporte aéreo.
1: Y por zonas hay mucha, mucha diferencia, por ejemplo, por aquí, por Europa, viendo también el corazón de Europa o el sur, como España, como Grecia.
2: Europa lo que prevemos es un crecimiento que está por debajo de la media, incluso esa revisión a la baja que hemos determinado para este año crecerá, no llegará ni al 1%, ¿no?, en toda la zona euro. ¿Y por qué? Bueno, pues porque hay mercados donde el sector del transporte ocupa un peso muy importante, ¿no?, en su economía, como es el caso, por ejemplo, de Alemania, donde se está viendo muy afectado por esta situación, y de hecho prevemos que la producción del transporte y la logística en Alemania sufra una contracción este año. Luego, por otra parte, hay países como España, por ejemplo, donde sí que se prevé que vaya a haber mucho dinamismo, bueno, todo esto derivado de sector servicios, que sabemos que en España ocupa pues un porcentaje muy, muy alto en nuestro Producto Interior Bruto. prevemos, ¿no? Hay una previsión de volver a alcanzar una cifra histórica de turistas internacionales este año. Todo eso, bueno, pues hace que se tire el transporte. Entonces, con ese equilibrio de mercados como el alemán, donde se va a contraer la producción, y otros como España o Grecia, donde el turismo va a tirar también del transporte, va a hacer que, bueno, pues vaya a crecer el transporte y logística este año, pero bueno, ya te digo que en unos niveles, bueno, pues muy tímidos, ¿no? No lleva a llegar ni al 1%.
1: Porque ahí siguen en el escenario numerosos efectos, ¿no? Desde los aranceles que vuelven a estar en la información de los Estados Unidos a terceros países, la competencia china, de lo que hemos hablado tantas veces.
2: Exactamente. Nos hemos despertado ahora, ¿no?, con una nueva amenaza de volver a incrementar las tasas arancelarias. Vamos a ver qué pasa, pero todo esto deja, pues bueno, una nueva capa de incertidumbre, ¿no?, en el comercio internacional. Las exportaciones estamos viendo que, bueno, se están manteniendo prácticamente estables. Y bueno, pues toda esta situación, este entorno macroeconómico, la incertidumbre, ¿no?, de nuevo con el tema de los aranceles y todo lo que viene de Oriente Medio, que bueno, se alcanzó un alto el fuego, pero vemos que, bueno, que la situación no acaba del estrecho de Hormuz de alcanzar esa normalidad. Pues todo esto impacta en el comercio internacional, en el comercio exterior, en las exportaciones, y al final, bueno, pues todo lo que exportamos, importamos, tiene que venir en transporte marítimo, aéreo, en transporte por carretera, con lo cual, pues muy, muy afectado, ¿no?, este sector por toda esta situación.
1: Y hablando de afectación, Vanessa, lo que nos afecta a todos, a personas, a ciudadanos y a empresas, ¿esperamos que suban los precios del transporte y la logística?
2: Claro, esa es la previsión que hacemos también en este informe en crédito y caución, que en todos los servicios derivados del transporte, en los distintos segmentos, pues se va a incrementar, porque lo que comentábamos al principio, si las empresas tienen ahora que soportar un precio del combustible más alto, de alguna manera tienen que repercutir ese impacto, ¿no? O bien en el producto, en los precios finales de los servicios que ofrecen, o reduciendo sus márgenes comerciales, que en este caso son bastante ajustados. Hay que tener en cuenta, por ejemplo, que estas empresas, cuando van a llenar el depósito, tienen que pagarlo en el momento, pero los productos que transportan se han vendido a crédito. Entonces, bueno, pues la situación es tensa, ¿no? Tensa es la tesorería de las empresas que se dedican al transporte, con lo cual sí que prevemos que los precios de los servicios se incrementen.
1: Perfectamente explicado. Si alguien desea ampliar o profundizar en esta información, el informe está disponible en creditoycaucion.es. Vanessa Santos, muchísimas gracias por compartirlo y hasta la próxima ocasión.
2: Un placer, como siempre.

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1: Toneladas de reservas de oro de Alemania están almacenadas en las bóvedas del Banco de la Reserva Federal de Estados Unidos en Nueva York. Concretamente, las reservas de oro de Alemania ascienden a 3.350 toneladas y el 37%, que supone un valor de 160.000 millones de euros, se encuentran en Estados Unidos. ¿Y por qué tiene Alemania tanto oro en el país norteamericano? Porque durante la Guerra Fría, la Alemania del Este estaba bajo ocupación soviética y preferían mantener el metal precioso lo más alejado posible. Que Estados Unidos tenga oro alemán puede implicar riesgos, y más en un contexto de continuas tensiones geopolíticas. Por eso, a lo largo de los años, los partidos alemanes han ido pidiendo la repatriación de las reservas y alguna vez se ha conseguido. Entre 2013 y 2017, el Bundesbank trasladó unas 300 toneladas desde Estados Unidos a Frankfurt. Pero Alemania no es el único país que ha retirado sus reservas de Estados Unidos. El Banco Central de Países Bajos retiró unas 122 toneladas de oro en 2014. Austria y Bélgica han revisado sus estrategias de almacenamiento y Hungría y Polonia también trajeron sus reservas de vuelta a casa.
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3: En este espacio, en colaboración con la inspiración de Surus, escuchamos en primera persona cómo los líderes de la sostenibilidad en todo tipo de ámbitos empresariales y de la sociedad comparten con nuestros oyentes y espectadores por YouTube sus prioridades, su forma de hacerlo. Hoy nos acompaña en este espacio, nos va a acompañar Raúl Poblador, es técnico de sostenibilidad de Surus. ¿Cómo está, Raúl? Bienvenido, muy buenos días.
4: Hola, buenos días, muy bien, encantado.
3: Para hablar con un invitado muy especial, es Alfonso Baragaño. Es nuestro invitado de hoy, es el responsable de la Asociación Nacional de Empresas Públicas de Medio Ambiente, también conocido como ANEPMA. Así que hoy no vamos a hablar de la sostenibilidad pensando en los despachos de Bruselas, sino desde el camión de la basura, desde el contenedor de nuestro barrio, desde las sillas incluso que reciclamos porque ya no necesitamos en casa. Bienvenido, Alfonso, ¿cómo estás? Buenos días.
5: Muy buenos días, un saludo.
3: Pues vamos a introducir, si te parece, a nuestros oyentes y espectadores, qué es lo que hace ANEPMA como motor público de la gestión ambiental local. ¿De qué os ocupáis?
5: Bueno, ANEPMA es la Asociación Nacional de Empresas Públicas de Medio Ambiente, que aglutina unas 56 empresas de ámbito pues 100% capital público. Representamos a ciudades de gran tamaño, medio y pequeño, pues ciudades como Sevilla, Palma de Mallorca, Córdoba, Gijón, está también la Mancomunidad de Navarra, Getafe. Representamos en total unos 1.300 municipios de la geografía española. Estamos presentes en 15 comunidades autónomas y venimos a tener una cuota del 25% del mercado del sector de la recogida de residuos.
3: Ahí la gestión ambiental es la gran protagonista. Pues si te parece, Raúl Poblador, vamos a empezar a profundizar en la conversación con nuestro invitado. Adelante.
4: Vale, bueno. Hablando de la tasa de regulación, el principio de quien contamina paga suena muy bien sobre el papel. Implementarlo es muy complejo. ¿Están las empresas públicas preparadas tecnológicamente para medir con precisión cuánta basura genera cada vecino, pues las tarjetas magnéticas de los contenedores, o todavía es una utopía para la mayoría de municipios?
5: Bueno, a ver, ahí sí que es verdad que con la nueva implantación de la ley de residuos en el año 2022, que se está dando un paso a ir encaminados hacia ese pago por generación, esto pues supone un cambio de paradigma en la gestión de los residuos tal como se conoce en el país hasta ahora, ¿no? Sí que es verdad que hay ciudades, municipios que ya desde hace unos años van trabajando en la línea de un pago más justo, más equitativo a los ciudadanos. Seguramente tenemos en la cabeza municipios de Cataluña y del País Vasco principalmente, pero sí que es verdad que ahora mismo pues la gran mayoría de los municipios de España estamos en ciernes, ¿no? Sí que dentro de la asociación tenemos empresas, grandes empresas, que tecnológicamente ya están preparadas y en algunos casos están implementando el pago por generación, pero sí que es verdad que se nota todavía carencias y digamos que hay una España de dos velocidades. Lo que sí aquí se necesita una implicación por la parte política, evidentemente.

0: pues bueno, recibir, ¿no? Con la ley de residuos, como sabéis, se ha incrementado, o sea, ha aparecido un impuesto por el vertido directamente sin tratar de las toneladas que se recogen de manera mezclada. Y bueno, también podría ser interesante que ese impuesto pues fuera un impuesto finalista, ¿no? Pues estamos todavía pues preparados, pero con necesidades.
1: Pues hablando de impuestos finalistas, Alfonso, está este famoso que todo el mundo tiene en mente, la nueva tasa de recogida de basuras obligatoria, que la gente empieza a percibir más como un tasazo recaudatorio en lugar de un incentivo ambiental. ¿Qué estrategia habría que seguir para, o pedagogía incluso, para que funcione mejor y no tenga este rechazo ciudadano?
0: Bueno, yo creo que principalmente hay que dar una transparencia absoluta y hacer una labor pedagógica muy importante. Una labor fundamental de comunicación, de concienciación y explicar perfectamente en qué consiste este impuesto, esta normativa y sobre todo que cale el mensaje que si se hacen bien, pues va a salir a cuenta, ¿no? Es decir, si separamos correctamente la materia orgánica o los residuos que son papel, envases, vidrio y demás, pues todo esto influirá en que cuando se aplique ese pago por generación, la persona que tenga ese comportamiento sostenible, pues tenga eso repercuta en su bolsillo, que tenga un precio más ajustado que de una persona que no se comporte, digamos, con ese civismo y que entonces se repercuta con un mayor coste.
1: Raúl.
2: Bueno, relacionando un poco precio con coste, separar más y mejorar en el reciclaje implica pues, incrementar el coste de la logística, más camiones, más ruta, más personal. ¿Es sostenible económicamente este modelo para los ayuntamientos pequeños y medianos sin que se disparen los presupuestos municipales?
0: Pues es correcto lo que estás comentando, que sí que separar más y mejor, pues efectivamente exige más recursos a corto plazo, ¿no? Pero hay que insistir y hay que poner el foco que el verdadero peligro económico para los ayuntamientos, especialmente para los pequeños y medianos ayuntamientos, es no separar, porque al final eso va a repercutir en que se van a enviar más residuos de forma mezclada al vertedero o a la incineración, con el incremento del coste que eso supone. Por lo tanto, la recogida selectiva al final es la única vía para amortiguar esos costes. Vuelvo un poco también a incidir en lo que comenté al principio, de que se tiene que acompasar con recibir recursos suficientes para que sea accesible para todos los municipios, sin importar el tamaño ni la capacidad financiera de cada entidad.
1: Ya que estamos hablando de costes, si no me equivoco, el plástico virgen sigue siendo más barato que el plástico reciclado, ¿sí o no? ¿Cómo afecta esto, esta realidad del mercado, a las plantas de tratamiento que gestionan vuestras empresas asociadas?
0: Pues sí, así es. Y esto es uno de los grandes cuellos de botella que tenemos dentro del modelo de economía circular, ¿no? Si el plástico virgen derivado del petróleo sigue siendo más barato que el reciclado, pues este modelo pues tiene inconsistencias. Y precisamente a las plantas de tratamiento de nuestras empresas asociadas les afecta directamente en los ingresos por la venta de estos materiales. Y por eso desde ANEMA insistimos en que la economía circular no puede depender solo de la buena voluntad. Necesitamos ahora mismo pues medidas tractoras, ya sean incentivos fiscales para el uso de material reciclado, que en las compras públicas verde pues se obligue, se exija un porcentaje de plástico reciclado y que haya también una regulación europea que penalice el uso de materias primas fósiles.
1: Sí, Raúl.
2: Bueno, si hablamos de optimizar en prácticamente todos los sectores, la IA entra en juego hoy en día. En el caso de vuestro sector, para rutas de recogida, sensores de llenado para los contenedores, ¿es una realidad cotidiana que las empresas de ANEMMA están viviendo o se reserva solo a las grandes empresas?
0: No, la verdad es que la inteligencia artificial ya no.

0: No es, ya no es ciencia ficción, ¿no? Es un hecho que no solo aquellas empresas con más capacidad, más recursos, que llevan años ya trabajando en esta línea, con estos ejemplos que has puesto ahora encima de la mesa, pero sí que otras empresas de menor entidad, de menor tamaño, también están incorporando tecnología. Lo bueno que tenemos desde la asociación, pues, es que al final, como he dicho, tenemos tal diversidad de potencial dentro de las empresas que forman parte de ella, pues al final hay unas que tiran, digamos, de las demás y son más pioneras a la hora de implantar nuevas tecnologías que sirven luego de referencia y sirven también para compartir las experiencias, bueno, ya sean casos de éxito o casos que pueden ser fracasos, pero esto se pone también para ayuda de aquellas empresas con menos capacidad, pues ya tienen también la experiencia de, digamos así, de sus hermanos grandes en cómo va evolucionando la tecnología y cómo se va aplicando en nuestro sector. Pero vamos, hoy en día es una realidad que ya está al alcance de la mayoría de nuestros asociados.
1: Una curiosidad, ante la posible implantación de este sistema de depósito y retorno, eso de devolver los cascos a cambio de...
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1: Un placer. Muchísimas gracias. Un buen día.
2: Gracias a Raúl Poblador. Nos encontramos en el siguiente espacio liderando la sostenibilidad. Buen día a todos.
3: Buen día, encantado.

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0: 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Bueno, pues como todos los jueves empezamos tomándole el pulso al sector con las noticias que nos trae el portal inmobiliario Idealista y luego Sociedad Tasación nos dará el dato inmobiliario del día. Hablaremos de la capacidad productiva de nuestro sector con Leticia Sánchez del Grupo ST. Después, en la promoción de la semana, Gilmar Consulting Inmobiliario nos presenta tres oportunidades únicas en Madrid Capital en vivienda de obra nueva. Para ello contamos con Nacho Martínez Guisado, que es director de promociones de Gilmar en Madrid. A las 11, en nuestra sección sobre educación financiera con Corpay, la inversión inmobiliaria tan solo un clic, os vamos a dar las claves de cómo la tecnología, la inteligencia artificial, los algoritmos impactan en el negocio inmobiliario y cómo se aplica el negocio de crowdfunding de proyectos inmobiliarios. Para ello contamos con Juan Guruceta, director general de Corpay. Después, en la vía sostenible con Viagra, vamos a hablar de forjados de madera. Nos lo contará José Valverde, director de oficina técnica de Lignutel. Y la entrevista se la vamos a dedicar a Antón de la Rica, que es co-CEO de Liberty Hospitality Group, que acaba de entrar en el mercado francés con su primer activo premium. Luego, en el debate, vamos a hablar de inteligencia artificial en el sector inmobiliario. La IA se ha convertido en la chispa necesaria para acelerar la digitalización del sector inmobiliario. Las grandes empresas del sector están apostando por la digitalización como palanca para diferenciarse y mejorar su eficiencia. En el debate vamos a ver cómo se aplica la IA, la inteligencia artificial, en el sector inmobiliario. Lo vamos a analizar con Jesús López Mayoral, que es de Gilmar Consulting Inmobiliario, con Rosario de Castro, del IE, con Juan Ramos Cortés de Persuadis y con Alejandro Bermúdez de Atlas Real Estate Analytics. Así que ya comenzamos.
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0: Bueno, pues vamos con las noticias de la semana y damos la bienvenida a Beñat del Coso, portavoz del portal inmobiliario Idealista. Buenos días, Beñat.
2: Muy buenos días, Meli.
0: Bueno, cuéntanos, ¿cuáles las noticias que tenemos esta semana?
2: Pues esta semana quiero hablaros del Alquiler Express, que yo creo que todo el mundo somos conscientes, pero son de esas viviendas que salen, por ejemplo, a las 9 de la mañana al mercado y que para las 11 ya tienen un inquilino y, por supuesto, desaparecen del mercado en ese mismo momento. Según un estudio que hemos realizado en Idealista, en el primer trimestre uno de cada 6 pisos alquilados en España fue así de rápido. Y el dato es llamativo, pero lo que más nos llama la atención es dónde esto ocurre con mayor frecuencia. Las tres ciudades donde el alquiler express fue más habitual son San Sebastián, Barcelona y Girona. En San Sebastián, 4 de cada 10 pisos que se alquilaron no llegaron a estar ni un día en el mercado. En Barcelona, prácticamente igual, el 39%, y en Girona, un 33%. ¿Qué tienen en común estas ciudades? Pues que los tres son mercados donde el precio del alquiler está intervenido por ley. Es decir, el precio máximo que puede cobrar un propietario pues está limitado. Y esta intención es buena, proteger al inquilino, pero ya lo que estamos viendo es que la realidad es que el efecto es justo al contrario. Se está generando unas tensiones bestiales entre la poca oferta que se genera y una demanda cada vez mayor. Por ponerlo en comparación, este dato no pasa lo mismo en Madrid, donde solo el 10%, uno de cada 10, se alquila en menos de 24 horas, y en otras grandes ciudades como Sevilla o Valencia, ese porcentaje sube al 13%. Lo que pone esto de manifiesto es que, bueno, algo que ya todos sabemos, que en España tenemos un serio problema de escasez de oferta y que el hecho de topar los precios no solo lo resuelve, sino que probablemente está agravando ese problema.
0: Bueno, pues esa es la radiografía de estos alquileres express. Muchísimas gracias, Beñat, un placer.
2: Muchas gracias, Meli.
0: Hasta pronto.
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0: Bueno, pues hoy en nuestra sección El Dato del Día de la mano de Grupo ST vamos a hablar del empleo y el tejido empresarial del sector inmobiliario de la construcción. Y nos lo va a contar Leticia Sánchez del Grupo ST. Buenos días, Leticia.
1: Buenos días, Meli, ¿qué tal?
0: Un placer tenerte con nosotros. Bueno, vamos a ver cómo está esta situación.
1: Pues efectivamente, como bien comentabas, hoy os traigo un dato diferente. Me gustaría hablar de la capacidad productiva del sector de la construcción. Y como dato principal, vamos a destacar en este caso el número de personas que emplea el sector, que estamos hablando de 1,3 millones de personas en España. Que esto llega a representar, Meli, aproximadamente el 6% del total de ocupados de nuestra economía. ¿Y por qué este dato? Bueno, es una cifra relevante porque, como veréis ahora, nos va a permitir entender mejor una cuestión que está muy presente en el debate actual, que es la capacidad que tiene nuestro país para construir las viviendas, infraestructuras y equipamientos que necesita. Además, también tenemos que tener en cuenta que cuando hablamos de construcción muchas veces tendemos a pensar únicamente en vivienda y la realidad es que es bastante más amplia, ¿no? Fijándonos en los datos del INE, el sector generó en el año 2024 una cifra superior de negocio superior a los 205.000 millones de euros, que es un 7% más que el año anterior. Y aquí pues encontramos el primer dato interesante. La mitad de esta actividad está relacionada con la construcción de edificios. Y otra parte muy importante, en este caso aproximadamente estaríamos hablando de un tercio, se correspondería a actividades especializadas, es decir, instalaciones, rehabilitación, mantenimiento o infraestructuras. Con lo cual, la construcción española es, como veis, un sector mucho más diverso y complejo de lo que solemos imaginar. De hecho, Meli, más de la mitad de los trabajadores del sector desarrollan su actividad en la denominada construcción especializada, que, como decía antes, esto pues engloba instalaciones eléctricas, fontanería, acabados, rehabilitación o actuaciones técnicas sobre edificios. Y este dato refleja también una transformación importante, porque durante años la imagen de la construcción ha estado muy asociada principalmente a la obra nueva y, sin embargo, hoy el crecimiento de actividades vinculadas a la rehabilitación o a la eficiencia energética, pues cada vez vemos que está ganando más peso. Y esto, la verdad es que tiene mucho sentido si pensamos en los retos que afronta España en los próximos años, ¿no? Porque es comúnmente conocido que el parque residencial español está envejecido, tenemos unos objetivos de sostenibilidad cada vez más exigentes y, por lo tanto, una necesidad creciente de mejorar la eficiencia energética de nuestros edificios y todo ello, pues como os comentaba, requiere profesionales especializados y empresas capaces de ejecutar este tipo de actuaciones. Ahora bien, hay otro aspecto de los datos que también creo que merece especial atención. Y es que en el sector de la construcción en nuestro país está muy, muy atomizado. Actualmente, por tener una cifra como referencia, cuenta con cerca de 428.000 empresas. Y lo que es más sorprendente de todo es que prácticamente el 95% de estas compañías tienen menos de 10 trabajadores, lo que demuestra, como veis, una enorme capacidad emprendedora y una gran especialización, pero también plantea algunos desafíos. ¿Por qué? Bueno, pues porque cuando hablamos de incrementar la producción de vivienda o de acelerar determinados proyectos, no solo es necesario disponer de suelo o financiación, sino también es importante contar con empresas con capacidad para crecer, para invertir y para incorporar tecnología y, sobre todo, también para atraer talento, ¿no? Y precisamente aquí aparece pues uno de los principales retos del sector, que, como bien comentábamos al principio de la intervención, contamos con 1,3 millones de trabajadores, pero muchas compañías siguen señalando dificultades para encontrar determinados perfiles profesionales. Y esto se debe a la falta de relevo generacional y a la escasez de mano de obra cualificada, que, bueno, como bien es sabido en el sector, pues son cuestiones recurrentes que suelen salir también en muchos estudios sectoriales. Y junto a ello también existe otro dato que invita a la reflexión y es, en este caso estaríamos hablando de la participación femenina en las actividades de construcción, que a día de hoy sigue siendo muy reducida y apenas alcanza el 12% del empleo total del sector. Sin embargo, sí que me gustaría destacar y como dato positivo que cuando observamos actividades como la promoción inmobiliaria, la situación aquí vemos que cambia de forma notable. En este caso, la presencia de mujeres se aproxima al 50% de los profesionales, que es un dato pues muy interesante, ¿no? Y a tener en cuenta. Y esto demuestra, Meli, que existe un amplio margen para seguir incorporando talento al sector y para avanzar hacia estructuras pues más diversas, más competitivas. Y por lo tanto, y ya con esto termino, me quedaría con una conclusión de todos estos datos y probablemente sería la siguiente. España necesita más vivienda, pero para construir más vivienda pues no basta con hablar de suelo, financiación o regulación, también es necesario hablar de empresas, de productividad y sobre todo de talento, de personas, porque al final la capacidad de respuesta del sector pues va a depender de su capacidad, como decía, para atraer talento, para ganar dimensión empresarial y seguir modernizando sus procesos productivos.
0: Pues Leticia, nos quedamos con esa conclusión final que nos has dado. Muchísimas gracias por estar aquí y traernos ese dato del día de la producción en el sector de la construcción. Muchísimas gracias, un placer.
1: Hasta luego, Meli, hasta la semana que viene. Gracias.
0: Hasta pronto.

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1: Bueno, pues hoy en Inversión Inmobiliaria, en la promoción de la semana, Gilmar Consulting Inmobiliario nos presenta tres oportunidades únicas en Madrid en vivienda de obra nueva en la capital. Y para ello contamos con Nacho Martínez Guisado, que es director de promociones de Gilmar en Madrid, a quien vamos a dar la bienvenida. Le tenemos aquí en directo en los estudios de Capital Radio. Buenos días, Nacho.
2: Buenos días, Meli. Encantado de volverte a ver.
1: Bueno, un placer tenerte con nosotros. La verdad es que estamos deseando que nos cuentes cuáles son esas tres oportunidades únicas en Madrid capital. La verdad es que es difícil ahora mismo, si buscas una vivienda de obra nueva en la capital, encontrar oferta. Siempre lo hemos dicho, es muy escasa. Pero cuéntanos, ¿dónde están estas oportunidades?
2: Bueno, la verdad es que es cierto que la oferta es escasa y sobre todo cuando estamos hablando de la M30 para adentro, ¿no? Entonces, sobre todo por precios también. Yo creo que los precios cada vez están subiendo un poco más y aquí están las tres promociones a precios más contenidos. Creo que, bueno, estamos aprovechando esa oportunidad. Y bueno, era para comentarte tres zonas diferenciadas que yo creo que está muy bien. Una está en Alcalá 254, cerca de Ventas. La otra está en Avenida Ciudad Barcelona. Y la otra se llama Home Retiro 2, que está cerca del Retiro, detrás del Niño Jesús.
1: Bueno, la verdad es que están en unas ubicaciones excepcionales. No sé de precios, luego vamos a hablar. Vale. Pero si te parece, vamos a ir una por una, ¿vale? Para que nuestros oyentes puedan tener claro las características principales de estas tres promociones. Empezamos por Alcalá 254, que son apartamentos con estilo, listos para vivir o incluso también para rentabilizar desde el primer día.
2: Bueno, la verdad es que aquí hay varios productos en concreto, los dos que he comentado al principio. Son muy buenos también para rentabilizar y también para gente que quiere entrar a vivir ya, ¿vale? El tema es que realmente son edificios que están completamente amueblados y equipados y entonces realmente puedes escriturar en 15 días y ya entrar a vivir, ¿no? Entonces, o entrar a vivir o ponernos en alquiler. Entonces se mezcla dos tipos de clientes. Pero bueno, centrándonos un poquito más en el de Alcalá 254, la ubicación es extraordinaria. Porque además está cerca justamente de las ventas y es la intervención que hay actualmente que han soterrado la parte de la M30, que conecta muy bien con el parque de Fuente el Berro. Entonces es una zona que se está transformando y realmente va a salpicar esa parte que está en la zona de Alcalá, al otro lado, y que se va a revitalizar bastante. Entonces tiene una ventaja ahí y luego además la conexión es que tienes el metro a menos de 30 metros, entonces está muy bien.
1: Bueno, y cuando decimos que son oportunidades, Nacho, ¿de qué precios podemos tener un apartamento en Alcalá 254?
2: Bueno, pues tienes estudios que están rondando los 350.000 y luego después tenemos un dormitorio que pueden estar rondando los 400 y pico y luego hay duples que están en torno, que además son unos duples extraordinarios con doble altura, que están en torno a 475. Luego hay dos dormitorios que están un poquito por encima. Y luego hay un ático exclusivo que está en 600 y pico con unas vistas a Madrid, al skyline de Madrid, espectacular.
1: Claro, es que hay que darse cuenta que estamos en el centro, en Madrid capital.
2: Sí, pero bueno, la verdad es que es cierto que ese ticket de precio que hay actualmente es más caro.
1: En obra nueva, sobre
2: en
1: todo.
2: Nueva, sí.
1: Bueno, y la segunda de las promociones, pues ¿quién no quiere estar al lado del Retiro vivir? Vamos, o sea, eso es excepcional. Y ya habías hecho la primera comercialización de Home Retiro 1 y ahora es Home Retiro 2.
2: Bueno, aquí sí que es cierto que hemos tenido bastante éxito con el grupo Home. Hemos hecho bastantes promociones con ellos y seguimos con ese mismo concepto de hacer el mismo tipo de cliente. En este caso, estamos hablando de un edificio que está situado justamente en la zona residencial de Retiro 2, que hay gente que lo conoce. Está detrás del Niño Jesús y la verdad es que aparte de estar cerca del metro, que tiene el Sade Baranda al lado, y Ibiza también, es una zona muy consolidada y tiene comercio, tiene dotaciones, hay centros deportivos, etcétera. Entonces estamos hablando de un producto bastante singular, porque está justamente enfrente de un jardín y es una zona de planta baja con doble altura, con uso residencial, y lo que sí es cierto es que esa doble altura te permite hacer unos lofts de doble altura espectaculares, ¿no? Entonces, bueno, es para un cliente un poco más exigente, más urbanita, le gusta más realmente pues es utilizar alquilar bicicleta, bueno, alquilar, llevar bicicleta, alquilar coche, etcétera, moverse por Madrid fácilmente y estar en 5 o 3 minutos paseando por el Retiro.
1: Uh-huh. Y ahí la franja de horquilla de precios, ¿cómo va? Porque es pues, que estamos hablando del Retiro.
2: Estamos hablando del Retiro, además a unos precios realmente buenos, son, estamos hablando de 570.000 hasta 630.000, dependiendo un poco del tamaño, la altura, etcétera. Pero vamos, es un producto que es muy atractivo porque, fíjate, para comprar un local de este tipo y transformarlo, hacerlo por tu cuenta, primero tienes que intentar hacer primero que el uso sea residencial. En este caso ya lo tienes. Otro es el coste. Es decir, el coste de un local está rondando en torno a los 400.000 euros o un poco más. Supone que luego después hacer la obra, etcétera. O sea, que ya estás por encima de estos precios actualmente si tuvieras que hacerlo por tu cuenta.
1: Desde luego, si te apetece pasear por el Retiro, esta es la vivienda de tus sueños. Ideal. Porque está al lado. Y luego hay una tercera promoción que nos decías, que es Ciudad de Barcelona, junto al Metro Pacífico y a escasos minutos también del Parque del Retiro, en un entorno que está experimentando una importante transformación urbanística y una constante revalorización. Y eso es importante que lo señalemos, Nacho.
2: La verdad es que sí. Además ahí tenemos un punto diferenciador muy bueno porque tenemos una promoción que estamos terminando ya y nos quedan solo tres. Vamos a centrarnos un poco en Avenida Barcelona, que es una promoción entera de 31 viviendas. En este caso, además, están completamente amuebladas y equipadas igual, tienen piscina y tiene plaza de garaje. Entonces es una zona que está en completo transformación, es decir, es real, o sea que hay mucha obra nueva que están cogiendo pequeños suelos en la zona y, bueno, pues está revitalizando toda esa parte. Lo bueno es también la conexión que tienes también hacia Retiro, es un pequeño paseo más que Joven Retiro 2, pero está muy bien. Y luego el producto, yo creo que es un producto muy pensado también tanto Alcalá como este de aquí, para inversor. Estamos viendo que puede entrar muy bien en el tema de alquiler porque realmente tienes completamente a un lado, pero también está entrando otro cliente de fuera de Madrid que también tiene a sus, bueno, sus hijos estudiando aquí y necesita buscar, porque además está siendo muy difícil buscar alquiler. Y entonces dice, bueno, pues compro una casa de este importe, que además ahora os comentaré los precios. Y los hay de dos dormitorios y de tres dormitorios. Son bastante amplios, hay algunas viviendas singulares en la planta alta que son duples, esos son espectaculares, y luego después un ático de cuatro dormitorios fabuloso, o sea, es increíble.
1: Bueno, realmente son oportunidades únicas, como decíamos al principio, Nacho, porque es que ahora mismo escasea la oferta y tener esa oferta en la capital de Madrid, precios, los últimos precios de Ciudad de Barcelona, ¿cuál serían?
2: Bueno, los precios que tenemos ahora mismo de dos dormitorios empezamos con precios desde 570 y pico. Es decir, que está bastante bien, con plaza de garaje. Y los de tres dormitorios estamos en torno cercanos a los 700.000. Creo que es un producto que merece mucho la pena por ese precio, porque no hay nada en la zona a esos precios. Y yo creo que merece la pena que contacten cuanto antes, porque ahora acabamos de lanzarlo. Es decir, esta misma semana vamos a lanzarlo.
1: Uh-huh. Antes ya me hablabas un poco del tipo de inversor que se está acercando en estas promociones, pues para comprar o para luego pues destinarlo para el alquiler y sacar rentabilidad. Cuéntanos un poquito cómo va esta comercialización. Algunas ni la habéis empezado, pero ¿cómo va o cómo prevéis que vaya, dado pues la situación que tenemos en Madrid, esa falta de oferta de vivienda de obra nueva?
2: Bueno, no solamente la falta de vivienda de obra nueva, sino que también la falta de vivienda de alquiler. Entonces, hombre, tampoco estamos hablando de realmente reventar el mercado, ni mucho menos, todo lo contrario, sino que hay precios contenidos y que a estos precios se puede alquilar bien. Un dos dormitorios, un tres dormitorios, entonces es un inversor particular que le puede generar una rentabilidad en torno al 3.5, 4, que yo creo que es un valor seguro y luego, sobre todo, revalorizable a futuro. Es decir, como hemos dicho, son zonas donde se están revitalizando y eso es verdad que en el futuro van a valer más. Entonces, por tanto, tienen un valor constante y luego una revitalización. Entonces, yo creo que aquí sí que es cierto que el inversor particular lo puede apreciar y no olvidemos también el que he comentado. Es un cliente finalista que yo creo que se acopla muy bien a parejas, a gente que también necesita sus hijos estudiando, que pueden hacer un apeadero, como dicen en francés, a pied de terre, ¿no? Y puede funcionar muy bien. Es muy atractivo. Yo creo que vamos a llevar un buen ritmo.
1: Sobre todo, ¿nacionales o también hay gente extranjera que está interesada?
2: Aquí se mezcla todo. La verdad es que cuando empezamos con una promoción en el Centro de Madrid nos sorprendemos. A veces creemos que son internacionales y de repente llegan todos los españoles. O sea, que realmente aquí hay una mezcla de todo. Y lo bueno que tiene es que existe esa mezcla. O sea, hay gente extranjera que le gusta mucho. Sobre todo las zonas que estamos comentando son zonas que atraen mucho al cliente extranjero, pero el cliente madrileño lo aprecia de todas, todas. Y luego gente que viene mucho a Madrid, que conoce también esas zonas, pues realmente también compran.
1: Oye, Nacho, bueno, ya lo como comentábamos, por hablar un poquito del sector, que es una oportunidad única en Madrid capital si buscas una vivienda de obra nueva. Pero, ¿cómo está evolucionando el mercado de la vivienda de obra nueva ahora mismo en Madrid capital?
2: Bueno, ya lo hemos comentado en otras veces en algún debate que hemos tenido. El mercado está realmente con poca oferta y eso es lo que está tensionando un poco el mercado. Entonces, está habiendo poca oferta, mucha demanda y sobre todo productos buenos, porque realmente hay pocos productos buenos y creo que es, bueno, la gente lo aprecia cuando ve un producto bueno y se lanza, ¿no? Entonces, estamos viendo un mercado que va a ser muy estable, muy regular. Sí que es cierto que, bueno, vemos que hay ciertas tensiones que puede haber a futuro con los costes de construcción y eso puede repercutir precisamente en los precios a futuro de productos nuevos que vayan a salir. Se habla precisamente cuando, bueno, posiblemente una subida de un 6% desde febrero a abril y ahora mismo ya se están hablando de subidas por encima del 10%. Entonces, eso se tiene que repercutir en el precio de la vivienda, no se puede hacer de otra manera. Entonces, por eso digo que yo creo que es una oportunidad para la gente que quiera comprar, que esté atento y que, bueno, pues nosotros hemos ofrecido estos productos que te hemos comentado y el de C20 Retiro, que también está ahí, que nos quedan solo tres, y que creo que es una oportunidad de comprarlos ahora que realmente no hay costes de construcción de subida porque ya están terminados y los estamos poniendo a la venta.
1: Es una oportunidad, como hemos dicho desde el principio. 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
2: Vale, pues yo creo que es muy sencillito. Yo creo que nuestra página web, la página web de Gilmar en el apartado Obra Nueva, si nos centramos en Madrid, está muy bien, igual de visitada que Idealista, o sea que es que nos ven mucho. Entonces esa es una vía, o sea, a través de la web Gilmar, Departamento de Obra Nueva Madrid. 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
1: Bueno, pues con esta última cuestión acabamos la promoción de la semana. Muchas gracias por la completa e interesante información que nos has dado sobre estas tres oportunidades únicas para hacerse con una vivienda de obra nueva en Madrid capital. Muchísimas gracias, Nacho. Un placer siempre contar con...
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3: Buenos días. Nvidia no ha decepcionado, ha disparado 126% el beneficio y ha duplicado ventas en su segundo trimestre fiscal. Unas cifras que han superado previsiones, como señala Antonio Castelo, estratega de mercados de eBroker, quien pone el acento en los márgenes.
4: El mercado ya no se conforma simplemente con crecer mucho y que empieza a mirar con lupa los márgenes, la generación de caja y sobre todo el retorno de unas inversiones que son gigantescas, ¿no? Fíjate que Nvidia ya ha dicho, a pesar de sus buenos resultados, que espera cierta presión sobre los márgenes por el encarecimiento de memoria y de otros componentes, ¿no? Entonces yo creo que al final el resumen es que los resultados mantienen viva la historia de la inteligencia artificial, pero también elevan todavía más el listón para los próximos trimestres.
3: Nvidia prevé un crecimiento de las ventas del 70% el año que viene e indica que el auge del gasto en inteligencia artificial aún tiene años por delante. Los títulos de Nvidia han bajado tras presentarse los resultados en torno al 1%, después se han dado la vuelta y han subido casi un 5% en el mercado fuera de hora. Por cierto que según The Information, Nvidia ha decidido comprar Hugging Face. Es un repositorio de modelos de IA de código abierto por unos 12.900 millones de dólares. Supondría una de las mayores adquisiciones de la empresa hasta la fecha. Y también han publicado sus cuentas en las últimas horas la firma estadounidense Salesforce, especializada en software de gestión de clientes. Su beneficio neto trimestral ha subido casi un 87% y ha revisado al alza previsiones anuales. Además, también ha anunciado que va a ampliar su asociación con Anthropic, el creador del modelo de IA Claude, lo que ha tranquilizado a los inversores sobre su capacidad para competir con éxito en la era de la inteligencia artificial. Sus títulos han subido un 12% en el mercado fuera de hora. Y la otra gran referencia del día, la cumbre de Jackson Hole, en la presencia habitual de los principales banqueros centrales mundiales, los mercados pendientes de cualquier pista sobre las próximas decisiones de la Reserva Federal, que se va a reunir próximamente el 16 de septiembre. Va a ser el debut en esta cita en Jackson Hole del presidente de la Fed, de Kevin Warsh. Alexis Ortega, profesor de finanzas de la EAE Business School, cree que la inflación está lejos de estabilizar. Y si Warsh quiere recuperar la confianza tiene que ir más allá.
5: Kevin Warsh debe de empezar ya a dar señales de que si se entra en esta propiedad, en la propiedad de la estabilidad de precios, al ladrón se le va a morder y por lo tanto el discurso posiblemente de mañana va a ser un discurso muy light con la intención de insistir en que no va a ser ningún forward guidance, pero es que en este momento yo creo que se necesita algo más que sencillamente lanzar mensajes de que va a luchar contra la inflación y tiene que plantearnos qué va a hacer.
3: Y precisamente para luchar contra la inflación, hoy el Banco Central de Corea del Sur ha subido 25 puntos básicos hasta el 3% el tipo de interés de referencia. Es el segundo aumento consecutivo. También hemos conocido los beneficios de las grandes empresas industriales chinas, que han subido un 17,6% hasta el mes de julio. El dato ha superado las previsiones. Y la plataforma de moda rápida Shein está buscando comprar otras marcas o asociarse con ellas, aprovechando sus extensas cadenas de suministro en China, según adelanta Bloomberg. Se trata de una estrategia de crecimiento futuro ante las dudas sobre su modelo de negocio, ante la regulación en Occidente o la competencia en el sector. Y en España hemos conocido datos de compraventa de viviendas que ha bajado un 4% en el mes de junio respecto al mismo mes de un año antes, mientras que el precio de la vivienda se ha encarecido un 8,8% hasta los 2.114 euros por metro cuadrado, según los datos del Consejo General del Notariado. Vamos a ver cómo siguen los mercados en tiempo real.
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3: Tenemos a las bolsas europeas mixtas con el IBEX 35 que está bajando un 0,6% hasta 19.941 puntos. El DAX, sin embargo, sube un 0,2% y avanza. No, el Eurostoxx 50 también desciende un 0,2% hasta 6.457. Dentro del IBEX 35 suben los títulos de Solaria 2,4%, Indra avanza un 1,2% y en el lado de los descensos tenemos caídas a esta hora del 1,8% para Aena, también para Celnex, y en torno al 1,4% están bajando los títulos de Ferrovial y los de Repsol.

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1: Bueno, pues hoy en nuestra sección sobre educación financiera con Crowdfire, la inversión inmobiliaria, tan solo un clic, os vamos a dar las claves de cómo la tecnología, la inteligencia artificial, los algoritmos impactan en el negocio inmobiliario y cómo se aplica el negocio de crowdfunding de proyectos inmobiliarios. Para ello contamos con Juan Guruceta, director general de Crowdfire, que le tenemos aquí en directo en los estudios de Capital Radio. Le vamos a dar la bienvenida. Buenos días, Juan.
2: Buenos días, Meli. Encantado de estar aquí otra vez.
1: Bueno, Juan, un placer tenerte con nosotros. En las últimas semanas hemos hablado de Crowdfire, ¿vale? Y de su proyecto de inversión alternativa a solo un clic, para que los oyentes sepan lo fácil que es acceder a vuestra plataforma. Pero en realidad hemos hablado poco de tecnología, o eso me parece a mí. Entonces, antes de hacerte algunas preguntas al respecto, creo que tú eres un experto en ello. No en vano has creado una startup de medios de pago desde el móvil e incluso la has integrado en Crowdfire. Entonces, cuéntanos un poquito el mundo. Primero vamos a entrar en el mundo de la tecnología. Entonces, aterrízanos.
2: Bueno, el mundo de la tecnología, creo que el objetivo principal es facilitarle la vida al usuario. Es decir, nosotros lo que no queremos es complicarle la existencia a las personas y facilitarles en la medida de lo posible, en el caso de Crowdfire, pues que puedan invertir en un solo clic, como bien dices. Y esa tecnología es la que nos permite acceder a ese tipo de facilitación al cliente a través del KYC, de la identificación, del alta como cliente y, por supuesto, finalmente de la inversión. A través de Divilo, evidentemente, que es una entidad de pagos, pues facilitamos también que ese capital pueda ser recargado dentro de la plataforma, elegir el proyecto en el que una persona quiere invertir y finalmente abonar el dinero al promotor para la inversión de una manera eficiente y absolutamente segura. Y por el otro lado también persigue esta tecnología eficientar todos los procesos internos dentro de las empresas. Es decir, no es sustituir personas, sino apoyar a que las personas puedan hacer su trabajo de una manera muchísimo más rápida, muchísimo más eficiente y de una manera evolucionarla muchísimo más deprisa que lo que teníamos antes, ¿no? Con lo cual se quitan todos los procesos manuales, se quitan el riesgo de cometer errores que podían ser de código, por ejemplo, programado a mano, que ya cada vez hace menos falta tener desarrolladores que piquen el código porque ya tienes herramientas que te apoyan. Y de esa manera, pues que tanto los inversores o los usuarios de las plataformas como los propios empleados que estamos dentro de la compañía trabajando, tengamos la vida más fácil y podamos hacer todo de una manera mucho más eficiente y rápida.
1: Claro, lo importante es dar ese mensaje que la tecnología no es difícil, es fácil, ¿no? Solo hay que saber aplicarla. Voy al grano ahora en cuanto a lo tecnológico, Juan. ¿Cómo crees que influyen e impactan tecnologías como la inteligencia artificial, que de la que se está hablando muchísimo? Bueno, de hecho, pues el Papa, ¿no?, ha hecho la primera encíclica y habla sobre la inteligencia artificial, los algoritmos en el negocio inmobiliario y en concreto en los proyectos que lanza Crowdfire.
2: Bueno, la inteligencia artificial está claro que ha venido para quedarse. Estamos ahora mismo en un boom absoluto y desde luego tiene una influencia enorme porque no solo, como decía, puede ayudar en los procesos y facilitar la experiencia de usuario, sino que además nos ayuda muchísimo también a perfilar a los clientes. Es decir, hay determinadas personas que en Crowdfire, por ejemplo, pueden tener un apetito por inversiones en Andalucía, por ejemplo, porque tienen su origen allí. Oiga, yo soy de Marbella, pues voy a invertir allí, con lo cual la herramienta de IA debería facilitar que la persona vea lo primero, pues las inversiones. Me estoy ciñendo una cosa, digamos, de nivel 1, ¿no? Pero si nosotros lo queremos complicar más, de hecho, estamos muy orgullosos porque hemos creado un algoritmo que, por traducirlo un poco al cristiano, porque yo soy especialista en el negocio y la tecnología, pero no soy ingeniero, básicamente tenemos un sistema construido con inteligencia artificial que predice la cantidad de producto inmobiliario que tenemos que tener en la cartera sobre el volumen de tráfico de personas que hay en la página web. Es decir, si nosotros tenemos 1,000 personas visitando la web, pues podemos, el sistema nos va a decir, pues que teniendo en cuenta el ticket medio que nosotros tenemos, debería haber X millones de euros susceptibles de ser financiados dentro de la plataforma, con lo cual eso nos ayuda muchísimo en la toma de decisiones. Es un proceso que es absolutamente automático, que está funcionando las 24 horas del día, 7 días a la semana, y que no solo nos ayuda a nosotros a tomar decisiones, sino que también va a ayudar al inversor a tomar sus propias decisiones. No me refiero a una recomendación de inversión, sino a que él pueda elegir, insisto, el tiempo, la ubicación, la rentabilidad, con lo cual siempre va a favorecer que aparezcan proyectos acordes a su target de inversión.
1: Oye, Juan, ¿y vosotros notáis la eficiencia en los procesos, en los resultados, si utilizáis esas nuevas tecnologías que si no lo hacéis?
2: Muchísimo, muchísimo, porque cuando un ingeniero de nuestro equipo trabaja con inteligencia artificial o con herramientas de IA, es como si tuviera a otras tres personas ayudándole. Entonces, eso supone un ahorro de costes enorme para nosotros, porque evidentemente con una estructura más ligera podemos abarcar muchísimo más, y sobre todo porque, como decía antes, podemos desplegar actualizaciones o herramientas adicionales a la plataforma de una manera muchísimo más ágil. Lo que antes se podía tardar con procesos más manuales, como hablábamos, 6 meses, hoy día lo podemos lanzar en 6 días con una certeza absoluta de que en la entrada en producción no va a generar ningún error. Con lo cual, el proceso de desarrollo del código, de las pruebas y del despliegue en la plataforma, digamos, con carácter oficial, se reduce muchísimo, porque todas las herramientas que tenemos apoyadas con la IA nos facilitan el poder hacer esos desarrollos muchísimo más deprisa.
1: Claro, pero al final quien nos esté escuchando dice, vale, esto son palabras, pero vamos al terreno, ¿vale, Juan? ¿Puedes contarnos algunos ejemplos de algún proyecto en el que estéis utilizando estas tecnologías y ya hayáis tenido vuestros resultados?
2: Bueno, sí, podemos hacerlo. Es decir, esta tecnología está aplicada a toda la plataforma, no solo a proyectos en concreto, pero sí que hace poco pues batimos el récord con un proyecto que se cerró en 3 minutos aproximadamente.
1: ¡Ojo! ¿3 minutos?
2: Sí, la verdad es que fue espectacular. Pero también, o sea, evidentemente, toda la resiliencia y los picos de demanda, pues evidentemente es un trabajo enorme del equipo de Crowpire de tecnología, pero la herramienta de inteligencia artificial, pues lo que te ayuda es a que saber perfectamente quién había invertido en ese proyecto previamente, en tramos anteriores, qué apetito había por invertir, con lo cual, digamos que tuvimos la capacidad para informar evidentemente a todos los usuarios, pero los que ya habían invertido, pues también pues tenían en su pantalla pues que tenían la capacidad para hacerlo, ¿no? Entonces, eso facilitó muchísimo el acceso a la información de todos los usuarios, insisto, pero como ya había gente que había invertido, pues se cerró en nada de tiempo, ¿no? Como dices, que es nuestro récord absoluto en toda la historia de la compañía.
1: Claro, ¿podéis llegar a predecir, como me estás diciendo, la demanda en el lanzamiento de un proyecto utilizando IA antes de lanzarlo?
2: Sí, podemos hacerlo. ¿Por qué? Porque tenemos, o sea, al final la IA se alimenta de datos del pasado, entonces, y para poder predecir el futuro, con lo cual, a través de todos los proyectos que nosotros hemos lanzado, todo el capital que se ha levantado y toda la base de datos de usuarios que tenemos, sí nos permite tener una predictibilidad que además, conforme vamos teniendo más inversión y más usuarios, se va mejorando. ¿Por qué? Porque toda esa información se va almacenando en tiempo real y el sistema la va utilizando precisamente para hacer esa predicción, con lo cual sí podemos perfectamente hacerlo. Y además, no solo es eso, sino que una vez que el proyecto está desplegado en la plataforma, abierto para todo el mundo, sí podemos predecir también, en función de las visitas que tenga ese proyecto en concreto, cuánto tiempo va a tardar en cerrarse en función de la conversión que tengamos, y si está muy avanzado, pues preparar ya el despliegue de un nuevo proyecto para cubrir un déficit, ¿no?, de financiación, o en caso de que vaya un poco más retrasado sobre nuestras propias expectativas, poder lanzar mensajes de marketing o de growth para que la gente sepa que ese proyecto está ahí y cubrirlo en el tiempo necesario. Con lo cual, la IA nos ayuda en tiempo real a cerrar un proyecto más o menos en el plazo que nosotros decidamos.
1: Claro, Juan, pero por ejemplo, cuando esas predicciones utilizando IA no es lo que esperabais, me dices que cambiáis un poco, ¿cambiáis en función de lo que os va diciendo la IA?
2: No, la última decisión la tomamos, vale, la tomamos nosotros, vale, todavía, pero creo que eso acabaremos delegando, porque en algún momento pues la IA va a tener más información que nuestros propios cerebros, o sea, eso no tengo la menor duda, pero sí que nos ayuda a tomar decisiones muy rápido. Es decir, yo no quiero tener que esperar 2 semanas a ver las métricas de la evolución de la compañía para saber si tenemos que hacer una inversión en X, Y o Z porque tenemos menos usuarios de los esperados o porque hay un proyecto que va un poquito más lento. Esta información la obtenemos en cuestión de segundos. Es decir, yo solo tengo que entrar en un dashboard que tenemos construido en el cual me está diciendo efectivamente si el proyecto está yendo bien, está yendo menos bien o que tenemos que poner foco en publicitarlo más porque a lo mejor no ha llegado al target que nosotros perseguíamos para poder llegar a cubrir la inversión.
1: Uh-huh. ¿Y cómo contáis a los inversores que al utilizar la inteligencia artificial y los algoritmos sois más eficientes? Porque claro, está muy bien decirlo, pero claro, el inversor al final pues quiere realidades, quiere pruebas, quiere datos.
2: El inversor al final lo va a ver a través de la facilidad que tenga para hacer su inversión, para retirar sus fondos, para tener acceso a toda la información. Es decir, no queremos tener un discurso sobre lo buenos que somos, sino demostrarlo. Y que cualquier persona que entre en la plataforma pueda verlo por sí misma. Porque al final las herramientas de inteligencia artificial son un poco, son fantasmas, ¿no? O sea, es un unicornio. Porque tú, o sea, aunque existe, no lo ves. Es decir, tú no, o sea, si yo te pongo el algoritmo de cómo está funcionando, a lo mejor pues dices, oye, no entiendo nada porque está construido para tener cierta información. Pero, como decía al principio, las herramientas lo que pretenden es también facilitar la vida al usuario. Con lo cual, esa eficiencia que nosotros mostramos, el objetivo es que sea en el inversor y que sea transparente. Es decir, oye, yo no veo lo que está pasando detrás, pero sí sé que puedo invertir de manera segura, de manera súper eficiente y de manera súper intuitiva.
1: Uh-huh. ¿Habéis comprobado que los inversores ganan más y tienen mayores retornos de su inversión utilizando los avances de la IA?
2: Un mayor retorno como tal no, porque al final la rentabilidad de cada proyecto ya viene definida antes del lanzamiento según el perfil de riesgo que nosotros tengamos. Lo que sí también nos permite las herramientas de inteligencia artificial es determinar el nivel de riesgo de un proyecto o no. Es decir, si un proyecto es A, si es AA, ya sabes que nosotros siempre hacemos las inversiones con proyectos que tengan licencia, con garantía hipotecaria primer rango, con lo cual ya partimos una base de seguridad muy alta, pero que se tenga más rentabilidad, no. Lo que sí es favorecer la visibilidad de que la gente pueda desviar parte de sus ahorros a hacer inversiones alternativas que tengan una mayor rentabilidad de lo que puedan obtener a través de la renta variable o la renta fija o incluso teniendo el dinero en el banco.
1: ¿Utilizáis también o vais a hacerlo agentes de IA? Lo que llaman los expertos IA agéntica, ¿no? Sistemas impulsados por inteligencia artificial capaces de operar de manera autónoma, tomar decisiones y ejecutar acciones en múltiples pasos para alcanzar un objetivo específico sin requerir supervisión humana constante en los procesos y en los proyectos de Krupa. Cuéntanos un poquito cómo va a ser este proyecto.
2: Sí, nosotros lo tendremos, pero en un nivel muy básico. A mí personalmente, que yo soy un vendedor de toda la vida, no me gusta automatizarla, no me gusta que nuestros clientes tengan que hablar con una máquina. O sea, para mí el cliente es lo más importante. Siempre me ha parecido que las personas se entienden mucho mejor, aunque evidentemente la inteligencia agéntica facilite mucho la vida. Entonces, para preguntas muy sencillas, sí lo vamos a utilizar, es decir, cosas que sean muy, muy evidentes, oye, que puedan tener dudas, pero en esa primera capa sí habrá inteligencia artificial, o sea, habrá agentes que podrán responder perfectamente a las dudas de nuestros inversores, pero en una capa 2 y 3 no. Ahí habrá una persona, habrá un gestor de cuenta que podrá atender a nuestros inversores personalmente, porque creo que además, teniendo en cuenta que nosotros tenemos el dinero de las personas y que invertimos o invierten sus fondos a través de nuestra plataforma, tenemos que darles un servicio o un valor añadido un poquito más alto que solo una máquina hablando.
1: Cuando me hablabas de este proyecto, que bueno, pues que se cubrió el ticket en tan solo 3 minutos, cuéntanos un poquito, bueno, que ya se ha cubierto, pero cuéntanos en qué consistía el proyecto, para qué era lo atractivo, para que se cubierta en tres minutos.
2: Bueno, como digo, era un proyecto que ya tenía, era el último tramo, si no me falla la cabeza, de una promoción que estaba con una construcción a un porcentaje muy alto y con un nivel de ventas pues de un 85%, si no me falla la cabeza. Con lo cual, ya tenía una base de inversores en tramos anteriores. Pues nosotros no lanzamos el importe total de la plataforma, de la financiación. Lo que hacemos es, a medida que va haciendo falta el capital al promotor, nosotros vamos desplegando dichos tramos. Entonces, ya había gente que había aportado capital a ese proyecto. Y pues estaban pendientes, insisto, era último tramo, era una oportunidad muy buena porque además estaban prácticamente todas las viviendas vendidas y estaban en el último tramo de construcción, lo cual pues facilitó mucho también que la gente entrara con carácter inmediato.
1: Uh-huh. Cuéntanos un poquito, porque claro, al final todo inversor en este tipo de financiación alternativa lo que busca es la seguridad, ¿no? Cuéntanos un poquito, toda inversión, como tiene esa inseguridad, ¿por qué tengo que hacerlo con Cropire y no con otros? O sea, ¿qué seguridad le ofrece esta plataforma?
2: Bueno, nosotros, como he dicho antes, tecnológicamente, por supuesto, hemos construido un sistema que es robusto, tenemos nuestros sistemas redundados también para evitar caídas y por supuesto, pues para prevenir el fraude. Pero sobre todo, como decía, nuestro criterio de inversión es algo más conservador que el de otras plataformas. Es decir, nosotros no aceptamos ningún proyecto que vaya a salir en la plataforma que no tenga una garantía hipotecaria de primer rango y cuya licencia de construcción no esté ya aprobada antes de salir. Con lo cual, ya de por sí, esa seguridad pues la tienen garantizada. Si bien hay otros competidores que puedan dar una rentabilidad algo más alta, nosotros estamos en el entorno a día de hoy ya de un 10% de rentabilidad anual por cada proyecto y creemos que es una rentabilidad francamente buena teniendo en cuenta el nivel de seguridad con el que nosotros partimos de la garantía hipotecaria y de la licencia concedida.
1: Oye, y antes de acabar, sí que me gustaría, Juan, cuéntanos dónde ves a Cropire al final de este año. ¿Qué te gustaría abordar a medio y largo plazo?
2: Bueno, el objetivo nuestro sobre todo es tener un negocio que sea sostenible, que sea rentable. Ya en marzo cerramos en beneficio, con lo cual eso para nosotros fue una gran noticia. Evidentemente vamos a lanzar mejoras en la plataforma, sobre todo de usabilidad. Y nuestro objetivo es seguir escalando nuestra base de inversores y de promotores, por supuesto. Y en el medio plazo queremos empezar a lanzar otro tipo de verticales, como puede ser vivienda industrializada o construcción prefabricada, que ya hablaremos en otro momento. Y en el largo plazo, pues lo que nos queremos convertir es en la plataforma de referencia en Europa de crowdfunding inmobiliario y de otras verticales que puedan ir surgiendo en el camino.
1: Bueno, Juan, es un placer aprender tanto de tecnología contigo. En el anterior capítulo aprendimos mucho sobre crowdfunding, ¿no? Pero bueno, la verdad es que hoy hemos aprendido mucho sobre inteligencia artificial, cómo se aplica, ¿no? Qué beneficios tiene. Así que un placer, Juan Guruceta, director general de Cropire. Me encantada de tenerte aquí con nosotros en esta sección.
2: Igualmente, el placer es mío. Muchísimas gracias, Meli. Buenos días.
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1: Bueno, pues hoy en nuestra sección de la vía sostenible hablamos de forjados de madera. Y es que la construcción vive un momento de transformación profunda en el que se busca reducir emisiones, ganar eficiencia en obra y mejorar la calidad final de los edificios. En este contexto, la madera estructural vuelve a situarse en el centro de la innovación. Hoy nos acompaña Lignuntec, empresa perteneciente a la corporación Vía Ágora, que está impulsando una nueva forma de entender la construcción a través de la industrialización y el uso de materiales como la madera. A sus fachadas y baños industrializados se suman los forjados de madera. Para explicarnos cómo es este sistema y qué ventajas aporta y qué papel puede jugar en el futuro del sector, nos acompaña José Valverde, director de oficina técnica de Lignuntec, a quien vamos a dar ya la bienvenida. Buenos días, José.
4: Hola, ¿qué tal? Buenos días.
1: ¿Cómo es un forjado de madera y qué prestaciones técnicas tiene?
4: Bueno, nosotros ahora mismo estamos implantando el uso de forjados de madera con un sistema conocido como Kertoripa. Es un sistema ya probado, testado, ensayado, con muchos años de trayectoria y se basa en utilizar madera tecnificada, en concreto madera microlaminada, que son pequeñas chapitas de madera pegadas unas con otras, adhesivadas, y lo que le dan unas propiedades al final de una rigidez muy alta. Es un forjado extremadamente ligero por las propias propiedades que tiene la madera y es un sistema muy estable en cuanto a digamos a dimensiones se refiere. Además, la ventaja que tiene, que al ser totalmente industrializado, pues se convierte en un sistema con una precisión prácticamente milimétrica. Tenemos mucha certidumbre sobre cuál va a ser la dimensión exacta del forjado y eso nos permite pues industrializar de una manera muy ligera, muy rápida y muy sostenible.
1: ¿Y qué lo diferencia, José, de otros sistemas tradicionales de hormigón o acero, por ejemplo?
4: Bueno, la diferencia es doble, ¿no? Es en cuanto a material y también en cuanto a metodología. Digamos que el hormigón y el acero requieren obra húmeda, necesitamos agua en algún momento, tiempos de fraguado en el hormigón y sobre todo mucha maquinaria alrededor de esos sistemas. El forjado de madera es diferente, llega totalmente terminado desde fábrica, listo para montar, con un peso muy inferior a sus competidores en este caso, ¿no? Que serían hormigón y acero, lo cual tiene un impacto muy significativo también en la reducción de cimentación. Al tener menos peso en el forjado necesitamos menos cimentación, el transporte es más ligero y por lo cual también reducimos emisiones. Pero yo si me tuviese...
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1: Están nave logísticas, que se forme a los profesionales para trabajar en estos entornos. Y ahí yo creo que tenemos ventajas, o sea, tenemos mucho talento en España, pero sí que es cierto que necesitamos un ecosistema industrial pues, que acompañe este impulso que estamos haciendo desde los promotores.
2: José, ¿qué mensaje le trasladarías a un promotor que todavía duda en apostar por la madera estructural?
1: Bueno, quizá le transmitiría las certezas, ¿no? Sabemos que la madera no es una alternativa, digamos, experimental. Sabemos que es un material que ya está probado internacionalmente, que tiene un caraje de años y años de usos en la construcción y que funciona. Tenemos una capacidad muy fuerte de hacer ensayos muy concretos, muy específicos y con muchos datos. Todo lo que tiene que ver con la madera, evidentemente, está ensayado, también el fuego, evidentemente. Le diría que, bueno, que estamos reduciendo riesgos, ¿no? Porque siempre decimos que industrializar es controlar tanto la calidad como los plazos, como los costes. Y al final lo que hacemos es aumentar el valor del activo, que eso es lo que le interesa al promotor, generar valor. Tenemos edificios más sostenibles, más eficientes y, por tanto, mucho más demandados.
2: Oye, dentro de 10 años, cuando miremos atrás, ¿qué papel crees que habrán jugado la madera y la industrialización en la transformación de la construcción?
1: Pues yo creo que probablemente estemos hablando del motor de la transformación del sector. Al final, yo creo que si queremos cumplir con los objetivos climáticos que nos marca la Unión Europea y queremos construir más rápido para cubrir la necesidad de vivienda que tenemos ahora mismo en España concretamente, tenemos que tirar de la madera, ¿no? Tenemos que usar este material. Sí que creo aquí que habría que pensar no solo en construir con madera, no estamos hablando de eso. Yo siempre digo que para defender la madera lo mejor es mostrar la compatibilidad que tiene con otros sistemas. Yo creo que deberíamos pensar en edificios híbridos, ¿no? De madera, hormigón y, por supuesto, metal. No tiene

0: como cadenas de montaje. Que no sea un construir in situ como tal, sino un ensamblar in situ.
1: Bueno, José, ¿cómo imaginas los edificios que construiremos dentro de 20 años?
0: Bueno, pues, a saber, ¿no? Es difícil siempre, pero bueno, quizás sí que basándome en estos conceptos, probablemente dentro de 20 años los edificios, volviendo un poco a lo que comentaba, no se construyan, se fabriquen. Seguro que van a ser más descarbonizados, o sea, vamos a tener menos huella de carbono, seguro, la vamos a reducir, ya lo estamos haciendo. La industrialización es evidente, que cada vez crece más y será altamente industrializado dentro de 20 años, igual hasta plenamente industrializados. Y seguro que estarán también pensados en ser autosuficientes energéticamente, ¿no? Esa autosuficiencia que necesitamos para dejar de emitir emisiones y pensando mucho en la economía circular, quizá en ciertas partes desmontarse y volver a utilizarse, en reutilizar ciertos materiales. Bueno, creo que al final será optar mucho por esas tres claves de la edificación del futuro, ¿no? Que es la salud, el confort y la eficiencia.
1: Bueno, pues muchísimas gracias, José Valverde, director de Oficina Técnica de Lignum Tech, por contarnos en la vía sostenible hoy los forjados de madera. Un placer.
0: A mí, como siempre, muchas gracias.
1: Hasta pronto.
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1: Pues la entrevista de la semana se la dedicamos hoy a Antón de la Rica, que es co-CEO de Libere Hospitality Group, operador de alojamientos alternativos de corta y media estancia, que acaba de dar un paso estratégico en su proceso de internacionalización con la entrada en el mercado francés con su primer activo premium en París. A día de hoy cuenta la compañía con 2.300 unidades en carteras y 1.139 en operación. LHG se posiciona como la principal operadora de alojamientos alternativos en España, con presencia en ciudades como Madrid, Barcelona, Bilbao o Valencia, y continúa con su crecimiento internacional con activos en otros 5 países europeos: Reino Unido, Francia, Italia, Portugal y Grecia. Bueno, pues vamos a darle la bienvenida a Antón de la Rica. Buenos días, Antón. Buenos días, Antón.
2: ¿Sí? ¿Me oyes?
1: Sí, ahora Hola. Te oímos. Buenos días.
2: Hola.
1: Bueno, Antón, cuéntanos, hemos hecho un resumen, una introducción, pero me gustaría que nos contaras más sobre vuestro modelo de negocio, porque habéis sido capaces de desafiar el modelo tradicional y crear un modelo operativo basado en la experiencia del cliente y en la tecnología como dos pilares fundamentales.
2: Así es, lo has dicho muy bien en la intro, ¿no? Libere Hospitality Group es un operador europeo de alojamientos flexibles que gestiona edificios completos de apartamentos, apartahoteles y otro tipo de alojamientos con licencia terciaria. Actualmente estamos presentes en 6 países, las principales ciudades, tanto nacionales en España como también internacionales, en los países donde estamos. Y bueno, es una propuesta y un tipo de producto que combina la comodidad y autonomía que te da un apartamento con los estándares profesionales y de servicio que ofrece un operador hotelero tradicional. Además, en nuestro caso concreto, la tecnología juega un gran papel. Nos ayuda a ofrecer a los viajeros estancias flexibles y al mismo tiempo pues, buscamos maximizar la rentabilidad de los propietarios de los edificios donde trabajamos, realizando toda la gestión integral del negocio, ¿no? Desde la comercialización, operaciones, así como la experiencia del huésped. Uh-huh. Entonces, bueno, este recorrido lo hemos realizado en un corto espacio de tiempo. La compañía se funda a finales de 2019, la marca se lanza en 2020.

0: justo en plena pandemia del COVID, ¿no? Y bueno, es hoy cuando miras hacia atrás, pues parece que en estos 6 años han pasado volando y hemos logrado llegar hasta aquí.
1: Que no es poco, que no es poco
0: No.
1: llegar hasta aquí. Bueno, Antón, vamos a primero pues a vuestra primera noticia, ¿no? Que decíamos importante porque habéis dado ese paso, ¿no? Al mercado francés. ¿Qué supone para LHG la apertura de Delivery París? ¿Y por qué París? Pues será una ciudad estratégica para la compañía. Cuéntanos un poco.
0: Pues sí, efectivamente, la última noticia que hemos publicado es la apertura en París. Nosotros comenzamos el proceso de internacionalización en 2023. En una primera fase, ese año, nos fijamos un par de países, que fueron en este caso Italia y Portugal. Y en una segunda fase, empezando el año pasado, nos fijamos Reino Unido y Francia. Y dentro de Francia, obviamente, París es la ciudad de referencia. París, como gran capital europea, París como gran foco de atracción de turismo tanto francés como internacional, y además una ciudad que no solo combina la parte turística, sino donde tiene un peso a nivel de negocio muy importante, ¿no? Entonces, pues bueno, es el mercado de referencia en Francia para el alojamiento, y no simplemente, en nuestro caso, no simplemente añadir París como otra ciudad más en el mapa, sino que en el fondo es una prueba de que nuestro modelo para operar en mercados de alta exigencia pues funciona, ¿no? Entonces, bueno, esa es la idea. Concretamente, el activo que hemos abierto está en pleno centro de París, a escasos metros pues del Boulevard Haussmann o de la Ópera, con lo cual,
1: Bueno, eso es un lujo, ¿eh? Eso es un
0: además
1: lujo,
0: combinamos.
1: lujazo.
0: Exacto, ¿no? Además, no solo es estar en París, sino además estar en una ubicación premium, ¿no? Que en nuestro negocio es muy importante también, ¿no? Entonces, bueno, pues nos hemos demostrado nosotros mismos y al mercado que lo que ha venido funcionando también en otros mercados geográficos también puede funcionar en un mercado tan complejo y competitivo como es el francés.
1: Bueno, París se suma a otras incorporaciones recientes a la cartera de LHG. ¿Qué balance hacéis un poco del crecimiento de la compañía en los últimos meses?
0: Pues efectivamente, lo que llevamos del año 2026 ha sido bastante intenso internamente, ¿no? Hemos abierto, pues si miro hacia atrás en estos meses, hemos abierto nuestro primer establecimiento en Sevilla, hemos reforzado nuestra presencia en Madrid, donde ya contamos con varios activos, pero hemos abierto un nuevo activo en el centro también, en Malasaña. Hemos abierto otro edificio, nuestro primer edificio en Roma, que se suma a otro que ya tenemos en Milán, y además hemos firmado un edificio de tamaño en pleno corazón de Liverpool también, ¿no? Consolidando la presencia que ya teníamos en el Reino Unido, en Londres. Con lo cual, pues bueno, han sido los primeros meses de año bastante intensos, ¿no? Y se suma a lo que ya veníamos trabajado, de lo que habíamos realizado en el año anterior, ¿no? Por poner en perspectiva, el año pasado, 2025, pues cerramos el ejercicio con más de 1.000 unidades en operación.
1: Tras aperturas también como Alicante o París, ¿qué criterios sigue LHG a la hora de seleccionar nuevos mercados y nuevos activos?
0: Bueno, nosotros en este caso el criterio fundamental es la viabilidad de las operaciones. No, aparte de tener identificados unos mercados y unas ciudades que consideramos estratégicas y objetivo para nosotros, lo más importante es la viabilidad operativa y la rentabilidad del activo y la rentabilidad que podemos ofrecer al propietario. Nosotros siempre hemos tenido muy interiorizado que no crecemos por el mero hecho de crecer o poder presentar un número atractivo de número de unidades bajo gestión, sino que lo que buscamos es que sean todos ellos individualmente rentables. Hay tres filtros importantes, básicamente. La ubicación urbana, en el caso concreto de París estábamos hablando de que la ubicación es premium. No necesitamos ubicaciones premium, obviamente es un plus, pero sí que buscamos que los edificios que operamos estén en zonas céntricas urbanas y bien conectadas por transporte público, de tal manera que nuestros clientes pues, puedan moverse libremente por la ciudad sin ningún problema, ¿no? Además, a estos criterios sumamos un criterio importante, que es el criterio regulatorio, es decir, tiene que contar con la licencia pertinente. Nosotros, como he dicho antes, trabajamos en edificios terciarios, con licencia turística, es decir, no desarrollamos nuestro negocio en edificios residenciales, ¿vale? Y luego, por último, pues que haya un alineamiento de intereses entre la propiedad y nosotros, que aunque parece un tema menor, también es importante, ¿no? Que nos entendamos, porque al final el modelo de negocio que tenemos nosotros es trabajar a largo plazo en los edificios y lo que buscamos son relaciones de largo plazo.
1: Porque Antonio, ahora que hablamos de la normativa, supongo que en cada país es diferente. No sé si ocurre lo mismo que ocurre aquí en España. Bueno, pues los problemas que tenemos con los alojamientos flexibles, ¿ocurre lo mismo en otros países como en Francia, en París o en otros países donde estáis?
0: Sí, es buena pregunta. La realidad es que a nivel europeo, y me atrevería a decir que casi a nivel de los países más desarrollados, es una tendencia, ¿no? Estamos viendo una gran presión en los mercados residenciales. Además, se suma a que tal vez el modelo mal llamado, ¿no? El modelo Airbnb, pero el modelo de viviendas de uso turístico diseminadas, individualizadas, atomizadas y poco profesionalizadas, puede haber generado diversas distorsiones en algunos mercados y molestias, ¿no? También ¿por qué no?, a los residentes y vecinos. Y sí que es una tendencia común en estos mercados y en las grandes capitales el ir regulando o incrementando la presión regulatoria sobre esta tipología. Entonces, pues bueno, en nuestro caso, como te digo, siempre funcionamos con licencia terciaria turística, con lo cual no estamos afectos a esa problemática. Es más, creemos que que es la principal solución también a la hora de poder ofrecer pues este tipo de producto a los viajeros, turistas o clientes que buscan estas soluciones, ¿no?
1: Claro, porque no es tanto el prohibir o no sé cómo decirlo, pero al final tiene que haber un tipo de alojamiento accesible a todo el mundo. No tenemos, o sea, esa es la variedad que tenemos que tener.
0: Sí, a ver, lo que se está viendo en el mercado, en el caso concreto de los alojamientos flexibles, es que es una tendencia o una demanda creciente. Lo que venía siendo un nicho de mercado marginal en comparación con la gran oferta hotelera que existe en todos estos mercados va ganando protagonismo en los últimos años. La pandemia aceleró también, digamos, el descubrimiento y la acepción o la adopción, mejor dicho, de este producto. Y actualmente el peso relativo que tiene todavía sobre el total de unidades de alojamiento en cada una de estas ciudades o capitales europeas es bajo. Estamos hablando de porcentajes de penetración entre el 4 y el 8%. De tal manera, me refiero siempre a edificios que cumplan con la normativa terciaria, ¿vale? En cambio, por el otro lado de la moneda, podemos ver cómo el peso relativo de las viviendas de uso turístico individuales o no profesionales tienen un peso bastante importante en determinadas ciudades europeas versus o frente a toda la oferta hotelera que existe. De tal manera que, bueno, en la medida en la que aumente la presión regulatoria sobre eso, desaparecen unidades del mercado, sigue incrementándose la demanda, con lo cual se pueden producir ciertas distorsiones, ¿no? Y este uso en edificios terciarios, ya sea mediante reposicionamiento de edificios existentes o ya sea mediante nuevos desarrollos en las ciudades, pues viene a ofrecer una solución a esa demanda.
1: Claro, y si hablamos, Antón, desde el lado del inversor, ¿vale? El alojamiento flexible sigue atrayendo inversión y nuevos operadores. ¿Cómo está evolucionando el sector y qué papel juega Liberty dentro de esta transformación?
0: Bueno, digamos que el abanico inversor ha ido incrementándose, se está demostrando, se están año tras año que va aumentando el foco en esa tipología de producto. Digamos que en todo lo que es el alojamiento flexible, los inversores han ido pasando por determinados productos a lo largo del tiempo. Tal vez en una primera ola estuvieron más enfocados en lo que puede ser pues las residencias de estudiantes, etcétera, ¿no? Donde se canalizaba gran parte de la inversión en alternativos de esta tipología. Actualmente, aún manteniéndose todavía el peso importante que se lleva la parte de residencias de estudiantes, el alojamiento flexible, entendido como apartahoteles o edificios de flexliving, está ganando mucho terreno. Lo estamos viendo a nivel europeo, pero también en España, ¿no? Donde está entrando mucho capital buscando esta tipología.
1: ¿Qué valor aporta hoy un operador como Liberty Hospitality Group a un activo inmobiliario?
0: Bueno, al final un activo bien operado o muy rentable genera un porcentaje de rentabilidad superior a un activo mal gestionado, ¿no? Entonces, pues bueno, el atractivo está ahí. Nosotros lo hacemos posible esto combinando tecnología propia y eficiencia operativa. El propietario no debe o no tiene por qué preocuparse de nada, ya que nosotros nos ocupamos de todo lo que es la gestión, incluso ayudamos y colaboramos con ellos en lo que es el propio diseño del producto y nos ocupamos del 100% de la operativa. Además, pues nosotros, Liberty Hospitality, lo que aporta aquí es escala. Somos un operador que ya tenemos una experiencia en el mercado, en diferentes mercados geográficos. Y con un canal, por ejemplo, un canal directo creciente, que esto es muy importante a la hora de la rentabilidad, conocemos los mercados, la regulación y donde además aportamos esta tecnología propia. Todo ello de manera conjunta, pues ayuda a obtener unos márgenes muy interesantes para ellos y por lo tanto que sea un candidato perfecto para operar sus edificios.
1: ¿Qué tendencias crees que marcarán el futuro del hospitality y del alojamiento flexible en Europa durante los próximos años? Porque bueno, yo creo que esta tendencia pues ha empezado a arrancar, ¿no? Pero de cara a un futuro, ¿cómo lo ves?
0: Sí, ha arrancado y va a ir ganando protagonismo. Aquí principalmente hay tres razones, ¿no? Hay una clarísima que es la demanda, ¿vale? Está incrementándose la demanda de viajeros, viajeros nacionales y viajeros internacionales. Esto es una tendencia que no para de crecer y todas las estimaciones de crecimiento de organismos internacionales o de consultoras, pues marca que esa tendencia va a seguir creciendo entre un 3 y un 6% anual, ¿no? En la medida también que países en vías de desarrollo van incorporándose a los países desarrollados, pues muchos millones de personas en el mundo que lo que quieren es viajar. También el cliente o el viajero está ya más acostumbrado a diferentes tipologías y ya no solo busca o ya no solo puede acceder en plataformas a hoteles, sino que puede acceder a otras tipologías. Y además también está incrementándose a nivel de demanda, pues las estancias más largas. No es lo mismo quedarte una semana en una habitación de hotel que quedarte una semana en un apartamento a nivel de comodidad, flexibilidad y funcionalidad, ¿no? Todas estas tres patas hacen que aumente la demanda. La regulación va a ser otro de los grandes tendencias. Va a seguir incrementándose la regulación sobre los edificios residenciales y con lo cual, pues bueno, todo ello hace que se centre más el foco en los edificios terciarios para este uso. Y una tercera pata, como hemos comentado, es el espectro inversor. Es una tendencia. Estos edificios híbridos con licencia terciaria turística, pero que pueden acceder a diferentes clientes y a diferentes longitudes de su estancia. Y con lo cual, pues bueno, estas tres grandes tendencias es lo que va a marcar los 2, 3, 5 años futuros en este segmento.
1: Claro, si yo te dijera, para aquellos que nos estén escuchando y digan, bueno, es que, ¿qué hago? ¿Elijo un hotel o este tipo de plataformas? Es verdad lo que has dicho, ¿no? Bueno, pues si tú quieres pasar una semana, una estancia más larga, pues a lo mejor, pues esa comodidad, flexibilidad, como decías, pues estos alojamientos, los vuestros, pues oye, te da esas facilidades frente a un hotel. Pero es que el cliente es diferente, o sea, el cliente que va a un hotel pide unas cosas y el cliente que va a vuestras plataformas pide otra. ¿Cómo es la diferencia? ¿O cómo eliges uno u
0: Bueno,
1: otro?
0: depende mucho también, como siempre, ¿no? Al final aquí cada cliente tiene o cada viajero busca, tiene sus restricciones. Hay gente que busca ubicación, porque para el viaje que va a realizar la ubicación es muy importante. Otros tienen restricciones presupuestarias, otros tienen restricciones, no sé, de familiares. Yo, en mi caso concreto, por ejemplo, yo tengo tres niños pequeños y cada vez que viajamos en familia, una habitación de hotel no me soluciona mi problema, ¿no? Necesito o bien dos habitaciones de hotel y a ver quién se queda con los niños pequeños o cómo se reparten, o bien tienes que andar buscando un alojamiento más amplio, ¿no? El cliente es muy variopinto. La realidad es que en nuestro caso, aproximadamente un 35% de la gente viaja en pareja, Otro 30% casi viaja en grupo, y cuando hablamos de grupo pueden ser varias parejas o puede ser un grupo de amigos, y en este caso concreto también pues la mayor superficie dentro del alojamiento pues puede ser una solución. Nosotros en nuestros edificios procuramos tener un mix variado, desde estudios, pasando por apartamentos de una habitación o de dos habitaciones, que pueden llegar a alojar hasta 6 personas, ¿no? Con comodidad además, ¿no? Pero luego también existe el cliente corporativo, que tal vez viaja solo, que tiene una estancia estimada un poco más larga porque va a pasar una semana en una ciudad y donde también el apartamento le da cierto aire, ¿no? Poder trabajar, poder dormir, poder, incluso la gente que cuida mucho su alimentación, cocinar o comer lo que le apetece. Mientras el cliente hotelero pues tal vez busca otras comodidades, ¿no? Como que, oye, yo estoy dispuesto a aceptar una habitación más pequeña, pero por contra que estoy muy interesado en tener muchos amenities dentro del edificio, ¿no? Como restaurantes, bares, gimnasios o lo que fuera, ¿no? Uh-huh. Es otra solución diferente, ¿eh? Es aportar o traer al mercado diferentes opciones.
1: Uh-huh. Y, Antón, ¿qué objetivos de crecimiento se marca Liberty Hospitality Group para el corto y el medio plazo?
0: Bueno, nuestro foco en este año es seguir abriendo exitosamente aquellos edificios que todavía tenemos en fase de construcción o puesta en marcha, que todavía nos quedan algunos, y consolidar este modelo operativo que estamos desarrollando y demostrar que cada activo pues funciona a nivel de rentabilidad. No hay que olvidar que tenemos ahora mismo en funcionamiento, como hemos dicho, unas 1.100 unidades, pero que la cartera es de 2.300, con lo cual todavía nos queda poner en funcionamiento más del 50%, ¿no? En cuanto a expansión y crecimiento internacional, vamos a seguir buscando incrementar nuestra presencia en los países donde ya estamos presentes, y estamos explorando oportunidades en otras nuevas geografías, en este caso concreto además en Alemania, ¿no? Donde pues bueno, creemos que por su tamaño e idiosincrasia es un país que puede funcionar muy bien. A nivel también de producto, estamos trabajando o desarrollando líneas de media y larga estancia, buscando qué producto se pueda adaptar mejor a las necesidades de los clientes. En este sentido, por ejemplo, hemos formalizado una operación en el norte de Madrid, en Valdemarín, de 165 apartamentos, donde no es una ubicación súper céntrica en la ciudad, pero sí que es una ubicación que puede funcionar para medias y cortas estancias, ¿no? Y seguimos añadiendo funcionalidades a nuestros edificios. Hemos desarrollado una línea de desayunos para poder implementar en aquellos edificios que cuentan con este espacio. Y nuestro objetivo, a fin de cuentas, es ser el operador de referencia en el alojamiento alternativo, no solo en España, sino también en Europa. Esto no quiere decir ser el más grande, sino ser el más eficiente y el más escalable.
1: Bueno, y hablando del mercado, para terminar ya, Antón, ¿cómo ves, qué barreras tiene que por delante este sector de los alojamientos flexibles? ¿Qué barreras hay por delante que tiene que superar?
0: Bueno, la primera es la claridad en la regulación. Creo que es normalmente, y en este sector pasa lo mismo, la realidad va un paso por delante de la regulación, y lo que sí que se busca, creo que sería ideal, es que la regulación se adaptara a estos nuevos usos, ¿no? Ya estas nuevas necesidades de alojamiento flexible. No sé cuál es la solución, para eso están los legisladores, pero seguro que hay muchos participantes del sector que podemos dar magníficas ideas. Y una segunda, pues bueno, como riesgo, podemos llamarlo, como reto, es el sobrecalentamiento o no del mercado inmobiliario. Al final, nuestro negocio se desarrolla en activos inmobiliarios y en función también de los precios de compraventa y de construcción, estábamos oyendo en la anterior corte, ¿no? Todo ello afecta al coste de la inversión de los desarrolladores y promotores, y por lo tanto todo ello también afecta a...
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1: Son las 12 del mediodía, las 11 en Canarias.
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1: Buenos días. El precio de los carburantes ha encadenado esta semana su octava subida consecutiva. Ya suma un encarecimiento de hasta casi un 24% desde que decayó la rebaja del IVA al 10% a principios de julio y toca así máximos del verano a las puertas de la operación retorno de agosto. En concreto, el precio medio del litro de gasóleo se ha incrementado esta semana un 1,8% respecto al anterior y se ha situado en 1,86 euros. Por su parte, el de gasolina ha escalado esta semana hasta los 1,72 euros, tras encarecerse más de un 1,5% y tocar máximos que no se veían desde el mes de marzo. Por cierto que Repsol ha prorrogado durante todo septiembre los descuentos que ha ofrecido a sus clientes particulares durante los fines de semana del verano y que permiten ahorrar hasta 45 céntimos de euro por litro de combustible en función de las energías que se tengan contratadas y de las ventajas asociadas a la tarjeta Wilet. Y la administración Trump está considerando una nueva ronda de aranceles generalizados sobre los semiconductores, según informa la revista Político, que cita 8 personas familiarizadas con las conversaciones. La nueva propuesta arancelaria podría agravar una gama más amplia de productos tecnológicos. En lugar de centrarse únicamente en los microchips, los aranceles también se aplicarían a los productos que los utilizan, como ordenadores portátiles, consolas de videojuegos y servidores de centros de datos. Según el informe, el secretario de Comercio estadounidense Howard Lutnick es partidario de una estructura que vincule la exención de aranceles para las empresas extranjeras a la inversión en la fabricación de chips en Estados Unidos para impulsar la producción local. Por cierto que el propietario de Lidl, Schwarz Group, va a invertir hasta 5.600 millones de euros hasta 2033 en un centro de datos en el norte de Alemania. Y hoy se cotizan los resultados de Nvidia, que ha disparado su beneficio un 126% y ha duplicado ventas en el segundo trimestre fiscal, unas cifras que han superado previsiones, como señala Antonio Castelo, estratega de mercados de iBroker.
2: Yo creo que los resultados son muy buenos y sobre todo despejar una de las grandes dudas que tenía ahora mismo el mercado, y si el ciclo de inversión en inteligencia artificial estaba empezando a perder fuerza, ¿no? Entonces yo creo que las cifras que han publicado son una señal de gran confianza en la demanda de chips para inteligencia artificial. Y explican de alguna manera que seguimos estando todavía muy al principio, ¿no? Y que todavía vamos a ver crecer mucho más.
1: Nvidia prevé un crecimiento de ventas del 70% el año que viene e indica que el auge del gasto en IA todavía tiene años por delante. Colette Kress es vicepresidenta ejecutiva y directora financiera de la empresa. La demanda de IA está impulsando el desarrollo de infraestructuras globales, respaldado por un conjunto cada vez mayor y más diverso de oportunidades de crecimiento que abarcan proveedores de servicios en la nube a gran escala, laboratorios de IA, empresas nativas de IA, grandes corporaciones y clientes gubernamentales. Prevemos un crecimiento de los ingresos del 70% en el ejercicio fiscal 2028. Esta es una perspectiva sujeta a limitaciones en la oferta.
3: This is a supply constrained outlook.
1: Las acciones han subido casi un 5% en el mercado fuera de hora. Y hoy comienza la cumbre de Jackson Hole, con la presencia habitual de los principales banqueros centrales del mundo. Atento a las palabras de Kevin Warsh, Alexis Ortega, profesor de finanzas del EAE Business School, cree que la inflación está lejos de estabilizarse en Estados Unidos y si Warsh quiere recuperar la confianza tiene que ir más allá.
4: Kevin Warsh debe de empezar ya a dar señales de que si se entra en esta propiedad, en la propiedad de la estabilidad de precios, al ladrón se le va a morder y por lo tanto el discurso posiblemente de mañana va a ser un discurso muy light, con la intención de insistir en que no va a ser ningún forward guidance, pero es que en este momento yo creo que se necesita algo más que sencillamente lanzar mensajes de que va a luchar contra la inflación, y tiene que plantearnos qué va a hacer.
1: Pues a la espera de esos mensajes de Kevin Wurz, las bolsas europeas las tenemos a esta hora con el IBEX 35 bajando medio punto porcentual, el DAX sin embargo sube un 0,2% y el Eurostock 50 retrocede un 0,2%. Dentro del IBEX 35 lidera la subida Solaria con un repunte superior al 4%, un 1,5% avanza Indra, y en el lado de los descensos tenemos caídas del 2,4% en Aena y del 1,8% en los títulos de Celnex.

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1: Bueno, pues esta sintonía que escuchamos nos anuncia el tiempo del debate y hoy hablamos de inteligencia artificial aplicada al sector inmobiliario. Y es que el sector inmobiliario está cambiando y adaptándose al nuevo modelo de consumidor y digitalizándose para mejorar la manera de ofrecer sus servicios. La irrupción de la inteligencia artificial supone una revolución. El contenido estático está agotado, ya que el comprador quiere experiencias que emocionen. El marketing ahora es conversacional. WhatsApp es hoy el canal rey de la conversación, estrategias unicanal, puesto que el lead exige inmediatez y personalización, decisiones basadas en data y no en intuiciones, así como una gestión inteligente del lead con automatización y seguimiento útil. La IA se ha convertido en la chispa necesaria para acelerar la digitalización del sector inmobiliario. Las grandes empresas del sector están apostando por la digitalización como palanca para diferenciarse y mejorar su eficiencia. Bueno, pues en el debate vamos a ver cómo se aplica la inteligencia artificial en el sector inmobiliario y lo vamos a analizar con expertos en la materia que ya os voy a pasar a presentar, que están todos aquí en directo en los estudios de Capital Radio. Tenemos con nosotros a Jesús López Mayoral, que es director de tecnología de Gilmar Consulting Inmobiliario. Buenos días, Jesús.
2: ¿Qué tal, Nelly? Buenos días. Encantado de estar aquí. Muchas gracias.
1: Un placer estar contigo. Por poner un poquito en situación, ¿no?, al oyente, Gilmar es una de las inmobiliarias pioneras en España en la inteligencia artificial para el sector inmobiliario. Han desarrollado herramientas conversacionales y visuales en colaboración con Microsoft para que los compradores puedan encontrar su casa ideal sin necesidad de usar los filtros tradicionales. De hecho, en el SIMA pues ya presentasteis la búsqueda de vivienda a través de inteligencia artificial. Todo esto nos lo vas a contar luego en Perfecto. El debate, ¿vale? Tenemos también con nosotros a Rosario de Castro, que es profesora del IE, Senior Advisor Innovation Real Estate. Buenos días, Rosario.
3: Buenos días, encantada de estar aquí y de saludarte y de debatir y reflexionar con todos.
1: Bueno, yo feliz de que esté, que hacía mucho tiempo que no te tenía, así que hoy estoy feliz. Bueno, si tengo que decir algo es que tu mantra es aprovechar la tecnología para ser más eficientes, pero siempre manteniendo la empatía, el toque personal y el juicio humano.
3: Sí.
1: Luego lo vamos a debatir, pero creo que eso es un dato que te caracteriza. Bueno, luego tenemos también a Juanma Ramos Cortés, que es CEO de Persuadis. Buenos días, Juanma.
4: Buenos días, Meli.
1: Bueno, que además te tengo que agradecer que acabas de venir de Barcelona.
4: De ver al papá.
1: Estás de un lado a otro. Muchísimas gracias por venir y estar con nosotros. También por poner en situación al oyente, Persuadis es una compañía de marketing especializada en el sector inmobiliario. Diseña y optimiza estrategias de marketing y ventas que ayudan a promotoras, a fondos, a services, a vender más y mejor. Y ahora, además, iniciáis una nueva era con la inteligencia artificial para reforzar la venta de viviendas. Muy importante que estés en esta mesa y nos lo contarás en el debate seguro.
4: Muy emocionados, Meli, de estar aquí.
1: Muchísimas gracias. Y luego está con nosotros también Alejandro Bermúdez, que es cofundador y CEO de Atlas Real Estate Analytics. Buenos días, Alejandro.
5: Buenos días, Meli. Es un placer estar aquí.
1: Pues también es nuestro. Y bueno, pues poner también un poquito en situación al oyente, Atlas Real Estate es una consultora inmobiliaria líder en España, especializada en la integración de data, de herramientas de inteligencia artificial en el sector inmobiliario, y que creo que también nos puedes aportar mucho de lo que está pasando ahora mismo. Todo el mundo habla de inteligencia artificial en el sector inmobiliario, pero bueno, vamos a contar un poco lo que está pasando, ¿no? Hechas las presentaciones, sí que me quiero coger pues lo que estaba diciendo ahora mismo, ¿no? Este hilo, ¿no? Todo el mundo habla de inteligencia artificial. Es más, el Papa León XIV ha marcado un hito reciente al dedicar su primera encíclica a la inteligencia artificial, y además estos días con la visita del Papa a España, pues se ha hablado mucho sobre inteligencia artificial, ¿no?, que vamos a tratar también en el debate. Pero ahora vamos a entrar un poco, ya que estoy rodeada de una mesa de expertos en la materia, me gustaría hacer una ronda para que me digáis cada uno en qué punto estamos con la inteligencia artificial en el sector inmobiliario, porque es verdad que se habla mucho, no sé si es mucho ruido y pocas nueces, muchos hablan, pero pocos la tienen realmente integrada en su operativa. A mí me gustaría que me contarais en qué momento estamos y qué cambia de verdad el uso de la IA en el sector inmobiliario. Si queréis, empezamos esta ronda, luego ya nos metemos en el debate, pero ahora me gustaría que hiciéramos esta lluvia de ideas y empezamos contigo, Jesús.
2: Perfecto.
1: Venga.
2: Bueno, pues el sector inmobiliario ha sido siempre un sector muy, muy tradicional. donde la tecnología a veces incluso era como un estorbo, ¿no? No lo querían. De hecho, todos los estudios que se hacen sobre las principales agencias inmobiliarias, pues hemos suspendido en madurez tecnológica, a excepción de ya el que se ha hecho el último año, donde hemos aprobado, raspado, pero aprobado ya. Y yo creo que gran parte de esto es por el empuje que tiene la inteligencia artificial en todo esto. Entonces, ahora, ¿dónde está el siguiente paso para ya sacar buena nota? Pues yo creo que es ya no solo utilizar la inteligencia artificial como una herramienta, sino integrarla dentro de cada uno de los procesos. Eso hará que se dispare ese grado de madurez.
1: Uh-huh. Rosario.
3: Pues alineada con lo que estábamos comentando, yo creo que tenemos diferentes velocidades. Pretender que todo el mundo está integrando la IA de la misma manera es no conocer que en el sector, y habla, además abro el scope, el sector es promotora grande, promotora mediana, es fondo de inversión, es gestor de activos, es gestor de turísticos, es constructor, con lo cual es desarrollador de nuevos materiales, estamos viendo es industrializador, con lo cual estamos viendo y viviendo una integración completamente diferente según el tipo de compañía y según el tipo de sector. Cuando hablamos de fondos o de promotoras cotizadas, están en un nivel ya de maduración en el que han testado pilotos y en el que tienen claro la eficiencia y la productividad que les supone integrar estos modelos de inteligencia artificial sofisticados, pero tenemos el otro lado de la mesa, ¿no? O en la otra cara de la moneda, en la que tenemos compañías pequeñitas que están empezando a testar, incluso a entender desde para qué les vale un copilot o empezar a integrarlo sobre todo en las áreas comerciales y de marketing. Uh-huh.
1: Juanma, ¿cuál es tu opinión?
4: Bueno, mi opinión es que se usa, pero muy poco, es decir, que queda un recorrido bestial de utilización. Todo el mundo hablamos de ello, todo el mundo queremos usarlo, todo el mundo pensamos que es muy fácil y realmente no es muy fácil, es decir, cuando hay cosas que son fáciles pero cosas que cuando te pones a probar tienen mucha complejidad y es necesario que te apoyes con gente que realmente conoce bien cada una de las tecnologías y además conoce el sector. Y creo que nos queda un recorrido grandísimo por hacer, que a cosas básicas todo el mundo la tocamos, todo el mundo lo toca, pero cuando rascas un poco a nivel general, todavía no la hemos podido integrar de forma fuerte en la mayoría de promotoras. Nosotros sabéis que trabajamos con prácticamente todos los promotores españoles y estamos en un momento súper, súper, súper inicial, muy, muy inicial.
1: Uh-huh. Alejandro, ¿cuál es tu opinión?
5: Sí, yo estoy de acuerdo con que hasta 2024 suspendíamos, pero además suspendíamos con muy mala nota, ¿no? Era de eso que sacabas un 1.5 y dices, ostras, hasta el 5 me queda mucho. Sí que es cierto que he notado mucha aceleración últimamente, desde el punto de vista de que las inteligencias artificiales generalistas están mejorando tanto que están demostrando que pueden implementar muchos procedimientos. De tal modo que lo que estamos viendo es que muchos promotores, fondos de inversión, entes más corporativos lo están integrando en su día a día, pero lo que están haciendo es integrar inteligencias artificiales generalistas funcionando como empresas generalistas. Es decir, me responde correos, me ayuda a resumir textos, me ayuda a analizar esta inversión, etcétera, pero todavía falta mucho el que se integre inteligencia artificial específica para el sector inmobiliario en el sector inmobiliario, es decir, diseño arquitectónico, gestión de inquilinos, gestión de construcción, etcétera. Por tanto, yo lo que veo es que el sector está avanzando muy rápido. Estamos en ese aprobado raspado, pero ese aprobado raspado es gracias a la inteligencia artificial generalista, no gracias a lo que es el propio sector. Así que todavía queda mucho camino por recorrer.
1: Bueno, pues hecha esta lluvia de ideas, ya nos metemos de lleno en el debate. Entonces, yo creo que a nuestros oyentes también lo que quieren saber es cómo se aplica la IA en el sector inmobiliario. O sea, ¿dónde se está aplicando ahora mismo y quién lo está haciendo? ¿Cuáles son las ventajas que nos da el utilizar la inteligencia artificial en este sector, ¿no? Yo creo que aquí, entre todos, podemos darle esas claves al oyente, ¿no? Pues empezamos contigo, Jesús, venga.
2: Sí, pues yo creo que la clave la hemos compartido todos un poco. Es decir, hay muchas herramientas, hacen muchas cosas, cada una de forma distinta, y se empieza a utilizar de esa forma. Cierto es, como decía Rosa antes, que las inmobiliarias o en general las herramientas de inteligencia artificial muchas de ellas son pilotos. No llegamos a saber exactamente lo que tenemos, vamos probando mucho y de esos pilotos son pocos los que se convierten. Entonces hace falta mucha experiencia. Y la clave va a ser esa, lo que estamos diciendo todos, que es que dejar de utilizar las herramientas por separado e integrarlo dentro de los procesos y hacerlo algo ya desde el primer momento, desde el principio. La gestión inteligente del primer contacto, o sea, te va a ayudar mucho a ganar ese tiempo del primer contacto, la inmediatez que decías al principio que ahora nos requieren todos los clientes, pues eso te puede ayudar integrado en el proceso de inteligencia artificial. Te contextualiza al cliente y ya el comercial recibe muchísima más información. ¿Cómo se puede utilizar también o cómo se está utilizando la inteligencia artificial? Pues el ejemplo que ponías antes del SIMA, pues claro, ayudando a cambiar los conceptos, a ser disruptivo con una idea y decir, vamos a aplicarla en este punto del proceso concreto que es donde hay mayor fricción. Pues eso también es buena, pero no solo hay que utilizar la inteligencia artificial de cara al cliente, también hay que utilizarla para evaluarse a sí mismo, es decir, cómo se comportan nuestros comerciales de cara a este cliente, qué es lo que me está exigiendo el cliente y qué es lo que tengo yo que hacer para reaccionar. Y a eso te ayuda mucho, pues, utilizarla de forma coherente. Es decir, vamos a unificar, por ejemplo, todos los canales de comunicación. Sí que es cierto que el WhatsApp ya hoy se está convirtiendo, vamos, en lo que todo el mundo usa. Es decir, ya hasta el correo electrónico está empezando a ser arcaico. ¿Hacia dónde vamos? Vale, pues integra todo eso. Integra un correo electrónico, integra un WhatsApp e integra, gracias también a la multimodalidad de la inteligencia artificial, esas llamadas de voz. Conjunto, o sea, hace el conjunto de todo y a partir de ahí analiza y utiliza de verdad la inteligencia artificial para lo que es útil, para que sea rápida, agiliza procesos y te analiza absolutamente todo.
1: Bueno, Rosario, ya estás sintiendo con la cabeza. ¿Hay algo que has dicho, Jesús, que quiere aportar algo?
3: Lo ha dicho Alejandro, lo ha dicho Jesús, también lo comentaba Juanpa. Y yo creo que es el reto que tenemos en este momento las organizaciones es pasar del piloto a la escala. De integrarla en una parte de mi proceso productivo, de mi cadena de producción, llámese el marketing, llámese la gestión comercial con los clientes, llámese el análisis de datos, a que sea un elemento transversal que afecta a todo el modelo de negocio y que en cada parte del proceso, me da igual que sea lectura de documentos, agilización de firma de contratos, verificación, blanqueo de capitales, por irme a esas partes un poco más de back, uh-huh, que no de front, que parece que son más evidentes. El reto está en esa integración en todo el modelo, el ir optimizando e ir entendiendo qué le aporta a cada parte de mi modelo del negocio. Uh-huh. Y como decíamos, ni es fácil, ni es rápido, ni es tan intuitivo como pedirle a GPT o a Claude que me prepare las vacaciones, ni es tan tangible. Y las organizaciones tienen un reto, que es el de seguir trabajando, seguir vendiendo, seguir produciendo, mientras van iterando y mejorando con una tecnología que les viene a mover ese modelo. Y estamos en un sector en el que además la tecnología chirría, los modelos, cuando funcionan, pues ¿para qué los vamos a cambiar? Con lo cual el reto está en entender que tenemos en este momento una herramienta que nos ayuda en todo el proceso. Me gustaría añadir esa última cosa por la que asentía, que es con criterio. La IA no viene a hacerlo todo por nosotros. La IA es una herramienta, es un potenciador, pero no es per se un sustituto de la tarea, es un complemento, uh-huh, agilizador, eficiente de la tarea.
1: Muy importante. Juanma, ¿vosotros cómo ayudáis a las empresas a que integren en su operativa la inteligencia artificial?
4: Bueno, nosotros, Meli, tenemos como tres servicios que ofrecemos a los promotores inmobiliarios y casualmente ha habido ahora uno que yo diría que el 70% de promotores que lo conocen lo están utilizando y la verdad que es una cosa muy, muy, muy potente porque es haber conseguido que desde los renders cuando hacen una preventa, que todavía el edificio no está hecho y están con una preventa y están enseñando unos renders del salón, de la cocina, del baño, hemos conseguido generar un programa de inteligencia artificial propio que coge de muchas IAs y entrenarlo y poder hacer vídeos de 90 segundos donde en ese render estático hay un presentador caminando por las estancias, disfrutando de las estancias, bañándose en la piscina, brindando con su mujer en el balcón, y hemos conseguido hacer como cosas muy emocionales a un coste muy bajito porque se hace con bastante rapidez y además de forma muy rápida. De forma que hay promotoras que a lo mejor tienen 30 proyectos y lo contratan en los 30. O sea, es un impacto impresionante. Metrobacesa, Culmia, Lanco, un montón. Y yo, por ejemplo, esas cosas creo que son muy potentes, porque además una cosa que a mí me gusta siempre decir de la IA, bueno, hay dos. Una que evoluciona muy rápido, es decir, es algo impresionante. Si yo ahora veo el primer vídeo que te cuento que hicimos y estaremos ya por el 250, la evolución en 5 meses es increíble. Las caras son de película de cine y antes te impactaban y eran así un poco plasticositas. Las voces hace 5 meses eran robóticas, hoy son brutales y crece un montón. Y luego que cada día es mucho mejor. O sea, es un poco así en resumen. Eso es un producto que está funcionando muy bien a nivel de inteligencia artificial. Otros son los asistentes virtuales, que también tenemos 24x7 de respuestas. Y el último que tenemos son las campañas hiper personalizadas, que al final conseguimos que a cada cliente que clica en un anuncio escuche y vea lo que quiere oír y ver. Si es un inversor ve una cosa, si es una familia de reposición ve otra, y esto con la IA es muy fácil ahora de poder hiper personalizar un trabajo que antes te hubiera costado mucho tiempo hacerlo. Caso real este cuento.
1: Alejandro, bueno, ¿cómo estás viendo? ¿Quién lo está...? Bueno, nos han puesto aquí casos reales, ¿no? Pero tú que tienes esa visión 360 de todo el sector, o sea, ¿cómo se está aplicando? ¿Qué ventajas tiene realmente?
5: A ver, la principal ventaja yo diría que es el aumento de eficiencia. Uh-huh. Es decir, es el aumento de productividad y el aumento de calidad en todos los procesos de la promoción inmobiliaria. Antes comentábamos, y me gustaría rescatar el comentario de antes, de que hace falta una inteligencia artificial que sea transversal para todo el sector, para todo el proyecto, y estoy totalmente de acuerdo. Pero yo creo que uno de los grandes problemas que está teniendo ahora mismo no solo el sector inmobiliario, sino cualquier empresa grande, es decir, ostras, la inteligencia artificial puede hacerlo todo, me gasto mucho dinero en una inteligencia artificial que lo pueda hacer todo de golpe. Yo creo que tanto los humanos como la inteligencia artificial tenemos que aprender recíprocamente. Por tanto, debe implementarse en procesos como los que mencionabas antes, de prevención de bloqueo de capitales, cosas aburridas, un estudio de mercado, una contestación automática para preguntas muy fáciles. Pero hay que implementarla poco a poco en proyectos en los cuales el valor añadido es muy claro y poco a poco ir increciendo. Es decir, vale, ya tengo esta parte del funnel de ventas automatizado, perfecto. Ahora voy a automatizar la originación de oportunidades, perfecto. Ahora voy a automatizar esto. Y luego, poco a poco, ir haciendo ese sistema operativo de inteligencia artificial en la empresa que de verdad haga que sea todo más eficiente, más productivo y, sobre todo, que aporte más calidad. Porque yo creo que la inteligencia artificial permite todo eso. Nosotros, por ejemplo, lo vemos en nuestro día a día. Cuando nosotros hacemos estudios de mercado, antes requeríamos mucho equipo para hacer un estudio de mercado que tenía mucha parte que era muy aburrida, tendencia de población, tendencia de renta por hogar, precio por metro cuadrado, ¿no? Y eso ahora lo hace la IA automáticamente, de manera precisa, de manera rigurosa, fiable, y entonces lo que hace el equipo es dedicarse al valor añadido de verdad. En lugar de estar en el Excel haciendo gráficos, pegándoles en el informe o lo que sea, lo que está haciendo es pensar en las conclusiones del estudio. Oye, pues mira, sube la renta por hogar, sube la población, aquí faltan tantos hogares, por tanto hay que hacer este tipo de viviendas. Es decir, el ser humano, cuando ganemos eficiencia, calidad y productividad, nos podremos centrar en valor añadido. Por tanto, nuestros estudios son cada vez mejores. Y luego, otro fallo que estoy viendo también en empresas grandes y para implementar inteligencia artificial es que somos muy exigentes con la inteligencia artificial, mucho más de lo que lo somos con los humanos. Cuando un humano comete un error, en algún momento le decimos, bueno, tenlo en cuenta para la próxima, esto no es así, se hace así. Perfecto. Sin embargo, cuando la inteligencia artificial comete un error, uy, esto está mal, esto no funciona, no me vale para nada. Y desestimamos un producto que es capaz de hacer miles de procesos para nosotros porque en un momento puntual, en una pregunta, ha cometido un error. Y esto nos lo encontramos todos los días. No, es que se equivocó en la superficie de catastro y me puso, en lugar de 120, me puso 130 metros cuadrados. Vale, bueno, pues vamos a ver por qué ha fallado, pero la valoración es muy buena para 120 metros cuadrados. Por tanto, el asunto es pequeños fallos que hay que corregir. No lo desestimes todo por eso. Es decir, no seas tan exigente, ¿no?, con la IA, porque si ese error lo cometiese un humano, le dirías, oye, tenlo en cuenta y mira catastro bien la próxima vez. Pues eso es un poco lo que yo veo. Pero para mí el futuro es una IA que lo haga todo y los humanos pasemos de ser ejecutores a ser gestores del trabajo.
1: Yo os hago una pregunta. ¿Quién va a liderar todo este cambio y esta transformación? Jesús, ¿las agencias van a liderar este cambio o van a dejar que lo hagan otros por ellas?
2: Pues fíjate que yo aquí no veo un líder destacado. Yo creo que el liderazgo debe estar repartido entre cada uno de los actores que formamos parte de este juego. Porque cada uno vamos a tener nuestra ventaja natural y cada uno vamos a tener nuestro rol dentro de este ecosistema. Por ejemplo, los portales son los que tienen el tráfico. Las PropTech son las que construyen esas capas de inteligencia.

0: conjugar toda esa información y saber usarla y sobre todo saber usar lo que cada uno ya tenemos. Ese es un...
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1: Pues a lo mejor, ¿cómo puedo hacer más eficiente el equipo? Implementando la IA para eso, para que me responda al correo automáticamente, para que me analice oportunidades de inversión automáticas y me las clasifique, etcétera. Y esto no lo digo porque lo tengamos nosotros, lo digo porque lo estoy viendo. Por tanto, una cosa son los grandes proyectos y otra cosa son las empresas pequeñas que implementan IA por supervivencia. Y esas creo que también tienen un papel muy importante en el sector, porque esa IA que es implementada por necesidad es la que va a perdurar, de verdad. Porque los grandes proyectos pueden ir muy bien, pueden salir mal, etcétera. Pero esa IA de, ostras, es que ya no veo un dossier de un broker. A mí ya me lo dice la IA y me lo clasifica y me dice, oye, esto es bueno para esto es bueno para otro y esto no cumple tus criterios, me ayuda muchísimo. Entonces, esas implementaciones también son muy interesantes. No son grandes proyectos que salen en LinkedIn, en la prensa, etcétera, pero son aportes de valor reales.
2: Antes decía, Juanba, no es fácil. Claro, quiero ver los inconvenientes, ¿no? Porque ¿por qué todavía, pues hemos arrancado con esto y hay un campo enorme, un futuro que va a haber el crecimiento, pero ¿cuáles son los inconvenientes que presenta a día de hoy el utilizar la IA en el sector inmobiliario? Hay un marco regulatorio que podremos hablar y lo que más me gustaría que me dijerais es ¿dónde está costando más llegar y qué es lo que está costando transformar, ¿no? Jesús. Bueno, pues difícil pregunta, pero bueno, sí. Vamos a ver si entre todos.
3: Yo, hablando de mi parcela,

0: lo que yo puedo ver desde lo que yo sufro en el día a día, principalmente es la resistencia interna. Es que la
1: Totalmente
0: gente
1: de acuerdo.
0: Es que la gente no se sube al carro porque no es un freno tecnológico ni económico, al final es humano. Llevas trabajando durante muchos años de una forma y ahora viene algo a cambiarte tu forma de trabajar y tu proceso. ¿Quién confía en algo que no controla? O sea, eso es una reacción humana y natural. Pues eso es quizá lo que más tarda en resolverse y uno de los principales problemas. Luego está...
1: Que no lo controla y que es una potencial amenaza.
0: Claro, exacto. Claro. Porque también que ahí se puede abrir otro debate, que lo que decíamos. Claro, esto viene a sustituir al humano, pero yo creo que esa es otra línea. Otra cosa que yo veo ahí es, por ejemplo, la brecha entre lo que hablábamos antes, entre el piloto y el poner en producción. ¿Vale? Muchísimas agencias dicen que utilizan la inteligencia artificial, pero muy poquitas son las que obtienen el retorno esperado, que al final lo que uno hace algo es para obtener ese retorno. Entonces, bueno, hay una distancia entre tener la IA y trabajar con IA, porque la IA ya es casi una commodity. Pues ya todo el mundo puede tenerla. Pues ese sí. Y luego, lo que habías comentado antes, la brecha entre las grandes y las pequeñas.

0: freno para todo esto.
1: Uh-huh. Rosario.
2: Es verdad que, vamos a empezar por lo último que has mencionado, Jesús, que el marco regulatorio puede parecer un freno, pero los que estamos en áreas comerciales y de marketing llevamos muchos años firmando disclaimers o poniendo disclaimers para que lo firmen los clientes, con lo cual yo casi, porque siempre estamos criticando que Europa regula, casi diría que cuando miras los desarrollos de IA en otros continentes, con otras escalas de valores y con otros modelos de sociedad, sentir que de alguna manera estamos protegiendo los datos básicos y los derechos fundamentales de los ciudadanos de la Unión Europea, pues no me siento tan incómoda. Por otro lado, creo que le estamos intentando poner puertas al campo. O sea, honestamente, creo que le estamos poniendo o intentando poner puertas al campo, pero igual que cuando yo digo que no quiero dar mis datos a alguien que me quiere arrastrar con su cookie, el que haya un marco regulatorio de IA en la Unión Europea que en cierto modo proteja algunos de mis derechos fundamentales, pues me da cierta tranquilidad. O sea que, por empezar, por como decía, por lo que comentaba Jesús, y totalmente de acuerdo con él, uno de los retos, aparte de que ni es tan fácil ni todo es tan barato, tiene que ver con las personas, con las organizaciones, con la resistencia al cambio. Lo he mencionado antes, cuando algo va bien y ahora en el sector se vende, las cosas van razonablemente bien, pues cuando algo va bien, ¿para qué vamos a intentar cambiar cosas? Y yo al revés, creo que es el momento y la oportunidad de testar, de probar, de escalar, de entender que hay retornos que no son tangibles y que están más en el intangible, pero que al final, y lo ha comentado Alejandro, hace que el profesional sea más eficiente, pueda pensar, sea más creativo, y la aportación de valor no te la da la productividad de cuántas hojas Excel soy capaz de leer, sino de cómo, con criterio, como decía antes al principio, estoy siendo capaz de dar valor a esos datos. O sea que resistencia hay, retos hay, pero el marco regulatorio, honestamente, no me parece el gran problema del sector en este momento. No.
1: Juanba.
3: Bueno, yo creo que el tema de resistencia es un error gravísimo, mi opinión, ¿eh? Porque es algo que, por mucho que te quieras resistir, es como si te quisieras resistir a no llevar móvil, o te quieras resistir a odio las redes sociales, o te quieras resistir a algo que sí o sí nos va a apisonar seguro, porque al final todo es más rápido, todo es mejor, cada vez funciona con más criterio todo. Entonces es algo que yo creo que es un error grande, ¿eh? Pero es algo que yo
0: claro,
3: creo.
0: Pero al final es algo, pasa, ¿no? Es que algo intrínseco,
3: sí, es
0: humano.
3: Pasa,
0: ¿no? Cualquier cambio, cualquier novedad es un reto.
3: Y luego otra cosa también que creo que decías que puede complicar a lo mejor la inteligencia artificial en la integración en algunas de las promotoras o de los espacios o de las empresas. Creo que también, no solo porque esté la inteligencia artificial o alguien la sepa manejar, puede funcionar, sino que es súper importante, que lo decías tú, Rosario, el tema del criterio, el tema de la pasión, el tema de la seriedad de ir o no a una reunión, de hacer. El tema humano es el complemento total de. Entonces, muchas veces, a lo mejor, puede haber intención, puede haber ganas de hacerlo, pero si no hay alguien que tenga criterio, alguien que haga una relación en un vídeo, llevándomelo a lo mío, por ejemplo, de una historia, un storytelling, un buen copy, pues puede que no avance una tecnología de este tipo. Y a nivel de leyes, pues nos tocará hacer lo que toque. No hay otra.
1: Alejandro.
4: ¿No? Yo estoy hasta cierto punto de acuerdo, y creo que el sector inmobiliario tiene una cosa muy positiva y a la vez muy negativa, que es que siempre, nunca va a ser 100% disrumpible por la inteligencia artificial. Es decir, siempre va a haber humanos envueltos, y además humanos aportando muchísimo valor. Por ejemplo, un suelo en el cual, que es una herencia, es un proindiviso, una parte lo quiere vender, la otra parte no lo quiere vender, etcétera. Esa parte de negociación siempre, por lo menos en los próximos 10 años, ya después de 10 años ya no me atrevo a predecir nada, pero va teniendo un toque muy humano. La parte de originación de oportunidades, de encontrar un buen proyecto, etcétera, va a ser siempre muy humana. Y luego, yo creo que la virtud está en ver eso, que la inteligencia artificial me va a ayudar a todo lo que es el trabajo duro a hacerlo. pero lo que es el trabajo

0: trabajo de creación, de artístico del sector inmobiliario y que no deja de tener un trabajo artístico, lo va a hacer el humano. Yo, por ejemplo, siempre digo que valorar una vivienda es, y además tiro una piedra en mi tejado, yo también doy clase y siempre digo, valorar una vivienda tiene un componente artístico, porque tienes que saber elegir los testigos, tienes que ver los materiales, cómo entra la luz del sol. Antes tenía una conversación en la oficina con una persona del equipo que decía, es que en mi casa no hace calor porque vivo en Madrid Río y se canaliza el viento y entra una brisa constante por la ventana aunque haya 40 grados. Y digo, ostras, pues eso, para ti esa casa vale más porque sabes que tiene una brisa espectacular y no tienes que poner aire acondicionado. No, son cosas que parecen tonterías pero que no lo son. Entonces, el truco es saber en qué puede impactar la inteligencia artificial y en qué no. Es una tecnología más. Y a mí me da mucha pena cuando veo ese ludismo, ¿no? De decir, no, es que funciona mal, no, es que esto mejor lo hago yo, es que no, yo si esto no es mejor paso de cambiar de mi forma de funcionar porque siempre ha funcionado bien. Ya, pero justo ahora que las cosas van bien, es cuando hay que invertir, es cuando hay que seguir evolucionando porque cuando las cosas vayan mal, el que no sea eficiente, el que no funcione bien, será el que sufra más. Entonces, ese es mi punto de vista.
1: Bueno, ha salido ya en el debate la palabra humano, ¿no? La inteligencia artificial está basada en datos, pero claro, ahora la pregunta es cómo influye la ética en la inteligencia artificial, ¿no? Al principio lo decía, el Papa León XIV advierte en su primera encíclica sobre los peligros de la IA, que no es neutral y se concentra en pocas manos. No sé qué pensáis al respecto, ya que ahora, pues bueno, hay el debate está en la calle, ¿no? ¿Qué pensáis, Jesús?
2: Pues efectivamente, que no la condena la tecnología y precisamente aprecia el valor que aporta. Pero claro, lo que tú decías, sostiene que no es neutral y que, bueno, nos pone en alerta de que ciertas patentes, algoritmos, plataformas, infraestructuras, etcétera, etcétera, todo eso queda en manos de unos pocos. Y claro, esos son los que pueden definir las condiciones del juego, quiénes pueden poner las reglas. Entonces, bueno, la conexión con la ética, yo es que ya creo que es que no estás dependiendo de los algoritmos de otros. Para conocer a tu cliente. O sea, porque eso te va a dar una autonomía real y no solo tecnológica, sino de negocio. Al fin y al cabo, lo que nos pide es que haya marcos jurídicos, como bien decía Rosa, porque esto no es una opción, es lo que hay. Es necesario que haya una supervisión independiente y además que haya usuarios informados. Básicamente es que todos sepamos cuáles son las reglas del juego. Eso es lo que creo que nos dice.
3: Esa es la clave,
1: Rosa.
3: usuarios informados, por eso decía antes, ¿no? Que a mí que haya cierto marco de regulación en la Unión Europea, que es pionero en el mundo, personalmente no me incomoda. Todos estamos oyendo, pues como hasta y les voy a llamar así, ¿no? Los chicos, los fundadores, fundador y fundadora de Anthropic, que estos días están diciendo, oye, que a lo mejor hay que aflojar un poco el ritmo, oye, que los agentes, porque claro, no hemos hablado de la IA agéntica, que es en la que las empresas maduras empiezan a estar, ¿no? Pero los agentes empiezan a tomar muchas decisiones de manera autónoma, hasta qué punto y cuánto queremos que de autonomía queremos que tengan. Cuando algo es nuevo, pues nos genera preocupación, nos genera susto. En este caso, también es cierto que cada vez más las compañías tecnológicas están reclutando. No sé si es vuestro caso, pero están reclutando filósofos, están reclutando especialistas en antropología, en humanidades, pues posiblemente para darle una capa que a lo mejor hasta ahora el algoritmo no le había dado y que cuando están viendo en el desarrollo y en la evolución, en esas pocas manos, los que, como digo, en los continentes en los que las cosas se pueden controlar más, están viendo que puede haber ciertos riesgos en los que la decisión humana desaparezca. Y lo ha comentado muy bien Alejandro. Yo creo que lo importante es que al final siempre haya una decisión humana prevaleciendo, que es la que nos marque las reglas del juego. ¿Por qué? Porque si las marca la tecnología es agnóstica en todos los sentidos. Y esto supone que según en qué, como digo, en qué continente del mundo estemos, pues la tecnología y los sesgos van a funcionar de una u otra manera. Así que creo que seguramente vamos a seguir oyendo y leyendo mucho sobre aflojar el ritmo en determinados niveles.
1: Claro, Juanma, porque ¿qué es real y qué no es real? Antes decías, porque yo si veo el primer vídeo que hice y ahora el último, pues ya las voces ya, claro, es todo tan real que claro, te haces la duda. O sea, cada vez que vemos cosas, decir, ¿pero esto es ya IA o no es IA?
4: No, es, al final es como una película que lo, yo me gusta quedarme siempre, sobre todo con el tema de la IA, en lo positivo, ¿no? Si tú ahora cogieras y dijeras, a ver, vamos a ver todo lo positivo que nos trae y todo lo negativo que nos puede traer. Y dijeras, pues mira, en el tema de la ética pongo aquí un pesito, pero en el tema de no sé qué pongo aquí un pesito. Creo que nos da muchísimo, pero muchísimo, infinitamente más que menos. Y lo demás irá regulando. Al final es una herramienta que tú tienes que saber cómo usarla, como todo. Y la ética en todo funciona de la misma forma. O sea, es darle vueltas un poco a algo que no sé, que iremos regulando de todas las formas. Y al final yo creo que la clave está en esa unión entre las personas y ese potenciador herramienta de saber cómo utilizarlo.
1: Alejandro, ¿qué piensas tú?
0: Yo ahí no comparto tanto la visión del Papa, por dos motivos. En primer lugar, porque la tecnología por su naturaleza siempre ha sido un oligopolio. Es decir, desde los fabricantes de coches, hay unos pocos. Extracción de petróleo, el Excel es de Microsoft y lo utiliza todo el mundo. Entonces, la tecnología por su naturaleza de tecnología punta, es decir, solo unos pocos en el mundo la pueden desarrollar, siempre está en manos de unos pocos. Y la inteligencia artificial yo no creo que vaya a ser diferente aquí. Y este es el segundo motivo. Nosotros lo que vemos es que hacia el futuro va a haber unos modelos frontera, Anthropic, Gemini, OpenAI, etcétera, pero siguiendo a los modelos frontera, muy poco por detrás van a estar los modelos open source. Nosotros en la empresa este año hemos empezado a utilizar modelos open source que tú puedes, ya sean de Meta o ya sean de Qwen, los chinos o los americanos, que puedes coger el modelo y operarlo en tu propio ordenador y modificarlo y entrenarlo como tú quieras. Y eso cada vez va a ocurrir más. Por tanto, yo te diría que hay menos riesgo de concentración en la inteligencia artificial, porque al final el que mande la inteligencia artificial no será el que tenga el mejor modelo, será el que tenga los mejores datos. Y, por ejemplo, Hilmar tiene un montón de datos de comunicaciones con sus clientes, quién compra, datos de los compradores, datos de los vendedores. Tiene información de el que pregunta, cómo pregunta, ya sé si quiere comprar en serio o no quiere comprar en serio. Si la visita a la vivienda dura un minuto, ya sé que no está interesado, y si dura 6 horas, ya sé que está haciendo un poco de cotilleo. Entonces, el que tenga esos datos va a mandar. Porque el modelo, quizás el modelo frontera no, pero el siguiente al frontera, que está muy cerca y es muy válido, es totalmente open source, abierto. Y de hecho nosotros, como os decía, estamos para uso interno. Por ejemplo, ahora estamos con un proyecto de que todas las viviendas de obra nueva en España tener la base de datos de la superficie, no solo la superficie que anuncian, sino la superficie real de todas las estancias, la terraza, el salón, la cocina, el baño 1, baño 2, dormitorio 1, dormitorio 2, y tener esa base de datos completa. Eso lo hemos hecho con open source, totalmente. No hemos gastado dinero en Gemini, no hemos gastado dinero en ningún eso. Entonces, yo creo que esos dos motivos, primero, la tecnología por naturaleza es oligopolística, y segundo, precisamente la IA tiende a open source, yo no le veo un riesgo principal ahí.
1: Bueno, pues ya que has abierto esta veda de novedades, o lo que se está haciendo y lo que estáis haciendo, sí que me gustaría que nos contéis novedades que veremos en el sector con aplicaciones de inteligencia artificial. Bueno, hoy mismo me han dicho una persona que ha pasado por el programa, me dice, bueno, es que ya en Estados Unidos se están vendiendo viviendas con ChatGPT. Claro, allí el tema de los notarios es diferente a nosotros y bueno, no sé hasta dónde, o sea, ya no me imagino hasta dónde podremos llegar, Jesús.
2: Claro, pues aquí ya no solo hasta dónde, sino a qué ritmo, porque eso, como comentaba Juanba antes, lo que haces hoy, mañana ya es obsoleto.
1: Sí, sí. Cierto.
2: Entonces, claro, yo aquí veo como dos líneas por donde, dos ángulos de ver esto. Uno, por la parte del cliente. Pues, por ejemplo, la parte del comprador. La herramienta que hemos llevado encima este año. ¿Qué hemos llevado? ¿Qué es esto que hemos hecho? Pues ha sido simplemente darle una vuelta de tuerca más a la forma de buscar. Al principio eran todo criterios que tienes que poner. Estás obligando al cliente a transformar su forma de la necesidad que tiene a unos parámetros preestablecidos. Hemos dicho, vamos a cambiar eso. Para eso hay que utilizar la inteligencia artificial. ¿Cómo lo hacemos? Cuéntame qué quieres, como si se lo estuvieras contando a un amigo, tomándote algo, a la persona que te va a ayudar a buscarlo. Pues eso es lo que va a hacer que el sector inmobiliario vaya evolucionando, y esto es lo que vamos a ver en el futuro. Yo te digo, oye, pues necesito una vivienda que tenga mucha luz, que me permita llegar al trabajo en este tiempo, que además con los hijos que tengo, que el colegio esté cercano, zonas verdes. Eso, claro, cuéntaselo tú a parámetros de metros, habitaciones, baños, pues para eso es para lo que hay que utilizarlo. Y luego otra línea, otra visión que veo es, pues como comentaba Alejandro, que ya no solo es tener el dato, sino que es usarlo, ¿vale? Ya no van a ser las mejores, los líderes no van a ser que tenga más oficinas y más gente, sino quien tenga mejores los datos, mejor lo sepa usar y sea capaz de hacer que las personas se dediquen a lo que somos buenos, a ser humanos y a compartir con humanos, y que la tecnología haga todo lo demás. Uh-huh. Esas son las dos líneas que yo veo que va a ser el futuro, pero el futuro inmediato.
1: Rosa.
3: Totalmente de acuerdo. Creo que donde más se está implementando IA en este momento en el sector es en la parte relacional con los clientes, en la parte de mejorar todo el proceso de venta y toda la relación, la estrategia de marketing. Pero yo me gustaría añadir que, y lo hemos mencionado antes, ¿no? Precisamente las PropTech lo que están haciendo es meter esa capa de tecnología en todas esas otras etapas o fases del proceso productivo, la relación con proveedores, toda la parte de reporte. Creo que se está trabajando reporte para elevarlo a accionistas, reporte para tomar decisiones lo más acompañadas en los procesos de decisión de compras, de ventas, de definición de un proyecto, definición de un producto, definición de un servicio. Y sobre todo, lo comentaba también Jesús, los datos. Yo creo que el sector ha sido tradicionalmente desordenado con la captación del dato, el almacenamiento del dato, la sistematización y organización del dato para sacarle valor. Y lo has dicho muy bien, Jesús, para mí el sector ha entendido que el dato es clave para tomar las decisiones actuales y para empezar a identificar tendencias y poder predecir muchas decisiones futuras, con lo cual la multimodalidad nos lo pone muy fácil para relacionarnos con los clientes y parece que es donde más lo vemos en este momento, pero lo decía también antes, yo creo que en la parte de back office, la parte que es menos lucida o menos visible, es donde vamos a encontrarnos los próximos años, los próximos meses. Es que decimos años porque venimos acostumbrados a decir años. Los próximos meses vamos a empezar a encontrar pues mucha implementación de IA en los procesos y lo estamos viendo.
1: Juanma, novedades que veremos con la IA.
4: Pues mira, nosotros, Meli, sabes que trabajamos mucho el tema de reforzar la preventa de las promociones, ¿no? Ahí estamos súper obsesionados en la agencia. Y entonces lo que trabajamos mucho es buscar esa conexión emocional con los compradores de esas viviendas futuras. Y por eso hemos hecho lo del programa Emotions, que convierte los renders en vídeos emocionales, ¿no? Y este año en el SIMA, que no sé si lo visteis o no, igual os lo cuento, pero no sé si lo visteis o no, llevamos una experiencia de realidad mixta, que además hecha con inteligencia artificial en parte, que es que tú estás en la realidad que estamos ahora, estás viendo los micrófonos, nos vemos entre nosotros, ves el móvil, ves el suelo, lo ves todo, y a la vez hacemos algo virtual donde, por ejemplo, puedes de repente ver un edificio gigante real virtual, lo puedes tocar, lo puedes coger, hacer pequeño, grande, puedes lanzárselo a Gilmar, puedes hacer que hayan personas caminando reales virtuales. Es una verdadera locura. Eso es hoy, ese futuro. Entonces la IA ha conseguido que a lo mejor una imagen de un edificio que tenía un tamaño X, nosotros tenemos un programa que te hace las imágenes gigantescas con IA, sin pues, pagando lo que cuesta esa IA, pero no tiene una complejidad real. Y eso pues son cosas súper impactantes que tú, por ejemplo, Culmia en Vigo, le hemos hecho un proyecto para su oficina de ventas, es un showroom, ¿no? En un showroom, donde tú estás, como digo, aquí, y de repente si unimos cuatro corazones, cuatro trozos de corazón que están por la sala, los cogemos, los unimos y empieza a latir y a escucharlo. Te pones encima de un círculo y se ponen pantallas gigantescas, pero gigantescas, te hablo de 30 metros cuadrados donde con la mano haces así y ves un vídeo sin pagar esa pantalla. Bueno, nosotros en SIMA nos paseábamos por todo SIMA con la gente y es un espectáculo. Y eso, gracias a la IA, ha crecido mucho porque nos hace que las imágenes, por ejemplo, que antes no tenían ese valor tan grande, se puedan dimensionar.
3: ¿Ves? En la parte de clientes está claro que
1: hay Alejandro, novedades, ¿qué vamos a ver?
0: Vale, a ver, es muy difícil predecir lo que va a pasar en los próximos, yo me atrevería a decir meses, yo siempre digo que, y siempre lo digo cuando comento con amigos, con clientes, yo no sé qué va a ser de mi empresa en 12 meses. Es posible que vaya muy bien, que vaya maravilla, que todo el negocio vaya hacia arriba, o puede ser que una nueva función de la IA me disrumpa y diga, oye, pues ya está. Fue bonito mientras duró, un placer tocar con todos ustedes y a otra cosa mariposa. Entonces, respecto a lo que yo veo y lo que creo que va a ocurrir es que va a aumentar la velocidad y va a aumentar, por lo que respecta a nosotros, la transparencia en el sector. Es decir, va a aumentar la calidad de la información que tenemos de cada vivienda. Por ejemplo, para B2C, para clientes. Yo ya como cliente no solo puedo ver los renders, sino puedo ver todo y ver, ya no imaginarme un plano de vivienda, cómo será, sino que puedo ver la vivienda cómo va a ser. Puedo caminar por la vivienda, ¿no? Pero luego también puedo ver si está barata o cara. Si en esta zona la vivienda se va a valorizar o no, etcétera. Entonces, eso para B2C está claro, siempre. Y para B2B, lo que es en lo que respecta a nosotros, como insisto, es en la calidad del dato y en cómo el sector va a tener velocidad. Pero, y mi última frase, esta velocidad también dependerá de las regulaciones. Es decir, si el sector privado va muy rápido, pero el sector público siguiendo la misma velocidad que siempre, de licencias, de desarrollo de suelo, etcétera, va a haber ahí un problema de dos velocidades. Ya lo dejo.
1: Hoy nos quedamos sin tiempo. Me quedaría muchísimo más hablando con todos vosotros, pero el tiempo apremia y nos tenemos que ir ya. Oye, muchísimas gracias a Jesús de Gilmar por haber estado aquí, a Rosario de Elie, un placer tenerte con nosotros, a Juanba también de Persuadis, un placer que estés aquí, y también a Alejandro de Atlas. La verdad es que me ha encantado este debate, o sea, estaríamos horas hablando sobre la IA. Bueno, seguro que tenemos muchas cosas que hablar más adelante y habrá más reuniones en las que podamos debatir sobre esto. Muchísimas gracias a todos.
3: Muchas gracias.
4: ¿Alguna vez somos avatares, Meli?
1: Sí. Alguna vez ya verás. Bueno, y a ustedes, señoras y señores que nos escuchan al otro lado de las ondas, gracias por estar ahí y compartir este espacio con todos nosotros. Gracias también de parte del equipo que hace posible este espacio, de Íñigo Jalón en la realización técnica y de quien les habla, Meli Torres. 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Y como siempre os digo, que la alegría sea siempre vuestra fortaleza, así que a ser felices.

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0: Es la 1:00 p.m, las 12 en Canarias.
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0: Buenas tardes. La administración Trump está considerando una nueva ronda de aranceles generalizados sobre los semiconductores, según informa el diario Político, que cita 8 personas familiarizadas con las conversaciones. Más detalles, Guillermo Luna.
2: La nueva propuesta arancelaria podría agravar una gama más amplia de productos tecnológicos. En lugar de centrarse únicamente en los microchips, los aranceles también se aplicarían a los productos que los utilizan como ordenadores portátiles, consolas de videojuegos y servidores de centros de datos. Según el informe, el secretario de Comercio, Howard Lutnick, es partidario de una estructura que vincule la excepción de aranceles para las empresas extranjeras a la inversión en la fabricación de chip en Estados Unidos para impulsar la producción local.
0: Y en el mercado hoy se analizan los resultados del gigante estadounidense Nvidia, que ha disparado un 126% el beneficio y ha duplicado ventas en su segundo trimestre fiscal, unas cifras que han superado previsiones. En Capital Radio, Ricardo Pérez, profesor del IE University, explica por dónde han llegado esas cifras.
3: Los datos son excelentes, los datos de consumo de tokens y demanda son excelentes, pero la mayoría del crecimiento de estos últimos 6 meses ha venido por esa capacidad de las últimas generaciones de IA de hacer cosas casi solas.
0: Nvidia pronostica un crecimiento de ventas del 70% el próximo año e indica que el auge del gasto en inteligencia artificial aún tiene años por delante. Colette Kress, vicepresidenta ejecutiva y directora financiera de Nvidia.
4: El auge de la demanda de IA está impulsando el desarrollo de infraestructuras globales, respaldado por un conjunto cada vez mayor y más diverso de oportunidades de crecimiento, que abarcan proveedores de servicios en la nube a gran escala, laboratorios de IA, empresas nativas de IA, grandes corporaciones y clientes gubernamentales. Prevemos un crecimiento de los ingresos de aproximadamente el 70% en el ejercicio fiscal de 2028. Esta es una perspectiva sujeta a limitaciones de la oferta.
0: Las acciones de Nvidia han subido casi un 5% en las operaciones posteriores al cierre del mercado. También ha publicado sus cuentas la firma estadounidense Salesforce, especializada en software de gestión de clientes. Su beneficio neto trimestral ha subido casi un 87% y ha revisado al alza previsiones anuales. Además, ha anunciado que va a ampliar su asociación con Anthropic, el creador del modelo de IA Claude, lo que ha tranquilizado a los inversores sobre su capacidad para competir con éxito en la era de la inteligencia artificial. Sus títulos han subido un 12% en el mercado fuera de hora. Y hoy comienza la cumbre de Jackson Hole con la presencia habitual de los principales banqueros centrales mundiales. Los mercados estarán pendientes de cualquier pista sobre las próximas decisiones de la Reserva Federal, que tendrá su primera reunión de política monetaria el próximo 16 de septiembre. Será el debut en esta cita del presidente de la Fed, Kevin Warsh. Antonio Castelo, analista de eBroker, cree que Warsh se mantendrá prudente y dejará 3 mensajes.
5: Primero, la Reserva Federal sigue comprometida en controlar la inflación. Esto no es nuevo. Segundo, que no quiere comprometerse con una trayectoria concreta de tipos. Ha mostrado que prefiere conservar flexibilidad, pero que no va a dar muchas pistas. Y tercero, yo creo algo importante ahora mismo, y es que la Reserva Federal mantiene su independencia frente al gobierno, que yo creo es algo que le ha preocupado bastante, y frente a las presiones que estamos viendo sobre el mercado de deuda, ¿no?
0: Y la inflación es lo que preocupa también al Banco Central de Corea del Sur, que hoy ha subido 25 puntos básicos los tipos de interés hasta el 13%. Es el segundo aumento consecutivo. Y en España, el precio de los carburantes ha encadenado esta semana su 8ª subida consecutiva. Ya suma un encarecimiento de hasta casi el 24% desde que decayó la rebaja del IVA al 10% a principios de julio y toca así máximos del verano a las puertas de la operación retorno de agosto. Vamos a ver cómo siguen los mercados en tiempo real.
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0: A la espera de que hable Kevin Warsh, el IBEX 35 está bajando un 0,6% hasta 19.950 puntos. El DAX, sin embargo, sube un 0,2% y el Eurostock 50 retrocede un 0,26%. Dentro del IBEX 35 están subiendo los títulos de Solaria un 3,6%, Indra y Acciona Energía con subidas que superan el punto porcentual. En el lado de los descensos tenemos a los títulos de Aena con caídas del 2,3%, Celnex retrocede un 2% y por encima del punto porcentual los títulos de Puig, Colonial y Merlin. Y en el mercado de divisas, el euro dólar en 1,1559.

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1: Bienvenidas, bienvenidos una vez más a este tu programa Meta Empresas Incorporated. Aquí estaremos la próxima media hora conversando temas interesantes. Mira que teníamos tiempo sin conversar a solas tú y yo. Yo no recuerdo cuándo fue la última vez que tuvimos esta oportunidad de quizás compartir ideas, aunque pareciera que es un monólogo, que soy yo el que conecto contigo. De alguna manera, a través de vuestros mensajes, a través de comentarios que hacéis en el canal, en el podcast de Metaempresas, en el canal de YouTube de Capital Radio, pues uno va como sintiendo, como percibiendo algunas cosas que ocurren y que quizás sean positivas comentarlas, ¿no? Hacer humildemente mi análisis como profesor universitario, investigador, en fin, que por cierto agradezco al grupo de la UNIR, en donde actualmente estoy como investigador, que es el grupo 3I de trabajo líquido, y que bueno, se está haciendo una labor fenomenal allí, que otro día quizás os cuento con más detalle. Revuelo, opiniones, un montón de vídeos en redes sobre la visita que ha hecho el Santo Padre a España. Divisiones, lamentablemente, desde todo punto de vista político, las personas que obviamente no son creyentes. Pero vamos a analizar una parte de ese discurso. Yo me quiero quedar con algo que él comentó en el Madrid Arena, en el Palacio de los Deportes, cuando hizo el encuentro con la sociedad civil aquí en Madrid. Él dijo, y voy a parafrasearlo totalmente para no específicamente decir lo que él comentaba. El Santo Padre decía: si te quejas porque los tiempos son malos, pues conviértete en buena persona y forma parte de un tiempo bueno. A ver, sin duda, nosotros como sociedad tenemos una tendencia que muchas veces es saludable, de criticar, de quejarnos, de decir que algo no está marchando bien, porque lo decimos desde el ánimo de que las cosas mejoren, de que las cosas sean más razonables, de que no existan errores, de que no exista corrupción, de que no exista pues robo de las arcas públicas. Si me meto en ese factor que a nivel empresarial pareciera que es como otro mundo, ¿no? Como otro ambiente, que es la política. Yo voy a tomar las palabras del Santo Padre de: si hay algo malo, pues trata de tú convertirte en un ente de cambio bueno para que eso sea bueno. Y es que no puedo dejar de pensar y de llevar esto al plano de algo que como sociedad pareciera que hay un consenso de que la política es algo de lo cual hay que alejarse. De lo cual la política mejor, vamos, con prismáticos. O sea, mientras más lejos, mejor. Pero resulta ser que la política está y vive en nosotros, cohabita en nuestra sociedad, forma parte de los espacios que ocupamos. Y definitivamente la política marca muchas cosas dentro de la empresa. ¿A qué me refiero? Bueno, por ejemplo, más o menos impuestos, más o menos viviendas, más o menos regulaciones, por ejemplo, para salir a bolsa, para invertir, lo que se te cobra por invertir, mayor o menor regulación para comprar, alquilar, todo está bien. O sea, ¿quiénes determinan esas normas? ¿Los políticos? Entonces, imagínate, eso es como si yo contrato a un fontanero que tiene mala fama. Pero como a mí no me gusta la fontanería y es el único que hay, pues mira, yo contrato al fontanero. ¿Qué ocurre? Pues el fontanero viene a mi casa, hace un trabajo y lo deja mal, obvio. O sea, ¿cómo lo va a dejar bien? Lo deja mal. Entonces, como igual no me gusta la fontanería, pues vuelve a haber periodo de elecciones y vuelvo a llamar al mismo fontanero para que me haga la reparación de algo que ya dañó él mismo. Entonces, yo no sé si quizás esta reflexión sirva para entender que no podemos seguir viendo a la política como algo alejado, como algo que no, yo mejor no me meto en eso. Yo no sé de eso, yo no sé. O sea, nos negamos a algo que forma parte de nuestra vida como profesionales, como ciudadanos. O sea, yo digo, ¿a quién le dejamos entonces la política? ¿Al mismo fontanero que tiene mala fama? Bueno, o fontanera, pero bueno, en este caso, al mismo fontanero que tiene mala fama y que como no hay más nadie que repare, pues lo voy a poner otra vez a que me vuelva a reparar la casa a ver si lo hace bien. No. Mira, hay ejemplos muy palpables y muy potentes de personas que son profesionales y que se han metido al mundo de la política no para ser criticados, vilipendiados, insultados. No, se han metido al mundo de la política para tratar de hacer algo positivo. Yo conozco, sin ir muy lejos, por donde yo vivo, cerca, en un municipio muy cercano, hay un concejal. No voy a decir nombre, a pesar de que le tengo mucho cariño y aprecio, pero bueno, hay un concejal. Este concejal me confiesa y me dice, oye, yo no sabía que iba a quedar electo. Me metieron en la lista y quedé. Pero, bueno, aquí ya más o menos doy unas pistas de quién es, pero no importa. Pero yo soy psicólogo, Andrés. Y yo sigo teniendo mi práctica de psicología. O sea, este hombre es un profesional que lo metieron en la lista y que por casualidad quedó concejal. Tú te puedes imaginar que este señor comparte la vida pública en un municipio pequeño de acá, de la Comunidad de Madrid, comparte su ejercicio profesional con lo que le encargaron hacer en política. ¿Y cómo lo hace? Pues muy bien. ¿Cómo lo va a hacer? Lo va a hacer perfecto. ¿Por qué? Porque este señor profesional, psicólogo, con su consulta, con su consultorio, con sus pacientes, de pronto le han pedido que apoye en una función pública. ¿Qué prácticas va a llevar él a la función pública? Él no conoce de función pública, pero lo hace bien porque como profesional tiene criterio y tiene sentido común. Cualquiera pensará que yo estoy como, no sé, haciéndole publicidad al señor. No. O sea, me pongo yo como ejemplo. Yo soy profesor universitario. Yo estoy acreditado de ANECATA. ¿Me gustaría participar en la política local? Por supuesto. Me encantaría. Ah, pero hay voces que piensan lo contrario. No. Imagínate cómo vamos a ponerlo a él. Que no sé qué más. Bueno, ya está. Piensen lo que quieran. Pero, repito, el fontanero que tiene mala fama y lo vuelves a contratar. Mientras que hay un fontanero que, a ver, hombre, tiene las calificaciones no específicas de fontanería, pero tiene la disposición de hacerlo bien, porque vamos a diferenciar, política no es lo mismo que fontanería. Vosotros sabéis a qué me refiero. Entonces, oye, pues vamos a abrir las puertas, vamos a permitir que otros entren, que otros actores entren. Pero claro, si los que toman la decisión vienen de esa vieja escuela, complicado, muy complicado. Entonces, Y esto parece mentira, pero esto conecta con algo que me impactó el otro día y que quiero compartir contigo, porque en el sector universitario, y yo que me especializo en el área de recursos humanos, que a mí no me gusta llamarlo recursos humanos, me gusta llamarlo talento humano. Pero algunas empresas han sido vanguardistas y decir, bueno, vamos a cambiarle el nombre al Departamento de Recursos Humanos y vamos a ponerle Departamento de Talento Humano. Y todavía la gente dice, pero ese es el mismo Recursos Humanos. Sí, el mismo. ¿Por qué le ponen talento? Bueno, porque somos talentos andantes, todos. Pero bueno, ¿a dónde voy? A que nosotros enseñamos en la academia, en la universidad, nosotros enseñamos una serie de cosas que pareciera que no se aplican en la vida real. O sea, parecemos una especie de Quijotes luchando contra molinos de viento, porque, por ejemplo, nosotros hablamos de igualdad, hablamos de un liderazgo democrático, hablamos de conciliación, hablamos de teletrabajo, hablamos de un montón de cosas interesantes. Pero en estos días, viendo una conferencia de una persona con cierto cargo directivo en recursos humanos, puso un ejemplo. Dijo, es que uno de los empleados vino a postularse para un ascenso. Y yo le dije que no lo veía. O sea, imagínate tú qué subjetivo es eso de yo no te veo. El chico, obviamente, se fue y consiguió trabajo en otro lado. Mejor, con más salario. O sea, lo que en recursos humanos denominamos la fuga de talentos. Entonces, si yo voy conectando toda la idea que estoy tratando de armar contigo hoy, date cuenta cómo el sector política, como si fuera un sector empresarial, tiene una fuga de talentos impresionante. O sea, personas que de repente quieren aportar, pero no son tomadas en cuenta. Personas que entran y por, no sé, su color de piel, su acento, yo qué sé, su orientación sexual, no, ya no me vales. O sea, eso no me sirve. Y el oponente lo que hace es tomar eso como una excusa para iniciar una guerra en contra de esa pobre persona. A nivel local, mira, a nivel local, no aplica. O sea, en un pleno de un ayuntamiento pequeño, en cualquier rincón de nuestro querido país, España, por supuesto, no podemos seguir viendo esos debates como si ese pequeño pueblito, con quizás 18 o 19 mil habitantes, es el Congreso de los Diputados. No, por favor. Lleguen a consensos. Lleguen a acuerdos, no le hagan perder el tiempo. O sea, el equipo de gobierno, el que está, digamos, con mayoría, no puede estar perdiendo el tiempo con propuestas que hace el equipo opositor por cosas que ya están hechas, por cosas que se están haciendo. O sea, no, se pierde más tiempo respondiendo y no respondiendo que sentándose en una mesa y llegando a consensos. Yo el otro día, de verdad, en un pleno vi a dos partidos políticos totalmente opuestos y estuvieron a punto de llegar a un acuerdo. ¿Pero qué pasó? No lo hicieron. ¿Por qué? Ah, porque imagínate tú, el titular que va a salir mañana de que yo pacté con ese otro partido extremista. Pero vamos a ver, tú has sido electo o electa concejal de un pueblito pequeño en cualquier parte de nuestro hermoso territorio nacional, para servir a los vecinos. Mira, si tienes que pactar con el diablo, hazlo, si eso ayuda a los vecinos. Obviamente estoy siendo exagerado, pero, ¿sabes? Si es algo que los vecinos van a valorar y van a apreciar. ¿Tú crees que alguien de verdad, tú de verdad, o sea, tú de verdad crees que a alguien le importa que tú hayas pactado con otro, quién no? Ah, bueno, no, no, es que mis superiores dentro del partido me van a regañar, me van a hacer qué. Bueno, Pero, a ver, tú, ¿cuál es tu maestro? O sea, ¿a quién le sirves? ¿A quién le debes pleitesía? ¿A el que te votó o al partido que te apoya? Yo particularmente me encantaría ser el servidor del pueblo que me vota, del sitio donde yo estoy y el aporte que quiero dar. De hecho, yo siempre he dicho, y te doy esta técnica, querido amigo político, que estás metido de buena fe en la política, deja un día de tu servicio público para estar en la plaza del pueblo, de donde vive la gente que te ha votado. Yo, de verdad, a mí no sé, a mí que me regañen, pero si yo algún día llegare a ostentar un cargo público como un simple concejal de un pueblito por allí perdido, yo me dedicaría todos los martes, por decir, a las 4 de la tarde, a sentarme en la plaza del pueblo y decir, aquí estoy, de 4 a 5, todos los martes, si quieres hablar conmigo, aquí estoy. ¿Qué tanta parafernalia y qué tanta cosa? Que si un correo, que si pide audiencia, que no, que no, que no. Martes, de 4 a 5, aquí estoy. Mira que yo he dado esta recomendación porque como profesor universitario me ha tocado tener sentados en un salón de clase o conectados a políticos. Yo se los digo. La mejor política es la que da la cara al ciudadano. Abre, ábrete, abre esa agenda. Los martes a las 4 de la tarde, 4 a 5, que te encuentren ahí, que te vean. Así sea para insultarte, pero que te vean. Bueno, la idea es que no tengan razones para insultarte, por favor, por favor. La idea es que si tú estás dando la cara es precisamente porque quieres tener más contacto con tu pueblo, con tu gente. Eso es bonito. Pero bueno, quizás soy yo demasiado revolucionario. Bueno, no, pues eso suena a ciertos regímenes de izquierda, lo de las revoluciones. Y no, por favor, nada de eso. Me refiero a quizás muy progresista, pues verlo desde un punto, pues, porque la palabra progreso no puede ser de un partido o de otro. No, no, no. Progresista de ver la política desde otra manera, ver la política como algo en donde yo no voy a servirme, sino que yo voy a servir al público. Pero bueno, lo cierto es que cuando vi esta anécdota de que lo que enseñamos en la academia no se aplica en la realidad, cuando veo que la mayoría de la gente con la que hablo y tú que me escuchas pensarás lo mismo, la política, eso no sirve para nada. Yo no me meto en eso, no me meto, no me meto. Ya, entonces por eso lo conecté al principio de mi conversación contigo con las palabras del Papa. Si algo está mal, pues conviértete tú en ese ente de cambio. O sea, él decía, si algo está mal, conviértete tú en alguien bueno. A ver, lo decía de esa forma, pero el mensaje creo que hay que saber interpretarlo, ¿no? Así que bueno, pasamos a otros temas. Quiero agradecer en particular y dar la noticia a todos las empresas que pudieran estar interesados, porque he asumido un voluntariado y quiero compartirlo contigo. Voluntariado en donde la junta directiva y el presidente de la Federación Madrileña de Fútbol Americano, Gonzalo Pérez Castro, me ha nombrado su director de relaciones institucionales. Muchos dirán, pero Andrés, el fútbol americano en España, eso no, eso como que no cuadra todavía. Mira, el partido en el Santiago Bernabéu el año pasado, lleno total, o sea, los 80 mil puestos y yo no sé ni cuántos más, totalmente vendidos, con entradas de hasta, no sé, más de 10 mil euros, una locura. Totalmente lleno. El que viene ahora con los Bengals y los Falcons, totalmente vendido, ya quedan pocos asientos. Hay entradas de hasta 14 mil euros y están vendidas. Sea, si yo fuera desde el punto de vista académico a hacer una investigación y yo de una muestra, tengo una muestra de personas en un número de 80 mil, bueno, eso científicamente ya se da como válido. Entonces imagínate tú que de pronto no estamos hablando solamente del partido en el Santiago Bernabéu de un año. No, no, no, no, no, no, no. Estamos hablando de un partido que se va a repetir este año y que se va a repetir el año que viene. Y adivina qué va a pasar. También se va a vender. Entonces yo tengo una muestra significativa de 3 años consecutivos, 80 mil personas manifestando su interés.
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1: La ola de inversiones en empresas digitales. Muchas de ellas prometían transformar la economía, pero carecían de modelos de negocios sólidos y no generaban ganancias reales. El optimismo desmedido llevó a que los precios de sus acciones se disparasen sin fundamentos financieros que lo respaldaran. Los inversores, temerosos de quedarse fuera de esta revolución digital, inyectaron capital de manera masiva, priorizando el crecimiento y la expansión por encima de la rentabilidad. Así se formó la burbuja, una sobrevaloración sostenida más por expectativas que por resultados concretos. La especulación y el efecto manada jugaron un papel central. Muchas personas comenzaron a invertir guiadas por la euforia del mercado y las historias de ganancias rápidas, dejando de lado el análisis de riesgos. Los sesgos emocionales, como el miedo a perder oportunidades, reforzaron decisiones poco racionales. En el año 2000, cuando quedó en evidencia que gran parte de estas compañías no podía cumplir con las expectativas de beneficios, la confianza se quebró. Los precios se desplomaron de forma rápida, provocando quiebras, fuertes pérdidas para los inversores y un impacto significativo en los mercados financieros. Desde el pico máximo del índice Nasdaq en marzo del 2000 hasta su fondo en octubre de 2002, se perdieron más de 5 billones de dólares en riqueza de papel, con el índice Nasdaq cayendo un 78%. El mercado tecnológico tardó más de 15 años en recuperar los máximos alcanzados antes del estallido. La crisis dejó una lección importante: la necesidad de evaluar fundamentos, evitar decisiones impulsivas y comprender los riesgos antes de invertir, en especial en contextos de fuerte entusiasmo colectivo.
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0: Hablar también de salud. De una de las mayores amenazas para la salud mundial, la resistencia a los antibióticos, cada año provoca más de 1,2 millones de muertes en el mundo y los expertos advierten de que si no se desarrollan nuevos tratamientos, esa cifra sería de 10 millones en el año 2050. Para intentar frenarlo, la Organización Internacional para la Asociación Global para la Investigación y el Desarrollo de Antibióticos y la española Funditech Health AB2 Therapeutics han firmado una alianza para acelerar el descubrimiento de nuevos antibacterias. Nos volvemos a llamar para ello, para hablar a uno de los mayores especialistas, el doctor Domingo Gargallo Viola, es el director de Funditech Health y también CEO de ABAC Therapeutics. Doctor, ¿qué tal? Muy buenas, gracias por acompañarnos una vez más.
1: No, gracias a ustedes por darnos voz y divulgar un problema tan importante que es fundamental.

0: herramienta fundamental para salvar vidas. No ha habido otros medicamentos más eficaces que los antibióticos en ese sentido. Lo que ocurre es que en las últimas décadas hemos sido incapaces de descubrir nuevos antibióticos. Y por una parte, y por otra parte, se ha hecho un abuso excesivo en el consumo de este tipo de medicamentos a lo largo de las últimas décadas. Eso ha desembocado en que muchas de las bacterias se hayan convertido en resistentes a estos antibióticos y, por lo tanto, pues ahora nos faltan herramientas para poder tratar las infecciones provocadas por bacterias multiresistentes a los antibióticos que tenemos disponibles.
1: Uh-huh. Supongo que en todo nunca hay una causa única, pero ¿esas o ha sido solo el abuso, el encontrarnos ahora mismo, doctor, en esta situación?
0: No, por una parte ha sido el abuso de utilizar las mismas clases de antibióticos durante décadas, porque hay que recordar que desde el año 62, 1962, que se descubrió la última familia de antibióticos de amplio espectro, no hemos sido capaces de identificar nuevas familias de antibióticos. Por lo tanto, el uso inadecuado y a veces excesivo de las mismas familias durante décadas han provocado que las bacterias se hagan resistentes. Pero es que desde el año 62 no hemos sido capaces de descubrir nuevas familias de antibióticos. Uh-huh. Y eso es crónica.
1: Claro, es que estaba pensando yo, por poner un símil, que estamos en una carrera contra las bacterias, pero estamos perdiendo precisamente por eso, porque no hay una evolución, que ahora hablaremos esa alianza que han firmado, no se está desarrollando lo suficientemente, y si estamos ante ese problema, la pregunta es por qué no se hace.
0: Bueno, obviamente las compañías farmacéuticas son las entidades que tienen el conocimiento y la experiencia para desarrollar nuevos medicamentos. Y los antibióticos no son una familia de compuestos atractivas desde el punto de vista comercial para las multinacionales farmacéuticas. El precio de estos productos es muy bajo comparado con lo que podría ser un producto orientado a tratar oncología o enfermedades raras, por una parte. Los tratamientos son muy cortos, los tratamientos son generalmente de 7, 10 días, y además los antibióticos nuevos se reservan exclusivamente para aquellos pacientes que no responden a los antibióticos que tenemos ahora disponibles. Uh-huh. Eso hace que desde el punto de vista comercial, la inversión en investigación para descubrir nuevos antibióticos no sea rentable.
1: Claro. Bueno, y en este contexto, aunque ahora hablaremos de eso evidentemente, surge la colaboración entre Fundicex Health y esta Asociación Global para la Investigación y el Desarrollo de los Antibióticos. ¿En qué consiste ese acuerdo?
0: Este acuerdo consiste en dar una respuesta a este gran problema que es la falta de los antibióticos a través de colaboraciones público-privadas. En este caso, con la Asociación Global para la Investigación y Desarrollo de Nuevos Antibióticos y la empresa AB2 Therapeutics. Lo que consiste es en colaborar para poder impulsar y desarrollar nuevas clases de antibióticos, y no solo eso, sino hacerlas llegar a todas aquellas personas, pacientes, que lo necesiten a nivel global. Porque GARPI es una fundación sin ánimo de lucro, uh-huh, con ámbito internacional.
1: Para entenderlo bien, entonces, ¿qué papel va a desarrollar vuestro centro dentro de esta alianza?
0: El Funditec Health con AB2 Therapeutics, sí, es un centro especializado en la identificación de nuevas clases de antibióticos. Eso es fundamental, porque aunque cada vez hay menos antibióticos en desarrollo, la mayoría de ellos corresponden a clases que ya tenemos, o sea, anteriores, comerciales. Y estos nuevos medicamentos no aportan una gran ventaja desde el punto de vista terapéutico. Lo que hace falta realmente son nuevas clases de antibióticos que sean activas frente a las cepas multiresistentes. Lo que pretendemos con esta alianza es descubrir nuevos antibióticos para poder luchar contra la cepa multirresistentes, que como se sabe son uno de los principales retos a lo que nos enfrentamos en el siglo XXI.

0: ¿no? De salud global.
1: Y eso, ahora la pregunta es, ¿cómo se hace, doctor, un nuevo antibiótico? ¿Por dónde se empieza? No sé si, claro, se coge esa cepa resistente y sobre ella se empieza a trabajar. ¿Cómo es ese proceso?
0: Ese proceso es complicado y lento. Todo empieza con el ensayo de colecciones de compuestos, que pueden ser de cientos de miles de compuestos, frente a esas cepas multiresistentes, con el objetivo de identificar compuestos que sean activos sobre ellas y que las maten. Ese trabajo es un trabajo tedioso, complicado, que lleva tiempo, pero es la única manera de realmente identificar nuevas clases de antibióticos. Y eso supone un tema muy importante, y es escapar a la inmediatez, al cortoplacismo, esas lacras que de alguna manera penalizan la investigación biomédica, que necesita plazos importantes para poder realmente descubrir nuevos medicamentos y, en este caso en concreto, nuevos antibióticos.
1: Claro, ahí el problema muchas veces son los propios plazos que en toda la investigación siempre son lentos con una, pues eso, una, vamos a decir, garantía de éxito no siempre cierta y es complejo porque son eso, dices, miles de moléculas posibles para encontrar esos candidatos. Son miles y cómo se puede ir haciendo para intentar tener una tasa de éxito por relativamente alta y relativamente pronto.
0: Bueno, para ello hay que establecer estrategias que sean pragmáticas, ¿no? Y yo creo que esa es una de las grandes aportaciones que aporta tanto Fonditec Health como AB2 Therapeutics. Estamos intentando introducir un nuevo paradigma en el tratamiento de las enfermedades infecciosas en la búsqueda de antibióticos distintos a lo que se han buscado hasta ahora. Hasta ahora buscábamos antibióticos de amplio espectro, porque las técnicas de diagnóstico eran prácticamente inexistentes y, por lo tanto, teníamos que tratar indicaciones, como podía ser una infección respiratoria, urinaria, sin saber realmente cuál era el patógeno causante o la bacteria causante. Ahora las técnicas de diagnóstico han mejorado de una manera muy importante, ¿no? Y eso nos permite poder identificar patógenos causantes de la infección en distintas posiciones del cuerpo. Lo que hacemos en AB2, Fonditec Health, es buscar antibióticos que tengan actividad específica solo contra algún patógeno. Hay un símil con el mundo de la oncología. Hace décadas, los laboratorios estaban enfocados a buscar moléculas que fueran activas y terapéuticamente eficaces frente a muchos tumores. Y la realidad es que esas moléculas eran muy poco eficientes desde el punto de vista terapéutico y tenían muchísimos efectos adversos. Cuando hemos sido capaces de entender que los tumores son muy distintos y hemos focalizado la investigación en moléculas muy específicas de cada tumor, tenemos ahora herramientas, medicamentos mucho más eficaces con menos efectos secundarios. Las bacterias son muy distintas entre sí. Y por lo tanto, también tenemos que tener en cuenta esa realidad y buscar antibióticos específicos de cada una de ellas. Eso es lo que estamos haciendo. Y eso posiblemente obtengamos como resultado lo que comentaba. Y era que reduzcamos el tiempo para poder desarrollar esos antibióticos, por una parte, y por otra parte, que esos antibióticos sean mucho más eficaces.
1: Pero claro, esas bacterias, haciendo el símil con los tipos de tumores, también son muchísimas. Entonces, claro, es centrarse, por ejemplo, lo que dice usted, en unas que afectan a vías urinarias, otras vías respiratorias, que hay, pues eso, como muchísimos antibióticos por descubrir.
0: Efectivamente, como ocurre ahora en el mundo de la oncología, ahora tenemos muchos medicamentos para tratar específicamente distintos tipos de problemas oncológicos, ¿no? Pero es la solución, es la solución. Sí que es verdad que necesitaremos más antibióticos específicos contra los distintos patógenos, que son muchos, pero sin ninguna duda será la manera de poder realmente abordar este gran problema de las multiresistencias de una forma eficaz. Porque por otra parte, hay que tener en cuenta que la diversidad química en distintas moléculas y estructuras que tenemos en el planeta no es tan grande. Y los científicos nos cuestionamos si dentro de esa diversidad química existen realmente más antibióticos con esa capacidad de espectro amplio que se han descubierto hasta ahora. Si no existen más, lo que no podemos es estar repitiendo el mismo trabajo, la misma investigación, una y otra vez, esperando resultados distintos.
1: Claro, evidentemente, porque hay, bueno, lo que se me ocurre ahora, no sé si se están centrando en algún tipo de infección, algún tipo de bacteria muy resistente, como dice, claro, son tantas en concreto dentro del desarrollo que están haciendo ustedes con Fundicet Gel, ABDOS Therapeutics, en un primer momento, si se están centrando en algún tipo de eso de bacteria.
0: Sí, la Organización Mundial de la Salud ha definido claramente un panel de bacterias con distintas categorías de riesgo respecto al impacto sobre la salud humana. Entonces, nos estamos focalizando en ese tipo de bacterias. Los nombres son raros. Hay cuatro de ellas que llamamos las cuatro bacterias asesinas. Sus nombres son Acinetobacter baumannii, Escherichia coli, Klebsiella pneumoniae y Pseudomonas aeruginosa. Esas son las que realmente suponen una mayor amenaza para la salud pública a nivel global, y es en esas bacterias en las que tenemos puesto un especial interés con el objetivo de identificar compuestos activas sobre ellas, pero luego también sobre otras muchas que son importantes desde el punto de vista clínico y sobre las que tenemos que ser capaces de identificar nuevos productos activos.
1: Lo que es, bueno, no lo sé, iba a decir, supongo, hay bueno, porque claro, esto es un problema a nivel mundial. Hay muchas investigaciones similares, se está trabajando con empresas, con organizaciones, con asociaciones también en este campo, que usted sepa, a nivel mundial casi.
0: No, lamentablemente a nivel mundial, por lo que comentábamos antes, de que no es un área terapéutica rentable desde el punto de vista económico, sí, para el sector farmacéutico, la investigación en el descubrimiento de los antibióticos es cada vez menor. De ahí la necesidad de pensar en un cambio de paradigma e intentar desarrollar consorcios público-privados para que puedan realmente dar respuesta a esta necesidad descubriendo nuevos antibióticos. Hay un ejemplo interesante que se ha hecho con los antimaláricos. Los antimaláricos, obviamente, son productos que no tienen interés a nivel comercial en los países, podríamos decir,
1: desarrollados.
0: Desarrollados, sí. Y, bueno, a través de una fundación público-privada que se constituyó hace unos 25 años en Suiza, Medicine from Malaria Venture, organización enfocada al descubrimiento y desarrollo de los antimaláricos, en estos últimos 25 años han sido capaces de descubrir nuevas moléculas, 18 concretamente, contra la malaria, y el impacto ha sido realmente muy significativo. Con esos nuevos antimaláricos han conseguido salvar más de 20 millones de vidas humanas, especialmente niños menores de 5 años y mujeres, que es donde la malaria tiene un mayor impacto en cuanto a muertes. Y en la actualidad, en las etapas más virulentas de la malaria, en las zonas endémicas, se están protegiendo del orden de unos 50 millones de personas. Bueno, ha funcionado para desarrollar nuevos productos antimaláricos. También un proyecto que de alguna manera no es comercialmente rentable. La pregunta es si podemos reproducir ese modelo con los antibióticos, puesto que estamos también en una situación de unos compuestos que no tienen un alto interés desde el punto de vista comercial.
1: Sí, claro, pero es que eso no puede ser, no sé, la única excusa para no desarrollar, porque con las cifras que ofrecían ustedes de aquí a los próximos 25 años, que no es nada, que está ahí mismo, al final va a ser, bueno, es ya un problema de salud mundial y yo creo que si no se desarrollan nuevos tratamientos, que puede, no sé, cómo puede cambiar la medicina en las próximas décadas, porque pues puede ser a lo mejor una de las principales causas de mortalidad en el mundo.
0: No, sin ninguna duda, ya lo son. O sea, estamos hablando, y usted lo ha comentado al principio, del orden de 1.250.000 personas que pierden la vida cada año debido a estas cepas multiresistentes, no tratables con antibióticos actuales. Pero ya no es solo un problema de la pérdida de vidas humanas, que es enorme y catastrófico, es que además la falta de antibióticos van a poner en tela de juicio la medicina moderna, porque en tratamientos revolucionarios, como puede ser el trasplante de órganos, las terapias oncológicas, todos aquellos tratamientos de la medicina moderna que conllevan la inmunosupresión de los pacientes, sin antibióticos, esos pacientes se convierten en pacientes de alto riesgo para morir a través de una infección.
1: Claro, y que
0: Por lo tanto,
1: muchas de esas infecciones,
0: perdón,
1: perdón, doctor, se cogen en el, o sea, en el ámbito hospitalario.
0: se pueden coger en el ámbito hospitalario, pero también a nivel de comunidad.
1: Sí.
0: El tema es que si no tenemos nuevos antibióticos para proteger de estas cepas multiresistentes a estos pacientes sometidos a los grandes avances de la medicina moderna, la medicina moderna va a dejar de poder aplicarse.
1: Claro, y es que ahí habrá que hacer algo, no sé si la OMS o, no lo sé, un fondo para los laboratorios, pero algo hay que hacer. ¿Cree que estamos cerca ya de ver nuevos antibióticos o todavía nos queda un tiempo, doctor?
0: Nos queda un tiempo y un poco enfatizando lo que comentaba de la Organización Mundial de la Salud, existe una conciencia importante del riesgo que suponen las cepas multiresistentes a nivel de salud global. Porque no solo la Organización Mundial de la Salud, las Naciones Unidas, que en muy pocos casos se ha implicado en temas de salud, como fue el tema del VIH, el VIH o el tema de COVID, está interesada en el tema de las cepas multiresistentes, como lo está también el G7 o el G20, y por supuesto la Comunidad Europea. El problema es que somos conscientes del problema, pero todavía no hemos sido capaces de establecer cauces, vías, para realmente impulsar el desarrollo de nuevos antibióticos. Ese es uno de los grandes retos que tenemos. Hay que, de alguna manera, implicar a las compañías farmacéuticas que tienen el conocimiento y la experiencia para desarrollar nuevos medicamentos y también fomentar a la investigación más básica de grupos como puede ser Funditec o AB2 Therapeutics, para, a partir de las primeras etapas de lo que es el proceso de descubrimiento de fármacos, poder empezar a identificar y desarrollar nuevas clases, porque el tema es son nuevas clases de antibióticos. Todo el esfuerzo que se dedique a identificar nuevos derivados o análogos de las clases existentes, la aportación desde el punto de vista terapéutico es muy pequeña.
1: Evidentemente. Y mientras llegan, por así decirlo, además del desarrollo de estos nuevos fármacos, ¿hay alguna medida que se pueda tomar para frenar esa resistencia antimicrobiana, no sé, el uso responsable, prevención, para que nosotros mismos podamos, no sé, hacer algo?
0: Claro, es fundamental hasta que yo creo que hay ahí dos grandes frentes sobre los que hay que actuar, ¿no? Por una parte, fomentar e impulsar con ayudas, que en este caso volvemos al tema de antes, ¿no? Público-privadas, el descubrimiento de nuevos antibióticos, pero mientras no tenemos nuevos antibióticos, lo que hay que hacer es un uso lo más racional posible de los existentes. Y eso pasa sobre todo por un tema de formación y de educación en dos ámbitos. El ámbito sanitario, creo que es importante que el personal sanitario tenga conciencia y mucha conciencia de cómo hay que utilizar adecuadamente los antibióticos, eso por una parte, y por otra parte es importantísimo que la sociedad también sea capaz de conocer y saber un antibiótico para qué sirve, cómo hay que utilizarlo y los riesgos que supone utilizarlo de forma inadecuada con la selección de cepas multiresistentes. Yo creo que la formación y la educación es fundamental y lamentablemente en España no somos el país con un mayor nivel de formación y conocimiento sobre qué es y para qué debe utilizarse los antibióticos.
1: No sabe usted, y sobre todo cuando pues mi hijo era más pequeño, la cantidad de padres enfadados que te podías encontrar a la salida de la consulta del pediatra diciendo es que nunca me quieren mandar antibióticos, está el niño malo y nunca me mandan. Eso lo he oído, bueno, y todavía se sigue oyendo un montón de veces. O sea que es, como dice usted, un primer paso que debemos concienciarnos, que si esa, como digo yo, esa primera barrera que forman los médicos de atención primaria, pues no nos lo recomiendan, no lo recetan, no lo medican, será por algo y no pensar, es que si no me manda antibiótico no me voy a poner bien, a ver cómo consigo una receta.
0: Efectivamente, ese es un tema muy, muy importante, ¿no? La formación y conocimiento social a nivel de sanidad. Y acaba de poner un ejemplo que es muy, muy representativo, ¿no? En España, cuando una mamá va al pediatra y el pediatra muchas veces no receta antibiótico, pues la mamá sale enfadada y con comentarios del tipo que usted ha utilizado, ¿no? En cambio, en los países nórdicos, donde hay una conciencia y una educación mucho más exigente de este tipo de problemas en salud, la mamá hace todo lo contrario. Cuando un pediatra receta un antibiótico al niño, la mamá lo que pregunta ¿es realmente necesario? ¿Tiene que tomarlo? Y eso de alguna manera tiene un impacto importantísimo luego en el porcentaje de cepas resistentes que encontramos en estos distintos países. Hay una relación directa entre el nivel de formación social sobre el tema de los antibióticos y el número de resistencias que tenemos en cada país. Pero es que eso se traduce en algo mucho peor.
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0: Pues la entrega total aquí, como decimos en APQ Deportes, en el día de hoy en el que nos encontramos aquí en los estudios centrales en Avilés, en vísperas de fiesta, porque aquí en Avilés mañana será día festivo y mañana, como digo, será San Agustín, mañana San Agustín. Además empieza también al Real Avilés la competición en el día de mañana, será a partir de las 7 de la tarde en el Ramón Suárez Puerta. Así que bueno, pues como digo, lo que tenemos hoy es mucho, mucho porque ya han comparecido los dos entrenadores, cosa rara, es jueves y ya han comparecido, no los dos, sino los tres, porque también ha comparecido Yago Iglesias, entrenador del Real Avilés. Así que ya tenemos todos los audios, todos los cortes, así que vamos a ir con información condensada en el día de hoy. Les vamos a ir poco a poco soltando pildoritas de lo que fueron diciendo y dejando en las respectivas horas de prensa. Primero, el entrar en liza, ya saben que va a ser el Real Sporting a partir de las 9 de la noche en el Heliodoro Rodríguez López de Tenerife de mañana viernes. Mañana viernes haremos la previa, como siempre, con Pelayo Ali Hostes y también escucharemos alguna reflexión de Nicolás Larcamón, que ya, como digo, les vamos a adelantar en el día de hoy, porque a estas horas tienen que estar en rumbo ya hacia tierras canarias. Y además, el Sporting nos ha comunicado en el plan de viaje que mañana viernes, después del partido, se quedarán allí a pernoctar y será el sábado cuando regresen vía aeropuerto de Santiago de Compostela hacia el Principado de Asturias. Por su parte, el Real Oviedo también ha comparecido hoy Calero, y es que todavía le ha quedado otra sesión al Oviedo en Asturias, pero esa última sesión la van a hacer tempranito, ya que parten después hacia Madrid y ahí seguirán el viaje por carretera, por autobús, hasta Albacete, hasta tierras manchegas. Ha hablado hoy Julián Calderón un poquito también del calor que se espera en Albacete, que dice que no estamos nosotros tan acostumbrados. Bueno, serán 7 de la tarde, ya habrá caído un poquito el sol en estas agostiegas alturas del año, prácticamente a las puertas del mes de septiembre. Y como digo, pues el calor será un poquito menos, ¿eh? Calor que tuvieron que vivir, por ejemplo, el año pasado en el partido del Oviedo, pues sin ir más lejos, en el campo del Getafe. El Avilés, como digo, también entrará en liza. También se lo contaremos, como digo, las palabras de Yago Iglesias, que dejaba ayer en sala de prensa del Román Suárez Puerta. Y escucharemos también a Adrián González, que es el técnico del Caudal Deportivo de Mieres, que ayer hablábamos con él aquí en directo en esta misma sintonía, y que ayer también a última hora pues lograba el pase para la finalísima de la Copa Federación, haciendo algo casi imposible: derrotar al Rey de Copas, punto número uno, que es un equipo de superior categoría, el Marino del Luanco, y remontar, ¿eh? Remontar, porque perdía 2-0 el Caudal Deportivo, y además el Marino estaba haciendo buen partido hasta ese momento con el 2-0. No sé si la confianza, que el Caudal dio un paso adelante, si el verse con el partido prácticamente en el bote, si la presión de ser el Rey de Copas y estar en casa, yo no sé lo que fue, pero con el 2-1 se puso nervioso el Marino, y el 2-2 acabó empatando el partido el Caudal Deportivo de Mieres, que lo llevó hasta los penaltis, y ahí, en los penaltis, tuvo más acierto el Caudal Deportivo, que, como digo, se planta en la finalísima del domingo y que espera rival, porque esta noche, a partir de las 7 de la tarde, en Miramar se juega la segunda semifinal, que va a enfrentar al Club Deportivo Lealtad de Villaviciosa y al Club Siero, ¿eh? Hablaremos con el entrenador de los Polesos, que además es Luis Arturo, y que además pues entrenó también al Lealtad de Villaviciosa, llevándolo hasta Segunda Real Federación hace 2 temporadas. Como digo, Luis Arturo, que empezaba en Segunda Real Federación pues la temporada pasada, pero que no acababa, como saben, en el cargo en esa misma banqueta. 2:05 de la tarde, con todo esto condensado, rapidito, vamos a ir abriéndonos paso entre la información deportiva. ¿Hay algo del polideportivo? Bueno, poquita cosa, pero algo seguramente les contaremos ya al final de este programa. 27 de agosto, jueves, 2:05 de la tarde, camino de las 2:06. Con todo esto, arrancamos.
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0: Bueno, pues el Sporting, que ya ha iniciado viaje hacia tierras canarias, la expedición rojiblanca que salió esta mañana a las 10:15 de la mañana, nos ponen en la, como reflejan en la página web del conjunto rojiblanco, pues ahí estaba el Real Sporting ya poniendo en rumbo hasta Tenerife a las 10:15 de la mañana, desde la Escuela de Fútbol de Mareo hasta el aeropuerto de Asturias, donde tomaron un vuelo a las 12:05 de la mañana. El equipo va a estar concentrado en un hotel que tiene un nombre más largo que una mea cuesta abajo, el Hotel Iberostar Heritage Gran Mence de Tenerife. El viernes, después del partido, pernoctará en Tenerife y ya el sábado la expedición iniciará el regreso. Los sportinguistas tomarán un vuelo a las 10:10 con destino a Santiago de Compostela, desde donde se desplazarán hasta Gijón. El plan de viaje que nos rescataba ayer la página web del conjunto rojiblanco. En el comercio, las noticias sobre el Sporting, pues evidentemente todas ellas, de todos los rotativos, vienen entrecomilladas las palabras de Nicolás Larcamón de cara a ese partido en el Heliodoro. Dice, la idea es intentar mantener la identidad en Tenerife. Gaspi Campos es baja y se encuentra a la espera de conocer el alcance de su lesión. Juan Otero recibe el Molinón de Plata como el mejor jugador del Sporting del curso pasado para la afición. El delantero colombiano firmó 15 goles y 12 asistencias, dobles dígitos en los dos, lo cual es muy destacado, y ojalá que a la quinta sea la vencida, dice Juan Otero, que cumple, como digo, esta es su quinta temporada. En la Boda Asturias nos dicen que el Arcamón analiza la lesión de Gaspi Campos, las opciones de Antonio Casas de debutar y los fichajes del Sporting. Se cumplió mi plan, salvo la venta de Dudu Asín, decía también, que también en cierta manera lo lamentaba. En la Nueva España nos dicen que Nicolás Larcamón ensalza el trabajo de Gerardo tras su despido y la implicación de Alejandro Irarragorri en el Sporting. Ha dicho, está muy involucrado. Y también nos hablan de esa entrega del Molinón de Plata a Juan Otero sobre, con un toque emotivo y un mensaje ambicioso. Este año va a ser bueno, ha dicho el propio jugador cafetero. Y escuchamos al propio Nicolás Larcamón después de hablar esta mañana en sala de prensa, justo antes de emprender viaje ya hacia Tenerife, donde tienen ese partido mañana.
2: Bueno, la verdad es que siempre la ambición es sostenernos en identidad, tanto dentro como fuera de casa. Lógicamente somos conscientes de que hay ciertos aspectos que van a ser muy diferentes, sobre todo con lo que representa la localía para nosotros. Pero sabemos que en definitiva también es un 11 contra 11 dentro de un campo de juego. Lo positivo es que, tratándose del juego de Tenerife específicamente, sentimos que el campo de juego, que las condiciones, que hasta incluso por lo que vimos en el pronóstico, ni siquiera el factor clima va a ser algo a considerar. Entonces son muchas cosas de las que nos tenemos que agarrar para ir a ambicionar ese plantarnos a jugar nuestro fútbol, y sobre todo poder seguir puntuando, que es muy importante para la construcción de este inicio de temporada. Bueno, posiblemente que de cara a lo que es este partido, Gaspa se complique que sea parte de la convocatoria. Y después todo lo que son plazos, sí, todavía es muy prematuro, estamos a la espera de algunas cuestiones que definan más en concreto un poco los plazos y los procedimientos. Pero bueno, nada, lastimosamente es una baja sensible, sobre todo porque sentimos que es un jugador que en lo que era el periodo preparatorio lo venía haciendo de excelente manera, un jugador que ojalá rápidamente ya se pueda poner al nivel que nos supo mostrar, porque estoy convencido que es uno de esos piezas importantísimas que tenemos que tener a disposición de cara a la temporada. A ver, lo que pasa es que es un debate táctico. El fútbol tiene diferentes fases, qué posición tomás cuando estás defendiendo, qué posición tomás cuando estás atacando. Entonces, en definitiva, nosotros creo que en esa necesidad de dar sentencias a ciertas cosas, se hablaba de nuestra línea de tres centrales cuando Diego es un lateral, Andrés puede ser nominalmente un perfil más de central, y sin embargo en el segundo partido jugamos largos pasajes con línea de cuatro, sobre todo para lograr lo que era constituir el sistema defensivo. Por momentos estructuramos el ataque con tres centrales y dos carriles, por momentos también lo hacemos en línea de cuatro, con lo cual va a ser difícil el que quizás distinga los diferentes momentos del juego y pueda definir. Hoy los equipos, podemos hablar de perfiles nominales de los jugadores, que sí, hay jugadores que son más de corte de lateral o central, y mismo esto para otras posiciones, extremos por fuera, por dentro, y podés hablar de que juego con extremos, sí, pero si lo metes adentro no son extremos, y si yo juego con laterales, y sí, juego con laterales, pero si no pasan al ataque, termino teniendo cuatro defensores en vez de tres. Si yo juego con tres centrales, pero se incorpora uno desde atrás a generarme superioridades en segunda zona, estamos hablando que juego con dos centrales y uno lo incorporo a zona de mitad de campo, si cierro un carril. El juego, reducirlo a un sistema de juego me parece muy limitarlo demasiado, es demasiado dinámico, y la evolución en términos tácticos ha crecido mucho y es mucho más criterioso el identificar el sistema a medida que se va desarrollando el juego y sobre todas las cosas especificando en qué fase estamos hablando, porque vuelvo a repetir, hoy ningún equipo juega y ataca, defiende y ataca con un solo sistema, sino muy comúnmente y encima a lo largo del partido también van mutando para modificar las referencias defensivas al rival. Entonces a partir de ahí se desarrolla un debate y mucha teoría de lo que son los sistemas de juego y para mí es, hasta incluso te diría, un debate bastante obsoleto para ya mucho más específicamente hablar de lo que es el identificar la propuesta ofensiva y cuáles son no solamente el parado, sino las coordinaciones, cómo rotan, cómo intercambian posiciones los jugadores dentro de una misma estructura que sí, si necesitas una foto, jugamos con línea de cuatro. Bueno, te contesto las dos juntas porque son
0: Bueno,
2: complementarias.
0: ahí estaba hablando Nicolás Larcamón, dura bastante más, ¿eh? Una rueda de prensa que se ha extendido. Él sigue hablando durante más de 20 minutos, ¿eh? Más de 20 minutos porque hemos cortado todas las respuestas y las respuestas, solo las respuestas, duran esos 20 minutos y medio, como digo, de Nicolás Larcamón en sala de prensa. Y con ello, como digo, con la rueda de prensa de Nicolás Larcamón, mañana les haremos la previa y les contaremos específicamente lo que se espera de ese equipo, del Club Deportivo Tenerife, centrándonos un poquito en la respuesta que ha dado Larcamón con ese partido en el punto de mira de Tenerife, que allí se va a encontrar con un portero que tiene pasado Gijonés, que es Martín, que va a defender la portería, como digo, del conjunto chicharrero que lleva ya tiempo, ¿eh? Incluso su padre fue entrenador del Gijón Industrial, algún equipo, como digo, un equipo que estaba vinculado al Real Sporting, así que bueno, pues ahí tendrá un partido especial, como digo, el meta del Club Deportivo Tenerife. Esto en cuanto a la información del Real Sporting, que como digo, pasamos página y mañana haremos la previa un poquito más, bueno, pues precisa, ¿no? Y sí, puede ser preciosa también con nuestro compañero y amigo Pelayo Lijoster. Pasamos ya a la información del Real Oviedo.
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0: Un Real Oviedo que sigue preparando la semana también para su primer duelo, fuera, lejos de Oviedo, lejos del Carlos Tartiere, que va a ser ante el conjunto manchego del Albacete Balompié, que tendrá que recibir al Real Oviedo, como digo, el próximo próximo fin de semana, el próximo sábado, a partir de las 7 de la tarde. Un Real Oviedo que después tiene un partido en casa, como va a ser el del domingo 6 de septiembre frente al Burgos. Es un poco el calendario más inmediato del conjunto azul. También ha comparecido hoy Calero, bueno, porque mañana tiene un poquito más de prisa, ¿no? Tiene que coger ese vuelo que los lleva a Madrid y a partir de ahí dirigirse ya por carretera hasta Albacete, con lo cual, pues al Real Oviedo, como digo, le va a faltar un poquito de tiempo en el día de mañana, así que la rueda de prensa de Calero se ha adelantado al día de hoy en el Requesión, donde ha hablado con los medios que ahí estamos. El fútbol no espera nunca, ha dicho Julián Calero. Eso es lo que reacciona, ¿no?, dicen en la página web en la propia página web del Real Oviedo, en el medio oficial del Real Oviedo. En cuanto a al diario La Voz de Asturias, pues hablan de Calero y el final del mercado en el Oviedo. Los entornos vuelven locos a los jugadores. Pondré a los que tienen la cabeza 100% centrada. Dicho, estamos en la liga entre equipos que más estamos en la liga entre los equipos que más han tirado y los que menos tiros han permitido. Pero llevamos un punto de 6 y 0 goles a favor y uno en contra, dice el entrenador oviedista antes de visitar al conjunto manchego del Albacete. Bueno, pues es un poco las palabras, ¿no?, que rezan en los titulares en La Voz de Asturias. En La Nueva España, la fórmula de Calero para levantar la moral de los jugadores del Oviedo. Les hemos hablado del Aston Villa. Es lo que ha dicho. Y el futuro de Reina en el Real Oviedo, la cláusula por la que su contrato se extendería hasta el 2028. Los tocados en el Oviedo, Dani Calvo recuperado, Cris Ramos poco a poco, es lo que dicen en el periódico La Nueva España. Vamos a escuchar ya las palabras de Julián Calero, que hablaba esta mañana, como digo, por espacio también. Solo las respuestas de Julián Calero se han extendido por un total de 18 minutos y medio, con lo cual, pues Nicolás Larcamón todavía le gana por 2 minutos, pero vamos a escuchar, como digo, un extracto de lo que ha dicho Julián Calero, por lo menos las primeras preguntas que ha contestado Julián Calero, y mañana ya les completamos con esa previa de Vicente Alonso Niceza, que hablaremos con él, y también les completamos con lo que ha dicho, ¿no?, precisamente en torno justo al equipo que les va a recibir, que es el Albacete Balompié. Julián Calero.
1: Bueno, pues un poco justos en cuanto a la recuperación de algunos. Vamos a ir viendo, porque nos queda un entrenamiento mañana, quedan casi más de 48 horas todavía de cara al partido, y en 48 horas los organismos dan muchas vueltas, ¿no? Pero tenemos ahí entre algodones a Dani, a Chris, a Stanis y alguno más, Aric. Pero bueno, vamos a ver si en estas 48 horas somos capaces de recuperar a la mayoría, ¿no? Algunos tienen muy buena pinta y otros están muy justitos. Vamos a ver, unos son golpes, que los golpes son dolorosos, pero puedes aguantarlos. Y otros están saliendo del proceso fibrilar, así que tenemos que valorarlos. Que con 48 horas es complicado todavía decirte exactamente quién sí, quién no. Bueno, lo que sí tratamos es a los problemas darles soluciones, eso sí, y creo que es fundamental, ¿no? No valen los estereotipos del fútbol, es así, estas cosas pasan, hay que ser más fuerte aquí, hay que ser fuerte en las áreas, sí, eso está muy bien, pero todo eso es muy grueso y nosotros nos corresponde ir al análisis de por qué pasan las cosas, ¿no? Y bueno, pues vimos algunas situaciones que no nos gustaron esos primeros 20 minutos, y luego a partir de la expulsión, pues también creo que cuando estás atacando un bloque bajo y con tanta acumulación de jugadores, ¿no?, la superioridad a la hora de atacar no se ve mucho, por desgracia. Tienes que hacer tú que se note, ¿no? Tienes que hacer tú que se note, y nos costó en algún caso, aún así, viendo el partido, pues hombre, perder era un castigo tremendo, pero ahí está, ¿no? Seguramente algún día con muy poco terminaremos ganando, ojalá que no sea así, que todos los días tengamos que hacer mucho y hagamos mucho y ganemos muy bien, pero el fútbol tiene estas cosas, ¿no?, que a veces vienen rachas en las que te cuesta un poquito más hacer que el balón entre o hacer que no entre en tu portería. No estamos en la liga entre los que más ha tirado y entre los que menos le han tirado. Y sin embargo, llevamos 0 goles, 1 punto. Bueno, tenemos que sacarle rendimiento, pero lo que sí que no nos puede es confundir de cuál es el camino y de qué camino tenemos y de cuál es la vía que debemos de seguir. Cuando empieza la semana está todo el mundo un poquito más dolorido, pero según va pasando los días hemos intentado poner las cosas en contexto, ¿no? Mira, por ejemplo, les hemos hablado del Aston Villa, que el año pasado en la jornada 4 estaba en descenso en la Premier y en la 38 jugó la Champions y jugó y hizo muchísimas cosas, quedó campeón de Europa League y era una especie de símil para entender que no siempre las cosas empiezan como tú quieres. Yo hubiera querido empezar ganando, sin duda ninguna, sin duda ninguna, pero sí que es verdad que hay que tener un poquito de la certeza de que el camino es el correcto y de que estábamos haciendo más cosas bien que menos bien, ¿eh? Pero hasta ahora, pues, se han impuesto un poco las que menos bien hemos hecho y tenemos que hacer que eso se dé la vuelta, ¿no? Por tanto, con esa intención vamos el sábado a Albacete, con la intención de darle la vuelta y de que nos salgan bien las cosas. Por tanto, también digo que desde el estado anímico, el fútbol no da para llorar mucho ni estar limpiándose los mocos constantemente. El fútbol es resetearte para la siguiente, resetearte para la siguiente. Pero vaya bien o vaya menos bien. Especialmente cuando va menos bien, que no ha ido muy bien, reseteate para estar lo más arriba posible, ¿eh? Que el fútbol no espera. El fútbol no espera nunca. Bueno, los cambios, cuando uno tiene un equipo con una determinada plantilla, siempre piensas en algunas posibilidades, o en las posibilidades que tienes, las variables que puedes mover. También las lesiones te empujan a veces a esas variables. Yo no soy un entrenador que se cierre a un 11 y nada más. No, es cierto que puedo tener a veces dentro de los equipos dos, tres jugadores que juegan más, pero no yo, como cualquier técnico, ¿no? Pero el resto tiene que estar la plantilla viva y preparada, ¿no? Y yo creo que la plantilla nuestra está muy igualada en cuanto a nivel y tenemos que intentar sacarle rendimiento. Entonces sí que caben posibilidades de que pueda haber cambios, pero hay que darle una vuelta. Me quedan 48 horas, tengo una idea en la cabeza, pero hay que matizarla y sobre todo ver con qué jugadores puedo contar. Pues te voy a decir, es que el Albacete no lleva puntos, pero en mi opinión tiene un muy buen equipo. Han hecho una plantilla muy competitiva, juega un sistema complicado con los tres centrales, aunque a veces lo ha variado, pero tiene jugadores ahí de nivel, jugadores con experiencia no solo en segunda, sino en primera. Entonces, me da que también pues está un poco en las circunstancias que nosotros, ¿no? Que el arranque no ha sido el que ellos pretendían, pero que la sensación que tenemos es que es un equipo con potencial para pelear por cosas, ¿no? Entonces, me espero un partido complicado, difícil.
0: Bueno,
1: Efectivamente.
0: pues ahí estaba Julián Calero que hablaba también, como decimos, de ese partido frente al conjunto del Albacete Balompié al que se van a enfrentar este próximo fin de semana. Me faltaba por leerles el titular del Comercio, que lo entrecomillan es un poquitín más de lo mismo que otros periódicos, ¿no? Que estamos entre los que más han tirado y, sin embargo, llevamos 0 goles y 1 punto. El entrenador admite dudas en el 11 para el partido contra el Albacete por el estado físico de varios de sus futbolistas. Ha dicho que lo de Cris Ramos es un golpe, que los golpes son dolorosos, pero que, bueno, se pueden recuperar un poquito más fácil que a lo mejor otros que vienen de pues roturas de fibras, ¿no? Por ejemplo, roturas fibrilares, que es un poquito más complicado de poder pues recuperarse, ¿no? Al 100%. 2:28. Con esto acabamos también la información del Real Oviedo, recordándoles que mañana viernes será día de previa, mañana será viernes 28 de agosto, será día de previa, y aquí estaremos, como digo, hablando con Vicente Alonso Nicieza acerca de este partido del Real Oviedo frente al Albacete Balompié, que por otra parte les contaremos también el próximo sábado a partir de las 7:45 de la tarde. 2:28, seguimos adelante.
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0: 2 y media de la tarde, como decimos, en directo aquí desde los estudios de APQ Radio en la calle Carreño Miranda, aquí en el Parque del Muelle en Avilés, donde de momento luce el sol, ¿eh? De momento, bueno, luce el sol, de aquella manera, ¿eh? Con muchas nubes, bastante amenazante, pero pues de momento, como digo, aguanta, que ayer cuando salíamos de aquí pues nos pillaba una tromba de agua importante. Vamos a escuchar también precisamente las palabras de Yago Iglesias, del técnico del conjunto Real Avilés, sino que mañana se estrena, ¿eh? Mañana es día de estreno para el Real Avilés. Mañana será viernes, como digo, fiesta aquí en Avilés, y el Real Avilés que va a abrir el fuego, no solamente de la competición o de su competición, sino de toda la primera Real Federación. Va a abrir el fuego el conjunto Real Avilés, sino con ese partidazo ante el Pontevedra, que por cierto era el último de la temporada pasada. El Real Avilés jugó su último partido de liga la temporada pasada en Pontevedra, donde se salvó. El Pontevedra tiene infausto recuerdo porque creyó que con ese empate final que lograba frente al conjunto Real Avilésino le sería suficiente para poder entrar en el playoff de ascenso. Le sacaron de su error desde la federación, dijeron que el Real Madrid Castilla, que les ganaba por la mano, prácticamente por eso, ¿no? Porque estaban empatados casi a todo, y les ganaba por la mano el Real Madrid Castilla con ese enfrentamiento directo que tuvieron. Y bueno, pues ahí, ¿no? Ahí tuvo que roerlo bastante, ¿no? Como se suele decir con el Pontevedra, hay que roerlo, pues tuvieron que roer bastante esa decisión. Como digo, finalmente les dejaba fuera del playoff de ascenso. Partido especial, sin duda, para Yago Iglesias, que también entrenó y también estuvo en esa banqueta, en la del Pontevedra. Yago Iglesias hablaba de este partido que abre, como digo, el fuego real en primera Real Federación, y mañana se lo contaremos aquí en riguroso directo desde el Romanzo de Puerta con nuestro compañero Jorge Quirós y con sus dos comentaristas, Borja Miguel y Sergio Val, que van a estar allí, como digo, en el Romanzo de Puerta. Así que la previa de Yago Iglesias, o parte de lo que ha dicho en la previa, es esto.
1: Bueno, pues creemos que está bien, creemos que estamos preparados. Evidentemente esto empieza, tenemos ganas de que empiece, no solo porque es la parte que nos gusta, la competición, sino también para ver realmente cómo empieza el equipo, ¿no? Acabas de decir tú de que siempre hablamos a lo largo de la pretemporada de los partidos que son entrenamientos. En este caso queremos ver cómo llega el equipo a este primer partido real. Creemos que llegamos en un buen momento, creemos que el equipo tiene las ideas claras, estamos contentos con cómo ha ido la pretemporada, pero evidentemente a partir de este fin de semana pues ya todo lo que hagamos es por sumar puntos y bueno, esperando a ver también al equipo para tener claro en qué punto estamos en este inicio de competición y a partir de ahí crecer. Bueno, hay que tener en cuenta también a los rivales, evidentemente. Cuando conocemos la competición, sabemos el nivel del resto de plantillas, pero hasta que empieza el fuego real, como venimos...

0: un playoff de ascenso a segunda por nada. Creo que ha hecho una temporada espectacular y que es uno de los claros candidatos a repetir este año pues esa buena temporada. Además, la temporada pasada, cuando vino al Suárez Puerta, se llevó una victoria contundente, pero creo que partimos todos de cero y que estamos en un buen momento para empezar la competición.
1: Pues ese es el momento que tienen ahora mismo el Real Valladolid Industrial para empezar esta competición mañana viernes, como digo, abriendo el fuego a las 7 de la tarde de toda la jornada 1, porque es el primer partido que se va a disputar en esta jornada 1. Román Suárez Puerta, Real Valladolid Industrial, Pontevedra. Luego le seguirán a las 9 y cuarto ya en el Príncipe Felipe de Cáceres, el cacereño frente al Club Deportivo Mirandés. Sin duda, un buen partido, una buena pieza de toque para el conjunto mirandés, a ver dónde está, si es favorito o no en esta categoría. El sábado hay 4 partidos, que son el Ourense Ferradina, el Arenas de Guecho Racing de Ferrol, la Agrupación Deportiva Mérida, que recibe al filial del Deportivo de La Coruña, que por cierto acaba de conseguir el fichaje de Pelayo Rey, y el Zamora, que recibirán el Ruta de la Plata al filial del Atleti Elba. Para el domingo 3 partidos: Baracaldo Cultural y Deportiva Leonesa, el Real Unión de Irún, que recibe al Club Deportivo Coria, que lograba el ascenso frente al Real Oviedo Vetusta a partir de las 6:30 en el Estadio Ungal, y en el Helmántico, Unionistas de Salamanca, que recibe al Club Deportivo Lugo a partir de las 7:15. Cerrará la jornada para el lunes la Unión Deportiva Logroñés recibiendo al Club Deportivo Extremadura. Son los emparejamientos, como digo, de esa primera jornada que disfrutaremos aquí en este APQ Deportes. Bueno, en la sintonía de la banqueta deportiva, es que lo del APQ Deportes será para el próximo lunes. Ayer se disputaba también la primera semifinal de la Copa Federación. Fue esa semifinal de su fase autonómica y que ya saben que iba a ser una sede única. No sé si bien denominada o no, pero es una especie de Final Four, de final a cuatro, ¿no? Que se va a disputando siempre en los diferentes campos. El año pasado, por ejemplo, nos tocó visitar el Marqués de la Vega de Anzo, y este año visitaremos el estadio de Miramar. ¿Y quién nos espera allí en la final? Pues el primero de los dos semifinalistas de ayer, el Caudal Deportivo de Mieres, logró no solamente darle la vuelta al marcador, había marcado Guille Cueto a los 20 minutos el 0-1 y Alex Basurto, que hacía el 0-2 ya en pocos minutos después, en el 23. Julio Rodríguez hizo el 1-2 antes del descanso. Isma Cerro, de penalti, pues marcaba en el minuto 84 para el Caudal Deportivo de Mieres y forzaba, válgame la redundancia, los penaltis en este partido, que acabaron favoreciendo, como digo, los intereses del conjunto del Caudal Deportivo de Mieres, que en esos penaltis pues ganó 3-4, ganó 4-3, como digo, o 3-4. Comenzó lanzando el Marino, que se adelantó con un gol de Alex Menéndez. Empató Óscar Fernández para el Caudal. Luego falló Ferso Molinos, que estrelló el balón en el travesaño. El Marino ya iba por detrás en el marcador. Isma Cerro, Lucas Suárez y Cris Evea marcaron para el Caudal, y Mario Sánchez y Borja Álvarez para los luanquinos. La clave llegó en el lanzamiento del delantero Berto González, del Marino del Luanco, que tenía la oportunidad de empatar, pero Alex González adivinó las intenciones y cerró el pase del Caudal a esa final, como digo, que se va a disputar en Miramar el domingo a las 7 de la tarde. Vamos a escuchar las palabras, las valoraciones del míster del conjunto caudalista, que ayer nos atendía en directo y que hoy pues le hemos grabado este audio, de Adrián González.
2: Pues el partido de ayer tuvo dos partes diferenciadas. El Marino fue superior en la primera, con un ritmo muy alto en el que no podíamos controlar, y fruto de ello se ponen 2-0 en dos acciones a nuestra espalda que además no defendemos bien. Fuimos, como se dice, sobreviviendo, y bueno, un gol de aviación a balón parado nos mete en el partido, y en la segunda parte pues cambia un poco el plan de partido, y creo que somos mejores, que ellos bajan el ritmo, nosotros lo subimos, y bueno, fruto de ello es que conseguimos el penalti que nos da el empate de manera justa. Luego la tanda de penaltis nos cayó cara, fuimos muy efectivos, y Alex, pues bueno, hizo su trabajo en portería y nos metió en la final, así que muy contentos.
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0: Bueno, pues con la sintonía de APQ Deportes mientras hablábamos, ¿eh? Mientras establecíamos la comunicación con nuestro siguiente invitado, que hoy va a tener la segunda semifinal, ¿eh? Otra semifinal del que va a enfrentar al Club Deportivo Lealtad y al Club Siero. Estamos al hablar ya con Luis Arturo. Luis, ¿cómo estamos, amigo? Buenas tardes.
1: ¿Qué tal, amigo? Buenas tardes. Bien, bien, todo bien.
0: ¿Cómo va todo, hombre?
1: Bien, bien, todo bien. Contento en el club y... Y con los chavales, la verdad es que tenemos un grupo súper unido y estamos entrenando muy bien, así que la verdad que contento.
0: Bueno, sois el único, no en vano, sois el único de que no estaba en el grupo, en el bombo 1, ¿no?, de esa fase clasificatoria y que estáis en estas semifinales, así que bueno, pues algo bien se estará haciendo también.
1: Sí, bueno, la verdad es que estamos en el bombo 3 y no está ninguno tampoco ni del bombo 2, ¿no? Yo creo que sí, que al final, bueno, pues hemos intentado hacer un equipo, bueno, pues con los recursos que lógicamente tenemos, que no son los de clubes tan importantes como los que nos vamos a enfrentar aquí en esta fase final de Copa, pero sí es verdad que hemos hecho un grupo de jugadores jóvenes con hambre, con mucha ambición, con perfiles que a nosotros no nos gustaban a la hora de confeccionar la plantilla. Y bueno, pues la verdad es que desde el primer día que hemos empezado a entrenar, estamos entrenando a muy buen nivel, con muchísima intensidad, y creo que somos un equipo incómodo. Así que bueno, vamos a ver qué pasa hoy, pero bueno, yo creo que hemos hecho un gran papel hasta ahora y nos queda pues intentar hacer algo pues un poco más difícil todavía, que sería pasar la semifinal y plantarnos en una final, que sería historia para el club.
0: Habéis dejado en la cuneta equipos como, por ejemplo, la Unión Popular de Langreo, ¿no?, que se presume como uno de los gallitos de esta categoría, esta tercera división. Al final son todos de la misma categoría, pero evidentemente pues a unos se les espera un poquito más arriba y a otros pues intentando llegar a ese nivel. Vuelvo a insistir otra vez, ¿no? Las cosas se están haciendo bien y no hay tanta diferencia, ahí aparecen, parece, ¿no?, a priori, entre los que van a estar arriba y los que podéis estar intentando toserles un poco.
1: Bueno, evidentemente Langreo es un equipo que está llamado a estar en esas cinco plazas, ¿no?, de playoff y seguramente que tendrían también mucha ilusión por competir esta Copa Federación y bueno, no nos podemos tampoco olvidar del San Martín, que creo que es un muy buen equipo, que en el partido que jugamos en el Bayou tampoco hubo tanta diferencia como luego al final reflejó el marcador, así que yo creo que también hay que remarcar un poco, ¿no?, el trabajo de Carlos del Mister en el San Martín y en el Langreo de Lucho Varela, que yo creo que tienen que darle un poco de tiempo y paciencia porque, bueno, tienen que construir también un equipo nuevo y estoy convencido de que va a ser un equipo de los que están arriba. Si es verdad que luego, bueno, pues ahora a principio de temporada las piernas no funcionan bien en todos los equipos, faltan incorporaciones, al Langreo le falta por incorporar jugadores, nosotros ahora, por ejemplo, tenemos tres bajas importantes por la sanción de la primera jornada de Copa, que son bueno, Samu, Ángelo y Dani, y si es verdad que luego, pues en esta época del año se pueden igualar mucho las cosas, sobre todo porque, bueno, porque al final los rivales que juegan contra el Siero pues son un poco favoritos, son muy favoritos para pasar, y al final se están encontrando con un Siero que es muy competitivo, muy incómodo de jugar, que compite todas las acciones, que gana duelos, que es muy vertical. Bueno, no somos un equipo bueno que sea apetecible jugar contra nosotros. Pero bueno, si es verdad que se igualan las cosas, yo creo que por la época de la temporada, pero al final una regularidad, el hambre va a estar arriba seguro y el Lealtad también.
0: ¿Te gusta más esta...? Bueno, se lo pregunto a todos, ¿no? También se lo pregunté a Carlos, también se lo pregunté a Adrián, también se lo pregunté a Joel, te lo pregunto a ti también. ¿Te gusta más este modelo que son menos partidos y que tienes menos margen de maniobra, pero a lo mejor tienes un poquitín más de... No sé si menos de carga de trabajo, porque a lo mejor se pudieran lesionar jugadores o la circunstancia que acabas de comentarme, ¿no?, que también hay sancionados, porque también incurren en sanciones. ¿Te gustaba más el modelo anterior con más partidos o el de ahora con menos?
1: Bueno, para los equipos un poco más pequeños yo creo que es muy guapo poder jugar un partido de ida y de vuelta, ¿no?, de Copa Federación, igual que en los playoffs, ¿no? Yo siempre digo que poder jugar en tu campo con tu afición pues presta mucho más, ¿entiendes? Luego yo entiendo que la final pueda ser a partido único, pero yo creo que la semifinal estaría muy chulo poder jugar en los dos equipos, en cada uno en su campo, ¿no? Porque así la afición no tiene que desplazarse, juegas en tu campo juega un papel importante, sea grande, sea pequeño, tu afición, y se disfruta de otra manera. También entiendo que muchos partidos en el calendario tampoco puedes meter, pero yo creo que un partido más en semifinales, hacerlo a ida y vuelta, yo creo que sí sería interesante, y la fase final pues hacerla lógicamente a partido único, donde bueno, pues la federación me entienda, ¿no? Los de grupo sí creo que está bien pues jugar a pocos partidos porque se empieza muy pronto y no hay mucha carga de trabajo todavía, pero bueno, pues el tema de las lesiones y eso, aunque la competición es más fácil, pues bueno, también hay lesiones en los partidos amistosos. Creo recordar que nosotros, Trabanco, el hombre se lesionó la rodilla en el Bayo, en una acción totalmente fortuita, y era un partido amistoso y fue una acción, bueno, pues no muy normal del fútbol. El otro día fui a ver a Llanera contra Lealtad en el Berrón y se lesionó Dani Corvo, que tuvo un problema en la rodilla con la rótula, y era un partido amistoso. Quiero decirte, sí que es verdad que la competición se va un poco más fuerte, pero a veces esa relajación en determinadas acciones pues es más factible lesionarte que en la propia competición. Bueno, los formatos están bien, yo me adapto a todo, pero sí creo que a las aficiones, por ejemplo, seguro que a Siero le molaría mucho tener un partido de semifinales en el Valle.
0: Luis, ¿qué significa para Luis Arturo enfrentarse al equipo con el que ascendiste a Segunda Real Federación y que estuviste también la temporada pasada, bueno, pues una buena parte de la temporada en esa banqueta de Lealtad?
1: Bueno, pues lo primero, mira, satisfacción, porque poder enfrentarme a Lealtad quiere decir que sigo entrenando, con lo cual, bueno, pues sigues ahí en tercera división, que no es fácil estar tantos años seguidos entrenando como tengo yo la fortuna. Y luego, pues bueno, yo creo que Lealtad es una parte ya muy importante de mi carrera deportiva, ¿no? Si no, la más importante, se acerca mucho, porque vivimos unos momentos increíbles con el ascenso a Segunda Red, y el tiempo que estuve en esa categoría pues la disfruté, más allá de que los resultados nos acompañaron, pero quiero decir que aquí estuve súper bien con la gente, con el presidente, con Fran, con todos los estamentos del club, que conmigo se portaron muy bien antes, durante y después de haber sido entrenador de Lealtad. Antes de llegar siempre tuve una relación con el club muy buena. Durante el tiempo que estuve fue excelente y posterior a ella también está siendo excelente. O sea que, de Lealtad no te puedo decir nada más que le deseo toda la suerte del mundo, que ojalá vuelva a subir a Segunda Red, y que para mí es una parte importante de mi carrera deportiva y que no lo voy a olvidar, eso lo tengo muy claro.
0: ¿Y qué partido dibuja Luis Arturo en su cabeza? Porque ya sabemos que a los místers siempre les da vueltas, ¿no? Tienen una idea de partido, luego al final y pasan 3 segundos y te desmonta todo, ¿no? Pero antes de disputarse el partido, ¿qué idea pasa por la cabeza de Luis Arturo para intentar sujetar a Lealtad e intentar también hacerles daño?
1: Bueno, por dibujar el partido con muchas flechas. Yo tiro muchas flechas. En las pizarras tiro muchas flechas. Sí. Bueno, no, espero un partido contra un rival que tiene una idiosincrasia muy clara de competición y de juego, ¿no? Yo creo que además Clemente lo vivió en su época de jugador de Lealtad, que además es un jugador histórico del club, lo hizo ya de entrenador en la segunda etapa. Sí. Y es un entrenador que conoce perfectamente la idiosincrasia del club y el estilo de juego que tiene instalado Lealtad desde hace muchos años, ¿no? Yo también lo viví desde dentro y bueno, entiendo un poco esa idiosincrasia, y creo que va a ser un equipo que le vamos a generar pocas situaciones de gol, porque es un equipo que tiene transiciones muy rápidas y pierde muy pocos balones en zona de creación, que va a ser un equipo que apriete en bloque medio-alto con gente con mucha pierna, Marcos Blanco, Baba, Ismaito Rubio, Isaac, luego depende quién pueda jugar en izquierda, Michael quizás, o Oscar Molina, gente muy rápida que ataca muy bien el espacio, y luego pues gente que defensivamente es muy ordenada, que escoge muy bien los ataques, tanto Carlos Figar como Ricky son dos laterales que interpretan muy bien el juego, gente centrales con muy buena posición y muy rápidos como Pedro Bayón o como Mateo Gabadián, va a ser un partido muy muy difícil de controlar. Luego tienen recursos para poder cambiar el partido, así que me espero un partido eso muy complicado de controlar. Tenemos que estar muy bien posicionados y hacer muy bien el trabajo defensivo que tenemos preparado y luego intentar esos espacios que yo creo que en ciertos momentos deja el Lealtad porque bueno por ese esas transiciones que hacen, intentar aprovecharlos y tener nuestras oportunidades. Posibilidades de pasar, yo creo que tenemos. Sí. Yo creo que tenemos. ¿Cuántas? No lo sé, pero yo creo que algunas sí. Entonces, intentaremos hacer un partido igualado y si somos capaces de llegar al final del partido y no perderle, pues bueno, en los penaltis también puede pasar cualquier cosa, así que vamos a intentar, con nuestra idea de juego, con lo que llevamos haciendo hasta ahora, reforzarlo y si nos sale bien, bien, y si no nos sale bien, pues nada, felicitar al rival y marcharnos para casa, pero bueno, vamos a esperar a que llegue el minuto 90, los penaltis y vamos a ver qué pasa si el Ciro consigue jugar la final.
0: ¿Viste el partido de ayer o seguir el ejemplo un poco
1: de...? No, porque estaba preparando el mío y nosotros entrenamos a la misma hora.
0: Bueno, seguiría el ejemplo un poco de Caudal, ¿no? Con ese 0-2 que tenía...
1: Estábamos un poco pendientes, me lo dijeron los resultados como iban y luego al final ya vi que empataron y que fueron a penaltis y que bueno, que al final creo que para un penalti Alex para pasar de ronda. Bueno, los penaltis son muy golosos, pero es que el Caudal tiene muy buen equipo. Y Adrián sabe también de qué va esto, entonces no me sorprende que pese a ir perdiendo 0-2 hayan remontado el partido y luego, bueno, los penaltis, pues lógicamente puede pasar cualquiera. No he visto el partido, pero vamos, estoy seguro que el Caudal compitió al máximo nivel, no tengo ninguna duda. Entonces, bueno, si pasó yo creo que será por méritos propios, así que merecidísimo finalista y ojalá que sea contra el Siero y que podamos tener una final histórica para nosotros.
0: Sí. Pues sí, Luis, que muchísimas gracias como siempre por atender la llamada a PQ Radio y por esas explicaciones que nos dan siempre y bueno, pues como siempre, ¿no? Desearte toda la suerte del mundo para esta próxima tarde frente a tu ex del Club Deportivo Lealtad, amigo.
1: Muy bien, pues muchísimas gracias, Paco. Un abrazo.
0: Un abrazo. Pero ahí estaba, Luis Arturo, como digo, en el conjunto del Siero, esta vez en el conjunto del Club Siero, que va a enfrentarse al Club Deportivo Lealtad de Villaviciosa, que son sus ex y que los conoce, nos conoce muy bien. Hablaba de Marcos Blanco, hablaba de Baba, de Pedro Bayón, bueno, pues a todos los tuvo allí, conoce muy bien la casa y conoce muy bien a esos futbolistas que tanto le dieron también con ese último ascenso que tuvo el Club Deportivo Lealtad a Segunda Real Federación y que lamentablemente no había podido sujetar la categoría. Nosotros ahora mismo seguimos avanzando, son y 53 ya.
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0: Y despedimos este programa, bueno, pues con lo de Pogacar, ¿eh? Es que no tiene nombre. Lo que está haciendo este hombre en la Vuelta Ciclista a España no tiene nombre. En la jornada 4, en la etapa 4 de la Vuelta Ciclista a España, ya prácticamente la sentencia. O sea, sentencia es una carrera que tiene 21 etapas y en la 4 ya les dices a los demás que las opciones que van a tener van a ser prácticamente mínimas o ninguna. Eso es lo que acaba de hacer Tadej Pogačar. Ahora se está disputando la 6, pero es que en la 4 ya barrió a sus rivales prácticamente de la pista. Así que, bueno, pues es lo que hay. Y para nosotros también es lo que hay. 2:56, hora de despedir. Mañana, como digo, será viernes, 28 de agosto, día de previas. No sé si quieren poner el despertador.
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1: Son las 3 de la tarde, las 2 y nos escuchan desde Canarias.
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1: ¿Qué tal? ¿Cómo están? Muy buenas tardes. A estas horas comparecen varios ministros del Gobierno en la Comisión Mixta de Seguridad Nacional derivada de la situación en Ceuta tras la llegada de miles de migrantes entre el 30 y el 31 de julio. En ella, el ministro de Justicia, Félix Bolaños, ha reiterado que el Gobierno no tenía información de la magnitud de la entrada de 70.000 personas y ha achacado la crisis a la tergiversación en las redes sociales, además de pedir paciencia para un Estado volcado, dice, en recuperar la normalidad.
2: España es un país fronterizo de la Unión Europea, fronterizo con África. Esto supone que tenemos que afrontar grandes retos y situaciones complejas como la que estamos viviendo. Quien diga que esta situación tan compleja se soluciona en un santiamén no tiene ni idea de lo que está hablando, ni idea, demuestra una ignorancia insuperable. Es una situación compleja desde todos los puntos de vista.
1: Por su parte, la ministra de Sanidad, Mónica García, ha negado que la situación haya derivado en una situación de colapso sanitario en la ciudad autonómica de Ceuta.
3: Todos los días hemos estado en contacto con Ingesa y todos los días nos han ido pasando una evolución de cuántos pacientes se atienden en el Centro de Salud de Otero, en el Centro de Salud de Carajal, en el SWAP, en el hospital, en las urgencias y cuántos los traslados ha hecho la Cruz Roja, cuántos traslados han hecho nuestras ambulancias. Todos los días hemos estado informados. Y por eso vuelvo a repetir, la situación de colapso sanitario, que es una situación técnica, no se ha producido. ¿Tensión asistencial? Por supuesto que sí. Claro que sí.
1: El presidente de Ceuta, Juan Jesús Vivas, ha recibido este jueves la visita del expresidente José María Aznar. Allí ha vuelto a reiterar que Ceuta solo recuperará la normalidad cuando vuelvan todos los migrantes que entraron el 30 y el 31 de julio.
4: Una normalidad que solo puede conseguirse de una manera, y es mediante el retorno cuanto antes a Marruecos de todos los que aquí llegaron el 30 y el 31 de julio y aún permanecen en nuestra ciudad. Y cuando digo todos, digo todos.
1: Y en plena resaca bursátil de la inteligencia artificial, el gigante de chips Nvidia ha presentado unos resultados trimestrales que suponen más que duplicar sus ingresos y beneficios. Los ingresos han sido de algo más de 96.200 millones de dólares para el segundo trimestre de su ejercicio fiscal, lo que supone un aumento del 106% respecto al mismo periodo del año anterior. La compañía pronostica además un crecimiento de ventas del 70% para el próximo ejercicio e indica que el auge del gasto en IA aún tiene años por delante. Colette Kress es vicepresidenta ejecutiva y directora financiera de Nvidia.
5: El auge de la demanda de IA está impulsando el desarrollo de infraestructuras globales, respaldado por un conjunto cada vez mayor y más diverso de oportunidades de crecimiento, que abarcan proveedores de servicios en la nube a gran escala, laboratorios de IA, empresas nativas de IA, grandes corporaciones y clientes gubernamentales. Prevemos un crecimiento de los ingresos de aproximadamente el 70% en el ejercicio fiscal de 2028. Esta es una perspectiva sujeta a limitaciones de la oferta.
1: Y hoy comienza la cumbre de Jackson Hole en la presencia habitual de los principales banqueros centrales mundiales. Los mercados estarán pendientes de cualquier pista sobre las próximas decisiones de la Reserva Federal, que tendrá su primera reunión de política monetaria el próximo 16 de septiembre. Será el debut en esta cita del presidente de la Fed, Kevin Warsh. Miramos ahora a la información de los mercados en tiempo real.
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1: El IBEX 35 pierde los 20.000 puntos a estas horas con retrocesos del 0,66%, mientras que en el resto de Europa se impone el rojo también en los principales índices bursátiles. Dentro del selectivo español, a estas horas Solaria es quien acumula las mayores ganancias, superiores al 3%, los 17,53 euros, mientras que en el lado contrario las mayores pérdidas son para Aena o Celnes en el entorno del 2%. Mientras tanto, las acciones de Nvidia las vemos cotizando con ganancias en la preapertura del mercado a poco menos de media hora para que abra Wall Street, con unos futuros que apuntan hoy a una apertura con tono mixto. En el mercado de divisas, el par euro-dólar se intercambia en las 1.1645 unidades. Es todo. Hasta aquí la última hora en información económica. Nosotros volvemos, recuerden, con la apertura del mercado americano cuando sean las 3:30 en punto, las 2:30 desde Canarias.
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6: Muy buenos días, muy buenas tardes, queridos oyentes. Bienvenidos al programa Café con Riesgo. Soy Santiago Romera Igea, socio director de la consultora Análisis de Riesgos para Entidades Aseguradoras, Área 21, y así como de la fundación del mismo nombre. Bueno, hoy vamos a tener un programa que creo que va a ser muy entretenido porque contamos con mi amigo Javier Vergés. Mir.
7: Roger.
6: Ahí está, Mir es mi hijo. Entonces, aquí también mandamos un gran recuerdo, Javier Vergés Roger, que nos va a contar toda una vida dentro del sector seguros por los diferentes puestos en los que ha estado pasando. Él es actuario, entró en diversas áreas de las aseguradoras, luego pasó a ser CEO y ahora en una faceta de asesor con todos estos años, con todos los cambios que ha habido, no solo en el seguro, sino en la sociedad, porque el seguro deja de ser un termómetro de la sociedad. O sea que nos pide para ver esta historia y esa capacidad de adaptarse a todos los cambios que ha habido, que no son pocos, ¿no? Y sobre todo, aquí, que está muy en forma, Javier.
7: Sí, verdad. No paramos, hay que seguir.
6: Pero bueno, hablando de estar en forma, acabas de venir, porque tiene una afición que es la moto, que compartimos con otros, que comparten otros amigos nuestros, a los cuales no podemos terminar este programa sin mandar un abrazo o seguir este programa a nuestro querido amigo Diego Gálvez, que te acompaña en tus aventuras. En esta creo que no ha ido, Diego.
7: No ha venido.
6: ¿Dónde has ido? ¿Cuál ha sido tu último viaje?
7: Bueno, pues ha sido un viaje realmente interesantísimo. Hemos cruzado Italia cogiendo los ferries y nos hemos ido a Croacia, un país espectacular, subiendo a Eslovenia. Y luego
6: Rijeka,
7: ya...
6: ¿Habéis llegado a Rijeka?
7: Sí, bueno, Ljubljana, toda la zona esta que es, vamos, sensacional, Sí, sí, pero unas montañas, pero bueno, cerca ya de toda la parte ya de los, bueno, hemos cruzado los Apeninos en la parte de Italia y luego ya tienes los Alpes, allí cerca de Austria, tienes, hace frontera, Eslovenia, y la verdad es que es algo espectacular, digno de ir a verlo y disfrutar. Yo, me gusta mucho la moto de campo, o sea, fuimos con moto.
6: ¿Cuánto
7: de
6: tiempo
7: campo
6: habéis estado?
7: Pues hemos estado unos 16 días.
6: ¡Qué barbaridad!
7: Sí.
6: Es que Javier, tú ya estás en fase 3. Es bueno, que 16 días con la moto a mí... No me lo imagino, pero bueno, nos da envidia de la buena, porque le queremos mucho y nos cuesta estas aventuras y la verdad es que son súper entretenidas. Bueno, Javier, esto es muy rápido, el primer punto, bloque 1, una vida dentro del seguro, ¿qué sensación te queda en haciendo un repaso? ¿Cuándo empiezas tú a trabajar en seguros?
7: Uf, yo creo que, bueno, hace ya más de 40 años.
6: ¿Verdad?
7: O sea, sí, he estado haciendo allí balance.
6: ¿En los 80
7: y...? Sí, exacto, en los 80 y pico, que además mi primera compañía fue la Suiza de Seguros. O sea, una compañía realmente...
6: que no de reaseguros, la Suiza de Seguros.
7: Efectivamente, la Suiza. Y además que absorbió a la Layetana en aquella época.
6: Vale.
7: Sí, una compañía...
6: Es que había todas esas microcompañías en Cataluña, ¿verdad?
7: Sí.
6: Había un pool de compañías. Sigue habiendo, pero antes había muchas más.
7: Muchísimas, ¿eh? No, y además era tradición mandarte a Suiza para formarte. La verdad es que estuve en Lausanne, allí directamente con todo lo que era, digamos, la cultura y la mentalidad suiza, que era digna de referenciar, ¿eh? Porque la gente allí... verdaderamente, pues lo estudiaban los temas, analizaban para lanzar un producto, pues bueno, contemplaban todas las posibilidades.
6: Es muy buena la escuela suiza.
7: Mucho.
6: Muy rigurosa.
7: Sí.
6: Te da unos fundamentos básicos que quedas ahí impregnado y te sirven de buena referencia. Bueno, tenemos referencia a lo que era Winterthur, lo que es ahora mismo Helvetia, lo que es esa escuela suiza, Zurich, me voy a dejar algunas, no quiero olvidarlas, pero ese estilo, sin hacer de menos a otros, digamos que te asienta unos fundamentos básicos muy, muy relevantes. Y empiezas de actuario.
7: Sí, sí, sí, efectivamente.
6: La terminas la carrera y ya te pones a trabajar. ¿Tú estuviste mucho tiempo buscando trabajo?
7: Bueno, no, porque además yo ya estaba trabajando, de hecho...
6: de esos actuarios de antes que ya trabajaban sin terminar la carrera porque les iban a buscar a la facultad.
7: Sí, sí, sí, efectivamente. Lo que pasa es que yo paralelamente estuve trabajando en una empresa del INI, que además fue una época en la que también tuve mucha relación con el mundo de la auditoría. De hecho, me formé en Arthur Andersen también, en los cursos que habían, y estaba en auditoría interna dentro del grupo INI, pero bueno, a mí la llamada del seguro, la verdad es que me convenció, y entonces fue a través también de un profesor, Máximo Borrell, una autoridad dentro del mundo, digamos, de la matemática y la estadística, que estaba teniendo, bueno, tenía mucha relación con la Suiza, y cuando acabé la carrera, rápidamente él, vamos, me propuso que me incorporara ya en el mundo del seguro, y la verdad es que a partir de ese momento ya, toda la vida.
6: En esa época, ¿cuál es tu shock versus lo que habías estudiado y la idea igual predeterminada que tenías, a cuando entras a trabajar? ¿Qué es lo que, pumba, de primera te sorprende? Sí.
7: Bueno, es que muchas veces te imaginas ahí un mundo feliz y, luego, y la realidad es que es durísima. Bueno, y no por ser actuario, entras ya a hacer notas técnicas, o sea que al principio tienes que ahí chapar, pues como te puedes imaginar, archivo de expedientes.
6: Pero, Javier, tú en tu carrera, que yo te conozco hace muchos años, hemos hecho muchos proyectos juntos, tú nunca has rehuido el combate. Siempre te has remangado, Hankson, que dicen, Hankson, nos remangamos, vamos al barro y ahora entraremos en tu dilatada historia. La verdad es que no has sido actuario de salón. Ha sido actuario de campaña.
7: Efectivamente. Estoy
6: inventándome los términos, pero no, son bastante...
7: Pero acertadísimos. Es que es así, ¿eh? Yo creo que ahora te encuentras muchas veces, y lo he vivido yo ya en una posición ya más de dirigir organizaciones, de encontrarte perfiles de gente que, bueno, ya te impone una serie de condiciones. Yo es que en mi época prácticamente trabajabas de gratis, o sea, por tal de aprender. O sea, si es que era algo...
6: Tú no pasaste por la figura del becario, directamente tuviste nómina.
7: Nómina, sí.
6: Un privilegiado. Luego una época peor. Y entonces, ¿qué ves que ha cambiado más? Insisto, el seguro es el termómetro social. Esto es, no deja de reflejar, el seguro recoge lo que ocurre en la sociedad, los riesgos que hay. ¿Qué temas ves que han cambiado más?
7: Bueno, ahí vamos a decir que podríamos enfocarlo desde tres perspectivas. Desde una perspectiva regulatoria, realmente, bueno, ha cambiado de la noche al día, ¿eh? Porque en los orígenes, verdaderamente, el supervisor entraba, bueno, en una, vamos a decir, pues a un nivel pues que yo creo que no tiene nada que ver con el actual. Ahora tenemos una normativa que va más allá de lo que es, digamos, el entorno español. Estamos en la Comunidad Económica Europea, hay implantadas todas las normativas que hay y que son tremendas, sobre el OSEAR, el ROSEAR, el reglamento delegado, etcétera. Entonces, en esa parte, yo creo que, bueno, es un abismo. Que me gusta, ¿eh? Porque al final te marcan un, bueno, te definen, ¿no?
6: Funciona.
7: Efectivamente, funciona.
6: Funciona.
7: Efectivamente. Luego, el perfil, vamos a decir, del técnico. O sea, porque antes tú te formabas de una manera casi para meterte en una habitación oscura y ser ahí un bicho raro.
6: Te daban de comer por un lado, te daban de beber por otro.
7: Efectivamente. Y hacer cálculos y cálculo de provisiones, etcétera. En cambio, ahora ya, verdaderamente, yo creo que el perfil ha evolucionado de una manera...
6: ¿Qué tecnología había cuando empezaste?
7: Bueno, pues, yo te puedo decir...
6: Las fichas estas.
7: Efectivamente.
6: ¿Tú has visto las fichas estas?
7: Totalmente.
6: Mucha gente no sabe lo que hablamos. ¿Cómo era? ¿Qué eran las fichas?
7: No, es que tú programabas a través, digamos, de una serie de aplicaciones que generaban una ficha con agujeros que se metían dentro de la máquina.
6: Como museos.
8: Tarjetas perforadoras.
6: Muchas gracias, José.
7: Sí, señor.
6: Eso lo sabes porque sabes informática o por la edad, o por las dos.
8: Las dos cosas.
6: En general.
7: No, es auténtico, es una verdad absoluta. Bueno, y luego la época de los PCs, del IBM, del Macintosh, esa época, bueno. Bueno, yo también me formé en la universidad con las máquinas, las Sharp, que programaban en BASIC. Y bueno, y aquello era espectacular.
6: Qué bárbaro. O sea que los clientes, la tecnología es brutal. Ahora, ¿te hablan esa época de la IA o nos hablan de la IA? Y es que dices, no sé ni lo que me estás contando. Y luego, ¿qué más has visto? Eso es el punto de vista, vamos a decir, de puertas para adentro, de puertas para afuera. ¿Qué has visto?
7: Bueno, luego de puertas para afuera, verdaderamente veo una evolución del cliente. Pero brutal. O sea, yo creo que ahora ya nos enfrentamos, digamos, a un mercado en el que, bueno, pues el conocimiento, digamos, la percepción del riesgo no tiene nada que ver con aquella época. O sea, yo creo que en esa época había una falta de concienciación de lo que era, digamos, la cobertura.
6: Lenteja para todos.
7: Efectivamente. Algo. Y además lo asumían, ¿eh? O sea, era el principio de la solidaridad, que esto ahora ya ha desaparecido, vamos.
6: Banca Seguros estaba de una forma, no tan disparada, no existía la parte tecnológica, el mediador era El amo.
7: Total, total.
6: El amo total. Uh-huh. También ahora, pero entonces era un momento que es que era innegociable, no había otras formas. Entonces tú trabajabas para el mediador.
7: Completamente. Yo he tenido la suerte de ver la perspectiva desde distintas estructuras. La banca seguros, por un lado, que tiene, digamos, ahí una particularidad muy especial, pero luego la tradicional como MAFRE. Yo he estado de director regional de MAFRE en Baleares y la verdad es que allí esa cultura del mediador eran dioses. O sea, esa gente, vamos, eran dueños y señores de ese territorio y la compañía tenía que asumir esa condición.
6: Es que yo fue lo que a mí, si me preguntaran qué te chocó más de tu estudio a la realidad, que pasé a trabajar para el mediador. Quiero este producto, quiero hacer esto, quiero esto, quiero estas condiciones, uh-huh. quiero este adelanto. Y los de las sucursales, las gigantes sucursales, eran, eso sí que era un reino de taifas.
7: Completamente, completamente.
6: Y eran los que cortaban el bacalao. Bueno. Y las fusiones eran o palos en la rueda o agarrar el mediador o no había fusión.
7: Efectivamente.
6: Es que era el amo el calabozo. Uh-huh. Era el que tenía ya. Por eso a mí, que esa pregunta, pues no, estaba yo, perdón, preguntándome, creo que no se va a hacer una entrevista. Yo, ese chip de trabajar para el mediador, por ende, el cliente. Pero es que no era el cliente, era el mediador.
7: Sí, sí, completamente.
6: Tu cliente era el mediador, no el asegurado. Uh-huh. ¿Verdad, Javier? O sea, sí, y ahora sí, mismo sí, se sí. está un poco. Vale, pero eso es lo que ha cambiado. ¿Pero qué sigue siendo igual?
7: Bueno, yo creo que hay ahí un sustrato que no cambia en el tiempo y que es lo que a mí, vamos a decir, me atrajo muchísimo en este sector, que es el análisis del riesgo. O sea, cómo poder, digamos, establecer un mecanismo que permita el poder mitigar un riesgo y además un riesgo que lo puedes cuantificar.
6: Tú lo mantienes, Javier, tú sigues siendo muy curioso. Sí, pero es que eres muy curioso. Hombre, no se te ha quitado, ¿eh?
7: No, que va, eso...
6: Sigue siendo muy curioso.
7: Bueno, y vamos, y además investigo, ¿eh? Y cuando veo algo...
6: Me consta.
7: Hombre, fíjate, estoy yo de profesor en el máster de ICEA, lo sabes, y uno de los ejercicios que les pongo, y más que le puse yo a la promoción del año pasado, fue, oye, hacerme una nota técnica o un cálculo de prima para los patinetes, porque además era pero divertidísimo. Y la gente, la verdad es que tiene una imaginación, pero bueno, que supera cualquiera...
6: Es que les has dado a un mono un saco bombas, que se dice. Total. Les has dado... con todo el cariño, por favor, nadie me malinterprete. Les ha dado toda la imagen del mundo. Oye, y luego me quedo con un perfil. Cuando uno llega a CEO, llega de varias líneas. O llega comercial, o llega un financiero, o rara avis llega un actuario. ¿Cómo ves el papel del actuario que llega a CEO? Que no hay muchos. No suele ser la figura que se postula a CEO. Hay actuarios que son CEOs, pero no tantos. Quizá, no sé si es mucho o poco, no sabría decirlo. Creo que eso, oye, pues a gusto consumidor. Pero ¿qué te ha aportado haber sido actuario?
7: Todo. Yo creo que todo. Porque además es uno de los aspectos que yo considero fundamental en el perfil, digamos, de una persona que ha de dirigir una organización. O sea, cuando tú tienes realmente el conocimiento de lo que es el riesgo, cómo se construye ese o cómo se mitiga ese riesgo a través, digamos, de un sistema de coberturas, eso te permite tener esa visión, al menos de la parte inicial, digamos, de generación del producto. Y luego también tener la experiencia de cómo eso lo puedes, digamos, poner al alcance del cliente. O sea, analizar todo lo que son los canales de distribución, el perfil del cliente que ha de comprar ese riesgo, porque ahí es donde está uno de los retos más importantes, intentar despertar a las personas que necesitan las coberturas de esos riesgos para que sean capaces de poder entenderlas y contratarlas, porque desgraciadamente yo he estado en mutuas, por ejemplo la de arquitectos, la de aparejadores, donde asumen unos riesgos que no son conscientes de lo que están haciendo, y luego cuando tienen un siniestro te encuentras pólizas con capitales que están por debajo absolutamente, digamos, de los proyectos.
6: El llamado infraseguro con la regla de la prorrata, y ya la hemos liado.
7: Y la hemos liado.
6: Pero no solo con el seguro, no solo con el cliente, la hemos liado a muchos niveles. Reputacional, bla, bla, bla, bla, porque son colectivos cerrados.
7: Completamente. Entonces,
6: ya empieza la famosa letra pequeña y que esto no es lo que me habían dicho. Bueno, que no es lo que habías hecho.
7: No, completamente. Allí eso es algo de vergüenza. Pero bueno, yo sí te puedo decir que verdaderamente, digamos, la figura del actuario ahora es la persona más idónea siempre que tenga interés en poder desarrollar sus capacidades hacia lo que es, digamos, la organización, la decisión, el cómo, digamos, plantear un plan estratégico. O sea, yo creo que ahora está encima de la mesa todos estos temas.
6: Javier, ¿te están entrando ganas de hacer un libro tras esta entrevista?
7: Ya ves,
6: pues, yo que te veo los ojos, te veo la cara y te veo ahí que te brillan y se te está ocurriendo ahí, como te coloco un poquito y voy a hacer un libro. Pero yo me quedo con lo siguiente, estos 40 años, voy a hacer un repaso rápido. mínimo has vivido 6 crisis.
7: Sí.
6: Empezamos en el 92. España se volvió loca, pero había una crisis brutal.
7: Total.
6: Pasamos luego el euro, el año 2000.
7: Cierto.
6: Esas teras has gestionado, bien gestionadas. Vamos a la crisis por antonomasia del 2008. Vamos a las crisis del aluvión de cambios normativos. Vamos a la crisis de los tipos de interés negativos. Ya llevo 6. Pero sé que me dejo algunas, bastantes. Sí, por hacer así, por alimentar. Entonces, pues claro, aquí estamos para tirar los penaltis, ¿no? No te llaman cuando las cosas van bien. Cuando te llaman como asesor, te llaman para esas situaciones de crisis. ¿Qué te ha enseñado la gestión de la crisis? Que podamos enseñar y divulgar a los chavales y al resto de oyentes.
7: Muchísimo. Yo creo que es absolutamente necesario. Además, yo te añadiría algo en mi perfil, en mi proyección de trabajo. Y es que, en principio, claro, yo he vivido también lo que es compañías intervenidas, ya no por una crisis general, estructural, o una crisis, digamos, económica, sino por una compañía, vamos, yo he vivido, por darte un ejemplo, en Cataluña, Agrupación Mutua, fue una compañía tremenda, pertenecía, digamos, a un conglomerado que hasta tenía un banco, Banpime, de la pequeña y mediana empresa, y tuve que estar yo como administrador, como director general y administrador de esa compañía, y ahí es cuando verdaderamente te encuentras la situación más dura que te puedes enfrentar en la vida, digamos, de una gestión de negocio, porque todos los elementos están en contra tuya. El seguro se basa en la confianza de la compañía. Cuando hay noticias de que la compañía no va a ser capaz de poder hacer frente a sus obligaciones, vamos, la caída es, pero vamos, a lo bestia.
6: Pero es que es una caída, como se llama, pero ya no de la compañía, es un riesgo sistémico. Porque es que no pierde la confianza de la compañía, pierde la confianza en la capacidad del seguro de afrontar las situaciones. Mira, yo me quedo con dos cosas cuando preparamos esta entrevista, que lo escribías aquí bien acertadamente, que me quedaba. Lo importante que es comunicar las crisis. Me parece brutal, brutal ser, decir la verdad. Y luego, que también lo escribías muy acertadamente, que dije, es verdad, no lo hubiese plasmado. Nunca vas a tener toda la información.
7: Lo comparto al 1000 por 1000. Fíjate, yo uno de los retos a los que
6: son tuyos, esto no pude. No, yo, no, señores, no, tengo cero mérito. Esto ha sido Javier, ¿eh?
7: Sí, sí. Pero mira, una de las cosas que yo sí recomendaría cuando me has preguntado, oye, ¿tú qué les dirías a las generaciones que ahora, pues bueno, van a tener la oportunidad de poder dirigir organizaciones? La capacidad de comunicación, la capacidad de liderazgo. Hablar de liderazgo es fácil decir, oh, yo es que soy un líder. No, un líder, digamos, tiene que hacerse. ¿Y cómo? Con ejemplo, haciendo bien las cosas, convenciendo a las personas. Y no durante un periodo, sino durante todo el proyecto que tú quieres plantear y que puse un proyecto de años. Entonces, verdaderamente, ahí es donde está el reto. Saber comunicar, saber convencer. O sea, hacer que la compañía vaya en la dirección que a ti te interesa.
6: Me pongo en tus zapatos, veo ya el momento que estalla la bomba, y dices, esto es una bomba, hay que reaccionar. Tienes ese nanosegundo de decisión que combinas experiencia e instinto. ¿Cómo se hace eso? Una pregunta, ¿eh? Dice, me alegra que me hagas esa pregunta, ¿no? Debería decir, me alegra que me hagas esa pregunta.
7: Pues mira, fundamental, hay que tener la serenidad de poder procesar la información. Nunca te puedes precipitar. O sea, en la reacción ante un problema, tú tienes que ser capaz de poder, digamos, poner encima de la mesa, aunque sea de una manera rápida, todos los elementos que dispones en ese momento, que no son todos, es evidente. Pero sí poder tener luego después ese tiempo suficiente para poder meditar, sedimentar esos procesos y marcar una estrategia. Una estrategia que, claro, eso se adquiere también mucho con los años. Tú dices, oye, yo creo que hay que ir por este camino, que finalmente nos va a llevar a resolver el problema.
6: Los fundamentos básicos que llevamos.
7: Totalmente.
6: Pero fíjate, como te voy a hacer una pregunta a mala baba, pero como sé que me aprecias mucho, me la vas a perdonar. Y como sé que todo esto ha prescrito, sin dar nombres, está muy bien la crisis, hemos hablado de un tema sectorial, hemos hablado de la relación con el asegurado, hemos hablado, etc., etc. Pero vamos a escalar un poco para arriba. ¿Cómo se cuenta esto a los consejos?
7: Uf, bueno, ahí
6: está. También te alegra que te haga esta pregunta.
7: Bueno, mira, no sabes tú cómo, ¿eh?
6: Yo creo que es un poco más complicado.
7: Aquí te diferenciaría incluso el perfil de dos tipos de consejo. Consejo de sociedades anónimas y consejos de mutuas.
6: Bien tirado.
7: Completamente.
6: Mutuas y mutualidades. Te voy a hacer no dos, te voy a hacer tres. No te voy a ayudar, te voy a embarrar.
7: Efectivamente, sí. Mutuas y mutualidades. Porque no tiene nada que ver.
6: Te conoces los tres.
7: Hombre, cuando estás ante un accionista que arriesga su capital, a esa persona, sí, es sabe que está ante una entidad de interés público y regulada, pero al final la rentabilidad de su capital es esencial y tú tienes que ir por ese camino. Si estás en una mutua, ahí el concepto ya, digamos, de beneficio pierde referencia parcialmente, ¿eh? Parcialmente, porque luego las mutuas al final todas barren.
6: Son empresas.
7: Sí, sí, son empresas y lo que pretenden es poder tener fondos para poder dirigirlos a sus fundaciones, a sus intereses personales. Pero claro, tú allí tienes un problema que además la DGS lo ha puesto de manifiesto con el concepto de la idoneidad de los miembros de un consejo de administración. ¿Verdaderamente los consejeros son conscientes? O sea, ¿conocen realmente todo lo que ellos aprueban? El ORSA, el informe sobre la situación financiera de solvencia. Bueno, yo creo que ahí hay una falta tremenda. Y muchas veces cuando tú estás explicando algo te das cuenta que esa persona ha desconectado desde hace tiempo. Yo, mi experiencia ha sido siempre de esforzarme muchísimo en poder, digamos, transmitir las cosas, pero oye, para niños, pero sí, explicarlos y que sepan lo que hay.
6: ¿Y con las mutualidades?
7: Bueno,
6: es que... vea que te escapabas.
7: Sí, sí, ya.
6: ¡Te has hecho un regate!
7: Ya con mutualidades, ya de prevención y todo este tipo
6: eso,
7: de
6: sociedades. Eso más.
7: Con más, sí, sí.
6: Lo dejamos ahí si te parece. Igual que te meto en la trampa, te ayudo a salir. Eso con una doble vuelta de tuerca.
7: Totalmente.
6: Bien, entonces, pero vamos a quedarnos dentro de este punto que tú lo has marcado antes. Lo bueno que ha tenido todos estos cambios para el sector, ¿qué ves en el sector y qué mejorarías?
7: Hombre, mira, yo en el sector veo que ha cambiado de la noche al día y sobre todo en la parte regulatoria. Mira que a veces eso puede parecer hasta una limitación, pero yo creo que no, porque al final hemos de preservar los intereses de nuestros clientes para que seamos capaces de poder cubrir los riesgos que se suscriben con las pólizas. Entonces, cuando hay un siniestro, hemos de tener el capital suficiente para poder responder los escenarios, digamos, de estrés, todo lo que está hablándose del ORSA. A mí me parece que esto muy bueno. Luego estamos ante un
6: ORSA sector... para que la gente que no lo conocen también, a un risk self assessment es hacer una simulación de mi visión prospectiva de aquí al futuro, lo que me puede ocurrir. Los planes de negocio ya no son solamente ingresos, gastos, son ingresos, gastos y consumo de capital.
7: Totalmente.
6: Entonces es lo del famoso huevo y jamón, ¿no? No pongo el huevo y me voy, sino me corto un trocito de pierna. Aquí el propietario, es decir, la empresa, con la responsabilidad penal de las personas jurídicas, penal.
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0: Son las 3:30 de la tarde, las 9:30 de la mañana en Nueva York, hora en la que abre Wall Street.
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0: ¿Qué tal? Muy buenas tardes. Los grandes índices neoyorquinos vienen de una jornada a la baja ayer después de que el dato de inflación preferido de la Fed, el PCE, se situase en el 3,7%, una décima por encima de lo esperado por el mercado. Pero hoy los ánimos parecen recuperarse al calor de las cuentas de Nvidia que se conocieron ayer. Tras el cierre de la jornada regular, las acciones de la compañía más valiosa del mundo suben hasta ahora un 5,74% tras haber puesto sobre la mesa unos ingresos trimestrales de 96.200 millones de dólares, un 106% más que hace un año. Antonio Castelo, analista de iBroker, ha aplaudido estas cifras.
2: Yo creo que los resultados son muy buenos y sobre todo despejar una de las grandes dudas que tenía ahora mismo el mercado, y si el ciclo de inversión en inteligencia artificial estaba empezando a perder fuerza, ¿no? Entonces yo creo que las cifras que han publicado suponen una señal de gran confianza en la demanda de chips para inteligencia artificial. Y explican de alguna manera que seguimos estando todavía muy al principio, ¿no? Y que todavía vamos a ver crecer mucho más.
0: Los resultados que se han publicado después del cierre de Wall Street suenan bien para un sector que en los dos últimos meses se ha visto golpeado por la competencia de los modelos chinos de bajo coste y por la exigencia creciente del mercado por justificar los fuertes gastos de inversión. Pero es que para Jensen Huang, CEO de Nvidia, esta revolución agéntica es ya imparable.
3: Most AI are now agentic, but in the future, every company.
0: La mayoría de las IA actuales tienen capacidad de actuación autónoma, sin embargo en el futuro cada empresa contará con una gran cantidad de agentes. Tenemos aproximadamente 40.000 empleados, en el futuro tendremos 400.000 o incluso 4 millones de agentes, y esos agentes operarán de forma continua ejecutándose en segundo plano. Pero las cuentas de Nvidia no es la única alegría que se ha llevado hoy Wall Street, porque Salesforce también se dispara hasta ahora un 13,54% tras presentar resultados y previsiones mejores de lo esperado. La compañía de software ha ganado $5,90 por acción sobre unos ingresos de 11.350 millones. Y breve vistazo también a otro de los protagonistas empresariales de la jornada, ese es Marvell Technology, el fabricante de chips, al que el CEO de Nvidia, Jensen Huang, alguna vez llamó como la próxima empresa de $1 billón y que hoy jueves presentará resultados al cierre. Y en la agenda macro de esta sesión, el mercado está atento al inicio del simposio de Jackson Hole, que durará hasta el próximo sábado 29 de agosto. El plato fuerte llegará mañana viernes con el discurso del presidente de la Fed, Kevin Walsh, que será seguido al detalle en busca de postas sobre los futuros movimientos de tipos que llevará a cabo la institución el próximo 19 de septiembre. El analista Antonio Castelo cree que Walsh se mantendrá prudente y dejará tres mensajes.
2: Primero, la Reserva Federal sigue comprometida en controlar la inflación, esto no es nuevo. Segundo, que no quiere comprometerse con una trayectoria concreta de tipos, ha mostrado que prefiere conservar flexibilidad, pero que no va a dar muchas pistas. Y tercero, yo creo algo importante ahora mismo, y es que la Reserva Federal mantiene su independencia frente al gobierno, que yo creo es algo que le ha preocupado bastante, y frente a las presiones que estamos viendo sobre el mercado de deuda, ¿no?
0: Más asuntos en los mercados de materias primas. Los precios del petróleo parecen estabilizarse tras las caídas de los últimos días, mientras los mercados mantienen esperanzas de una mejora en los suministros provenientes de Oriente. Entre las últimas noticias, el primer ministro de Qatar visita este jueves Teherán con el objetivo de reactivar la diplomacia tras el intercambio de reproches entre Estados Unidos e Irán. De este modo, vemos hasta ahora al Brent subir un 0,98% en los $87,81 por barril.

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1: Bienvenidos a Capital Radio, bienvenidos a Aquí se emprende, que es un programa semanal en el que tratamos de traer siempre a los actores más destacados del emprendimiento en España. Hoy contamos con la presencia de Pablo Lanzfus, Bravo, CEO y fundador de Ice Cream for Pets, que es una idea un tanto divertida y un tanto curiosa. Bienvenido, Pablo, gracias por estar con nosotros. Y si quieres, nos explicas tú qué es este ice cream o helados para mascotas.
2: Sí, nada, bueno, muchas gracias por venir y por ver un poquito el proyecto que estamos lanzando, ¿no? Esta idea nace en el 2006.
1: Lleva recorrido,
2: pero nunca llegamos a poner en práctica porque anteriormente teníamos una empresa de helados, el antiguo Helados Aridesa, Ice Cream Factory Co-Maker, y ahí hacíamos mercado y distribución, ¿no?
1: O sea, que vosotros ya lleváis en el sector del ice cream o de los helados, pues, 20 años. O sea, sí.
2: Sin más, bueno, mi padre desde los años 80, porque empezó en Helados Mico, Mico compra Aridesa, luego Cami compra Mico Aridesa, empecé a ver una serie de...
1: Y tú siempre has estado también relacionado ahí.
2: Yo he estado, bueno, en el 2005, entre 2006 en la empresa.
1: ¿Y cómo se te ocurre esta idea de helados para mascotas?
2: A ver, esta idea, la primera idea así originaria es de mi padre, ¿no? Y en ese momento, pues decimos, oye, vamos a hacer ¿por qué no vamos a dar helados a las mascotas, ¿no? Porque el insight que hay detrás es que la mascota se refrigera por la boca y por la lengua y sufre mucho en verano por el calor, ¿no? Entonces decíamos, lo bueno que tiene el helado es la textura que hace que el perro pues pueda lamerlo fácilmente, ¿no? Y hicimos un estudio con la Universidad Autónoma de Barcelona, la Universidad de Veterinaria, y en ese año, pues en el 2006, lanzamos, pues como nosotros como fabricante de helados, lo que entendíamos que podía ser un producto bueno para una mascota, que era un helado sin azúcar, sin lactosa, lo mandamos para allá y el feedback que recibimos de ese estudio fue que, bueno, o introducíamos carne, proteína de carne en la receta, o el perro no
1: tiene... Porque los animales, sobre todo los perros, son intolerantes a
2: la lactosa. Sí, la lactosa, el azúcar, eso. Y luego también hay frutas que tampoco pueden tomar, o las semillas de las manzanas. O sea, hay ciertas cosas que no deberían tomar. Y entonces nosotros abandonamos ese proyecto en ese momento por la incapacidad de una industria láctea de introducir carne, ¿no? No podíamos poner en peligro el proyecto de este Factory Co-Maker por meternos en este...
1: Por probarlo,
2: ¿no? Y entonces, bueno, el proyecto se olvidó y más adelante, bueno, en el 2009, un fondo de private equity nos compra una participación de la empresa. Estamos junto con ese fondo de private equity, que es Portobello, hasta el 2019, que venden su participación al Grupo Ferrero. Entonces, estamos juntos en el accionariado desde el 2019 al 2021 con el Grupo Ferrero, y en el 2021 el Grupo Ferrero decide pues que quiere comprarnos el resto de la participación, ¿no? Y ahí es cuando volvemos a retomar el proyecto de los helados para mascotas, en el que decimos, oye, pues...
1: O sea, por un lado dejáis
2: los helados, sí,
1: y por otro lado empezáis otros helados.
2: Claro, decimos, vamos a retomar este proyecto que se quedó ahí abandonado y vamos a volver a refrescar exactamente qué es lo que ocurrió, por qué lo dejamos, y sobre todo vamos a hacer un estudio motivacional de marketing, pues cualitativo y cuantitativo, para saber si la gente estaría dispuesta a comprar un producto de estas características, ¿no? Y ahí es cuando hacemos el estudio.
1: A los perros no le preguntasteis.
2: A los perros no. A los perros lo que hicimos luego posteriormente es de desarrollar el producto y hacer muchas pruebas con muchos perros.
1: Pero cuando hicisteis el cuantitativo y el cualitativo, sí que veíais que había posibilidad de clientes.
2: Claro, no. Ahí salió que el 78% de los encuestados estarían dispuestos a probarlo. Y dijimos, ostras, aquí hay

0: hay bastante.
1: La verdad es que ha cambiado mucho nuestra receptividad con respecto a las mascotas.
0: Sí, y sobre todo, sido el COVID, dicen que ha sido uno de los factores catalizadores del cambio, ¿no? Dentro del mundo de la mascota se llama, todo esto se llama humanización de la mascota. No solo humanización de cómo tratas a la mascota, sino humanización de la comida. O sea, la gente ya quiere dar de comer a los perros y a sus gatos comida que sea más parecida a lo que comes tú habitualmente. O sea, y dejar el pienso seco, pues hay mucha gente que ya no quiere dar pienso seco a su mascota, sino ya una comida húmeda, una comida que tenga un aspecto más
1: Sí, yo que tengo
0: equilibrado.
1: amigos que les gustan los animales y que me he dado cuenta de toda esa, que es una total humanización de la mascota, casi como si fueran sus hijos. En lo que hacéis ese estudio y entonces veis que sí que hay interés. Y entonces, claro, con lo que habíais incorporado con la Universidad Autónoma, que era simplemente habíais quitado el azúcar y habéis quitado la lactosa, pues por lo que os contaban allí no eran demasiado interesados los.
0: Sí, no, pero ahí sí que se vio en ese estudio que si introducías la carne en la receta, pues la mascota, pues el cambio era total, ¿no? O sea, la aceptación por parte de las mascotas era unánime, ¿no? Y entonces, pues, pero ahí se quedó el estudio, ¿no? Y ahora lo que teníamos, una vez hecho este estudio, teníamos que ver cómo añadir la proteína de la carne al proceso productivo y luego empezar a hacer muestras y con un montón de mascotas que hemos ido de amigos y amigos de amigos, etcétera y tal, hasta que hemos llegado a las recetas actuales, ¿no? Y luego también yendo a muchas ferias porque nosotros teníamos los proveedores de la industria del helado y hemos tenido que incorporar a esos proveedores de la industria del pet food.
1: A ver, entonces, ¿qué tipo de alimentos les habéis incorporado y cómo los habéis incorporado?
0: Pues o primero, ¿qué es lo que hemos quitado, ¿no? Hemos quitado primero el azúcar, hemos quitado la lactosa, la leche que introducimos, es una leche sin lactosa. Y cuando tú quitas a una receta cosas, porcentajes, tienes que añadirlo con otros nuevos, ¿no? Para llegar a ese 100% de porcentajes de cosas. Entonces, lo que hemos hecho ha sido introducir fibra, inulina en este caso, y también introducir purés de verduras, porque también lo que veíamos era interesante que no solo fuese un helado de pollo, etcétera, sino que tuviese verduras, ¿no? Pues dentro de las verduras hemos introducido el puré de zanahoria, puré de calabaza, son verduras que son buenas para mascota, y luego hemos introducido, pues en cada caso, la proteína que toca. Pues en el caso de pollo, la de pollo, la de cerdo y luego el salmón también. O sea que hemos ido introduciendo todo
1: O
0: este
1: sea, ahora
0: tipo de.
1: tenéis tres variedades,
0: Sí.
1: una pollo,
0: Pollo, otra de cerdo
1: cerdo y
0: y
1: otra
0: otra
1: de salmón.
0: de salmón. Y todas con verduras, ¿no? Pues para también darle un poquito ese
1: Y
0: toque.
1: además estos son una especie de alimentos vitaminados para las
0: A ver,
1: mascotas.
0: sí, esto a nosotros lo que le llamamos es un pienso complementario con formato o con textura de helado. O sea que el concepto sigue siendo el mismo, que es que la mascota se refrigere y se refresque bueno, y se hidrate en verano, pero a la vez que se alimenta. Porque lo que vemos es que tiene que tener un componente que no sea un helado sin más, a la mascota no le aporta nada, ¿no? Pero en cambio nuestro producto sí que le aporta esos nutrientes que complementarios que necesita la mascota, ¿no?
1: ¿Desde cuándo estáis con esta última fase en la que ya estáis implementando el poder vender?
0: Pues a ver, empezamos hemos hecho una fábrica aquí en Estampa y Porta, era una nave pues que era logística, la hemos adaptado a una fábrica, eso lo hicimos empezamos en marzo del año pasado, y hasta que terminamos las obras, etcétera, fue junio, julio, y en julio nos dio tiempo un poquito pues para empezar a hacer un primer arranque de fábrica y contactar con distribuidores de confianza para que probasen, testaran el producto. Y así tener información de mercado real en tanto a formatos, precios, etcétera, para poder hacer el lanzamiento como toca este año.
1: ¿Cuándo va a ser el lanzamiento?
0: Este año, a ver, nosotros ahora en un par de semanas, el 11 de marzo hasta el 13, es la feria de Iberzo. Ahí hacemos como la puesta en escena del lanzamiento de producto. Ya pues hablado con varios distribuidores regionales para que puedan ofrecer nuestro producto y a partir de Semana Santa esperamos que se
1: O sea,
0: pueda.
1: que ahora mismo, dentro de nada, a partir de Semana Santa ya se puede comprar en algunos sitios.
0: Sí, a ver, poquito a poco, en principio el foco va a estar en las tiendas especialistas. Y más adelante, pues
1: ¿Cómo
0: supongamos que.
1: lo han recibido? Porque es una cosa novedosa. Entonces, cuando uno entra en una idea novedosa, puede ser una idea súper atractiva o puede que la vean como difícil. Pues, por ejemplo, en las tiendas de mascotas que yo estaba, en las grandes, pues no tienen muchas neveras o muchos congeladores.
0: Sí, no, a ver, hasta la fecha, es verdad que la industria del pet food, las tiendas, la cadena de suministro siempre ha sido producto seco, ¿no? Ya sea pienso seco o producto en latas, e incluso la comida húmeda en latas, ¿no? En los últimos años se está viendo una tendencia tanto de humanización como otro tipo de dietas. Hay una dieta que, bueno, no se ve humanizada, pero es la dieta BARF, que es comida cruda. Que necesitase esto venderla en congelado para que la vida útil del producto sea más larga, ¿no? Entonces ahí ya han empezaron así de esa forma introduciendo congeladores en las tiendas. Eso ha ido evolucionando a que ahora hay comida cocinada congelada, que eso sí que es humanización 100% de la mascota, ¿no? Es decir, oye, le doy a mi mascota comida cocinada en una industria, pero hecho como si me lo fuera a comer yo. Lo que pasa es que la congelan para que eso, para aumentar la vida útil del producto, ¿no? Que no tenga una. Porque si lo vendieses en fresco, en 10 días se te caducaría, ¿no? En cambio, lo vendes en congelado y ya tienes, pues, igual tienes hasta 24 meses para poder estocarlo y comértelo en casa, ¿no? Entonces, o sea, el producto empieza a haber neveras de congeladores en las tiendas y nosotros esperamos introducir la siguiente nevera, que es la de helado, ¿no? Ahora mismo hay gente que vende el concepto de helado en esas tiendas, pero no es helado, o sea, no tiene ningún atributo del helado, pero se vende un producto en seco, te dice, mételo en el congelador y es un helado. Nosotros tenemos que si prometes algo, lo tienes que cumplir. Si tú prometes un helado, tienes que dar un helado. O sea, no puedes prometer una cosa y luego que sea otra, ¿no? Porque si no, al final, el consumidor lo que se está llevando, pues es un chasco, ¿no?
1: Pues este es un helado hecho sin leche, lógicamente, pero hecho con.
0: Sí, no con leche, tiene leche, leche sin lactosa, pero tiene una serie de, o sea, al final tiene una textura como si fuese un helado, pero con lo que necesita la mascota, con lo que le gusta a la mascota.
1: ¿La has probado tú?
0: Sí, a ver, nosotros lo probamos sobre todo para ver la textura, pero a mí,
1: ¿Qué tal sabe al humano?
0: pues a ver, tampoco no es un helado que te fueras a comer entero. Porque realmente es que la idea aquí no es que me guste a mí, o sea, la idea es que le guste a la mascota, ¿no? Y hemos metido pues esos ingredientes y ese tipo de producto que realmente le.
1: Habéis visto que los perros, sobre todo,
0: Sí.
1: les gusta el.
0: Sí, a, les encanta, sí.
1: A los gatos me ha dicho que un poco me da
0: A
1: asco.
0: ver, a los gatos es verdad que el frío, así como al perro le gusta el producto frío porque es una forma de refrigerarse y no tiene ningún problema. El gato sí que es un poquito más sibilino y tenemos que ver, pues igual también tenemos que jugar un poquito más con texturas o con jarabes, como tipo salsas, ¿no? Pues para que sea atraer un poquito más al gato. Pero eso primero tenemos que pasar este primer lanzamiento y ya nos centraremos en el siguiente.
1: Pablo, lo que pasa es que os habéis transmitido en un. Tú has estudiado ADE,
0: Sí, perdón.
1: nada de veterinaria.
0: No.
1: Y por lo que me has contado, tienes gatos, pero no tienes perros.
0: Sí.
1: Pero te vas a tener que tener perro dentro de nada.
0: El que mejor va a estar. Tenemos muchos amigos con mascotas, con perros, etcétera. Y a ver, al final nosotros conocemos un mundo, que es el mundo de los helados, conocemos la complejidad de la cadena de suministro del frío negativo, que es el congelado. Y entonces creemos que podemos salvar las dificultades que tiene un lanzamiento de esta tipología para llegar al punto de venta y facilitarle la labor a todos los miembros de la cadena, ¿no? Para que no.
1: Lo que me ha resultado curioso es que habéis contactado con una cadena de, entre otras cosas, tiene helados, es una cadena regional. Y lo curioso es que estén interesados en que prospectéis esa posibilidad, ¿no?
0: A ver, lo que vemos es que esa dificultad de la categoría, al final tú tienes una categoría es en seco, y esto es una novedad que.
1: Que es transversal en ese aspecto. Porque, por ejemplo, yo voy a una heladería y compro helado y me lo llevo a casa. Pero si tengo un perro y me dicen que tienen helado para mi perro, pues a lo mejor también compro.
0: Sí, a ver, nosotros queremos llegar como al final, en el mundo de los helados tú tienes varios canales de venta, ¿no? Tienes el canal del hogar y el fuera del hogar. Y dentro del fuera del hogar tienes muchas tipologías de clientes. Nosotros queremos llegar queremos llegar al fuera del hogar para estar presentes en ese tipo de heladerías, campings, o sea, cada vez hay más sitios también pet friendly, ¿no? Y queremos que en esos sitios pet friendly tú puedas llevar a tu mascota. Y no solo que tu mascota esté contigo y que le den agua, sino que ¿por qué no le van a dar también un helado a la mascota para que esté fresca, se refresque, se divierte? Porque también esa parte es una forma de entretener a la mascota, ¿no? Que la mascota está durante 7, 10 minutos comiéndose el helado. O sea, no es una cosa que se lo traga y dices, uy, ya, ya se lo ha acabado, ¿no? O sea, que tiene un poquito, le da un poquito de juego el producto. Y luego está. Dentro de en el hogar tenemos dos tipologías de clientes, ¿no? El cliente especialista y el cliente de la gran distribución. Nosotros entendemos que el cliente especialista para ellos la novedad es importantísima, ¿no? Porque es la única forma que tiene de diferenciarse con la gran distribución. Con lo cual, para mí es muy importante que este cliente especialista lo dé de alta en sus tiendas, primero porque se va a diferenciar. Y segundo, porque también muchas veces estas pequeñas tiendas, que en España hay 4.000 puntos de venta de supermercado, de supermercados
1: De tiendas
0: de tiendas de
1: de
0: alimentación
1: mascotas.
0: de mascotas, que son normalmente suelen ser independientes, son gente que se da otro empleo, etcétera y tal, pues suelen ser los prescriptores. Al final es que cuando llegas a un sitio y dices, recomiéndame, ¿no? ¿Qué me recomiendas? Y es una forma también, yo creo, muy. Pues natural de introducir un producto y que cada tienda pues vaya introduciendo y vaya dando pues explicando a los clientes cuáles son los beneficios de este producto.
1: Esto no, no, yo no, que yo sepa, no he visto a nadie que haga parecido, nada parecido, desde luego en España, y no sé si en el mundo hay alguien que haga cosas de este tipo.
0: A ver, nosotros sí que hemos visto que en Estados Unidos y Reino Unido hay fabricantes de helados para mascotas, pero no desde este prisma,
1: No
0: ¿no?
1: vitaminadas.
0: No, más que vitaminadas, nosotros entendemos que lo que son fabricantes de pequeñitos, artesanales, etcétera, de helado tradicional, y han visto una oportunidad en el nicho de la industria de la mascota, y están haciendo un producto que realmente es lo que ellos pueden hacer, no lo que necesita la mascota. O sea, lo que nos pasaba a nosotros en su época en Ice Cream Factory o Maker, ¿no? Decir, oye, yo podía haber hecho un helado sin azúcar, sin lactosa, de vainilla o con aroma de salmón, pero sin salmón. Y en cambio, lo que necesita la mascota es que le metas la proteína, ¿no? Y en el caso de Estados Unidos y Reino Unido, están haciendo pues helados un poco pues de crema cacahuete. O sea, son cosas un poco random, ¿no? Un poquito que dices, oye, o sea, está bien que a ti como dueño te guste la crema de cacahuete y le quieras dar cosas parecidas a tu mascota, pero no creo que sea el mejor producto, ¿no? Para dárselo, ¿no? Y en el Reino Unido igual, son sabores igual un poquito más de. O sea, no, pues hay de todo. He visto desde el lado de menta, que dices, oye, una mascota, no sé, no sé dónde está el insight que hay detrás de eso, ¿no? O sí que hay otros que han hecho helados de verduras, y dices, oye, pues eso está mucho más enfocado, pero le falta la proteína, ¿no? Que es lo que nosotros entendemos, que si te metes en el mundo de la mascota, tienes que dar proteína de carne, ¿no? Que es lo que le gusta a la mascota y lo que tiene sentido, ¿no? Porque nosotros entendemos que la humanización de la mascota, lo que hay que humanizar es el concepto, no el producto. O sea, y dentro del concepto, lo que para nosotros en el helado, el concepto es la textura y el frío. Y luego el ingrediente no hay que humanizarlo, el ingrediente hay que seguir dándole lo que necesita la mascota.
1: Pablo, cuando a tu padre se le ocurre esta idea, ¿tú no le dices que te has fumado hoy o algo así?
0: A ver, bueno, es verdad que no es lo mismo en el 2006 que en el 2026 hablar de esto, ¿no? En esa época es verdad que nosotros también estábamos en un mundo en el que la marca de distribución, marca blanca, estaba empezando a crecer y cada año pues crecíamos doble dígito.
1: Estabais más preocupados en
0: Ah,
1: él.
0: sí, claro, estábamos en otras historias, ¿no? De crecer, de crecimientos muy, muy grandes, etcétera. Y la verdad que ese proyecto pues tampoco le dedicamos el tiempo que se merecía, pero también porque en ese momento, si hubiésemos lanzado un producto, pues
1: Probablemente no hubiera funcionado.
0: no hubiese sido demasiado temprano, ¿no? Porque en esa época la humanización de la mascota ni se hablaba ni esto, ni estaba en.
1: Lo que pasa es que este es un proceso largo, ¿no? Porque entrar en un mercado que no existe, pues el primero que creas el mercado eres tú.
0: Sí, a ver, es verdad que tienes las dificultades bueno, al final es que también es bueno ir aprendiendo de qué es lo que te va pidiendo el mercado, ir adaptándote. Es verdad que cuando empiezas un proyecto necesitas ventas, ¿no? Y el esto, y eso es lo que ahora nosotros pues estamos buscando, y sobre todo la repetición, ¿no? Lo que nosotros vendemos es que no queremos vender este producto como que es un lujo, o es, ¿no? Esto es una
1: Oye,
0: necesidad.
1: ¿qué va a costar una cosa de estas?
0: Pues el objetivo es que esté en tienda sobre los 2,99. 2,99, pero que
1: Pero
0: no
1: si algo
0: sea.
1: está un helado
0: Sí,
1: actualmente.
0: o lo que puede costar, pues alguna chuche de mascota también, ¿no? Que está, pues depende, que están muchas veces entre los 2 euros, o hay cosas, ahora se está poniendo también de moda, hay una especie de donuts, que no son donuts, ¿no? Para mascotas. Que eso es lo que hablaba de la humanización de la mascota, ¿no? Es decir, oye, esta gente también creo que han acertado mucho, decir, oye, voy a humanizar lo que es la forma, pero el contenido de esa de ese de esa de ese de esa de ese donuts realmente es proteína de carne, ¿no? Es proteína de pollo, etcétera, tal. O sea que
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1: Muy buenas tardes. La administración del presidente estadounidense, Donald Trump, podría estar barajando nuevos aranceles a los semiconductores en Estados Unidos mientras los gigantes tecnológicos compiten por superar a China en el desarrollo de la infraestructura de inteligencia artificial. Según informa Político, los aranceles se aplicarán a una gama más amplia de productos tecnológicos fabricados junto a los chips, incluidos ordenadores portátiles, servidores de centros de datos y hardware para juegos. Desde la Casa Blanca aún no lo han confirmado, pero según este mismo medio aseguran que repatriar la fabricación de semiconductores es una prioridad absoluta para el presidente Trump, cuyas políticas ya han asegurado, señalan, cientos de miles de millones de dólares en inversiones en este sector clave. Y en la agenda macro de esta sesión, el mercado está atento al inicio del simposio de Jackson Hole, que durará hasta el próximo sábado 29 de agosto. El plato fuerte llegará mañana viernes con el discurso del presidente de la Fed, Kevin Warsh, que será seguido al detalle en busca de posibles pistas sobre los futuros movimientos de tipos que llevará a cabo la institución el próximo 19 de septiembre. El analista Antonio Castelo cree que Warsh se mantendrá prudente y dejará tres mensajes.
2: Primero, la Reserva Federal sigue comprometida en controlar la inflación, esto no es nuevo. Segundo, que no quiere comprometerse con una trayectoria concreta de tipos, ha mostrado que prefiere conservar flexibilidad, pero que no va a dar muchas pistas. Y tercero, yo creo algo importante ahora mismo, y es que la Reserva Federal mantiene su independencia frente al gobierno, que yo creo es algo que le ha preocupado bastante, y frente a las presiones que estamos viendo sobre el mercado de deuda, ¿no?
1: De vuelta a nuestro país, España y Portugal han acordado hoy comprar conjuntamente vehículos tácticos Banta con fondos europeos AFE. El acuerdo permitirá a ambos países avanzar hacia una capacidad común de movilidad terrestre táctica y reforzar así la interoperabilidad de sus fuerzas armadas y las de la Unión Europea. Así lo ha señalado la ministra de Defensa, Margarita Robles.
3: Europa tiene que defender esos valores de seguridad, de apoyo a la paz en el mundo. Y creemos firmemente que programas como el programa SAIF, una de cuyas manifestaciones hoy hemos firmado, contribuyen precisamente a reforzar esa Europa de la seguridad y defensa. Por tanto, es una magnífica noticia para Portugal, para España y Portugal, y sobre todo para la Unión Europea.
1: Esta mañana han comparecido varios ministros del Gobierno en la Comisión Mixta de Seguridad Nacional derivada de la situación en Ceuta tras la llegada de miles de migrantes entre el 30 y el 31 de julio. En ella, el ministro de Justicia, Félix Bolaños, ha reiterado que el Gobierno no tenía información de la magnitud de la entrada de 70.000 personas y ha achacado la crisis a la tergiversación en las redes sociales, además de pedir paciencia para un Estado volcado, dicen, recuperar la normalidad.
4: España es un país fronterizo de la Unión Europea, fronterizo con África. Esto supone que tenemos que afrontar grandes retos y situaciones complejas como la que estamos viviendo. Quien diga que esta situación tan compleja se soluciona en un santiamén no tiene ni idea de lo que está hablando, ni idea, demuestra una ignorancia insuperable. Es una situación compleja desde todos los puntos de vista.
1: Por su parte, la ministra de Sanidad, Mónica García, ha negado que el contexto haya derivado en una situación de colapso sanitario en la ciudad autonómica de Ceuta.
5: Todos los días hemos estado en contacto con Ingesa y todos los días nos han ido pasando una evolución de cuántos pacientes se atienden en el Centro de Salud de Otero, en el Centro de Salud de Carajal, en el SWAP, en el hospital, en las urgencias y cuántos los traslados ha hecho la Cruz Roja, cuántos traslados han hecho nuestras ambulancias. Todos los días hemos estado informados. Y por eso vuelvo a repetir, la situación de colapso sanitario, que es una situación técnica, no se ha producido. ¿Tensión asistencial? Por supuesto que sí. Claro que sí.
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1: El IBEX 35 pierde terreno en los 19.907 puntos en una jornada teñida de rojo en el viejo continente. Mientras tanto, al otro lado del Atlántico tenemos tono positivo en Wall Street para el S&P 500 con avances de un 0,39% en un selectivo donde Salesforce o CrowdStrike destacan en el lado de las subidas superiores al 18%, mientras que Nvidia se anota a estas horas más de un 7% tras unos resultados trimestrales que han superado las expectativas del mercado. Nosotros les dejamos por ahora. Volvemos cuando sean las 5 de la tarde, las 4 si nos escuchan en Canarias.

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1: Hola, ¿qué tal? Bienvenidos a Franquiciados, una ventana al mundo de las franquicias y de las pymes en la que les ofrecemos las últimas novedades del sector. Si estos días están planteando formar parte de la industria, presten mucha atención porque esto les interesa. Comenzamos. Empezaremos poniendo el foco en un sector que no deja de crecer, el de las mascotas, esos compañeros que ya no son simples animales de compañía, sino auténticos miembros de la familia. Les presentaremos El Perro Feliz, una franquicia innovadora para precisamente eso, el cuidado de las mascotas. Hoy descubriremos cómo trabajan, qué los hace diferentes y qué requisitos piden a sus franquiciados. Y en los últimos años, el sector de la joyería ha experimentado cambios significativos impulsados por nuevas tendencias de consumo, la digitalización y la búsqueda de productos con identidad propia. En este escenario surge Miramira, una marca que ha apostado por un modelo de expansión mediante franquicias y que está ganando presencia en diferentes puntos del país. Hoy analizamos cómo se está moviendo el mercado, qué oportunidades ofrece este sector a los emprendedores y cuál es la propuesta de valor que plantea Miramira. Si están planteándose convertirse en franquiciados, no lo duden. Este es su programa, así que no se lo pierdan. ¡Comenzamos!
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1: Y empezamos con una franquicia innovadora. Carmen Dorado, ¿cómo estás?
2: Hola, Mabel. Pues empezamos hoy con una franquicia muy interesante, y es que hoy en día las mascotas son un miembro más de la familia y garantizar su bienestar se ha convertido en una prioridad. Por eso existen franquicias como El Perro Feliz, la única empresa española de cuidadores profesionales que brinda hospedaje personalizado para perros, paseos caninos y cuidado de gatos, garantizando siempre respeto, seguridad y atención individualizada.
1: Algo que siempre piden sus dueños. Hoy nos acompaña su CEO, Jesús Becerra. Jesús, ¿cómo está? Bienvenido.
3: Hola, ¿qué tal? ¿Cómo estáis?
1: Hola, muy bien, Jesús. Bueno, cuéntenos, ¿cómo surge la idea de crear El Perro Feliz?
3: Bueno, pues El Perro Feliz nació hace ya pues 13 años, vamos a cumplir, ya desde nuestros inicios aquí en Sevilla, de donde yo soy. Bueno, pues nace con una necesidad que realmente el mercado, el mundo de los animales de compañía demandaba, y sobre todo nace por una investigación de ver qué es lo que no se estaba cubriendo a nivel global, ¿no? Nace con una idea, con bastante poca inversión, porque yo siempre digo que, bueno, que las ideas al final es lo más importante. No, si el capital que se invierte en un negocio no va respaldado por una buena idea, al final no tiene mucho sentido, ¿no? Entonces, bueno, nace hace 13 años por una investigación de mercado, por supuesto, desde la posición de que siempre tenía animales de compañía en casa, y entender cuáles eran esos elementos que no se estaban cubriendo en los diferentes servicios que ofertaban, pues servicios de hospedaje canino, paseos caninos y cuidado de gatos. Así que básicamente nace eso, con una idea y con una investigación de cuáles eran esas verdaderas necesidades.
1: ¿Y qué diferencia El Perro Feliz de otros negocios del sector de mascotas?
3: Bueno, pues mira, nosotros no somos una guardería canina. Nosotros, hace ya tiempo, seguramente conoceréis muchas plataformas, ¿no?, que ya emergieron, ¿no?, para copar una parte del sector o de esta demanda, ¿no?, que existe en el sector, ¿no?, de cuidadores en el propio hogar del cuidador. Sin embargo, nosotros nos dimos cuenta de que estas plataformas, las que ponen en contacto a particulares con particulares, bueno, pues no cumplían en la mayoría de sus casos pues con los parámetros de seguridad y legalidad que cualquier actividad requiere. Es decir, cuando tú reservas en cualquiera de estas plataformas, lo normal es que te encuentres con un particular que esa plataforma pone en contacto a la persona que necesita el hospedaje de su perro con ese particular, pero ahí no hay ningún tipo ni de regulación, ni de profesionalización, ni nada, ¿no? Y luego, por otro lado, nos encontramos pues con el formato tradicional, ¿no?, de guardería o hotel canino, que si bien es cierto que, por lo general, sí cumplen con todo lo legal, ¿no?, para poder desarrollar esa actividad. Hombre, entendemos que en una guardería canina todas las personas que trabajan pues tienen sus seguros, sus licencias, sus operativas, sus altas como empleados de la empresa, ¿no? Entendemos, ¿no?, que son profesionales, pero claro, el formato ya es diferente, ¿no? Ya estamos hablando, pues, de un tipo de hospedaje más basado, pues, en muchos animales en un mismo sitio. Muchas veces nos encontramos con hacinamiento de animales de compañía, y claro, ahí encontramos nosotros ese cliente potencial que no estaba satisfecho ni con el formato de una guardería canina tradicional, porque quería algo más personalizado para su animal de compañía, pero tampoco se quedaba tranquilo con estas aplicaciones que, como bien te comento, lo que hacen en la mayoría de los casos es poner en contacto a particulares con particulares, que no, bueno, que eso muchas veces pues trae consecuencias, ¿no? Entonces nosotros lo que hacemos es combinamos lo positivo de ambos modelos, es decir, nosotros, nuestros cuidadores son todos profesionales, todos cuidadores dados de alta en la empresa, con sus operativas, sus licencias, sus seguros, sus protocolos, todo lo necesario para poder ofrecer un servicio 5 estrellas de garantía, pero lo combinamos con eso, con el cuidado en el propio hogar del cuidador, es decir, si tú te vas de vacaciones y necesitas irte de vacaciones, bueno, pues el cuidador habitual de tu animal de compañía hospeda a tu animal de compañía en su propio hogar. Uh-huh. De forma que lo que le ofrecemos es el calor de un hogar, ¿no? Que es nuestro eslogan principal, el calor de un hogar, y que se basa pues en eso, en no solo en la profesionalización, sino en la personalización del servicio. Y gracias a eso, pues, precisamente, como bien habéis comentado al introducirme en la entrevista, somos la única empresa en España que lo hace.
1: ¿Y cuándo decidisteis dar el salto a la franquicia?
3: Bueno, pues decidimos dar el salto a la franquicia en el momento en el que validamos nuestro modelo de negocio en Sevilla. Este modelo de negocio que te he comentado ahora mismo viene también avalado pues por una estrategia muy específica de marketing que forma parte también de nuestro know-how, es decir, no solo basta con ofrecer un servicio diferencial, sino que tienes que entender dónde están esos clientes que necesitan ese servicio diferencial y cómo llegar a ellos, ¿no? Entonces, nosotros, para hacerlo todo más redondo, desde el primer momento diseñamos nuestro propio sistema de marketing, ¿no? Eso hizo que fuera un crecimiento exponencial desde el minuto uno, que de hecho incluso, pues ya te digo, esto nació como un negocio local y nosotros nos vimos desbordados por la aceptación que tuvo y por el mantenimiento en el tiempo. Nuestros clientes, una vez que empiezan a trabajar con nosotros, se convierten en clientes fieles que encuentran en nosotros la solución ya de garantías para todas las veces que necesiten ese tipo de servicios para sus animales de compañía. Entonces, a raíz de ahí entendimos que realmente habíamos tocado una tecla que no se había tocado todavía en el mercado, y decidimos pues expandir la marca en el formato franquicia, ofreciéndole a las personas que quieran no solo emprender, sino emprender con un estilo de vida diferente. Yo siempre digo que nuestro modelo de negocio es un negocio lifestyle, ¿no? Al final se trata de un negocio que no tiene, o sea, nosotros no necesitamos local, son gastos bastante, o sea, no hay un elevado número de gastos para poner en marcha una franquicia del Perro Feliz, es un negocio que se puede desarrollar desde cualquier parte, y bueno, y al final se trata pues de ofrecer a las personas un cambio de paradigma, ¿no?, en cuanto a su modelo de vida y por supuesto vinculado a su modelo de obtener pues rendimiento económico, ¿no? Uh-huh. En una actividad que vaya alineado con su propósito de vida.
1: Jesús, ¿con cuántos locales, con cuántas franquicias contáis ahora mismo?
3: Bueno, locales no, o sea, como te he comentado, nosotros no necesitamos local para entender la actividad.
1: Franquicias,
3: como
1: me refiero.
3: Sabes, los cuidadores ofrecen uh-huh. el servicio. Sí, disponemos de 9 franquicias. Tenemos franquicias en Madrid, tenemos 5 franquicias en Madrid, tenemos franquicia en Valencia, tenemos franquicia en Málaga, tenemos franquicia en Ibiza, en Vizcaya, en Sevilla, en Málaga, y bueno, la verdad es que estamos muy muy contentos con el crecimiento de la marca.
1: ¿Y qué inversión es necesaria? Porque ya que no se necesita local, ¿qué otras cosas se necesitan y cuál es la inversión?
3: Bueno, pues inicialmente el Perro Feliz, para adquirir una franquicia del Perro Feliz, el gasto inicial como canon de entrada es de 15.000 euros más IVA. Lo que ocurre es que nosotros, con el objetivo de garantizar una red de cuidadores, no de cuidadores, sino de franquiciados, disculpa, alineada con lo que nosotros queremos transmitir al potencial cliente, pues ofrecemos unas becas de emprendimiento con las que, si las personas que quieren cambiar su forma de vida y emprender en este sector tan bonito, pues primero hacemos una serie de entrevistas de evaluación para ver si queremos que son ese perfil adecuado, y en ese caso pues nosotros les becamos con el 50% del canon de entrada, de forma que la inversión inicial es prácticamente es el 50%, 7.500 euros más IVA, ¿sabes? Entonces algo bastante fácil de abordar por cualquier persona que quiera emprender. Y luego pues el tema de gastos fijos pues es prácticamente inexistente, ¿no? Porque no hace falta local, no hace falta pagar suministros, a más servicio puedes ir incorporando más cuidadores. Entonces prácticamente con un teléfono y con material promocional, material corporativo, uniformes y demás, pues es un negocio que al final se basa en lo online, ¿no? Principalmente para las reservas, para el marketing y para todo, ¿no? Entonces es algo bastante asequible para cualquier persona que quiera emprender.
1: Bueno, decíamos al inicio, Jesús, las familias ya consideramos a las mascotas como un miembro más del hogar. ¿Qué cambios habéis observado en el gasto y en la atención que destinamos a los animales?
3: Bueno, pues hay muchos estudios que muestran que lo primero, que hay más animales de compañía que niños en el país, eso es una realidad. El sector de los animales de compañía es uno de los sectores de mayor crecimiento, incluso en épocas de crisis, en épocas de pandemia y demás, no ha parado de crecer, por lo que no solo lo convierte en un sector que está muy vinculado a factores emocionales, ¿no? Porque como bien tú has dicho, los animales de compañía son familia, son parte de nuestra familia, igual que si fueran nuestros hijos o nuestros hermanos, ¿no? Entonces es algo que va muy vinculado a lo emocional, porque cuando tú optas por un servicio que está relacionado con algo que quieres tanto, ¿no? Como tus animales de compañía o como tu familia, bueno, pues al final tú lo que buscas es calidad. No miras tanto el precio. Oye, que el precio también es importante, sí. Pero lo que buscas es un servicio que realmente ofrezca esa tranquilidad, que es lo que tú buscas. Tú no buscas que cuiden a tu perro cuando tú te vas de vacaciones. Tú buscas que tu perro esté feliz, que tú puedas estar tranquilo de vacaciones, que encuentres esa solución que a ti te dé tranquilidad y paz de que estás dejando a tu perro en buenas manos. Entonces, bueno, al final, emprender en el sector de los animales de compañía ya de por sí es una buena idea, porque es un nicho súper rentable y en crecimiento continuo, y más si lo haces con una propuesta de valor diferencial y única, bueno, pues las posibilidades de éxito se multiplican.
1: Uh-huh. ¿Y cuáles son los objetivos que os habéis marcado?
3: Bueno, pues los objetivos que nos hemos marcado es, yo siempre digo lo mismo, nosotros queremos crecer en calidad y no en cantidad. Esto no significa que no queramos crecer en cantidad, pero no a cualquier precio. No, a nosotros lo que nos interesa es que nuestra visión, aquella que nació en Sevilla, ¿no?, hace 13 años, como te comento, con la intención de ofrecer una alternativa consciente, una alternativa segura, de garantías y velando siempre por el bienestar animal, pues permee a todos los puntos de la geografía española donde sea posible, con las personas adecuadas. Para nosotros es muy importante quién está detrás de nuestra marca. Nuestra marca es nuestro, o sea, es como nuestro niño pequeño, ¿no? Al final, cuando tú creas un modelo de negocio así, que además está muy muy vinculado con tus valores y con los valores de la empresa, ¿no? En este caso, pues lo que quieres es que ese crecimiento realmente se sostenga por personas que abanderen una visión más allá de un modelo de negocio puro y duro. Es decir, nuestro objetivo es, pues evidentemente, tener presencia en la mayoría de las capitales nacionales, pero no a cualquier precio. No queremos un crecimiento rápido si ese crecimiento no es un crecimiento sostenible en el tiempo, y si ese crecimiento no garantiza que lo que ofrece el perro feliz en Sevilla, o lo que ofrecía ya en sus inicios el perro feliz en Sevilla, es exactamente lo mismo que se ofrece en todas las franquicias a nivel nacional.
1: Pues Jesús, la verdad es que nos ha parecido súper interesante esta propuesta que nos trae Jesús Becerra, CEO del Perro Feliz. Muchísimas gracias por estar con nosotros y mucha suerte, y que sigan cuidando de nuestras mascotas.
3: Nada, muchísimas gracias a vosotros por darnos voz en vuestro espacio y nada, lo que necesitéis, pues por aquí estamos.
1: Muchas gracias, Jesús. Un abrazo.
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0: ahora cambiamos completamente de sector y hablamos de joyas, Carmen.
1: Mira, mira, es una marca de joyería que ha experimentado un gran crecimiento en poco tiempo, superando en la actualidad las 120 tiendas en países como España, Portugal, Alemania y Holanda. La firma apuesta por realizar piezas de alta calidad, elaboradas de acero, en acero inoxidable y chapadas en oro, combinando diseño, moda y accesibilidad para todo tipo de público.
0: Tenemos con nosotros a Celle, él es el CEO global de Mira Mira. Celle, ¿cómo estás? Bienvenido.
2: Muy buenos días a todos.
0: Bueno, es un placer tenerte con nosotros y para comenzar, cuéntanos un poquito, ¿cómo nace Mira Mira? ¿Cuál es su historia?
2: Pues la marca ha sido creada por nuestro socio fundador Miguel en el año 2022. La idea de Mira Mira viene por el concepto de la visión, porque piensa Miguel que para cualquier negocio, sea donde estés, para cualquier sector, necesitas la visión para llegar al éxito. Por eso Mira Mira viene de la idea de la visión, visión.
0: ¿Qué tendencias, Celle, están marcando hoy el consumo de joyería en España? ¿Qué es lo que observáis?
2: Pues actualmente yo creo que cada vez los consumidores están buscando más una serie de productos que tenga una excelente calidad y aparte un precio muy económico, razonable. Digamos que la tendencia, sobre todo en este sector de joyería, para nosotros se ha cambiado bastante, que antiguamente la gente busca más producto de lujo, que sean muy caros, y actualmente para las nuevas generaciones ha cambiado un poco la cosa.
0: Buscamos cambiar rápidamente de complemento.
2: Exacto.
0: Y no gastarnos tanto,
2: efectivamente,
0: ¿no?
2: Sí, que sea más económico, pero una calidad premio y que te permite poder cambiarse y tener esa libertad en cuanto a las elecciones de las joyas.
0: ¿Qué diría usted que les diferencia con respecto a otras marcas?
2: Digamos que para nosotros habíamos encontrado un nicho en el mercado, en el cual, comparando con la antigua tradicional joyería de oro, somos mucho más económicos, somos mucho más con diseños, más trendy, y aparte ofrecemos una gran variedad del producto. Y lo otro es que hay mucho diseño por detrás, marcamos la tendencia.
0: Bueno, como comentaba Carmen, la firma apuesta por realizar piezas de alta calidad, elaboradas con acero inoxidable, chapadas en oro, combina diseño, combina moda, son accesibles, están, digamos, democratizando el mundo de las joyas.
2: Efectivamente, nosotros queremos construir una nueva idea de que la joya no es cara, la joya es asequible. De esta manera, dar esa libertad que están buscando sobre todo las chicas jóvenes para poder salir de fiestas, para poder ir a eventos importantes, para poder ir al estudio, tener esa libertad de poder elegir.
0: Bueno, y sobre todo que luego nos hacemos fotos a todas horas y las publicamos. Entonces, repetir joya, eso no está bien visto. Hay que ir cambiando, ¿no? Totalmente. Bueno, pues hablamos de la franquicia, porque Mira Mira eligió el modelo de franquicias para su expansión.
2: Para nosotros, al comenzar con la marca, obviamente, al ser todas tiendas propias, digamos, uh-huh, requiere una inversión muy importante al principio, lo cual habíamos comenzado con unas 15 tiendas propias y de ahí hemos ido expandiendo por el modelo de franquicia, lo cual nos permite tener más oportunidades y no solamente centrarnos en el desarrollo en España, sino también dar ese acceso o la posibilidad fuera de España.
0: Ahora mismo, ¿cuántas tiendas tienen?
2: Actualmente contamos con más de 300 tiendas en más de 25 países del mundo. Llegamos hasta Asia, en Japón, Taiwán, y luego llegamos también hasta México, Guatemala y, por supuesto, la mayoría de los países de Europa.
0: ¿Estáis buscando franquiciados en este momento?
2: Correctamente. De hecho, siempre hemos estado en el camino de búsqueda de franquiciado y considero que hemos tenido mucha suerte durante esta trayectoria. Los clientes que hemos encontrado tienen siempre una visión que sea igual a la de marca, que es poder dar esa libertad de selección a nuestro cliente.
0: ¿Qué perfil de franquiciados buscáis?
2: En este momento, para países donde no estemos, pues estamos más enfocados a perfiles que tengan la capacidad de ser máster franquicia, pero también estamos buscando a parejas o inversores particulares que necesitan tener un modelo de negocio estable, sostenible y, por supuesto, que sea rentable.
0: Porque puede ser autoempleo también.
2: Efectivamente. De hecho, tenemos muchos casos dentro de esas 300 tiendas que tenemos.
0: ¿Cuál es la inversión necesaria?
2: Estamos hablando de una inversión inicial total de unos 120.000 euros para poder abrir una tienda. Obviamente que ya es un dinero que incluye todo, desde la mercancía hasta la reforma, mobiliarios, etcétera.
0: ¿Y qué objetivos os habéis marcado?
2: Para este año lo habíamos fijado llegar a unas 500 tiendas a nivel mundial y bueno, estamos en un correcto camino.
0: Bueno, está fenomenal. 500 tiendas es una barbaridad, ¿no? De todas formas, ¿prevéis incorporar nuevas líneas de productos o servicios?
2: De hecho, ya lo estamos haciendo.
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1: Porque valga más, sino porque mucha gente cree que podrá venderlo aún más caro en el futuro. Ocurre con viviendas, acciones, tecnología o cualquier activo que se convierta en objeto de deseo. Al principio hay razones reales, crecimiento, innovación o expectativas positivas. El problema llega cuando el precio empieza a alejarse de su valor real. ¿Cómo se detecta una burbuja? Pues hay varias señales. La primera es que los precios suben mucho más rápido que los ingresos o los beneficios que genera ese activo. La segunda, el exceso de optimismo, la sensación de que esta vez sí es diferente y de que los precios nunca bajarán. Otra señal clara es el endeudamiento, cuando comprar ese activo requiere cada vez más crédito y ese crédito se concede con facilidad. Así, el riesgo aumenta. También aparecen nuevos inversores sin experiencia, atraídos más por el miedo a quedarse fuera que por el valor real. Las burbujas no se pinchan solas. Lo hacen cuando cambian las condiciones, suben los tipos de interés, cae la demanda o se rompe la confianza. Y entonces el ajuste suele ser rápido y doloroso. Por eso, más que predecir el momento exacto, detectar una burbuja consiste en observar los desequilibrios. Cuando el precio se separa demasiado de la realidad, la corrección acaba llegando.
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3: Bienvenidos a Capital Deluxe. Cada domingo tienen una cita con el mundo del lujo aquí en Capital Radio. Les informamos de las últimas novedades, tendencias, propuestas gastronómicas, tecnológicas, experiencias para que disfruten del auténtico lujo. Con el buen tiempo llamando a la puerta, toca pensar en planes y escapadas. Es por esto por lo que hoy nos trasladamos hasta la España vacía, para poner el foco en el restaurante Ambivium, en Rincón, con encanto, donde la tradición se saborea y la gastronomía y el vino, como no, se convierten en protagonistas absolutos. Y continuando con la búsqueda de planes para nuestros próximos viajes, hoy les proponemos algo diferente. Viajar en el tiempo, ¿sí? ¿Han escuchado bien? Para quienes sientan curiosidad por la historia, existe una forma muy especial de descubrirla mientras se disfruta del turismo a través de las recreaciones históricas. Y el deporte de élite se ha convertido en un escenario donde el lujo va más allá de la competición. Desde eventos como la Fórmula 1 MotoGP, la Hospitalidad Premium ofrece experiencias que combinan espectáculo, gastronomía y exclusividad. En Be Experience nos adentraremos en este universo para conocer cómo se preparan desde dentro un evento de tal calibre, especialmente sus zonas VIP. ¿Empezamos?
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3: Y comenzamos poniendo el foco en la gastronomía para descubrir propuestas que van mucho más allá de una simple comida, Carmen.
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3: Saludamos a Edwin Aguilera, Hospitality Manager de Ambivium. Edwin, ¿cómo estás? Bienvenido.
5: Hola, buenos días, bien. Muchísimas gracias por la invitación y es un placer estar con vosotros.
3: Bueno, pues para comenzar, para nosotros también es un placer escucharte, pero como carta de presentación, ¿qué es Ambivium?
5: Bueno, Ambivium es un proyecto singular que lo que trata es de una experiencia única en torno al vino. Es nuestro eje principal. 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
3: ¿Qué destacarías de Ambivium? ¿Por qué hay que ir allí?
5: Ambivium, ¿por qué tienen que venir a Ambivium? Porque
3: Sí.
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0: Ambivium, se enamoran de Ambivium, se enamoran del entorno, de lo que hacemos cada uno de los que hacemos parte de Ambivium, y sobre todo porque llegas aquí y desconectas del mundo. Estás en medio del viñedo, estás en medio de un pueblo alejado de todo, entonces tienes esa paz interior, obviamente acompañado de esa alta gastronomía que tenemos en Ambivium y sobre todo de los mejores vinos del mundo.
1: Claro que sí. Bueno, Edwin, cuéntanos, haznos el menú de Ambivium. ¿Qué debemos probar sí o sí si vamos allí?
0: Vale, Ambivium tenemos tres propuestas gastronómicas. El menú es el mismo, lo que cambian son las armonías. ¿Qué son las armonías? 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Aquí nos vamos a diferentes partes del mundo a través del vino. El vino es el hilo conductor de lo que nosotros hacemos en Ambivium. Luego tenemos esa visita que entramos en Ambivium y tenemos un recorrido muy especial que elaboramos nosotros. Subimos primero a nuestra primera cava, a la cava de vinos, donde está la magia, donde están las 5.600 referencias de vino, y allí tenemos una propuesta sólida y líquida. 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Y luego lo que hacemos cuando bajamos al restaurante es entrar al laboratorio de armonías, luego pasamos a la parrilla, luego pasamos a la mesa del chef y luego nos sentamos cada uno en nuestras mesas y empezamos a disfrutar.
1: ¿Y qué plato destacarías? Porque hemos dado mucha importancia al
0: Pues,
1: vino, pero en cuanto al plato.
0: claro, tenemos varias propuestas. Para gusto los colores. A mí me gusta mucho la cigala que tenemos. También tenemos esa versión nuestra, esa sopa castellana. La acompañamos con varios vinos de la zona. Es que no me decantaría por ninguno. Todos
1: Hay que probarlos todos.
0: tienen lo suyo. Correcto.
1: Bueno, pues es difícil, imagino, que para personas que trabajáis allí elegir uno, quedarse con uno de esos platos. Pero más allá de la experiencia en la sala, nos decías que ofrecéis otras actividades. ¿Qué tipo de propuestas complementarias ponéis a disposición de los clientes?
0: Claro, nosotros tenemos una propuesta gastronómica bastante amplia. En Ambivion, cuando vienes a nuestra experiencia, no es comer, o sea, tú puedes comer en cualquier sitio, comer y beber en cualquier sitio medianamente bien. Cuando vienes a Ambivion, es vivir una experiencia. Estás 3, 4, hasta 5 horas en Ambivion con la parte de nuestras sobremesas y sobre todo porque el encanto que tiene es que cuando pasan todas las propuestas en la sala, nosotros pasamos a otro sitio, donde hacemos nuestra sobremesa. 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
1: Y Edwin, ¿cómo trabajáis para que Ambivium sea también una experiencia accesible para las familias que van con niños?
0: Claro, para las familias y para las personas que ahora está en tendencia, los clientes que no toman vino, ¿no? Y vienen
1: Claro,
0: a
1: eso es
0: nuestra
1: verdad
0: casa
1: también. Que sois
0: Claro, que
1: expertos en
0: tenemos el
1: vino.
0: eje principal, que es el vino. Entonces, nosotros lo que hacemos es confeccionar el menú directamente, acompañamos todos los platos con coctelería sin alcohol, porque también tenemos ese cliente de que le gusta la alta gastronomía, pero no le gusta el vino, entonces nosotros nos

0: adaptamos. La parte de las familias con los niños. En algunos restaurantes gastronómicos, después de cierta edad, no pueden entrar los niños. Nosotros tenemos las puertas abiertas, obviamente, y nos adaptamos. Tenemos un menú infantil para que los padres o nuestros clientes que quieren venir a Ambivion y en algunos sitios no pueden entrar, en nuestra casa, obviamente, tienen todas las puertas abiertas y nos adaptamos. Los padres van disfrutando de nuestra experiencia. Y su hijo, pues en este caso los menores, también disfrutan de la suya.
1: Bueno, pues hay que ir a Ambivion, que lo tenemos ahí en la España vaciada, cerca de Valladolid, y hay que disfrutar también de esos entornos rurales únicos y de esos parajes y más maridados con un buen vino y un buen menú. Edwin Aguilera, muchísimas gracias por estar con nosotros y presentarnos a Ambivion.
0: Un placer.
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1: Nos vamos de viaje. Les proponemos ahora un plan diferente, meterse de lleno en la historia, sentir de cerca cómo se libró una batalla, cómo lucharon los soldados, cómo se conquistó un territorio, porque las recreaciones históricas cada vez están más en boga. Tomen nota de este planazo.
3: Cada vez más, cuando viajamos, buscamos algo distinto. Ya no nos conformamos solo con ver, sino que queremos experimentar, sentir y formar parte de aquello que visitamos. Por eso, últimamente, muchos viajes se están rediseñando para incluir las recreaciones históricas en sus planes, actividades que aún resultan desconocidas para muchos. En los últimos años, estas recreaciones han dejado de ser un simple hobby de unos pocos apasionados para convertirse en auténticos viajes al pasado. Con un gran esfuerzo detrás, permiten que los espectadores se teletransporten, aunque sea por unos instantes, a momentos históricos concretos. Antonio Ramos, secretario y tesorero del grupo de recreación Primera Línea, con ubicación en Huesca, nos decía lo siguiente.
4: Yo creo que ha aumentado el interés por recreaciones históricas de todos los periodos, ¿eh? Es un fenómeno en alza, es un producto que gusta y ayuda a fomentar el turismo.
3: Hoy nos metemos de lleno en este fenómeno para conocer a dos de estas asociaciones. El grupo Primera Línea, centrado en las recreaciones de la Guerra Civil Española e inmediata posguerra, y la asociación Las Siete Partidas, ubicada en Toledo, especializada en los siglos medievales XII y XIII. Tanto para los amantes de la historia como para quienes sientan simple curiosidad, presten atención a lo que vamos a contar sobre estos grupos. Descubriremos lo que hay detrás de ellos y estoy segura que después de conocerlos, más de uno querrá darles una oportunidad y empezar a planear una escapada para vivir esta experiencia. Y es que al saber que vamos a hablar de este tipo de grupos, seguro que a muchos les ha surgido ya una pregunta. ¿Cómo surge la idea de crear una entidad así? ¿Cómo es su funcionamiento? Salvador Guerrero, presidente de la Asociación Cultural de Recreación Histórica Las Siete Partidas, nos lo explica.
5: La idea de montar la asociación surgió a raíz de ir a mercados medievales, estos que se celebran a lo largo y ancho de toda la geografía, y acudimos pues como cualquier otra fiesta popular a divertirnos y a dar una vuelta. Hubo una donde conocimos a unas personas en este mundillo y que se tomaban esto bastante más en serio. Nos gustó y decidimos crear la asociación. Funciona como cualquier otra asociación, en base a unos estatutos y unas normas de convivencia, y la asamblea, que es la encargada de tomar las decisiones más importantes, así como los trámites que se tengan que hacer.
3: Formar parte de una asociación de este calibre implica mucho más de lo que parece. Con esto en mente, es lógico que surja otra pregunta. ¿Existe un perfil concreto de persona que forme parte de estos grupos? Guerrero nos comparte lo siguiente.
5: Somos apasionados de la historia en general y somos personas que siempre nos estamos informando de cuestiones como puede ser el vestuario, las costumbres de la época, cómo eran las armas y la armadura, y de ese tipo de personas es de la gente que nos formamos. Yo, por ejemplo, soy operario de fábrica, también nos podemos encontrar un médico, un ingeniero, etcétera, etcétera.
3: Pues gran variedad de perfiles. Cabe destacar además que la mayoría son asociaciones sin ánimo de lucro, es decir, los ingresos se reinvierten en la causa y no se reparten. Por tanto, ¿qué es lo que realmente motiva a sus miembros a implicarse? Presten atención.
5: La motivación principal es que contamos con una organización bastante eficaz. Intentamos dar hasta el último de detalle con la gente que viene a participar. Entonces, la gente se siente cómoda con nosotros. Nos preocupamos mucho de que la gente esté a gusto con nosotros y los eventos que organizamos.
3: Y sobre los servicios que estas ofrecen, aunque muchos puedan pensar que todo se limita a representar escenas del pasado, la realidad es que su actividad va mucho más allá. Ramos nos explica qué más hacen.
4: Llevamos a cabo otras actividades, aparte de colaborar en en distintos documentales, en series, sobre todo aquí en el ámbito aragonés o en películas. También colaboramos acercando la recreación histórica a centros de educación, tanto a nivel de historia como también a nivel de turismo.
3: Y ya pasando al tema del rigor histórico, algo fundamental en este ámbito es asegurarse de que la información sea veraz, precisa y basada en fuentes primarias o en textos originales. La fidelidad histórica es otro factor clave para que las recreaciones sean auténticas y respetuosas con el contexto que representan. A ello le completa un buen vestuario y objetos que hagan realistas el momento recreado. El presidente de las Siete Partidas nos explica cómo logran que éstas sean los más fieles posible.
5: Vimos a códices medievales ilustrados, como por ejemplo pueden ser las partidas de Alfonso X el Sabio, el libro de juegos, las tesis doctorales, publicaciones de universidades, museos, patrimonio nacional. Y es bastante, a veces es bastante complicado encontrar una documentación específica, puesto que nosotros intentamos buscar hasta el último detalle.
3: Una vez que entendemos qué motiva a los participantes de estas asociaciones y todo el trabajo que hay detrás para que los espectadores podamos disfrutar de ellas de la manera más realista posible, llega el momento de preguntarnos qué es lo que buscamos los espectadores al asistir a este tipo de entretenimiento. Salvador nos lo explica.
5: El público es muy variado. Hay personas que vienen a los eventos porque les atrae la historia y otras personas que les atrae más la curiosidad de ver cómo eran los objetos de la época. Y sobre todo lo que atrae mucho es ver cómo se la ingeniaban la gente del pueblo llano en el día a día. Gente también que simplemente es curiosa. Sobre todo le hago énfasis en los lillos. Porque claro, tú pon los lillos delante de un libro de historia y a ver cuánto te aguanta. La recreación histórica es más didáctica, es como ir a un museo pero que está vivo.
3: Pues como hemos escuchado, una forma práctica, cercana y sobre todo muy divertida de meterse de lleno en la historia. Una experiencia pensada para toda la familia, donde aprender se convierte casi en un juego y cada paso es un pequeño viaje en el tiempo. Así que ya lo saben, apunten esta propuesta y denle una oportunidad a este tipo de actividades en sus próximos viajes. Una manera diferente de aprender casi sin darse cuenta.
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1: Y continuamos hablando de experiencias, en este caso exclusivas, porque el deporte de élite se ha convertido en un escenario donde el lujo cobra un papel protagonista, Carmen.
3: Grandes citas como la Fórmula 1, la NBA o la Super Bowl han impulsado una nueva forma de vivir estos eventos donde la hospitalidad premium combina espectáculo, gastronomía y exclusividad para crear experiencias únicas. Un modelo en el que cada detalle cuenta y en el que el entretenimiento se fusiona con servicios de alto nivel para ofrecer vivencias mucho más completas e inmersivas.
1: Pues para adentrarnos más en este universo, hoy tenemos con nosotros a José Cabezón, director de proyecto de MotoGP para Compass Group España. José, ¿cómo estás? Bienvenido.
6: Muy buenos días, muchas gracias.
1: Bueno, pues un placer tenerte con nosotros y para comenzar, para quienes no estén familiarizados con el término, ¿cómo explicarías qué es la hospitalidad premium en eventos deportivos?
6: Sí, la hospitalidad premium al final es llevar la experiencia que un cliente puede encontrar en un establecimiento de lujo, tal vez urbano, como puede ser un restaurante gastronómico o un hotel, en un entorno deportivo, ya sea un estadio, baloncesto, fútbol americano, o como es mi caso, en un circuito de velocidad en cualquier parte del mundo.
1: ¿Y cómo ha evolucionado en los últimos años el concepto de hospitalidad premium en el deporte de élite?
6: Pues mira, en los últimos años ha pegado un subidón bestial. De hecho, leí hace poco una publicación en prensa que decía que de aquí a 10 años la facturación de estos eventos deportivos, la parte de hospitalidad, sí, se va a triplicar. Y hoy en día es un lugar donde se conectan personas, donde el deporte se nutre de esa parte de experiencia de cliente, uh-huh, que viene del lujo, que viene de esa hospitalidad del lujo, y a su vez la hospitalidad se nutre del deporte, de esa parte de adrenalina, de esa parte de grandes historias que ocurren en el deporte, de esa parte de pasión. Está de la mano, van ambos de la mano.
1: Uh-huh. ¿Y qué busca realmente el cliente que accede a este tipo de experiencias premium?
6: Pues mira, yo lo diferenciaría en dos perfiles. Uno que busca la exclusividad pura y dura, el tener una sala privada, el tenerlo más premium, y esto incluye distintos paquetes, como puede ser, oye, pues necesito un servicio de transfer hasta el circuito, necesito incluso clientes que demandan aviones privados, helicópteros, este tipo de perfil que es muy premium y que busca realmente la exclusividad y el que no se le vea, el que esté en un lugar, el solo muy exclusivo. Y la tendencia que venimos viendo estos últimos años ya es un cliente más joven, que busca, digamos, entrar en esa parte de hospitalidad. También tenemos una parte de un cliente que busca hacer networking, que es uno de los aspectos también más positivos de la hospitalidad dentro del deporte. Oye, pues yo soy de esta empresa, pues me encuentro con gente de otras empresas, ponemos cosas en común.
1: Imagino que también es un servicio contratado por las empresas, ¿no? Para sus clientes.
6: Exacto. Hoy en día es lo que más se mueve. Empresas que tienen su propia zona dentro de estas áreas VIP.
1: Porque ¿cuántos negocios se han hecho en el palco VIP del Bernabéu, por ejemplo?
6: Sí, imagínate, eso es un gran ejemplo, pero bueno, pues Fórmula 1 ahora
1: también,
6: es uno
1: ahora
6: de los...
1: que es el año precisamente.
6: Exacto, que este año lo tenemos en Madrid, tuvimos también Super Bowl. Es un lugar donde las personas conectan y se descubren entre ellos y de ahí salen pues muchos negocios, muchas conexiones, muchos temas interesantes, ¿no? Uh-huh. Teniendo el deporte como nexo de unión.
1: Bueno, muy interesante, pero ¿cuáles son esos principales beneficios que obtiene un cliente al acceder a este tipo de experiencias? ¿Qué es lo que os piden? Me decías, bueno, pues desde el que viene de en helicóptero, el que quiere una zona VIP, vale, pero ¿qué más hay tras ese mundo?
6: Hay un cliente que está enfocado en, oye, pues lo que hablábamos antes, ¿no? Pues yo quiero tener esta zona VIP, no quiero hacer esperas, quiero que esté todo muy, muy, muy personalizado. Quiero tener los mismos servicios que puedo encontrar tal vez en un hotel 5 estrellas, que eso es un gran reto porque al final nosotros nos vamos desplazando y un circuito es un lugar que suele ser suelen estar ubicados en sitios recónditos, entonces la parte preparativa de logística es lo que marca la diferencia, ¿no? De tener todo muy bien atado. Luego hay otro tipo de cliente que lo que quiere es hacerse ver. Ya sabes que hoy en día con temas...
1: Claro,
6: exacto, con redes sociales, pues es el cliente, oye, que quiere estar allí. Hay otro tipo de cliente que le interesa también conocer desde dentro cómo funciona, es decir, quiero conocer, poder charlar con los pilotos, y ya no solo con los pilotos, que es la parte más visible, sino quiero charlar, en el caso de MotoGP, con los ingenieros. Quiero ver desde dentro cómo funcionan los boxes, cómo están preparando la moto los mecánicos.
1: Y eso se puede conseguir todo, ¿no?
6: Sí.
1: Todo.
6: Sí, muchas veces es una experiencia a la carta, ¿no? De que el cliente te demanda y te pide, oye, pues a mí me gustaría ver cómo funciona el equipo Ducati desde dentro con Marc Márquez, cómo le ponen la moto a punto, cómo preparan ellos todo, porque es tremendo, ¿no?
1: Es una experiencia única.
6: Es tremendo cómo ellos llegan allí, montan todo en tiempo récord, cómo están sincronizados, cómo está todo absolutamente estudiado, no se deja nada al azar, y cómo pues de la nada se crea pues un gran premio de motociclismo y como luego todo en cuestión de horas cuando termina la carrera del domingo se recoge
1: y adiós,
6: exacto, y a otro sitio.
1: José, no sé si se puede hablar aquí de precios, ¿qué precios se mueven en experiencias VIP tanto en Fórmula 1 como en MotoGP?
6: Pues varía, depende del país, pero pueden ir desde los 3.000 euros hasta los incluso 20.000, o sea, es una pasada. Y de ahí lo que comentábamos antes, si le quieres añadir extras, pues todo eso va sumando, ¿no? Uh-huh. Pero como comentábamos, está en auge y una barrera podría ser eso, empezar en unos 3.000 más o menos y de ahí para arriba. Insisto, depende del país, no es lo mismo España que si nos vamos a un gran premio, por ejemplo, en Estados Unidos o en Qatar, en este tipo de localizaciones que siempre pues encarece y son más exclusivas.
1: Siempre se habla y mucho del catering de la Fórmula 1.
6: Sí.
1: ¿Qué pasa con el catering de MotoGP?
6: Bueno, pues el catering de MotoGP, nosotros llevamos, esta es la tercera temporada, llevamos desde 2024, para nosotros fue un gran reto porque es un evento que el 70% es logística, es decir, es el trabajo que hagas desde aquí, desde Madrid, todo lo llevamos desde Madrid, tanto la parte de gastronomía como material, personal, todo viaja desde Madrid en camiones y es un gran reto porque te encuentras en, como comentaba antes, ¿no?, en sitios muy recónditos, a mucha distancia. Uh-huh. Tiene que estar todo muy bien estudiado, y luego hay una parte que es de imprevistos, inconvenientes, situaciones inesperadas que siempre ocurren y que tienes que estar preparado para solventarlas, ¿no? Al final es la parte que yo más disfruto, porque me gusta mucho hacer la preparativa del evento, pero luego una vez que llegas allí hay muchos inconvenientes, ¿no? De, oye, pues el transporte...
1: Y hay que solucionarlo.
6: Se retrasa porque ha habido un atasco, ha habido cualquier cosa, y lo tienes que solucionar. No hay margen de decir, bueno, no pasa nada, tal. No, lo tienes que solucionar en el momento, ¿no? O, oye, pues tenía contratado personal y el personal... pues falla, o tenía contratado una grúa para subir el material y se está retrasando, y es esa parte de llegar ahí e improvisar, ¿no?, que es también muy divertida.
1: Uh-huh. Bueno, y siguiendo con la parte gastronómica, ¿qué tipo de oferta culinaria encontramos en MotoGP?
6: Pues mira, tenemos una oferta culinaria que es súper completa, porque el servicio es un servicio que abarca desde el desayuno hasta el almuerzo. Es un servicio que empieza, para que te hagas una idea, para que todos los oyentes hagan una idea, a las 8:30 de la mañana y continuamos hasta las 4:30 de la tarde. Vamos a encontrar desde una parte de desayuno muy cuidado, donde tenemos pues bollería, embutidos, quesos, frutas. Después tenemos una parte más de tapeo y el plato fuerte es el almuerzo. En el almuerzo contamos con presencia de chef Michelin y una oferta gastronómica muy...
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1: Son las 5 de la tarde, las 4 si nos escuchan desde Canarias.
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1: ¿Qué tal? Muy buenas tardes. Estados Unidos confirma que a fecha de hoy, 27 de agosto, no mantiene ninguna conversación de negociación activa con Irán. No obstante, todas las opciones siguen sobre la mesa, según ha señalado este jueves la portavoz de la Casa Blanca, Karoline Leavitt. Hoy jueves hemos conocido también las solicitudes iniciales de subsidio por desempleo en Estados Unidos, 203.000, por debajo de lo esperado y del dato anterior. Por cierto, que la administración Trump está considerando una nueva ronda de aranceles generalizados sobre los semiconductores, según informa Político, que cita hasta 8 personas familiarizadas con las conversaciones. Guillermo Luna, detalles.
2: La nueva propuesta arancelaria podría agravar una gama más amplia de productos tecnológicos. En lugar de centrarse únicamente en los microchips, los aranceles también se aplicarían a los productos que los utilizan como ordenadores portátiles, consolas de videojuegos y servidores de centros de datos. Según el informe, el secretario de Comercio, Howard Lutnick, es partidario de una estructura que vincule la excepción de aranceles para las empresas extranjeras a la inversión en la fabricación de chips en Estados Unidos para impulsar la producción local.
1: Gracias, Guillermo. Y las acciones de software continúan este jueves el rally de sus homólogas estadounidenses después de que Salesforce y CrowdStrike se hayan disparado en Wall Street ante los sólidos resultados trimestrales que alivian momentáneamente las preocupaciones de los inversores sobre el impacto de la inteligencia artificial en la demanda de software empresarial. Por su parte, Nvidia ha presentado unos resultados trimestrales que suponen más que duplicar sus ingresos y beneficios. Los ingresos han sido de algo más de 96.200 millones de dólares para el segundo trimestre de su ejercicio fiscal, lo que supone un aumento del 106% respecto al mismo periodo del año anterior. La compañía pronostica además un crecimiento de ventas del 70% el próximo año e indica que el auge del gasto en IA aún tiene años por delante. Unas cifras que ha analizado Antonio Castelo de Broker.
3: Yo creo que los resultados son muy buenos. Y sobre todo despejando una de las grandes dudas que tenía ahora mismo el mercado, y si el ciclo de inversión en inteligencia artificial estaba empezando a perder fuerza, ¿no? Entonces yo creo que las cifras que han publicado suponen una señal de gran confianza en la demanda de chips para inteligencia artificial y explican de alguna manera que seguimos estando todavía muy al principio, ¿no? Y que todavía vamos a ver crecer mucho más.
1: En Capital Radio también Ricardo Pérez, profesor de IE University, señala, por otro lado, que el eslabón de la cadena de la inteligencia artificial, que todavía está por definirse, es el de su beneficio.
4: Lo que no tenemos claro todavía es el beneficio. No hay muchos lugares donde veas beneficio. Ya empieza a ver en áreas de finanzas, en algunos sectores, ejemplos y estudios que te hablan de que de verdad se gana más dinero, se acelera más, se eficienta más, pero requiere un cambio tan radical en la forma de trabajar que va a ser complicado.
1: El precio de los carburantes ha encadenado esta semana su octava subida consecutiva. Ya suma un encarecimiento de hasta casi el 24% desde que decayó la rebaja del IVA al 10% a principios de julio y toca así máximos del verano a las puertas de la operación retorno de agosto. En concreto, el precio medio del litro del gasóleo se ha incrementado esta semana un 1,8% con respecto al anterior para situarse en los 1,86 euros, mientras que el precio medio del litro de gasóleo ha escalado esta semana hasta los 1,72 euros tras encarecerse un 1,5% respecto a la semana pasada y toca ya máximos desde marzo. Miramos ahora la información de los mercados en tiempo real.
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1: Cuando pasan 4 minutos de las 5 de la tarde, las 4 si nos escuchan desde Canarias, vemos al IBEX 35 ahondar en las caídas en esta sesión de jueves con un 1%, perdiendo los 19.900 puntos. Lo tenemos ahora mismo en los 19.865 enteros, en una sesión teñida de rojo en todos los principales índices bursátiles del viejo continente. Mientras tanto, a estas horas continúa la cotización en Wall Street en tono positivo, con avances superiores al 1,3% en el caso del Nasdaq, en los 26.473 puntos. Es todo. Hasta aquí la última hora en información económica. Nosotros, recuerden, regresamos a las 6 con el consultorio de bolsa en Mercado Abierto.
5: Pleno verano y con él arranca uno de los periodos del año que más tensiona la economía doméstica de muchas familias. Entre junio y septiembre se concentran gastos asociados a vacaciones, celebraciones, vuelta al cole e imprevistos que, acumulados, pueden convertirse en un importante factor de presión financiera para hogares que ya llegan con escaso margen económico. Bravo, fintech especializada en gestión de deuda y rehabilitación financiera, ha presentado un estudio basado en 1.600 personas sobreendeudadas que revela el aumento de este fenómeno que precisamente abordamos hoy con Cristina Cervantes, co-country manager de Bravo en España. ¿Qué tal, Cristina? Buenos días.
6: Hola, Jorge. Buenos días. ¿Cómo estás? Buenos días a todos también los que nos están viendo, escuchando. Pues bien, Jorge, muchas gracias por el espacio. Muy contentos de poder presentar y de hablar acerca de nuestro estudio, que año con año nos da mucho de qué hablar con respecto al sobreendeudamiento que estamos enfrentando, que muchos de los españoles están enfrentando actualmente. Y bueno, Bravo, que nace para dar respuesta y ayuda a estas personas que muchas veces no encuentran una solución para su problema, pues preocupados de siempre de esta situación. Nos gusta trabajar en estudiar y entender mucho mejor qué es lo que lleva a los españoles a caer en este problema de sobreendeudamiento.
5: Bueno, llega verano, muchos gastos imprevistos, sobreendeudamiento es el concepto más arraigado para esta época. Según el estudio, aumenta ese nivel de sobreendeudamiento en España y el perfil del endeudado deja de ser ya algo extraordinario. Para empezar, ¿qué quieren decir estas palabras? ¿Significa esto que estamos hacia una nueva tendencia de sobreendeudamiento?
6: No diríamos que es una nueva tendencia del consumidor el buscar sobreendeudarse. Creo que lo que estamos viendo es algo más complejo. La deuda que antes se asociaba o se utilizaba para construir patrimonio como una casa, un coche o alguna especie de mejora o en casa, proyectos grandes, importantes que ayudaban a mejorar nuestra calidad de vida en el largo plazo, hoy ya se ha vuelto un instrumento para poder mejorar nuestro estilo de vida. Y probablemente vivir con determinados recursos que no son los adecuados para los ingresos que tenemos, ¿no? Y bueno, de las personas que hemos entrevistado, pues muchas de ellas caen en este sobreendeudamiento principalmente porque destinan más del 20% de sus ingresos al pago de estas deudas. Y que son préstamos que adquieren muchas veces para, no sé, cosas muy pequeñas como vacaciones, un electrodoméstico, un mueble nuevo, que son plazos o créditos que van a plazos muy largos, sin embargo, asumiendo que su estilo de vida no va a cambiar y cuando surja algún tipo de imprevisto, de accidente o demás, esto desajusta y ya no pueden afrontar pues estos pagos con los ingresos que tienen actualmente. Entonces, más que llamarlo simplemente una tendencia, creo que es un problema mucho más agudo de falta de conocimiento de cómo manejar los préstamos y los créditos para adquirir cosas en nuestro día a día.
5: Esa falta de conocimiento que comentabas, no sé si tiene algo que ver con esa falta de educación financiera que muchas veces se asocia a España como país, ¿no? Siempre se dice que es nuestra asignatura pendiente. Entonces, ya he localizado el problema, te pregunto, mirando un poco las causas, ¿hasta qué punto el sobreendeudamiento se debe a esas malas decisiones financieras frente a factores estructurales donde igual los ingresos simplemente no alcanzan?
6: A ver, el crédito, para empezar, hay que entenderlo como que es una muy buena herramienta, pero hay que saberla utilizar. Sí asociaría gran parte del problema a una falta de información porque la mayoría, por ejemplo, de las personas que buscan a Bravo no tienen un presupuesto. Un presupuesto muy básico, simplemente para poner en un lugar cuánto es lo que gano, cuánto es lo que gasto en mis necesidades básicas, vivienda, transporte, alimentación, educación, y a partir de ahí saber cuál es el estilo de vida que me puedo permitir. Muchas de estas situaciones no nacen de una gran decisión equivocada, nacen más bien de pequeñas decisiones financieras, malas decisiones pequeñas que se van acumulando, como el usar una tarjeta de crédito para pagar una comida para la cual no tenía contemplado, para utilizar un préstamo personal, para adquirir un electrodoméstico o hasta un secador de pelo, un celular, un ordenador nuevo, lo cual en ese momento no necesito, pero lo quiero y acudo a estas fuentes de financiamiento. Entonces, todas estas pequeñas malas decisiones son las que terminan acumulándose y mermando la posibilidad de los españoles de poder hacer frente al pago de sus deudas. Entonces, cuando esta bola de nieve crece y ellos ya no cuentan con los recursos para poder pagar todas estas mensualidades que corresponden a los créditos, es en donde caen en el sobreendeudamiento. Uh-huh. Hay muchos esfuerzos de las instituciones bancarias tratando de promover una conciencia antes de poder adquirir estos créditos y calcular en el largo plazo cuánto es lo que van a estar pagando las personas para tratar de evitar este sobreendeudamiento. Sin embargo, como bien lo decías, Jorge, es una asignatura pendiente. Entonces, la invitación sí es, antes de tomar estas pequeñas decisiones, por muy pequeñas que parezcan, invitaría a hacer una pausa, reflexionar en ello, qué tanto necesito lo que estoy adquiriendo en este momento. Y un truco personal que yo tengo que siempre me ha funcionado bien es, si voy a comprar este artículo o voy a implicarme en este gasto, ¿podría hacerlo por dos sin que mis finanzas personales se vieran comprometidas? Si la respuesta es sí, es podría haber una posibilidad mucho mayor de que el gasto vaya bien. Si la respuesta es no, es una invitación a replantearnos si es muy necesaria hacer esa compra en ese momento con un préstamo.
5: Entonces, ya localizado el problema y las causas, como bien comentamos, háblanos un poquito sobre cuál sería ese perfil más frecuente de persona sobreendeudada. Lo comentabais en el estudio, para quien nos esté escuchando y viendo ahora, ¿a qué condiciones responde?
6: Pues mira, el perfil más habitual que nos encontramos es un hombre entre 40 y 50 años, 54 años, con estudios secundarios, casado o viviendo en pareja con personas a su cargo, esto es muy importante, pero con ingresos entre 1.000 y 2.000 euros mensuales. Su fuente de ingresos es empleado, tiene un trabajo fijo, pero sus ingresos más o menos se originan en esto. No hay un único perfil, este es el que más nos busca o el que más se acerca buscando una solución para problemas de sobreendeudamiento. Sin embargo, pues, también tenemos personas con problemas graves de sobreendeudamiento y salarios de 5.000 euros, pero con deudas de hasta 80.000, 100.000 euros que ya no pueden manejar. Entonces, puede ser alguien con una nómina, con una familia, con una vida aparentemente estable, pero como conversábamos anteriormente, es una serie de pequeñas malas decisiones los que, aunque sean 5.000 euros, aunque sean 3.000 euros o sean 2.000, si no están debidamente organizados y tomamos decisiones financieras conscientes, podemos caer en esta situación de sobreendeudamiento, Jorge.
5: Hablamos de los hombres, pero también en el estudio hacéis mención a las mujeres precisamente como el perfil más vulnerable, aunque los hombres representen el mayor volumen de personas endeudadas con el 59% y concentran deudas más elevadas. ¿Qué factores estructurales convierten a las mujeres divorciadas o separadas de entre 55 y 64 años en ese perfil, como digo, más vulnerable?
6: Es verdad que las mujeres en una situación como esta, que son las que más representan esta proporción de mujeres sobreendeudadas que vienen de un divorcio o de una separación, volvemos un poco al tema de, al final, si no están habladas las finanzas personales en pareja, si no está segmentado cuál de lo que gastamos en pareja nos corresponde a cada uno, pues ya ahí tenemos un factor de riesgo porque las personas probablemente no están ahorrando. Y si a eso le agregamos pues una separación o un divorcio que probablemente financieramente no está planificado, o sea, no, no planeas financieramente un divorcio, no planeas financieramente una separación. Entonces esos gastos que antes se afrontaban entre dos personas, pues ahora se van a hacer de manera individual. Y esto uh-huh. sin duda alguna pues va a complicar y comprometer las finanzas de la pareja, pero sobre todo las finanzas de las mujeres, porque bueno, también es sabido que los ingresos de las mujeres tienden a ser siempre menores que las de los hombres, aunque estén en un mismo nivel profesional o en un mismo grado de años de experiencia, ¿no? Pero bueno, eso sería otro tema. Sin embargo, pues es verdad que pues, no nos preparamos para un divorcio o una separación, y esto afecta principalmente a las mujeres, y entre 55 y 64 años, que es en donde más se dan este tipo de situaciones, Jorge.
5: Uh-huh. Me llama además también mucho la atención un dato del informe que revela que precisamente tener ingresos regulares o una formación superior no te exime del problema, ¿no? De hecho, las personas con estudios universitarios lideran los tramos más altos de deuda con un 33% por encima de quienes tienen estudios básicos. ¿Por qué el mayor nivel educativo en España ya no actúa como un factor de protección frente al sobreendeudamiento?
6: A ver, vamos a hacerlo en un ejemplo con doctores, que son uh-huh. Mentes brillantes, extraordinarios, médicos con una preparación de años, muy especializados en su materia. Son personas siempre enfocados en medicina, en aprender lo mejor para sus pacientes. Sin embargo, pues dentro de a lo largo de estos años, pues no vas a ver dentro de su itinerario de materias finanzas personales, contabilidad, finanzas para tu negocio. Muchos de ellos trabajan de manera independiente, tienen sus propios consultorios, han hecho sus propias clínicas, y no hay un conocimiento profundo acerca de las finanzas personales. No hay cómo organizar mi salario, y de pronto se vuelve el salario parte de la inversión del consultorio o de la clínica. De pronto, si necesito gastar, pues cojo del dinero del negocio para poder darle a mi familia o para poder abordar situaciones personales como vacaciones o escuelas de los hijos. Y de pronto, cuando el negocio necesita, pues yo veo ahí cómo mezclo todo. Y son personas brillantes, muy inteligentes, con una preparación impresionante, pero en su materia. Mientras nosotros no atendamos desde una edad temprana, desde antes inclusive de llegar a la universidad, el cómo se debe manejar nuestra primer tarjeta de crédito, cómo se debe manejar nuestro primer préstamo personal, simplemente cómo debo elegir cuál es el banco, la institución en la que voy a administrar mi primer sueldo, mi patrimonio. Mientras esa formación tan básica, mientras ese conocimiento tan elemental para poder tener buenas finanzas personales no lo atendamos, aunque tengamos la mejor maestría, seamos un PhD, pues mientras esto no forme parte de nuestro día a día, podemos seguir teniendo problemas de sobreendeudamiento.
5: Sí, así es, ¿no? Igual hay veces que trabajos muy sobrecualificados omiten, ¿no?, esa parte de educación financiera, como bien comentabas. Además, otro dato que me llamaba la atención, que te comentaba por eso al principio, y es que por nivel de ingresos, ¿no?, comentamos igual las profesiones más cualificadas, pero por nivel de ingresos también las personas con rentas más altas tienen más probabilidades, ¿no?, de elaborar un presupuesto mensual, y sin embargo también son quienes con mayor frecuencia reconocen desviarse de esa planificación. ¿A qué responde esta paradoja? ¿Es un problema de exceso de optimismo al planificar, o es que un mayor nivel de ingresos genera esa falsa sensación de seguridad?
6: Sí, creo que retomaría tu último comentario con esa sensación de seguridad, ¿no? Uh-huh. Me gano mucho, tengo holgura en mis ingresos o tengo altos ingresos, voy a comprar una primer vivienda y luego compro una segunda vivienda para el verano, para mis vacaciones, pero luego también quiero tener unos muebles preciosos en ambas casas, y también quiero poder irme de vacaciones, y también quiero tener un muy buen coche, y también quiero tener un muy buen estilo de vida. Entonces, toda esa falsa seguridad que nos va dando el tener un buen salario, pues nos empieza a llenar y a llenar y a llenar de deudas. Es típicamente las personas que terminan con un problema de sobreendeudamiento deben a más de 5 entidades distintas y con 5 productos diferentes. Hablamos de préstamos personales, de micropréstamos, tarjetas de crédito, hipotecas, préstamo de auto, y de pronto tienen una combinación de productos, una combinación de deudas, que todo lo que el patrimonio que han construido está basado en una deuda mal gestionada. Entonces, esta falsa seguridad de pronto te lleva a creer o a verte en un estilo de vida que pues no necesariamente es el correcto. Cuando nosotros sentimos holgura con nuestro dinero, lo primero que hay que hacer es por lo menos destinar el 10% de nuestro salario, por lo menos, a ahorro. Y ese ahorro después trasladarlo en inversión. Pero lo primero que hay que hacer es, así como recibimos nuestra nómina, hacer como que esa parte de nuestro salario no existe, para poder realmente generar una solidez financiera y evitar caer en problemas de sobreendeudamiento, Jorge.
5: En línea con lo que decías, los productos financieros, ¿no? La media en España es de 3,5 productos financieros por persona. Uno de cada cuatro afectados acumula 5 o más préstamos o microcréditos. ¿Cómo empieza esa bola de nieve? ¿Se están pidiendo microcréditos nuevos exclusivamente para tapar esos agujeros de los anteriores?
6: Correcto, Jorge. El ciclo que nosotros hemos visto en todas nuestras personas con problemas de sobreendeudamiento es empiezan pidiendo un préstamo personal a su banco de cabecera, este banco que los ha acompañado durante muchos años, en donde administran su nómina, sus ingresos, como esa cuenta eje principal, para después ir con otra institución bancaria igualmente de tier 1, ¿no? O sea, un banco tradicional, para adquirir otro préstamo personal, probablemente para atender un proyecto importante, como puede ser una remodelación, puede ser el pago de una boda, puede ser de un matrimonio, puede ser el pago de un proyecto más grande. Mientras estamos pagando estos proyectos, de pronto se nos atraviesa el poder hacer unas vacaciones. Entonces ya ahí nos acogemos a un préstamo o un micropréstamo de 5,000-4,000 euros, el cual me permite irme de vacaciones durante este año. Y el siguiente año, si me toca cambiar mi celular, que estamos hablando de un préstamo entre 1,000-1,500 euros, pues bueno, vuelvo a adquirir otro crédito. Entonces ya venimos con 4 en diferentes proyectos, arrastrando ya más cuotas que representan más del 20% de nuestros ingresos. Ya no podemos más. De pronto imagina que el coche se descompone, tenemos un atender una emergencia en casa como una fuga que se descompone, un electrodoméstico, y tenemos que volver a incurrir en un crédito, ahí es donde ya colapsa este sistema que venían trayendo de efecto bola de nieve. Y ya cuando adquieren este ultra micro préstamo para el día a día, para tratar de pagar una cuota, para tratar de pagar el transporte, para tratar de generar o completar el arriendo, ahí es donde ya termina colapsando este modo de o este tren de sobreendeudamiento que traía la persona.
5: Bueno, ya para terminar, llama la atención también otro dato, que es que un 28% arrastre facturas pendientes por encima de los 25.000 euros, ¿no? Cuando hablamos de sobreendeudamiento, comparándolo con la palabra endeudamiento, simplemente entiendo que se refiere a la deuda acumulada. En este caso, 25.000 euros es una cifra importante, más que nada porque equivale en muchos casos a un sueldo bruto anual, ¿no?, de un trabajador medio. Además, como la clase media principalmente afectada de este fenómeno, ¿qué tipo de compromisos financieros suelen sumar esa cantidad en los hogares, ¿no? Para quien nos esté viendo, para intentar evitar llegar a este punto de acumular esta cifra tan elevada, ¿qué compromisos financieros suelen ser los que sumen esta cantidad?
6: A ver, normalmente son facturas o son financiamientos que han adquirido, como te decía en un inicio, para reparaciones en casa, son problemas que han tenido la mayoría de las veces, accidentes o hospitalizaciones de familiares cercanos que son imprevistos y tenemos que pagar, pues a lo mejor, estas facturas clínicas a lo largo de X años. Son también remodelaciones de largo plazo en nuestros hogares. Son también temas, por ejemplo, a veces de impuestos, a veces con la seguridad social cuando son trabajadores autónomos. tiene también mucho que ver, por ejemplo, las personas que tienen hijos, con todo el tema de regreso a clases, todo lo que implica este regreso a clases y los gastos que hay que hacer para este regreso a clases, pues son facturas y cargas de deudas que venimos arrastrando y que vienen de año con año y con año, porque nunca generamos ese ingreso adicional que nos permita afrontar el gasto y al mismo tiempo poder ir pagando la deuda que ya habíamos adquirido previamente. Principalmente serían estos factores, Jorge.
5: Bueno, pues con esta información nos quedamos. Cristina Cervantes, Co-Country Manager de Bravo en España, muchísimas gracias por tu tiempo.
6: Jorge, muchísimas gracias a ustedes y que tengan muy buena tarde.
5: Igualmente, gracias.
6: Hasta luego.
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7: ¿Cómo se originó la crisis de las .com? En los años 90, el entusiasmo por Internet y las nuevas tecnologías impulsó una ola de inversiones en empresas digitales. Muchas de ellas prometían transformar la economía, pero carecían de modelos de negocios sólidos y no generaban ganancias reales. El optimismo desmedido llevó a que los precios de sus acciones se disparasen sin fundamentos financieros que lo respaldaran. Los inversores, temerosos de quedarse fuera de esta revolución digital, inyectaron capital de manera masiva, priorizando el crecimiento y la expansión por encima de la rentabilidad. Así se formó la burbuja, una sobrevaloración sostenida más por expectativas que por resultados concretos. La especulación y el efecto manada jugaron un papel central. Muchas personas comenzaron a invertir guiadas por la euforia del mercado y las historias de ganancias rápidas, dejando de lado el análisis de riesgos. Los sesgos emocionales, como el miedo a perder oportunidades, reforzaron decisiones poco racionales. En el año 2000, cuando quedó en evidencia que gran parte de estas compañías no podía cumplir con las expectativas de beneficios, la confianza se quebró. Los precios se desplomaron de forma rápida, provocando quiebras, fuertes pérdidas para los inversores y un impacto significativo en los mercados financieros. Desde el pico máximo del índice Nasdaq en marzo del 2000 hasta su fondo en octubre de 2002, se perdieron más de 5 billones de dólares.
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1: Frente al carisma de Jobs, la empresa ha dejado de depender exclusivamente del iPhone para exprimir los márgenes de beneficio a través de las suscripciones, el almacenamiento en la nube y los servicios financieros. Es esa recurrencia en los ingresos lo que ha enamorado a los grandes fondos de inversión y lo que mantiene a la acción en niveles que desafían constantemente las leyes de la gravedad económica. Sin embargo, al soplar estas 50 velas, el horizonte no está exento de nubarrones. La manzana se enfrenta hoy a un escenario regulatorio sin precedentes, especialmente en la Unión Europea, donde los reguladores están decididos a abrir las puertas de su jardín vallado. A esto se suma el desafío de la inteligencia artificial, un tren que Apple parece estar abordando con su habitual parsimonia, pero con la presión de unos inversores que ya no se conforman con la estética, sino que exigen potencia de procesamiento y algoritmos propios. Llegamos así a este aniversario con una Apple que ya no es solo una marca de consumo, sino un índice económico en sí mismo. La pregunta que flota ahora en el aire es si Apple seguirá siendo rentable, sino también cuánto espacio les dejará a los demás en un mercado que lleva 5 décadas bailando al son que marcan desde Cupertino.
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3: Bueno, ¿cuántas veces hemos dicho eso de no me representa la edad que tengo? Bueno, pues tenemos buenas noticias porque la ciencia cada vez cosecha más avances prometedores en torno a la longevidad. No para hacernos eternos, o sí, quién sabe. Aunque estudios demográficos tradicionales afirman que superar el récord humano actual en los 122 años es algo improbable en este siglo, los científicos de la longevidad, en cambio, argumentan que las nuevas tecnologías clínicas permitirán llegar al menos a esta salud con una forma, digamos, formidable. Se lo vamos a preguntar a Carmen Romero, médico especialista en antienvejecimiento y longevidad saludable, que hoy nos acompaña en estos micrófonos en Capital Radio para presentar su libro La edad no importa. Bienvenida a estos micrófonos, Carmen, ¿qué tal?
4: Muy bien, muchas gracias. Encantada de estar aquí con vosotros y a pasar un rato agradable, que creo que podemos contar cosas interesantes para la audiencia.
3: Y total, vamos, yo creo que para cualquier tipo de audiencia, a quien no le interesa envejecer, o mejor dicho, ahora vamos a cambiar este término, yo creo,
4: sí.
3: Porque creo que no estáis muy de acuerdo desde el lado de la parte que tú estudias dentro de cómo llegar a ser, vamos a decir, cada vez más longevos, pero sin utilizar esta palabra que podemos llegar a denominar en muchas ocasiones enfermedad. Enseguida vamos a ahondar más en eso, pero en este libro, entre otras cosas, hablas de conocer nuestra edad biológica real, que no tiene nada que ver con la que vamos tachando muchas veces en el calendario y que podemos hacer en concreto ciertos hábitos o tener un estilo de vida, digamos, un poco más saludable que nos ayude a frenarla. Cuéntanos el secreto, por favor.
4: Sí. Mira, como tú dices, una cosa es la edad cronológica, que es la que pone nuestro documento nacional de identidad, que es el día que nacimos, la fecha que nacimos, y otra cosa muy diferente, que se desacopla, es decir, a veces no tiene nada que ver, es la edad biológica. ¿Qué significa esto? Pues es la edad de nuestros tejidos, de nuestras células, por ejemplo, la edad vascular, la edad metabólica, la edad de la longitud de tus telómeros, es decir, tenemos una serie de parámetros que podemos cuantificar, y ahí viene la diferencia, medir y comparar. Cuando hacemos, por ejemplo, un tratamiento, hacemos un plan de rejuvenecimiento, podemos de una manera objetiva ver que aquello que hemos hecho ha tenido diríamos, un beneficio, no solo en los síntomas y en la clínica que nosotros llamamos, cómo te encuentras, duermes mejor, tienes más energía, más vitalidad, que eso es muy importante, pero después tenemos la parte tecnológica, como tú decías, donde podemos ver objetivamente que ese paciente que a lo mejor tenía 50 años cronológicos, pues ahora tenemos 45 metabólicos o 43 vascular. ¿Qué es realmente lo importante?
3: Es increíble. ¿Cómo podemos identificar que vamos por el buen camino, Carmen, cumpliendo años?
4: Mira, esto es muy interesante lo que tú me dices, porque en uno de los capítulos de mi libro es no es lo mismo funcionar, entre comillas, ¿no?, que tener salud. La inmensa mayoría de la población de una determinada edad van más o menos, como llamaríamos, rankeando. Es decir, funcionan, se levantan, van al trabajo, tienen una vida normalizada, pero no están en su plenitud ni mental, ni cognitiva, ni física. Y eso tiene una repercusión en las empresas, por ejemplo, que estamos, algo importante, tenemos un cambio de lo que es la pirámide poblacional. Tenemos cada vez más personas mayores, tenemos una brecha entre lo que es la esperanza de vida, lo que los ingleses le llaman lifespan, es decir, aquellos años que vamos a vivir, que en España son unos 83, 84, y otra cosa es el health span, es decir, uh-huh, aquellos años que tú vives, pero con salud. Y lo que es un poco triste es que tenemos una brecha de más de una década donde no tenemos, aunque tengamos, vayamos cumpliendo años, no tenemos una salud óptima. Y eso repercute en la creatividad, la productividad de nuestra vida, diríamos, empresarial, de nuestra vida productiva. Y eso es algo muy importante. Yo tengo muchos pacientes que son empresarios, que han dedicado mucho esfuerzo, mucho tiempo, realmente que han conseguido el éxito, pero no

0: autónomo, podamos asegurarle que esa capacidad de poder estar al día en tecnologías, hoy en día tienes que estar continuamente aprendiendo. Hay
1: totalmente
0: una competencia. Es decir, ahora nos exige la velocidad de avance, nos exige estar en nuestro máximo potencial. Porque si no, nos cuesta digitalizarnos, nos cuesta aprender una nueva tecnología, y eso realmente hará que haya como un sesgo de aquellos empresarios que puedan realmente estar a la altura y poder dejar un legado a sus familias, a sus empleados, potente. Por lo tanto, ¿qué tenemos que hacer? Tenemos que entender que hoy podemos, no importa la edad que tengas, parar, frenar y revertir en cierta forma ese deterioro que hemos pensado que acompaña a la edad.
1: ¿Es posible equilibrar estas dos cosas? Porque yo creo que has dicho algo muy importante, ¿no? Que es el entorno actual, el momento social que vivimos, de tenemos que ser los mejores profesionalmente, tenemos que ser los mejores formándonos en tecnologías, tenemos que ser los mejores en marca personal, también dentro de nuestra casa, quienes tengan hijos, las horas del día son las que son y el tiempo es finito. Y al mismo tiempo, ahora también es como que existe esta corriente que bueno, es necesaria, que es la de cuidarse, ¿no? Velar por nuestro bienestar, pero también en el aspecto físico, que es, yo creo, la parte que más asociamos muchas veces a envejecer, a la longevidad. Pero yo tengo aquí una pregunta. ¿Tener un buen aspecto físico, llegar, yo que sé, a los 50 años, pareciendo casi una persona de 30, significa que estemos bien cuidados o que estemos cumpliendo años, por no utilizar el término envejecer, realmente de la forma adecuada, de una manera saludable, o no tiene nada que ver?
0: Tiene mucho que ver, ¿vale?
1: ¿Vale?
0: O sea, es decir, como lo que siempre decimos, como dentro fuera. Es decir, si tú tienes un aspecto, diríamos, porque hay cosas que son evidentes, ¿no? Que puede ser más o menos las arrugas, puede ser la composición corporal, es decir, que te mantengas fit, o sea, que te mantengas uh-huh. delgado, la manera de caminar, que te mantengas una postura, diríamos, erguida, eso también habla de tu edad, ¿no? O sea, y habla de tu vitalidad, habla de tu creatividad. Entonces, ¿qué ocurre? Que muchas veces estas personas, a mí me ocurre, yo tengo pacientes jóvenes, porque esto hay que decirlo muy claro. La medicina de longevidad saludable no tiene edades. Hay que empezar, cuanto antes empieces, mejor. Eso es una hucha. Cuanto antes empieces, mejor. Entonces tengo pacientes impresionantes que tú los ves entrar y dices, bueno, esto es como de modelo, ¿no? Y le hago y tiene muy buen aspecto, pero rascas un poco y está la parte que muchas veces nos olvidamos, la parte del estrés. Gente muy potente, que consigue mucho éxito, que tiene un aspecto, porque aún es muy joven, un aspecto fantástico, pero que sabes, habiéndole hecho las pruebas avanzadas, sabes que tiene una serie de posibilidades de tener un deterioro rápido si no tenemos una serie de medidas. ¿Qué ocurre? Que cuando eso lo pones en marcha, ese aspecto juvenil lo vas alargando. Porque no es tan importante tener menos arrugas como tener la apariencia de vigor, de vitalidad, de ilusión, que esto es algo que hay personas, como dice Víctor Coopers, hay gente que va con la bombilla encendida y hay gente que va con la bombilla apagada, y eso no tiene edad. Tú puedes encontrar una persona con 20 años con un aspecto, una piel realmente con mucho colágeno, elastina, un aspecto juvenil, pero con una manera de moverse, una manera de vivir el día a día que no te habla de energía, de vitalidad, de ilusión y propósito. Y yo tengo pacientes de 70 años que están súper bien, porque combinan el cuidado físico, y vemos los parámetros biológicos en las analíticas, que los vamos controlando, con ganas de vivir, con ilusión. Personas que vuelven a la universidad, personas que inician nuevos proyectos. Es decir, hemos de cambiar el concepto de cumplir años con el deterioro físico. Podemos desacoplar cumplir años con enfermedades. Esto ya es una evidencia uh-huh. científica, ya lo podemos hacer.
1: No sé para qué me he hecho un guión con las preguntas, porque es que creo que solo he realizado una y me van surgiendo nuevas según a medida que te voy escuchando. Pero me interesa, antes al inicio has comentado ciertos indicadores que son medibles para ver más o menos cómo vamos cumpliendo esos años y cómo nos conservamos. Telómeros, has dicho entre ellos. Tengo yo entendido, que no sé si del todo correcto, que los telómeros muchas veces, en función de si los tienes más largos, más cortos, también son como ciertos indicadores de si puedes correr algún riesgo de padecer cáncer.
0: Mira, los telómeros son como, imaginaros, como los cordones del zapato, lo que son el capuchoncito final, que ese es como de plástico, ¿vale? ¿Vale? Estos son los que están en los terminales, la parte final de los telómeros.

0: cada vez que la célula se divide, estos telómeros se van acortando. Entonces, sabemos que a medida que pasan los años, uno de los parámetros que nosotros medimos para saber la edad biológica es esa longitud. Los telómeros, cuando muchos de ellos son cortos, sabemos que tienes más posibilidades de tener un envejecimiento celular. A partir del envejecimiento celular, y eso lo podemos hablar, podemos decir que tenemos más posibilidades de caer en las enfermedades, diríamos, crónicas del adulto, que estas sí que pueden ser enfermedad cardiovascular, cáncer, etc. Pero estos telómeros, lo bueno es que no es adecuado que sean demasiado largos, porque también sería que había mucha multiplicación celular, que eso sí que sería, diríamos, deleterio, porque hablaríamos de proliferación cancerígena y demás. Uh-huh. Es decir, es como es todo, es la siete y media. Entonces, podemos, con cosas tan sencillas de tener un nivel adecuado de vitamina D, podemos modificar esa longitud de telómeros. Es decir, esto es lo que ahora está de moda, que se llama epigenética. ¿Qué es la epigenética? Es poder ayudar a que puedan expresarse genes que nos interesan y apagarse o silenciarse genes oncogénicos que no nos interesan. Por lo tanto, hoy podemos utilizar muchas, diríamos, medidas terapéuticas que tienen su, diríamos, su aval científico y que podemos decir, vamos a hackear un poco el sistema. Por eso podemos decir que podemos frenar y revertir el envejecimiento. Esto ya es una evidencia, porque conocemos cuáles son los procesos biológicos que están detrás del envejecimiento. Uno de ellos es la longitud de los telómeros, como muy bien decías tú. Otro es el estado de tu intestino, la famosa disbiosis intestinal que todo el mundo habla. Otro es el plegamiento de proteínas, que tiene que ver con la neurodegeneración, etcétera, etcétera. Tenemos un marco que le llamamos las marcas del envejecimiento conocido, que podemos actuar en cada una de ellas, ¿vale?
1: La vitamina D, has comentado, casi la mayoría de los españoles tenemos un déficit muy importante de vitamina D, a pesar de ser un país que tradicionalmente pues parece que tomamos todos mucho el sol, pero lo cierto es que nuestro sol no nos está aportando las vitaminas adecuadas. Cuando has comentado tener unos buenos niveles de vitamina D, ¿significa también que podemos intentar aplacar las enfermedades o los riesgos que conlleva tener ese déficit de vitamina D con suplementación, o no estamos cumpliendo exactamente ahí lo mismo?
0: Eso es muy interesante. Sí, es muy interesante lo que dices tú, y es muy importante que los oyentes ahora agudicen el oído. Los suplementos son muy importantes, pero personalizados. Efectivamente, la vitamina D es increíble, porque vivimos en un país donde hay una pandemia de déficit de vitamina D. Y tú dices, perdona, estamos en un país del sol. Ya te voy a explicar por qué, ¿vale? Porque tú haces el análisis poblacional de países del norte y ellos tienen niveles mejores. Y la vitamina D participa en la longitud de los telómeros, en el sistema inmunitario, en el sistema osteomuscular y en muchos. Ya le llamamos hormona, que es algo más potente que una vitamina. Uh-huh. Por lo tanto, dicho esto, ¿por qué ocurre que en España haya unos niveles, cuando los analizas, tan bajos? Y ahora quiero hacer un inciso en diferenciar el valor de referencia que ponen en las analíticas. A la derecha, cuando te ponen tu nivel de vitamina D, 25, exacto, 40, lo que sea. Y hay un entre paréntesis que los oyentes deben recordarán, al lado, a la derecha, que ponen un valor de referencia. Este valor de referencia debemos de saber que es un valor de la población, no de la población sana. Por lo tanto, en medicina de longevidad saludable, con medicina de precisión, que es aquella que va puntualizando más, decimos que los niveles no deben ser los de referencia, que nosotros nos fijemos, sino los óptimos, aquellos que sabemos que están la población sana, que eso ya va reduciendo lo que es el intervalo.
1: Es decir, es posible que estemos midiendo mal los niveles de vitamina D que deberíamos tener.
0: Es, para mí y para muchos especialistas en longevidad saludable y en medicina de precisión, nosotros aconsejamos a nuestros pacientes que los niveles sean diferentes a los que en la mayoría de los casos. ¿Y por qué ocurre también que haya un déficit de vitamina D? Porque la vitamina D sí es cierto que tiene un precursor en la piel. El primer punto es el precursor que tenemos en la piel al contacto con los UV, la radiación ultravioleta, e inicia una cascada de formación, pero necesita 5 pasos hasta que llega a la célula y hace su función. Y hoy, gracias a la medicina de longevidad saludable con medicina de precisión, yo puedo conocer si tú tienes alguna alteración genética en alguno de esos 5 pasos. Y aquellos pacientes que les cuesta mucho elevar los niveles de vitamina D o que siempre tienen niveles bajos, es muy frecuente que yo me encuentre con alteraciones en alguno de estos pasos. Por lo tanto, yo sé que esos pacientes tengo que mimarles más, controlarlo más y que ellos sean conscientes de que por razones genéticas, ellos tendrán que siempre suplementarse un poquito más que otro que no tenga esta circunstancia.
1: ¿Hemos normalizado envejecer como un proceso natural y adecuado? ¿O en realidad estamos hablando de una enfermedad?
0: Mira, me encanta esto porque como ahora está de moda la longevidad, cosa que yo estoy encantada, tengo que decirlo, claro, porque me toca directo y me ayuda a divulgar un concepto que es un poco disruptivo. Quiero decir antes de esto que existe dos corrientes, existe igual de válidas y con el mismo respeto. Aquellos que están en el sector mío que decimos el envejecimiento debería ser considerado una enfermedad tratable, y ahora explicaré por qué, y están el otro extremo, que serían los gerontólogos, los que están en geriatría, que está muy bien, donde ellos dicen, no, el envejecimiento no es una enfermedad, es algo fisiológico. ¿Cuál es la diferencia? Si ambos tenemos razón, ¿cuál es la diferencia? Como siempre, el punto de vista. Como el lápiz aquel, cuando lo pones en un sentido sagital o vertical, que ves un círculo o ves una raya, ¿no? Si yo me pongo desde el punto de vista, y eso lo quiero decir, y además quiero decirlo con firmeza, aquellos que dicen no es verdad esto, incluso empieza a haber un poco como una especie de contrapunto en esto, yo lo respeto, pero quizás podría preguntarles, es que vosotros a lo mejor os posicionáis en la realidad ya de aquellas personas mayores con pluripatología que ya se encuentran en una situación de mayor deterioro y vosotros lo que estáis haciendo muy bien es un apoyo a que mejoren en lo posible la calidad de vida, es una medicina, entre comillas, no es exactamente así, pero paliativa, porque ya tenemos esa realidad. Ok, es un proceso fisiológico. Y yo me pongo en el punto preventivo, que creo que la medicina de hoy y la de este siglo solo podemos hacer una medicina preventiva, porque si no, no es sostenible. Entonces, ¿qué decimos? Ok, conocemos los procesos fisiológicos que hay detrás del envejecimiento, ¿podemos frenarlo? ¿Podemos revertirlo? Sí. Pues entonces vamos a actuar cuando tengamos las consecuencias del deterioro, las enfermedades que todos conocemos, sino vamos a decir en alto que el envejecimiento es una enfermedad tratable, porque hoy en día ya sabemos que se puede tratar y sabemos que se puede revertir. Por lo tanto, ¿cuál es la ventaja de estar en esta parte de la mesa donde decimos, oye, podríamos cambiar la mirada? Es que vamos a darle a la sociedad una mayor esperanza. Vamos a dar que esas personas que tienen talento, tienen experiencia, sabiduría, puedan proyectar más tiempo sus empresas, puedan, diríamos, dar más, devolver más a la sociedad en sabiduría, pero con una buena y una óptima salud física y mental. Si podemos hacerlo, ¿por qué tenemos que esperar? Si podemos, si sabemos cómo hacerlo, ¿por qué no tenemos que decirlo que es en alto? Y además, discúlpame, pero para que esto quede claro, el primer país que defina el envejecimiento como una enfermedad tratable cambiará el rumbo de la humanidad y de la medicina, porque pondrán recursos, pondrán medios y no solo a las consecuencias.
1: No sé por qué tengo la sensación de que en España no vamos a ser los primeros en este campo, a pesar de que sí que es cierto que somos una de las civilizaciones más longevas. Pero bueno, todavía estamos en ese camino. Yo creo que influye mucho, ¿no? También esos hábitos que se habla siempre desde la medicina, pues la dieta mediterránea, el clima, esos pequeños factores que suman. Pero yo creo que no tardando tanto vamos a llegar a ese punto, porque estamos en esa fase en la que casi todo el mundo, un porcentaje muy elevado de la población, empieza a tener esa conciencia de su aspecto físico, de querer parecer también más joven, de puertas para el exterior, hay que empezar primero por esa capa superficial, ¿no? Que decíamos, uh-huh, como con la vitamina D. Y yo creo que dentro de muy poco vamos a vivir esa corriente, pero en vuestro campo. ¿Cuáles serían los peores enemigos a la hora de favorecer el envejecimiento? ¿Cuáles son esos hábitos que estamos cometiendo día tras día que son, vamos, química, veneno para nuestro envejecimiento saludable?
0: Yo diferenciaría dos pilares. El pilar físico, que es el que más, que es, probablemente es el que tú estás refiriendo, físico, que ahora hablaremos y puntualizaré. Y un pilar que no quiero dejar, porque para mí es igual de importante, el pensamiento. ¿Qué crees tú de lo que es cumplir edad, años, ¿vale? Es decir, la parte mental, lo que tú crees de lo que es el paso de los años en ti y en los demás, eso te va a causar un cambio o no de actitud. Es decir, vas a decir, bueno, yo tengo 50, 55, 60, no tengo por qué esperar el deterioro, yo tengo que hacer una inversión en cantidad de musculatura, uh-huh, en unos suplementos que me esté bien, en un estado físico y mental, en un entorno mío que sea favorable en las relaciones personales, que creo que es un tema muy importante. Y después el otro pilar que tú me estabas hablando, pues los hábitos imprescindibles, es moverse y no ir al gimnasio, tener una vida de locos, comer fatal, ir al gimnasio 2 horas al día, que está bien, no digo que no, 2 horas a la semana, perdona, sino entender que el movimiento, el hombre es un animal de movimiento. De hecho, los grandes problemas de este momento de la sociedad es lo que llamamos el sedentarismo. Incluso, por ejemplo, personas como nosotros que podemos tener una actividad laboral de mucho tiempo sentado, ahí sí, ya empezamos a decir que pasemos consulta de pie, o que cada 30 minutos al menos hagas una sentadilla, o que te muevas un poco. Es decir, el sedentarismo es uno de los problemas más importantes. Por lo tanto, moverse. ¿Y que no puedes ir al gimnasio? Pues sube las escaleras y no coges el ascensor. Pues tienes que irte a coger el coche en Madrid y, pues, en vez de dejarlo muy cerquita, déjalo un poco más lejos y camina ese poco. Es decir, movimiento. El estrés, eso es un hábito que está, eso es una forma de vida que nos está llevando a un estado de alarma a todos los sistemas corporales, el sistema inmunitario, el sistema digestivo, a la aceleración del envejecimiento, a la destrucción de nuestras mitocondrias o la disfunción de nuestras mitocondrias, pilares del envejecimiento. Entonces, la modulación empezar a entender que hay que aprender a respirar. Respirar con el diafragma, respirar profundamente, darnos tiempos, hacer actividades gratuitas, hacer yoga, estar en contacto con la naturaleza, tener buenas relaciones personales que también te bajan el estrés, ¿vale? Alimentación consciente, intenta en lo posible comer como comía tu abuela, ¿vale? Que no, entonces ahí no entrarán las patatillas fritas, no entrarán según qué alimentos, sino que será una alimentación consciente donde haya nutrientes de verdad. Porque uno de los, de los peligros y de los factores que están agravando la salud general de la población son los tóxicos medioambientales. Que esto es complicado porque está por todo. Pero si ya empiezas a tener un agua filtrada, empiezas a tener una alimentación más consciente, empiezas a reducir la exposición a tóxicos medioambientales en tu casa, ¿no? Que es de airear la casa, pasar el aspirador y no barrer, utilizar utensilios de cocina de cristal y no de plástico. Es decir, son muchas pequeñitas cosas que podemos ir haciendo cada día. Es decir, debemos de tener, lo más importante, toma de conciencia, que podemos modificar el paso de nuestros años, podemos trabajar sobre la biología celular.
1: Se me quedan muchísimas preguntas pendientes. Esto hubiese dado para un video podcast de más de una hora, desde luego, porque me parece un tema súper interesante. Así que no me va a quedar más remedio que comprarme tu libro, La edad no importa, para seguir indagando, para seguir ahondando más también sobre pues todos estos pequeños, esta checklist, como digo yo, que nos estás dando, pero muy útil, sobre todo pues para nuestro bienestar. Carmen Romero, médico especialista en antienvejecimiento y longevidad saludable y autora de esta maravilla de La edad no importa. Muchísimas gracias por habernos acompañado hoy en Capital Radio.
0: Muchísimas gracias a vosotros, un placer, gracias.
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3: ¿Cuál es la curiosa relación entre J.P. 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Morgan pudo haber planeado el hundimiento del Titanic para allanar el camino a la creación del Banco de la Reserva Federal en los Estados Unidos. 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Morgan, empresario, banquero y...
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0: Las 6:02 de la tarde, una hora menos si nos escuchan desde Canarias, arranca nuestro habitual consultorio de bolsa, aunque aún en esta edición reducida de verano. Les recuerdo, eso sí, que al igual que hoy, también mañana viernes, despediremos ya esta última semana de agosto con consultorio y con la vista puesta ya para el lunes, que ya sí que sí retomaremos programación habitual y estaremos a pie de cañón en Mercado Abierto desde las 4 hasta las 7 de la tarde de la mano de Lucía Martín. De modo que hoy jueves nos dedicaremos a resolver sus dudas de bolsa e inversión y para ello saludamos a Marc Ribes, CEO y cofundador de Black Bear. ¿Qué tal, Marc? Muy buenas tardes.
1: Muy buenas tardes.
0: Bueno, Marc, tenía yo ganas de conocerte ya cara a cara. Me estreno hoy contigo, de hecho, así que nada, ya vuelta a la rutina, que por cierto, te hemos visto estos últimos días ya por aquí por Capital Radio.
1: Sí, la verdad que sí, en agosto me gusta estar a pie de cañón, la verdad que tenemos un trabajo privilegiado, así lo percibo. Y ahí estamos, o sea que esto no para y nosotros tampoco. Aprovecho el fin de semana para descansar, pero vacaciones pocas.
0: Eso es, Marc. Bueno, pues si te parece echamos un vistazo al contexto de mercado porque agosto se despide por todo lo alto, ¿no? Resultados de tecnológicas, tuvimos ayer a Nvidia, discurso mañana de Kevin Walsh, posibles aranceles a semiconductores también que hemos visto esta misma jornada. Es algo que estaría barajando la administración Trump a pesar de las alertas del sector tecnológico que advierte que la medida perjudicaría, ¿no?, al liderazgo estadounidense en inteligencia artificial. ¿Qué impacto puede llegar a tener esto, Marc?
1: Bueno, vamos a ver, porque sabemos que Donald Trump pues, le gusta mucho hablar, ¿no? Quizás demasiado, esta incontinencia verbal que tiene. Y tenemos que ir viendo cómo van avanzando los acontecimientos. Yo he aprendido en este tiempo, en este segundo mandato de Trump, que es bueno que hagamos caso a los datos y a los hechos, ¿no? Y está claro que vemos que aquí hay una guerra súper interesada porque cuando llegó Donald Trump había muchas expectativas con lo que era el Main Street, si te acuerdas, de Scott Bessent. Uh-huh. Y luego el dogue con Elon Musk, que parecía que tendríamos motosierra, ¿no? Y cuando decimos motosierra no hablamos de recortar educación, sanidad, como se dice, no. De recortar administración, de recortar privilegios, de recortar gastos, ¿no? Y ahora estamos viendo que lo de Main Street era un bulo total porque Scott Bessent lo que quiere hacer es, lo último que nos ha dicho esta semana pasada, comprar el mercado muerto de renta fija porque está tan intervenido que el mercado no pone el precio que debería cotizar y luego no hay demanda en esa parte de bonos de 20-30 años y hay dinero entrampado 24 años, ¿no?, que es el vencimiento de los bonos. Y para dar liquidez a ese mercado, como ve que el margen de actuación de la Fed va por otro lado, quiere gastarse los casi $1 trillón de dinero de los contribuyentes que está en la cuenta corriente del Tesoro en una cuenta en la Reserva Federal. Es decir, ahí sí el dinero de Main Street y lo quiere utilizar para dar vivez a Wall Street y ese dinero no va a comprar más bonos porque después de están escarmentados y no van a comprar bonos, van a comprar seguramente lo que compite con la deuda pública, que es la deuda corporativa y sí de la inteligencia artificial. Y eso es lo que me hace pensar que quieren poner aranceles a los microprocesadores porque en vez de decir vamos a dejar de gastar, vamos a tener superávit fiscal y con eso pagar la deuda, que eso es lo que Drucker Miller le decía a su discípulo Scott Bessent, pues no, deciden seguir cobrando aranceles, más intervencionismo, más proteccionismo, y todo eso no es nada bueno, ¿eh? No es nada bueno, pero veremos, yo creo que tendrá un efecto limitado porque el mandato de Trump va a durar lo que va a durar, veremos qué pasa en las midterm, pero sabemos que dentro de poco pues habrá otro presidente, dudo que cambien la constitución y se vuelva a presentar, ¿no? Así que yo no le daría mucha importancia a esto.
0: De acuerdo, pues eso para el contexto de mercado. Si te parece, Marc, vamos ya con dudas de oyentes, pero antes aprovecho para recordar las vías de contacto. Nos pueden escribir directamente en nuestro canal de YouTube de Capital Radio, donde estaremos leyendo el chat en tiempo real. También nos pueden escribir por correo electrónico a oyentes@capitalradio.es. Otra opción es por teléfono, llamando al 91-283-3333 o dejándonos una nota de voz a nuestro WhatsApp en el 687-0506-00. Con esto arrancaríamos, Marc, vemos aquí en el chat una pregunta para Marc. ¿Es buen momento para entrar en Adobe? Nos preguntan.
1: Mira, justo la tenía en pantalla. Uh-huh. A ver, lo que estamos viendo hoy en CRM, por ejemplo, es una vuelta muy importante porque los resultados son positivos. Técnicamente, lo que tenemos es una gran tendencia bajista, ¿no? Y Adobe es una de las compañías que nosotros hemos comprado porque siempre pensamos que es bueno tener una parte de la cartera de, digamos, de valor, ¿no? Con margen de seguridad, que cotiza barata, pero también sabemos que cuando podemos tener la oportunidad de comprar a muy buen precio, luego lo que suele pasar es que a veces, a corto plazo, pues el precio sigue penalizado, ¿no? Y lo que estamos viendo ahora, fíjate, es un movimiento de recuperación del precio que pasa algo que hacía muchos meses que no pasaba y es un máximo creciente que puede dar pie a un cambio de tendencia. Y no solo lo vemos en Adobe, sino que, como te decía, lo vemos en CRM, en Accenture, en Walter Clubes también un poco en Europa, en SAP, en Alemania. Parece que el apocalipsis, ¿no?, que se denominaba, parece que termina. Y hay que completar. El único pero es que quizás a corto plazo toda esta subida exige una corrección, ¿sí? Y en esa corrección veremos realmente si el mercado cambia de tendencia o no, o se mantiene un rango lateral. Así que espere la corrección y entonces sí, comprar Adobe.
0: De acuerdo, pues seguimos. Nos preguntan también aquí desde nuestro chat de YouTube. Buenas tardes. ¿Me podría decir buen punto de entrada en Iberdrola? ¿Es para medio o largo plazo si ve bien el valor? Preguntar, Marc.
1: Bueno, ahí vemos cierta rotación del mercado en algunos valores. Las constructoras me generan cierta duda. Iberdrola al menos ha respetado bien el punto de apoyo y eso quiere decir que esta corrección nos puede dar pie a comprar. Siempre decimos, no compremos la sobrecompra, compremos la corrección en tendencia alcista y justo es lo que está haciendo Iberdrola, con stop en la zona del 18,50, mínimo relativo anterior. Y por poner algo, yo esperaría un poquito a un reversal semanal, es decir, que el máximo de hace dos semanas, 20,55, sea rebasado. Es decir, si lo que queremos es comprar una corrección cuando el mercado se reactiva, tenemos que exigir ese punto de reactivación, que es cuando el mercado vuelve comprador, ¿no? Estamos en soporte, es el punto de apoyo, ahora tiene el mercado que demostrar que quiere comprar Iberdrola. Activación, que es cuando el mercado vuelve comprador, ¿no? Estamos en soporte, es el punto de apoyo, ahora tiene el mercado que demostrar que quiere comprar Iberdrola. Y en ese giro compraríamos, así que si lo quiere hacer, pues stop compra en 20,55, si el precio toca este nivel, entramos, stop 18,50.
0: De acuerdo, pues eso para Iberdrola. Te digo, Marc, una duda que nos llega desde nuestro correo electrónico. Javier Avilés consulta sobre Alstom del K40, situación actual, soportes y resistencias. Javier de Barcelona.
1: Bueno, aquí lo que no me gusta es toda esta caída, ¿no? Aquí tenemos que tener una cosa muy clara. El mercado no farolea. Una cosa es una corrección, el mercado sube, consolida, corrige, a veces en lateral, consume mucho tiempo, a veces no, ¿no? Pero cuando el mercado cae así, con una caída tan vertical, un 50% en muy poco tiempo, cada vez que ha intentado rebotar ha salido más papel, ¿no? Significa que ha pasado algo que disgusta mucho al mercado, ¿no? Y ahí hay que ser más exigentes. No podemos comprar esto porque realmente el mercado nos está dando un mensaje. Y no es ha caído algo, compro que ha caído, sino que hay que entender las razones y si tiene sentido, porque a veces se genera valor. Pero cuando el mercado cae tan vertical, normalmente exige mucho tiempo de recuperación. Yo no compraría Alstom y si lo quiere intentar, como mínimo, que vea precios por encima del 18. Aquí hay que ser muy exigente y que el precio marque nuevos máximos para que nos diga que como mínimo empieza un rebote. Mientras eso no suceda, aquí hay mucha debilidad y hay que estar fuera.
0: Vale, pues así habría que quedar fuera de Alstom. Vemos también en nuestro canal de YouTube, en nuestro chat, nos preguntan por Rovi en la bolsa española. ¿Pueden analizar el valor?
1: Venga, vamos allí.
0: Vamos a ver Rovi.
1: Compañía muy interesante. Fíjate que aquí tenemos justo el mismo caso que Alstom, ¿eh? La caída es espectacular. Desde toda una tendencia alcista te cae un 33%. Y el mercado consume tiempo, hace nuevos mínimos, aquí tenemos una vela de reacción. La diferencia con Alstom es que lo que hemos exigido que pase en Alstom para entrar, aquí está pasando. Y está pasando justo ahora. Entonces, si quiere comprar, quizás el stop lo pondría en la zona de los 57, 57 euros, teniendo en consideración que después de esta caída lo más plausible es que el mercado rebote, pues quizás no mucho más allá de los 70. Y eso quiere decir 12, 13, 14, 15% como máximo. Luego cambiar de tendencia es una posibilidad, pero no entraría en este escenario bajista. Así que lo puede contemplar, pero ahí hay que ser estricto y poner el stop en el nivel que le comentaba antes.
0: Perfecto, pues eso para Robbie. Nos vamos al sector automotriz en nuestro chat de YouTube. ¿Qué le parece BMW para entrar?
1: Bueno, a ver, el sector automotriz es un sector, estamos comprando un desastre ahora mismo, ¿no? Y cuando compramos un colapso de un sector, normalmente es una oportunidad. Ahora hay que afinar la puntería porque nadie se le escapa dónde estamos, ¿no? Y creo que se están tomando ya las decisiones, pero para nosotros, si hay un posible ganador en la reestructuración del sector del automóvil en Europa y en concreto en Alemania, no es BMW ni es Mercedes, es Porsche. ¿Por qué? Pues porque el sector va hacia que la combustión no sea algo prohibido, sino que sea algo muy nicho. Y BMW lo puede hacer con los modelos M, que van a ser más exclusivos si cabe de lo que son hoy, pero en Porsche va a ser todo exclusividad dentro del grupo Volkswagen, que le va a permitir hacer más modelos, ¿no? Y yo creo que eso es lo que va a convertir a Porsche en un renacer, aprovechando que si ya es nicho ahora, imagínate después, ¿no? Tiene mucho trabajo por hacer, pero si quiere apostar por el sector europeo, yo lo haría a través de Porsche y además antes de octubre, que presentan el nuevo plan estratégico que creo que puede convencer al mercado.
0: De acuerdo, pues mirada con atención a Porsche. En nuestro chat de YouTube nos preguntan de nuevo en la bolsa española por ACS, ¿hasta dónde puede caer el valor y un punto de entrada?
1: Claro, ese es el tema, ¿no? Que cuando un valor cae así, es difícil saber el punto final, ¿no? Pero lo que sí nos da es la certeza de algo que está pasando, que es una caída muy vertical. Fíjate, lo mismo pasa con SACIR, por ejemplo, ¿no? Tenemos un 30%. Venía de una gran subida, hemos visto duda y corrección en muchos puntos de la inteligencia artificial y esa apuesta que tiene ACS, que le ayudó a impulsarse en su cotización, ahora exige una corrección. Yo no creo que esto que estemos viendo en pantalla sea un patrón de cambio de tendencia. Yo creo que es una corrección severa de toda esta subida. Y que normalmente el precio, si bien pierde los mínimos y las medias móviles y parece que empeora mucho, suele dar un proceso lateral de muchos años. Lo puede ver en Inditex hace 3 o 4 años, lo podemos ver en muchos valores, ¿no? Que después de un gran esfuerzo y una consolidación, que no es nada grave, pero sí que el precio queda como aburrido y que desde estos niveles seguramente encuentre apoyo para volver, pero tiene que decidir si buscamos el rango, si buscamos una subida del 20-25%, porque dudo que después de esta caída el mercado vuelva a acelerar, ¿no? Es decir, el escenario anterior lo aparcamos y para comprar necesitamos saber si el precio ha encontrado soporte, que es lo que busca el oyente. Y el soporte solo lo podremos deducir cuando el precio empiece a plantear una zona de consolidación. El precio no va a subir, que esté tranquilo porque el precio no va a rebotar y va a subir mañana a 135. Lo normal es que el precio rebote un poquito, 110, vuelva a recaer, se estabilice y tendremos tiempo de evaluarlo. Y si no, pues a otra cosa. Pero lo normal es que el precio se estabilice muy cerca de estos niveles, ¿vale? Así que vamos a controlar la situación, vamos a esperar que rebote un poquito, que se consolide y cuando determinemos que la situación es de soporte, quizás 2-3 meses de pausa en cierto nivel, en esta zona de 105, 100 euros, ¿no? Entonces será el momento de darle una oportunidad con perspectiva de que podamos ver otra vez los 130, 135, ¿vale? Pero planteando un rango lateral y ver dónde el soporte puede ser para tomar una posición.
0: Perfecto, pues eso para ACS. No nos movemos de la bolsa española, tenemos también una duda aquí por nuestro correo. Nos preguntan por Aena o Merlin Properties, aprovechando las caídas de hoy, que por cierto hemos visto al IBEX 35 ya perdiendo, ¿no?, esa cota de los 20.000 puntos, principalmente lastrado por estas dos compañías. Nos pregunta el oyente si mejor entrar en Aena o Merlin para aprovechar esas caídas de hoy.
1: Bueno, lo que no me gusta de la pregunta del oyente es justo aprovechar las caídas de hoy, ¿no? Porque esto es un problema. No se aprovechan las caídas de hoy. El tema es dónde estamos. Una corrección no es un día de caída. Una corrección es el proceso correctivo de un impulso durante 1 y 3 meses, ¿no? Entonces eso me chirría un poco, porque me da un poco el input del inversor que vive muy preso del mercado, se pone ansioso por un poco de volatilidad y quiero entrar, ¿no? Cuidado, hay que ser serios. Ahora, si la pregunta es, ¿Aena está alcista? ¿Ha hecho una pauta de continuación? ¿Hoy ha intentado un reversal y ha fracasado? ¿Determinamos un stop en 26? Hombre, lo razonable sería esperar que el mercado vuelva otra vez a subir, ¿sí? Y si el mercado vuelve a subir y supera la zona de los 28, podemos comprar, porque la corrección de hoy, que es una noticia muy negativa y es una repulsión en resistencia del precio, tendría una respuesta alcista, que sería una respuesta de que el mercado quiere continuar. Pero el mercado lo que nos dice hoy es que esa resistencia que ha frenado el precio en 2 ocasiones vuelve a ser un sitio de caída. Y eso no es una tontería, porque cuando tú ves esto desde una mesa profesional, lo que ves es que pueden estar vendiendo cartera en 28 euros. Nosotros hemos tenido a veces mandatos de colocación a un precio y tú tienes que estar una semana colocando a ese precio. Y si es 28, es 28. No es 28.3 o 26.50. Tienes que colocar, porque si el precio supera esa cotización y luego cae, tienes un problema, ¿no?, con tu mandato. Por lo tanto, las resistencias son puntos que el precio tiene que demostrar. Efectivamente, allí no hay más papel. Y lo que nos está demostrando esta semana es que aquí hay alguien que está soltando lastre. Entonces, vamos a esperar. Y si el precio reacciona sobre este nivel, fantástico. Si no, al margen, buen valor, pero hay que monitorizar un poco más. No aprovechar la caída de hoy, sino ver con astucia si realmente tenemos más inputs para tomar una posición.
0: De acuerdo, importante esa recomendación para Aena. Volvemos a nuestro chat de YouTube. Nos preguntan también por Solaria en la bolsa española. ¿Cómo ve el analista el valor, soportes y resistencias?
1: Bien, la verdad que es otro de los valores que demuestra un poco lo que decía en ACS o lo que venimos comentando, ¿no? Que si vamos detrás del precio, pues al final se paga. Ahí tenemos en Solaria una caída del 39%. La pregunta es, ¿esto es una corrección que va a devolver los precios a nuevos máximos? ¿O es una primera caída que dará pie a un rebote para que el precio siga cayendo? Esa es la duda, porque ahora la tendencia alcista ya no existe. Digamos que el fenómeno de máximo y mínimo creciente ya no existe. Ahora tenemos un primer impulso bajista. No tenemos más información. Necesitamos ver rebote y recaída, o recuperación y corrección. Concatenar esto nos puede llevar 3, 4, 5 meses, ¿no? Entonces, lo que diría es, si te has quedado pillado en Solaria, aprovecha rebote para vender. Y si queremos comprar, como tenemos el stop a un 10%, bueno, lo puedo hacer, pero que se ponga el stop en la zona del 16, planteando no el máximo como objetivo real, sino a lo mejor que pueda rebotar pues a los 20, 21, ¿no? ¿Habría recorrido para eso? Sí. ¿Suficiente? Yo creo que no. Yo creo que hay otros valores y que ahora la debilidad supera en gran medida la fortaleza en Solaria.
0: De acuerdo, eso para Solaria. Volvemos a Wall Street. Nos preguntan en el chat de YouTube, ¿qué opina el analista de Eli Lilly con ganancias de un 8%? ¿Mantengo o mejor me salgo? Nos preguntan desde el chat, Mark.
1: Mantener.
0: Mantener
1: las tendencias para Eli Lilly. Las tendencias cuando son fuertes y continúan hay que mantenerlas, ¿no? Quizás esta vuelta en la semana le da cierto nerviosismo. ¿Por qué? Volvemos siempre a lo mismo. O sea, no tengo plan de trading, compro un valor por intuición, porque lo escucho por la radio, ¿no? Pero nosotros orientamos, pero luego hay que seguir el plan. Si esa incertidumbre te genera la duda que después de ganar un 13 o un 14 ahora ganas un 8 y te parece poco, eso nos lleva a la duda. El tema es, te pones el stop en 1125, que es este mínimo, y dejas que el precio siga su camino. Si el mercado te quiere dar, te dará. Si no, recogemos cable y a otra cosa. No estamos aquí para comprar un billete de lotería y luego decir, ostras, que suba. Estamos para hacer muchas operaciones, cuidar el capital, diversificar, descorrelacionar, cortar las pérdidas y cuando algo funciona, dejémoslo. Si no, no ganaremos nunca un 50, un 100 o un 300%. Al final hay que pasar por ese suplicio de la corrección. Valor alcista, mantener.
0: De acuerdo, pues eso para Eli Lilly. Y sin movernos de Wall Street o todos los protagonistas de la sesión, Mark, no puedo despedirme sin preguntarte por este valor. CrowdStrike del Nasdaq se dispara más de un 17%. ¿Cómo ves al valor, Mark?
1: ¿Tienes el ticker a mano?
0: Pues te lo digo un momento. CrowdStrike.
1: A ver, vamos allí. CrowdStrike.
0: Te lo digo.
1: CRWD.
0: CRWD.
1: Sí, ahí tenemos. Bueno, fíjate, valor súper alcista, marcando nuevos máximos. Es cierto que hay que andarse con cuidado porque venimos viendo repulsiones del 17-20%. Hay mucha volatilidad en este valor, pero desde luego, hombre, entrar no, porque exige un stop al 20%, es demasiado volátil, al menos para nosotros. Y mantener claramente en caso de tener una posición dentro. Es cierto que toda esta volatilidad no es un buen augurio, ¿eh? Normalmente es sinónimo de que el precio está distribuyendo. Aún y así, meritoria la subida y veremos si tiene capacidad de seguir marcando máximos.
0: Perfecto, eso para CrowdStrike. Nos preguntan en el chat de YouTube por Disney. ¿Cómo ves el valor, Mark?
1: Bueno, aquí vamos a otro sitio, ¿no? Nos
0: sí.
1: Estamos yendo de valor calentado a un valor súper aburrido. Pues fíjate, el propio gráfico nos da la respuesta. Es un valor que está totalmente lateral, incapaz de marcar nuevos mínimos como para que pensemos que el soporte va a ser perdido, pero también incapaz de marcar nuevos máximos para que pensemos que algo va a cambiar. Yo me mantendría al margen. Creo que hay otras alternativas más interesantes. Ahora, si le hace ilusión comprar, stop en 92.20. Si no pierde este nivel, quién sabe.
0: De acuerdo, eso para Disney. Nos preguntan por tres valores españoles: Logista, Repsol y Telefónica. ¿Por cuál prefieres empezar, Mark? ¿O uno de los tres mismo?
1: Sí, Logista a mantener, pero mucho cuidado. Fíjate cómo ya se ha ido, está un poco sobrecomprado, ¿no? Ya sé que es mucho decir, pero había que comprarlo por aquí. Ahora estamos pagando un sobreprecio, aparte el precio está corrigiendo un poco. A lo mejor corrige y se apoya a la zona del 34, pues compremos en el apoyo, ¿no? Pero comprar la sobrecompra, el movimiento del precio tiene diferentes fases y no es fácil. Encontramos los valores dónde y cuándo los encontramos. Pero sí, es un valor fuerte que lo puede monitorizar porque el único pero es que quizás vamos un poco tarde. Telefónica, ahí vemos mucha debilidad desde hace mucho tiempo. Si Disney parece que el precio nos lleva a la nada, en Telefónica parece que nos lleva al subsuelo. Yo, es un valor que totalmente descartado, no tiene ningún interés para nosotros. ¿Y el tercero cuál era?
0: El tercero era Repsol, la petrolera.
1: Repsol, ¿no? Claro, aquí también tenemos un valor que lo ha venido haciendo muy bien. Fíjate, lo mismo, ¿no? Pausa del precio. Ahora lo tenemos justo en una semana corrigiendo. Si vemos esta semana correctiva como una oportunidad de compra, tenemos que hacer un zoom, porque desde luego, con el zoom lo que ves es una primera distribución de un precio que podría estar agotado, ¿no? Con lo cual, lo mismo, mantener, esperar, a ver si podemos recoger beneficios después de esta semana, pero para entrar, no. Un poco maduro el precio, esperar correcciones para ver si tenemos otra oportunidad.
0: De acuerdo, Mar. Te pregunto por otra tecnológica, Marvell Technology, que precisamente presenta resultados hoy al cierre. Es esa compañía de la que alguna vez hemos escuchado, ¿no?, al CEO de Nvidia mencionar que sería la próxima empresa, ¿no?, en tener ese billón de dólares. ¿Qué espera de su cotización?
1: Bueno, la verdad que el precio, fíjate que tiene una subida muy vertical y una recaída, ¿no? Nosotros compramos justo Marvell Technology.
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2: Este 2026 celebramos las bodas de oro de la empresa que enseñó al mundo que el diseño y el software podían ser la materia prima más valiosa del mercado. Apple cumple 50 años y lo hace consolidada como el gran titán de la nueva era tecnológica. Si echamos la vista atrás, parece mentira que aquel contrato firmado en un garaje de California por Steve Jobs y Steve Wozniak estuviera a punto de acabar en papel mojado. La crónica financiera de esta compañía no se entiende sin el abismo de 1997, cuando la firma estaba a escasos 90 días de la suspensión de pagos. Fue entonces cuando se produjo aquel movimiento maestro casi shakespeariano en el que Bill Gates inyectó 150 millones de dólares para salvar a su mayor rival. Aquella fue, sin duda, la decisión más rentable de la historia tecnológica, pues permitió que Apple iniciara una escalada vertical que la llevaría a ser la primera empresa de quien romper la barrera de los 3 billones de dólares con B de capitalización bursátil. Pero el éxito de Apple en este medio siglo no reside solo en vender ordenadores o teléfonos móviles de alta gama. Su gran triunfo económico ha sido la capacidad de transformar un negocio de hardware en un ecosistema de servicios cautivo. Bajo la batuta de Tim Cook, el sucesor que muchos cuestionaron por su perfil financiero frente al carisma de Jobs, la empresa ha dejado de depender exclusivamente del iPhone para exprimir los márgenes de beneficio a través de las suscripciones, el almacenamiento en la nube y los servicios financieros. Es esa recurrencia en los ingresos lo que ha enamorado a los grandes fondos de inversión y lo que mantiene a la acción en niveles que desafían constantemente las leyes de la gravedad económica. Sin embargo, al soplar estas 50 velas, el horizonte no está exento de nubarrones. La manzana se enfrenta hoy a un escenario regulatorio sin precedentes, especialmente en la Unión Europea, donde los reguladores están decididos a abrir las puertas de su jardín vallado. A esto se suma el desafío de la inteligencia artificial, un tren que Apple parece estar abordando con su habitual parsimonia, pero con la presión de unos inversores que ya no se conforman con la estética, sino que exigen potencia de procesamiento y algoritmos propios. Llegamos así a este aniversario con una Apple que ya no es solo una marca de consumo, sino un índice económico en sí mismo. La pregunta que flota ahora en el aire es si Apple seguirá siendo rentable, sino también cuánto espacio les dejará a los demás en un mercado que lleva 5 décadas bailando al son que marcan desde Cupertino.
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0: Pues continuamos en directo en Mercado Abierto en Capital Radio a las 5:45 de la tarde, una hora menos, y nos escuchan desde Canarias. Vamos a acercarnos en los próximos minutos a WeGrant, porque ha lanzado una plataforma europea que integra ayudas públicas, incentivos fiscales y financiación privada para empresas, un asunto que sin duda es complicado y que desde esta plataforma, desde WeGrant, quieren un poco facilitar. Vamos a hablar con Francisco Esteban, que es fundador y CEO precisamente de WeGrant. Francisco, ¿qué tal? Muy buenas tardes.
1: Hola, buenas tardes, Lucía. Encantado de estar aquí con vosotros.
0: Bueno, pues primeramente, antes de hablar de esa plataforma, de esta novedad que habéis lanzado, vamos a centrarnos en WeGrant para quienes todavía nos conocen. ¿Cómo definirías la empresa y, sobre todo, cuál es vuestra principal misión desde WeGrant?
1: Nosotros somos una plataforma de IT que viene de la herencia del mundo de la consultoría, es decir, tenemos experiencia en el desarrollo de proyectos de consultoría para la obtención de financiación pública e incentivos fiscales, y hemos evolucionado hacia la creación de una plataforma autónoma que, utilizando pues todos los desarrollos de la IA y la arquitectura propia que venimos desarrollando con bancos desde hace más de 10 años, pues estamos apostando por la integración de todas las piezas del ecosistema de la financiación pública y, particularmente, a través de la integración de los bancos en la ecuación como, bueno, en los principales valedores de la prefinanciación, de lo que luego podemos hablar seguramente con más detenimiento.
0: Y justamente en el nacimiento de WeGrant, ¿qué necesidad detectaron en el mercado que les llevó a crear la firma y cómo ha evolucionado sobre todo también el proyecto desde sus inicios?
1: Bueno, yo creo que hay un hito muy importante, que son los Next Generation, ¿no? Todo el mundo conoce los Next Generation porque han traído mucha cola, tanto desde el punto de vista de, bueno, las grandes promesas de inversión, como desde la óptica de las empresas, desde la decepción, ¿no? Porque muchas de ellas, pues bueno, no han visto colmadas sus expectativas. Nosotros lo que hicimos para desarrollar el producto tecnológico que hoy en día es WeGrant es escuchar mucho a nuestros clientes, ¿no? Y las principales quejas de las empresas para acceder a la financiación pública son siempre las mismas, tanto aquí como en otros países en los que operamos, ¿no? La primera es que las desconocen, la segunda, que no las entienden, y la tercera es

0: visto mucho con los Next Gen es que muchas empresas han obtenido ayudas, pero también han sido muchas las que no han podido desarrollarlas por no tener la capacidad financiera necesaria de arranque para ello, ¿no? Por eso nuestro objetivo principal es unir la financiación privada a todo este ecosistema de financiación pública y empresas que hay detrás de la solicitud de financiación pública.
1: Y lo comentábamos al inicio, WeGrant acaba de lanzar esa nueva versión de su plataforma. ¿Qué problema concreto del mercado estáis ahora mismo resolviendo y por qué era necesario dar este paso ahora mismo?
0: Bueno, ahora creo que dos problemas, ¿no? Uno que no existía, que ha venido provocado por la IA, y es que cada vez hay más competencia, cada vez hay más solicitudes y cada vez los organismos tienen que hacer frente a una mayor demanda de financiación pública. Este sería el primer problema que ha habido en los últimos dos años. Diría que particularmente en el último año se han multiplicado por tres, por cuatro y en algunos casos por cinco las solicitudes de financiación pública. Esto también es bueno, es decir, hay más empresas que están utilizando la IA para pedir ayudas, pero por otro lado tiene un efecto adverso, ¿no? Y es que hay muchas empresas que, bueno, llegan tarde, lo planifican con poco tiempo y no tienen la capacidad económica, que muchas veces sí que tienen las grandes empresas, para, bueno, pagar consultores, hacer frente a costes de asesoría. Nuestra plataforma lo que hace es, particularmente para las pequeñas y medianas empresas, ahorrar mucho tiempo en la preparación de las propuestas, hasta un 50%, e identificar hasta un 30% más de ayudas y de incentivos que podrían acoplarle a cada una de las empresas en virtud de sus inversiones. Y esto es un cambio de paradigma importante, ¿no? El lenguaje de la administración está pensado para hablar de proyectos, ideas. Nosotros lo que hemos hecho es transformar todo ese mundo de las ayudas públicas en un lenguaje que cualquier financiero de una empresa puede entender, ¿no? Es decir, hemos estructurado un nuevo canal de diálogo con los CFOs de las compañías con las que operamos.
1: Durante años las subvenciones, y muy bien nos lo estás explicando, Francisco, han sido percibidas como procesos muy complejos y burocráticos. Y claro, a mí me ha gustado ese mensaje, ¿no?, de que las grandes empresas pues tienen consultores, tienen todo un equipo detrás y tienen medios para financiarse y claro, llegan primero muchas veces en estas carreras. ¿Cómo puede la inteligencia artificial, ya nos ha dicho que claro, esto ha acelerado el proceso, pero también ha hecho que se multiplique? ¿Cómo cambia realmente esta situación para las empresas y sobre todo qué hace diferente a WeGrant para ayudarles en este paso?
0: Bueno, pues nosotros, Lucía, lo que hemos hecho ha sido crear una solución basada en inteligencia artificial sobre un rack propio que se conecta con modelos de lenguaje conocidos por todos, no voy a citar ninguna marca comercial, y permite que cualquier empresa pueda hacer un primer análisis gratuito de su proyecto y de sus inversiones. El sistema va a identificar las ayudas que tienen una mayor probabilidad de éxito. Este creo que es otro de los de las grandes innovaciones que hay detrás de WeGrant, que es el algoritmo que calcula la probabilidad, y a partir de la obtención de esa cifra o de ese porcentaje de probabilidad, la empresa tiene mucha más capacidad para tomar decisiones con respecto a qué ayudas quiere solicitar y cuáles es mejor que no solicite en ese momento. Nosotros distribuimos el proceso o el journey del cliente en tres pasos, ¿no? Lo primero es el descubrimiento. Es importante que las empresas descubran lo que pueden hacer, cuándo lo pueden conseguir y qué van a conseguir exactamente. Es decir, cuánta financiación, cuándo se la van a dar y qué requisitos financieros hay detrás de cada una de las convocatorias. El segundo sería el de selección de la convocatoria y preparación de la propuesta. Aquí está una de las grandes novedades de WeGrant, y es que desde el mes de octubre estamos probando con determinados clientes la puesta en marcha de soluciones que le permiten al usuario escribir directamente sus proyectos. Y en tercer lugar, el acceso a un consultor que les va a permitir desarrollar la propuesta directamente. Y esto creo que es una de las principales novedades que lanzamos con la plataforma y que permite tanto el ahorro de costes como la generación de más oportunidades, ¿no? En el corto y en el medio plazo.
1: Y es que muchas empresas identifican, ¿no?, por ejemplo, esas ayudas públicas, pero luego tienen dificultades para financiar sus proyectos. ¿Dónde está hoy el gran cuello de botella y cómo puede ayudar, por ejemplo, la banca a resolverlo?
0: Bueno, pues precisamente uno de los principales cuellos de botella es el del acceso a la financiación. Muchas empresas necesitan para arrancar los proyectos avales, garantías, prefinanciación y cofinanciación. Nuestro proyecto consiste en conectarnos con distintos bancos, no solo en España, sino también en Europa, para que conozcan cuál es el perfil de riesgo de cada uno de los clientes, riesgo desde el punto de vista del acceso a la ayuda, y puedan sentarse a hablar con las empresas para ofrecerles un acompañamiento financiero que en todo caso beneficia a las dos partes, ¿no? La empresa es capaz de obtener la financiación que necesita para arrancar el desarrollo de sus inversiones, para poner en marcha sus instalaciones, para poner en marcha sus proyectos de I+D, y por otro lado,

0: el banco pues encuentra clientes con mayor capacidad de riesgo y aseguran mucho más el riesgo de cada uno de los clientes con los que operan, ¿no? Y por eso estamos en una primera fase en la que hemos incluido a las entidades financieras como partners, pero también, y creo que es importante destacarlo, estamos trabajando en algunas iniciativas para incluir fondos de inversión y private equities, particularmente en segmentos como los proyectos del ámbito climático, los proyectos del ámbito energético, donde probablemente sea necesario un pool de financiadores mayor para acometer las inversiones.
1: Un poco también para que nos esté escuchando, a mí me está recordando, pues, digamos, a estas plataformas que son comparadores de hipotecas, pero muchísimo más complejo, ¿no?, para ayudar a las empresas a que puedan acceder a esas ayudas y también integrando, pues, al sistema financiero con sus diferentes actores en todo ello, en todo este proceso. Nos ha citado ya los fondos Next Generation. Tras el impulso de esos fondos, ¿no?, de esas ayudas, ¿cómo crees, Francisco, que va a evolucionar el mercado de las ayudas públicas en los próximos años? Porque, claro, los Next Generation estábamos hablando de cantidades muy importantes, pero también un poco complejidad, ¿no?, que se añadía a todo este escenario.
0: Sí, efectivamente, España apostó por un esquema muy, muy apalancado en los PERTEs, que algunos han salido mejor que otros. En otros países se ha optado por hacerlo de un modo diferente, por no entrar en muchos tecnicismos ahora, pero sí que es cierto que hacia donde probablemente vaya el futuro de la financiación pública, la Comisión Europea ya está dando algunas pistas, es hacia la concentración en los fondos energéticos y climáticos, es decir, toda la agenda climática, toda la agenda de ESG, de cumplimiento ESG, va a estar muy presente. Hacia Deep Tech, Europa ya está apostando a través del European Innovation Council por aglutinar muchos fondos, particularmente para defensa, para tecnologías duales, o sea, estos dos serían los segmentos, y desde el punto de vista de la tipología de financiación, cada vez vamos a ver más operaciones no solo de subvención, sino mixtas, es decir, una parte de subvención y una parte de préstamo, y operaciones de deducciones fiscales o incentivos, es decir, la transformación de mucha parte de subvención en, bueno, ahorro o liquidez para las compañías.
1: Eso del lado de las ayudas, ahora del otro lado, de quienes las solicitan, ¿a qué tipo de clientes se dirige WeGrant y qué servicios ofrece más concretamente para ayudarles a acceder a estas subvenciones y financiación?
0: El 80%, gracias por la pregunta, Lucía, el 80% de nuestros clientes son pymes, porque además son las que tienen una mayor necesidad de aprovechar nuestros servicios, que son servicios gratuitos en toda la parte del análisis y en toda la parte de la segmentación de las ayudas. Ahí tenemos un 80% de clientes que están en ese ámbito, pymes particularmente en algunos sectores, industriales, agroindustriales, también de base tecnológica. Y luego sí que es cierto que trabajamos con medianas y grandes empresas con un enfoque diferente, que es en la optimización del uso de las ayudas, no solo en España, sino en otros países. Tenemos un producto que está pensado para el foco internacional, que permite a las grandes empresas hacer un benchmark de la disposición de la disponibilidad de las ayudas en distintos mercados para poder hacer una planificación previa de las inversiones y de este modo optar por aquellos mercados que son más eficientes desde el punto de vista del uso de las ayudas y los incentivos. Y ahí sí que estamos viendo ya muchas operaciones cross-border, ¿no? Operaciones Francia-España, España-Francia, España-Portugal, Francia-Polonia, Francia-Alemania. Es un mercado, el europeo, que cada vez se consolida más porque es el mercado de ayudas públicas más grande del mundo.
1: Por seguir hablando de vuestros clientes, Francisco, ¿nos podrías compartir algún caso de éxito, por ejemplo, algún ejemplo de cómo el trabajo de WeGrant ha contribuido al crecimiento o la innovación de alguno de vuestros clientes?
0: Bueno, pues por suerte tenemos muchos, pero por mencionar algunos, recientemente una gran empresa industrial de la Comunidad Valenciana que ha utilizado los servicios de WeGrant ha descubierto que gran parte de las inversiones que ha hecho en el pasado son susceptibles de beneficiarse de una deducción fiscal por inversión en I+D, y lo que es más importante, el instrumento CAES, que es el de los costes los costes energéticos, los certificados de costes energéticos, que están siendo también muy aprovechados o van a empezar a ser muy aprovechados por las industrias que se transforman energéticamente. Esto es un caso un poco más grande. Desde el punto de vista de las pymes, estamos ayudando a muchas pymes a conectar su financiación pública con la financiación privada de los bancos. Y ahí estamos viendo que ese puente beneficia o está beneficiando mucho a las dos partes. Generalmente, en operaciones a través de las cuales pues la entidad financiera pone un 25% de la financiación, la entidad pública el 75% restante, y ese mix hace posible que la operación se vehiculice.
1: Y también el panorama de las ayudas públicas, hay que tener en cuenta que cambia de forma constante. ¿Cómo afrontan este reto desde WeGrant?
0: Ahora estamos preparándonos para el cambio del siguiente periodo financiero que la Comisión Europea está dibujando. En ese escenario es verdad que va a haber menos dinero para algunas cosas, es decir, para digamos, lo que serían ayudas directas a pequeños negocios, para eso parece que va a haber menos dinero, pero va a haber, sin embargo, más dinero para algunos de los, o en algunos de los segmentos que yo le comentaba antes, ¿no? El sector de la energía, el sector del agua, el sector de las infraestructuras, ahí va a haber un gran desvío de fondos. Y luego, por otro lado, estamos viendo cómo está habiendo un reaprovechamiento de los fondos no utilizados. Es decir, recordemos que no solo España, sino muchos países seguramente no cumplan con la agenda Next Generation y sea necesario, dentro del marco legal que permite la reestructuración, bueno, pues transformar parte de esos instrumentos en otros vehículos, ¿no? Lo que vamos a ver, desde mi punto de vista a corto plazo, es una regeneración de los instrumentos financieros. Es decir, no solo ayudas, sino, bueno, instrumentos en los que participa, pues, desde el ICO hasta el Banco Europeo de Inversiones, en colaboración con un banco privado y un conjunto de operadores que solicitan ayudas de manera conjunta, ¿no? Estamos preparándonos para ese universo mixto, que es cierto que va a tener menos ayudas para un volumen más grande de empresas, pero va a tener más ayudas para un volumen menor de compañías.
1: Francisco Esteban, fundador y CEO de WeGrand, muchísimas gracias por haber estado en Mercado Abierto. Hasta la próxima.
0: Muchas gracias, un saludo, buenas tardes. Gracias, Lucía.
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3: Quizá por su nombre no les suene, pero tal vez lo reconozcan por su apodo como el joven millonario del petróleo. Con apenas 31 años, Christopher Eppinger hizo toda una fortuna en meses operando con petróleo ruso tras la invasión de Ucrania. Este joven trader ganó 250 millones de dólares comprando y vendiendo petróleo ruso dentro de las zonas grises de la legalidad y aprovechando el vacío dejado por grandes compañías occidentales. Ahora, Eppinger tiene un nuevo objeto de deseo en un país de Sudamérica desconocido para muchos, Guyana. Para entender el potencial de Guyana, un país de Sudamérica ubicado en la costa del Atlántico Norte, hay que remontarse al año 2015, cuando la petrolera estadounidense ExxonMobil descubre reservas equivalentes a 11.000 millones de barriles de petróleo en el bloque Stabroek, caracterizado por sus costes bajos de extracción, la alta calidad del crudo y un desarrollo extremadamente rápido. Casi de la noche a la mañana, Guyana emergió como un actor relevante en la producción petrolífera y ha más que triplicado su Producto Interior Bruto desde el año 2019. Esto fue un descubrimiento en toda regla, tanto para la economía de Guyana como para la propia Exxon. La producción en el yacimiento apenas le cuesta $35 por barril, lo que lo convierte en especialmente rentable para la compañía. Ahora, el negocio que dejaron pasar otras petroleras como Shell, que se retiró del proyecto siendo socio en un 50%, ha despertado la curiosidad del trader alemán. Eppinger ve la región como un mercado aún poco saturado por grandes traders occidentales y con alto potencial de rentabilidad. En la actualidad hay varios proyectos activos en la región y uno de especial relevancia, el proyecto Whiptail, liderado por Exxon, con el que la producción superará los 1,2 millones de barriles al día para finales de 2027, cuando inicie sus operaciones. Guyana ha superado a Venezuela en producción real diaria, situándose solo por detrás de Brasil en la región como el segundo mayor productor de petróleo en Sudamérica. Se espera así que para el año 2030 el país alcance los 1,7 millones de barriles diarios, lo que lo catapultaría al top 15 mundial por delante de productores como Qatar o Nigeria.
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1: Si hay un activo por excelencia que tradicionalmente ha sido la primera opción de ahorro de los españoles, ese es el activo inmobiliario. Sin embargo, ¿hasta qué punto otras opciones se pueden ir abriendo paso? Por ejemplo, la inversión en energías renovables. ¿Son una opción atractiva pese al paso atrás en cuestión verde de la nueva administración en Estados Unidos? Lo queremos abordar esta tarde en el programa de la mano de Fernando Dávila, CEO de Chromium, que es una fintech verde para la inversión justo en esto último. ¿Qué tal, Fernando? Muy buenas tardes.
4: Hola, buenas tardes, Rocío. ¿Qué tal? Un placer.
1: Bueno, como responsable de una compañía que pretende democratizar, que es lo que dicen ustedes, el acceso a inversiones sostenibles en energías renovables, me dirá que es más interesante esto que invertir en ladrillo. Pero nos tendría que dar argumentos. ¿Cuáles? Por ejemplo, en materia de rentabilidad, ¿a qué se puede aspirar con una y otra opción?
4: Bueno, pues como has dicho, ¿no? El activo inmobiliario es por excelencia la inversión segura y de respaldo de los españoles. Y al final, pues es normal, ¿no? O sea, es un mercado donde desde los inicios se ha tenido acceso, está muchísimo más abierto que la inversión en infraestructura, y lo cual es muchísimo más amateur, ¿no? Entonces, a nivel de rentabilidades, lo que podemos conseguir en energía, ¿no? Invirtiendo en esta tipología de activos, estaríamos hablando de en torno a un 9-12% anual. Siempre, claro, pues mirando las diferentes tipologías de activos que hay en el sector, que no todos son iguales. Al final no es lo mismo hacer una promoción inmobiliaria que comprarte una casa para alquilarla o hacer un hotel, ¿no? También hay varios tipos de activos, pero la rentabilidad normalmente que nos podemos encontrar en el sector de la energía serían esas, ¿no? Entre un 9 y un 12. Si lo comparamos con el mercado actual de la inversión inmobiliaria que una persona de a pie puede encontrar, ¿no? Estaríamos hablando que la rentabilidad es entre un 4, 5, 6, ya estarías consiguiendo un buen activo, lo cual pues creemos que si nos tenemos que fijar en rentabilidades, desde luego los activos renovables pueden generar mayores. Luego hay varios motivos más, ¿no?, por los cuales se pueden comparar, pero bueno, a lo largo de la entrevista lo iremos discutiendo, yo creo.
1: Bueno, nos habla de entre un 9 y un 12% de rentabilidad que se le puede sacar a esa inversión en energías renovables, pero lo cierto es que en los últimos años, y a raíz sobre todo de la guerra en Ucrania, hemos visto cómo los precios de la energía se disparaban primero para después pasar a ser a situarse en el extremo contrario. Es decir, que existe volatilidad que hay que gestionar y a la que hay que hacer frente con una inversión en activos de energía renovable, ¿no?
4: Sí, hombre, el conflicto de Ucrania lo que nos ha hecho ver, ¿no?, es que Europa pues no tiene un mix energético independiente y dependemos muchísimo de fuentes energéticas exteriores que pues al final son acuerdos entre países que se pueden ver afectados con estos conflictos, ¿no? Entonces yo creo que la única solución que tenemos, sobre todo a nivel de Europa, es intentar generar un mix energético que no nos va a ser 100% independiente, porque al final vivimos en un mercado global, pero que nos proteja frente a estos riesgos, ¿no?
1: Hemos estado hablando de rendimientos posibles. Si hablamos de riesgos, ¿cuáles son los de una inversión y los de otra?
4: A ver, para mí cualquier inversión conlleva riesgos, ¿no? Y la clave está en cómo estructuras a nivel financiero, legal y técnico la inversión. Nosotros, por ejemplo, lo que hacemos es que, y hablando también un poco de la volatilidad que hemos comentado anteriormente, ¿no?, es que firmamos precios de la energía fijo durante 15, 20 años con un consumidor o con varios consumidores. Al final esto lo que hace es que protege al inversor porque sabe cuáles van a ser los ingresos de ese activo durante toda su vida útil. En el inmobiliario, pues bueno, hay riesgos políticos, ¿no?, que se han estado viendo las últimas semanas, meses y años, los cuales pues están interviniendo el mercado, que bueno, al final eso nunca lleva a ningún buen puerto, pero la clave está en cómo se estructura, ¿no?
1: Bueno, habla de riesgos políticos. En la parte de renovable también estamos viendo algo similar, ¿no? ¿Hasta qué punto se puede llegar a cuestionar incluso que la energía renovable sea el único camino cuando vemos que en la primera potencia económica mundial, en Estados Unidos, se está impulsando ahora justo lo contrario?
4: Sí, para mí viene enlazado con lo que he comentado anteriormente, ¿no? Es cierto que a nivel mundial...
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1: Muchísimas gracias, un saludo.
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3: Son las 7 de la tarde, las 6 en Canarias.
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3: ¿Qué tal? Muy buenas tardes. Jornada a la baja del IBEX 35 que cierra por debajo del nivel de los 19.900 puntos y afrontará la sesión del viernes con saldo negativo en la semana. El índice se aleja de sus máximos de principios de mes mientras los inversores vigilan la situación en Oriente y esperan noticias de Jackson Hole. Los mayores descensos en la jornada de este jueves los ha sufrido Aena, que se ha dejado un 2,97%, un 2,80% ha retrocedido Merlin Properties, mientras que en el lado positivo ha destacado la subida del 4,36% de Solaria e Indra, que ha avanzado un 1,83%. En otros protagonistas, Banco Santander ha dado inicio a un nuevo programa de recompra de acciones por un valor de 1.825 millones de euros, después de finalizar el plan anterior de 5.030 millones iniciado en febrero. En Wall Street, sin embargo, dominan tímidos avances en los principales índices gracias al fuerte tirón de valores tecnológicos como Nvidia o Salesforce, que se disparan tras poner sobre la mesa unos resultados muy sólidos y presentar además unas previsiones de negocio muy favorables. Las acciones de la compañía más valiosa del mundo suben a esta hora un 9,58% tras haber puesto sobre la mesa unos ingresos trimestrales de 96.200 millones de dólares, un 106% más que hace un año. Antonio Castelo, analista de iBroker, ha aplaudido estas cifras.
4: Yo creo que los resultados son muy buenos y sobre todo despejar una de las grandes dudas que tenía ahora mismo el mercado, y si el ciclo de inversión en inteligencia artificial estaba empezando a perder fuerza, ¿no? Entonces yo creo que las cifras que han publicado son una señal de gran confianza en la demanda de chips para inteligencia artificial y explican de alguna manera que seguimos estando todavía muy al principio, ¿no? Y que todavía vamos a ver crecer mucho más.
3: Y breve vistazo también a otro de los protagonistas empresariales de la jornada. Ese es Marvell Technology, el fabricante de chips al que el CEO de Nvidia, Jensen Huang, alguna vez llamó como la próxima empresa de $1 billón. Este jueves presentará resultados al cierre y hasta ahora, eso sí, lo vemos teñido de rojo con ligeras caídas del 0,049%. Y en la agenda macro de esta sesión, el mercado está atento al inicio del simposio de Jackson Hole, que durará hasta el próximo sábado 29 de agosto. El plato fuerte llegará mañana viernes con el discurso del presidente de la Fed, Kevin Warsh, que será seguido al detalle en busca de pistas sobre los futuros movimientos de tipos que llevará a cabo la institución el próximo 19 de septiembre. El analista Antonio Castelo cree que Warsh se mantendrá prudente y dejará tres mensajes.
4: Primero, la Reserva Federal sigue comprometida en controlar la inflación, esto no es nuevo. Segundo, que no quiere comprometerse con una trayectoria concreta de tipos, ha mostrado que prefiere conservar flexibilidad, pero que no va a dar muchas pistas. Y tercero, yo creo algo importante ahora mismo, y es que la Reserva Federal mantiene su independencia frente al gobierno, que yo creo es algo que le ha preocupado bastante, y frente a las presiones que estamos viendo sobre el mercado de deuda, ¿no?
3: Por cierto, que la administración Trump está considerando una nueva ronda de aranceles generalizados sobre los semiconductores, según informa Político, que cita 8 personas familiarizadas con las conversaciones. Guillermo Luna, más detalles.
5: La nueva propuesta arancelaria podría agravar una gama más amplia de productos tecnológicos. En lugar de centrarse únicamente en los microchips, los aranceles también se aplicarían a los productos que los utilizan como ordenadores portátiles, consolas de videojuegos y servidores de centros de datos. Según el informe, el secretario de Comercio, Howard Lutnick, es partidario de una estructura que vincule la excepción de aranceles para las empresas extranjeras a la inversión en la fabricación de chip en Estados Unidos para impulsar la producción local.
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3: Y con Wall Street solo abierto, ahora mismo vemos al Dow Jones con subidas del 0,39%, también lo hace el S&P 500 con ganancias del 0,82%, y lo mejor es para el Nasdaq, que sube un 1,59%, es lo opuesto que vemos en Europa, que ya con los mercados cerrados sí que hemos visto un tono negativo generalizado principalmente en el IBEX, el K40 y el FTS de Londres, a excepción del DAX alemán, que es el único que se salva con tímidas subidas del 0,31%. Si miramos a Wall Street, como comenté, dispara con fuerza un 21,28%, seguido de CrowdStrike con subidas del 18,50% y Viva Systems, que también sube con fuerza un 16,57%. Lo peor sería para Hormel Foods con caídas del 9,34%. Hasta aquí la información por hoy. Les esperamos mañana a las 8 aquí en Capital Radio.
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6: ¿Qué tal, amigos? Buenas tardes, bienvenidos. Comenzamos este último After Work de la temporada hablando de liderazgo, sobre todo el que se ejerce o no se ejerce dentro de las empresas. Nos va a hablar de ello un experto en la materia, Nacho Barraquer, con el que no solo comentaremos su método, su metodología, jefe con G, sino también cómo han cambiado esos estilos de liderazgo. Y luego lideraremos la reflexión y el pensamiento sobre el mundo digital con la ayuda siempre de Julián de Cabo y Víctor Magariño, a los que será un placer volver a escuchar. Esto es After Work, amigos, comenzamos.

0: Bueno, pues como os decíamos al principio del programa, hoy abordamos un tema que nos gusta mucho. Hacía tiempo que no nos metíamos en cuestiones de liderazgo y es que estamos tan ocupados con otros temas que creemos que son los que van a liderar nuestras compañías, pero se nos olvida que los temas de liderazgo dentro de las empresas lo llevan las personas. Y precisamente en estos tiempos donde hoy creo que se van a necesitar enfoques mucho más diferenciales en cuanto al liderazgo, es cuando nosotros nos vamos a aproximar a las propuestas de Nacho Barraquer. Él es empresario, es speaker, es además consejero de numerosos CEOs y nos propone una nueva forma de abordar un liderazgo que, insisto, quizás no se está abordando de una manera eficaz. Han pasado muchas cosas desde, me atrevo a decir, el punto de inflexión de la pandemia, donde se creyó que se implementaba un nuevo liderazgo, pero estoy seguro de que hay muchas cosas que todavía están por mejorar. Nacho Barraquer, ¿qué tal? Buenas tardes, bienvenido.
1: Muy buenas tardes, ¿qué tal? Muy bien, gracias.
0: Un placer saludarte. Oye, Nacho, lo primero de todo, mira, yo he mencionado la pandemia. Tú, como experto que eres en el mundo empresarial, en el mundo de la dirección, ¿crees que se produjo un cambio real en desde la perspectiva del liderazgo o fue un espejismo que luego nos hizo volver a las, no digo malas prácticas, pero sí a prácticas mejorables que son las que nuevamente tenemos que enfocar?
1: Bien. Hubo un cambio brutal, un cambio brutal y que desde entonces ha cambiado mucho la manera de liderar equipos. La primera es que, bueno, la primera, para mí la principal es que el 14 de marzo del 2020, por cierto, mi cumpleaños, dijeron, bueno, salió Pedro Sánchez y dijo, oye, todo el mundo en casa, van a ser 2 semanas, ¿no? Luego fueron varios meses. Claro, ahí tuvimos dos tipos de líderes en todo el planeta. El líder que se moría en casa pensando cómo controlo yo a mi gente, y luego personas que dijeron esta es mi oportunidad para que en un momento de crisis emocional, psicológica, económica, voy a demostrar que soy un líder de verdad y voy a comenzar a hacer cosas diferentes. La cerveza de los jueves por la tarde con el equipo, el desayuno de todos juntos a las 8 de la mañana para ver qué podemos hacer, el acompañar emocionalmente, psicológicamente a las personas que lo estaban pasando mal, los que lideraron desde la confianza y los que se murieron desde el control. O sea, de repente el planeta se dividió en dos tipos de líderes y eso marcó un antes y un después muy potente, muy potente.
0: Oye, y de ese tiempo que se aprendió y mucho, hoy estamos en un escenario, iba a decir, igual de disruptivo, no tan conmovedor en el sentido en el que conmocionó pues a todo un planeta, que fue la pandemia, como bien has descrito. Pero hoy estamos en nuevos escenarios de disrupción marcados principalmente por el mundo de la tecnología. Y yo no sé si desde esa nueva perspectiva, Nacho, tú estás viendo algún tipo de liderazgo que debe evolucionar, que no ha evolucionado, que ha involucionado desde aquel momento que citas. ¿Cómo estamos ahora mismo viendo el liderazgo en la era de la inteligencia artificial?
1: Bueno, es muy interesante también esto que comentas, porque yo llevo como 12 o 13 años con mi marca personal, que es el jefe con G, de gestor felicidad, donde yo llevo mucho tiempo diciendo que el talento joven no se logra fidelizar o enamorar, mal llamado retener, porque considero que los líderes son los superiores jerárquicos de los generación X, es decir, los que nacimos entre el 65 y el 80. El jefe con J era de nuestros padres, nuestros abuelos, de los boomers. Y no hemos sabido evolucionar a un nivel que es lo que está demandando el talento joven. Por eso hay tantísima rotación. A esto, que yo llevo 15 años diciendo que a los líderes se les debería pagar en pesetas, a esto añádele la inteligencia artificial. La inteligencia artificial que realmente la estamos adoptando como sociedad, vamos a poner una media de 2 años, aunque lleva mucho más tiempo, pero sabes que esto va pues primero los early adopters y luego pues se va haciendo una adopción. Llevamos 2 años, de más o menos. Esto ha cambiado muchísimas cosas y lo primero que ha cambiado es que el conocimiento es gratuito, accesible y prompteable. Es decir, ya no hay una ventaja competitiva en cuanto al conocimiento. Las empresas han gastado un montón de pasta fichando grandes cracks de que venían de las Big Four, que tenían un máster aquí, un máster allá, porque querían tener su conocimiento, además de muchas cosas más, obviamente criterio, experiencia, liderazgo, todo lo que tú quieras. Pero claro, la variable conocimiento, que era la que marcaba tu valor en el mercado con tu currículum, ahora es accesible a todo el mundo. Eso ya no es una ventaja competitiva. Eso ya en menos de 1 o 2 años calculo que todas las empresas, así como hace 20 años nadie tenía una página web Hoy la tiene cualquier empresa que se preste. De aquí 2, 3 años yo calculo que todo el mundo tendrá, pues yo qué sé, su ChatGPT, su Grok, su Copilot, lo que tú quieras. Con lo cual, es un momento increíble porque para mí, en esta situación, el liderazgo aún sigue siendo más importante. ¿Y por qué te lo digo? Porque fíjate, tú puedes digitalizar una empresa, automatizar sus procesos, dotarla de la mejor inteligencia artificial, que ahora pues está como muy de moda. Venga, les hemos puesto a todos lo que sea, ChatGPT, Claude, lo que tú quieras. Pero claro, si la empresa está mal liderada, que ahí voy al liderazgo, solo conseguiremos hacer el caos más rápido, más escalable. Y caos muchas veces es quiebra, porque fíjate, la tecnología lo que hace es multiplicar y acelerar lo que ya existe. Y si existe confianza, genial. Oye, un buen liderazgo, pues multiplica el talento. Pero si existe miedo, multiplica el control. Si la cultura es sana, acelera los resultados. Pero si el liderazgo, y aquí se pone en relevancia, es mediocre, la tecnología no solo no lo arregla, sino que lo amplifica. Entonces, de nuevo, venimos de las .com, de la venta online, del e-commerce, las redes sociales, Lehman Brothers, el COVID y ahora la inteligencia artificial. Si lo paramos a pensar, estamos en un baile de tantos cambios únicos en la historia de la humanidad que yo sostengo, el liderazgo hoy va a ser más clave que nunca, justamente para poder absorber toda esta locura a la que la sociedad está sometida.
0: Ahora vamos, si te parece, a hablar del modelo que propones. Un modelo, además, entiendo que evolutivo, ese jefe con G, gestor y felicidad. Pero hablas de que, obviamente, de aquí solo se va a avanzar con liderazgo. Pero claro, el riesgo está, Nacho, en quienes quizás estén practicando un liderazgo que está obsoleto, que aunque tenga una pátina de digital, está obsoleto y que deben ejercer otro tipo de liderazgo. ¿Cuál es la propuesta que crees que deben afrontar en este momento de disrupción? Donde estoy totalmente de acuerdo contigo. Habrá mucha IA, habrá muchas oportunidades, pero la clave de su aprovechamiento y del crecimiento como empresa, como personas, como profesionales, va a estar en el liderazgo, no en la rapidez tecnológica ni en la capacidad de datos.
1: Bueno, al final es que, desde mi punto de vista, ¿no? Yo siempre digo que hay que creerse lo justo de lo que yo digo, ¿no? Porque yo tengo mi historia, mi filosofía y cada uno pues debe coger lo que quiera. Pero si
0: Nosotros
1: hablamos
0: nos vamos
1: de
0: a
1: un
0: creer una gran parte, Nacho. Eso
1: bueno,
0: parece.
1: cada uno coge lo que quiera. Pero bueno, la verdad es que, bueno, he estado al mando de como CEO, ¿no? 15 años en tres multinacionales, he montado 13 empresas, estoy de advisor de varios CEOs. Creo que algo sé, pero yo nunca tengo todas las respuestas. Yo cada día aprendo hasta de mis clientes, que es maravilloso, ¿no? Que te paguen por aprender de ellos es lo mejor que tiene un advisor, ¿no? Entonces, desde mi opinión, ¿qué ha cambiado del modelo tradicional, ¿no? Antiguo, del jefe con J, a mi propuesta de jefe con G? Fíjate, antes el jefe tenía la información, el poder y todas las respuestas. Al final era el orden y mando, el jefe con J, pues de la serie Cuéntame, que todos veremos, blanquinegro, bigote, patriarcal, puro, coñac, aquí mando yo. Pero claro, ¿qué ha cambiado? Que hoy la información está democratizada, lo que yo decía, la IA ha hecho, y esto no viene de hace 2 años, hemos pasado una evolución pues, de esos jefes con J, líderes que eran mucho más el cliente en el centro, el equipo opina, etcétera, pero claro, hoy ha cambiado mucho las cosas. Hoy el talento joven tiene más alternativas que nunca, porque además desde la COVID el talento es híbrido. Tú puedes trabajar con empresas americanas y de hecho pasa mucho porque los españoles somos muy baratos para Estados Unidos. Otra cosa es que quieras vivir con el cambio horario, pero oye, pagan fantásticamente bien y desde casa. Entonces, cuidado que ahora el talento tiene más opciones que antes del COVID. Y ahora con las nuevas tecnologías y las nuevas generaciones, hemos de pensar que ha cambiado mucho. Primero, que la autoridad para los más jóvenes ya no es como para mi generación. Oye, está en un organigrama, bueno, muy bien, pero ha cambiado. Piensa que el antiguo contrato, el de los jefes con J, digamos, hasta finales de los 80, 90, el contrato era yo mando y tú obedeces. Yo te pago un salario y tú me brindas pleitesía. Lo estoy exagerando mucho, por favor, ¿eh? O sea, es para exagerarlo para que se entienda. El nuevo contrato de hoy con los jóvenes es, oye, demuéstrame que merece la pena seguirte, que dicen los jóvenes, ¿no? Yo te entrego mi tiempo, mi talento, los mejores años de mi vida, pero a cambio quiero que cuando esté en el lecho de muerte, que decía aquella en el libro, pueda afirmar que este viaje valió la pena, ¿no? Los jóvenes no ven la autoridad como la veíamos antes. Y desde luego ya no están tan aferrados a un proyecto laboral si no ven que están inspirados. Piensa que los jóvenes ya no cambian de empresa, cambian de jefes. Cuando no se sienten inspirados, la rotación es altísima. Y desde luego que ya no hacen lo que yo hacía cuando yo salí de la universidad a finales de los 90, no, a principios de siglo. Yo hice el DICAN MBA y aquí en Barcelona. Yo recuerdo que la gente aguantaba 5, 6, 8 años para mantener un bonito logo en tu currículum, en LinkedIn. Esto ya no pasa. Ha habido un cambio radical. Y claro, los líderes que no entienden esto van perdidísimos.
0: Nacho, has hablado que efectivamente ahora hay unas nuevas generaciones que entienden la pertenencia, la permanencia, el compromiso de una manera distinta, pues, a otras generaciones, pero que muchas veces conviven en la misma empresa. Y ese es otro de los grandes desafíos, el liderazgo intergeneracional. ¿Cuál es un poco tu visión, propuesta, análisis de la convivencia intergeneracional en una compañía?
1: A ver, hay empresas, de hecho el jefe con G nace de esto, ¿no? De, oye, yo tengo una visión, hace ya 15 años, cuando los millennials comenzaban a estar en boca de todos los CEOs, ahora imagínate cómo ha cambiado, y el jefe con G nace de esto, de, oye, hay un liderazgo de talento joven que nos tiene que hacer replantear cómo estamos gestionando las generaciones en las empresas, porque teníamos dos, que eran boomers y generación X, prácticamente la gran mayoría de la plantilla, que siempre han convivido bien, son bastante parecidas. Y de repente vienen los jóvenes. ¿Qué pasa? Que muchas empresas lo han gestionado bien o relativamente bien y muchas han cometido errores. Para mí, uno de los primeros errores que han cometido muchas empresas que no han logrado una convivencia adecuada y, pues, por lo tanto, unos beneficios buenos, es que ha confrontado estas generaciones y no las ha fusionado. Otro error es infantilizar el liderazgo de los más jóvenes, ¿no? Se piensan, a mí me lo dicen mucho cuando estoy con clientes, ¿no? Es que esta generación es de cristal, es que se rompen. Al final, estamos convirtiendo a las generaciones en etiquetas. Muchos me dicen, no, es que los jóvenes son poco comprometidos. En cambio, fíjate, los más mayores, qué resistentes son al cambio, qué fieles son. Oye, hay que pensar que cuando estamos etiquetando a una persona solo por la generación, estamos dejando de conocerla. Y a veces no es tanto el fiel compromiso que pensamos de la gente mayor, sino es que tienen miedo a su edadismo, tienen miedo a no ser recolocados y al final están calentando una silla esperando una prejubilación. Entonces confundimos de que son muy fieles y muy leales y en el fondo es que dicen, oye, yo me quedo aquí quietecito, que para lo que me queda no tenga problemas, ¿no? Y los jóvenes muchas veces me dicen, bueno, es que la rotación es altísima. Sí, lo es indiscutible. Pero no nos planteemos tanto el dato de rotación, sino planteémonos cuál es la desconexión que sus líderes tienen con el liderazgo que estas nuevas generaciones están demandando. Al final, yo siempre digo, no podemos liderar a todos de la misma manera. Si tú no irías al mismo restaurante, al mismo viaje, yo qué sé, al mismo concierto, con una persona de 25 años, con una de 45, que una de 60, ¿por qué las estás liderando por igual en las empresas? ¿Por qué no tienes una X y una Y en la ecuación? La X es su departamento, tareas, responsabilidades, etcétera, y una Y su generación. Porque no todas las generaciones han crecido con los mismos referentes, las mismas expectativas, los mismos miedos y, desde luego, no los mismos motivadores. Y ahora que venimos de ganar una segunda Copa del Mundo, lo veo clarísimo, ¿no? Oye, hace 16 años estaba cantando la victoria de España y ahora los jugadores me parecen hijos. O sea, antes los veía de mi edad, ahora son hijos, son muy diferentes, la cultura, o sea, el mundo está cambiando. Tú no te puedes plantear liderar a todo el mundo por igual cuando el mundo sigue girando y evolucionando. Entonces, las empresas que lo han hecho están dando resultados.
0: Porque no debe ser en absoluto nada fácil, Nacho, equilibrar, ¿no?, esos diferentes liderazgos adaptados a esas bueno, pues, diferentes generaciones que efectivamente nosotros vamos observando, ¿no?, creciendo y observando cómo los jóvenes siguen siendo jóvenes y nosotros somos más viejos, sin embargo, ¿no? Pero bueno, eso es, eso es. Y luego, por otro lado, sí que es cierto que hay diversidad, ¿no?, en cuanto al liderazgo por esas generaciones, pero también seguro que hay, ¿cómo decirlo?, insustituibles. Es decir, habilidades insustituibles en un liderazgo que son válidas en tiempos de IA y en tiempos de diversidad intergeneracional. ¿Cuáles son esos insustituibles? ¿Qué dirías?
1: Bueno, esto es curioso porque vayas a la empresa que vayas y preguntas esto, Cada uno tiene pues sus valores, su cultura, pero es verdad que normalmente hay unos que es un común denominador, que yo digo, ostras, si después de ver a 30 empresas hay unos cuantos que son, como dices tú, insustituibles, has dicho, ¿no?
0: Sí.
1: Oye, qué curioso, ¿por qué no le metemos más foco? ¿Por qué no le invertimos más? Porque estamos invirtiendo un huevo en tecnología, pero poco en cultura de empresa. Y la cultura es lo que te sostendrá en el tiempo, ¿no? Pues de estos insustituibles, por mi experiencia, ¿no? Después de estar siempre rodeado de CEOs y de empresas, yo creo que hay capacidades clave de un buen líder en tiempos de actuales y pasados. O sea, esto se mantiene décadas. La primera es generar confianza. Parece una estupidez, pero es que cada vez más te dicen, no, ya los clientes compran por trust, ¿no? Compran por confianza. Pues tus equipos igual. Tus equipos están contigo primero por confianza. Como pierdas la confianza del equipo, estás muerto. Luego, por interpretar emociones, por tomar decisiones con criterio y saber mantener conversaciones difíciles. Cada vez más me cuesta encontrar líderes que sepan tener esa inteligencia emocional que las nuevas generaciones demandan. Porque además estamos viviendo tiempos tan complicados que si no estás a su lado, eso se pierde. Y fíjate, la inteligencia artificial, que todos estamos utilizando, ¿no? Yo hace ya un tiempo que la uso, reconozco que me da un miedo terrible, sobre todo la cuántica y toda la que está por venir, pero oye, una cosa que tiene genial la inteligencia artificial es que te analiza miles de datos y te propone respuestas brillantes, pero nunca la inteligencia artificial podrá asumir nuestra responsabilidad moral. No puede mirar a una persona a los ojos cuando está sufriendo. Yo siempre digo, la IA no te dará una palmadita en la espalda, un líder sí. La IA no te pedirá perdón cuando la has cagado hablando mal y rápido. No puede construir confianza en nuestro nombre. Es decir, la IA está muy bien, pero hoy más que nunca, perdona, esos insustis, que la palabra ya me cuesta, insustituibles, para mí es la confianza, el comprender las emociones de las personas, el saber afrontar decisiones difíciles, el olvidar, que esto es muy típico últimamente, el liderazgo por complacencia, que es decir que sea todo para evitar el conflicto. Un buen líder sabe confrontar el conflicto. Es decir, yo creo que hay muchas, pero todo eso, más la empatía, la intuición, la creatividad, que también es importante, el coraje, el pensamiento crítico, ¿no? Porque al final ahora, como todo es un copy-paste de la información que me da la IA, creo que el pensamiento crítico es lo que hará la diferencia en un momento en que el conocimiento ya no es una ventaja competitiva. Lo que lo será, será tu pensamiento crítico respecto a la información que te entregan.
0: Oye, Nacho, vamos a ponerte a ti como ejemplo, porque los liderazgos, claro, evolucionan, ¿no? Y uno no solo tiene que ir aprendiendo, sino variando, ¿no? Y adaptando ese nuevo estilo de liderazgo. ¿Cómo ha sido posible? Porque yo estoy seguro de que no es fácil realizar el cambio, no es fácil recuperar o tratar de recuperar una confianza y un compromiso perdido, porque hemos ejercido un liderazgo que, ojo, en un tiempo, pues quizás era el que se adecuaba, pero hoy, pues tú lo estás diciendo, hay otros estándares, hay otras tecnologías, hay otras generaciones, ¿no? Entonces, un poco pensando desde tu perspectiva, ¿cómo ha sido? Porque hay muchos que piensan que dice, yo es que cambiar ya no sé cambiar o no puedo cambiar o no quiero cambiar. ¿Cómo se puede cambiar? Y viéndolo desde tu perspectiva, entiendo que hay que hacer un ejercicio muy importante de autoconocimiento, ¿no?
1: Bueno, las personas siempre digo que el que nace cuadrado no muere redondo, ¿no? Entonces, a mí cuando un cliente me viene y me dice, no, es que esta persona tiene el ego muy alto, tenemos que hacer una intervención importante para cambiarla, yo siempre le digo, milagros a Lourdes, podemos ayudar a que se modifiquen cosas, por supuesto, si no estaría tirando piedras sobre mi propia profesión. Lo que quiero decir es que cuando me pasa estas situaciones, lo primero que pregunto es, ¿esta persona quiere cambiar? Es como cuando uno quiere dejar de fumar. Nunca va a dejar de fumar porque se lo diga un amigo, la pareja. Es decir, un día se levanta y dice, oye, hasta aquí, ¿no? O un día el doctor le dice alguna cosa fea, o se levanta un día tosiendo, yo qué sé, sangre, y eso es un clic que dice, yo quiero cambiar. Entonces, el cambiar en la manera de liderazgo es posible. El tema es que quieran cambiar.
0: Sí, sin lugar a dudas, ¿no? Yo creo que es la palanca de crecimiento, ¿no? El liderazgo, de crecimiento de las personas. Y es que eso, que a estas alturas todavía haya supuestos líderes, o vamos a decir jefes con J, que todavía no lo hayan entendido, es que quizás los consejos de dirección siguen tomando malas decisiones, ¿no? Malas decisiones, sobre todo en estos tiempos de cambio, donde hay, Nacho, retos que afrontar que no sé cuáles son los que tú señalarías como los más importantes De aquí a 10 años, de aquí a 10 años el mundo de la empresa va a cambiar absolutamente. No te digo que me hagas una previsión porque es muy difícil hacerla, pero ¿cuáles son esos mayores retos que va a tener el liderazgo, el líder, de aquí a 5 o 10 años?
1: Bueno, muchas veces digo, me acuerdo de pequeño, ¿no? La bruja avería y la bolita mágica, en el largo plazo, ¿no? O sea, vamos a ver, a identificar. A ver, tenemos unos desafíos muy grandes. Hemos comentado el desafío intergeneracional. Es verdad que cada vez hay menos boomers, pero se está llenando más de millennials y centennials, que son los que tienen más rotación, con lo cual el desafío es más grande. La inteligencia artificial ha cambiado las reglas del juego. Ahora el conocimiento, como os he dicho antes, es gratuito, accesible a todo el mundo, ya no es una ventaja competitiva. La ventaja competitiva será el criterio a la hora de aplicar la información y lo motivado y leal que sea el equipo. Por eso digo que ahora mismo el ser un buen líder está mejor pagado que nunca, porque dependerá de cómo mantienes un equipo unido para lograr resultados. La gente se olvida que cuando hay una alta rotación, eso es un cáncer para una empresa. No logras crear equipos consistentes, no logras tirar los proyectos adelante porque se va uno, onboarding, no paras de gastar dinero, dinero. Entonces, desafíos, la fidelidad al trabajo, es decir, fidelizar talento joven y eliminar esa rotación. La inteligencia artificial, entendiendo que ahora ya el conocimiento no es algo lo que tú tengas que prestar demasiada atención, sí en motivar a tus equipos, porque esto ya no es una ventaja competitiva. El desafío intergeneracional será más potente que nunca y luego van a haber muchos cambios de puestos de trabajo. No digo que se eliminen porque la sociedad tiende a autorregularse, pero habrán puestos de trabajo que evidentemente desaparecerán y otros nuevos que entrarán. Y para rematar, te diría que las empresas que no se añadan rápido a las nuevas tecnologías lo van a pasar muy mal, porque no es como a finales de los 90 que te podías permitir estar 5 años sin una página web y no aparecer en ningún buscador. Bueno, te lo podías permitir, la competencia no era tan global, se competía más por características que por precio. Hoy no, porque hoy Asia compite en un nivel global, con lo cual hoy un pequeño despiste estás muerto en el momento. Entonces, cuidado que las empresas ya no tienen ese tiempo de reacción tan tranquilo como pasaba hace 20 o 30 años.
0: Por diferentes razones, hoy en día la capacidad de cubrir vacantes, de generar atractivo, tengas 10, 100 o 10.000 empleados, es igual de desafiante para todos. Por lo tanto, el liderazgo es algo muy transversal a cualquier acto empresarial o cualquier persona que forme parte de una empresa, más grande o más pequeña.
1: Bueno, sí, incluso el autónomo se lidera a él mismo. O sea, tiene que tener sus hábitos, sus protocolos, no dejar de aprender, no desmotivarse. O sea, el liderazgo hasta se ejerce en soledad. O sea, que sí, que es importantísimo.
0: Bueno, pues oye, con esas recomendaciones, esperemos que muchos de los que nos escuchan igual son liderados por alguien y quizás pueden sugerirlo, pero hay muchos aspectos que nos han gustado y mucho de nuestra conversación con Nacho Barraquer, que es experto en el mundo del liderazgo, es autor de varios papers y es consejero de numerosas empresas en la alta dirección, además de haber creado su propia metodología de liderazgo, el jefe con G. Me gusta la gestión y la felicidad, que es básicamente cómo conseguimos que las empresas sean más rentables, con gente mucho más felices. Bueno, pues insisto, espero que hayan tomado muy buena nota quienes nos han escuchado. Nacho, muchísimas gracias. Mucha suerte en
1: Muchas
0: ese futuro.
1: gracias. Hasta otra.
0: Adiós.
1: Gracias.
0: Adiós.

0: nosotros continuamos para terminar ya nuestro último programa, como quien dice, de la programación habitual, un programa que hoy cierran Julián de Cabo y Víctor Magareño con sus siempre buenas reflexiones, pero bueno, como quien dice, en 4 semanas volvemos, que 4 semanas no es nada, y además a lo largo de los próximos días escucharemos algunas reflexiones que obviamente se habrán quedado obsoletas, pero no, están de mucha vigencia porque sus reflexiones sobre la IA sirven para hoy, para ayer y para mañana. Julián de Cabo, ¿qué tal? Muy buenas tardes, ¿cómo estás?
1: Pues muy buenas tardes, Eduardo y Víctor. Encantado de despedir la temporada con vosotros un año más, que más vale que Víctor, por favor, no me diga cuántos años llevamos haciendo el programa juntos.
0: Víctor, por favor, no lo digas. ¿Cómo estás, Víctor Magariño? Muy buenas tardes.
2: Hola, buenas tardes, Eduardo, Julián. Pues con la sensación de que hay semanas que pasa todo en esa semana, ¿no?
0: ¿Y ha sido una de estas hoy... o qué, jolín?
2: Sí, sí, ha pasado todo, bueno. Por si alguien nos ha enterado, somos campeones del mundo, esto es importante, pero es que luego además hay un primer ministro en Reino Unido, además se ha estrenado la Odisea, que voy a ver en breve en el día de hoy, y luego ya empezamos con lo nuestro, las multas varias, etcétera, etcétera, o sea, pero todo ha ocurrido en esta semana, ¿no?
0: Oye, pues de todo eso que has dicho me llevo una reflexión y es que hay que ir más al cine, porque la verdad es que ir al cine está muy bien. Vivimos en un mundo de plataformas, de pantallas, pero ir al cine está muy bien. Y lo digo porque hacía tiempo que no iba al cine y cuando vas al cine dices, qué bien está ir al cine.
2: Sí, además te iba a decir que tienes una alternativa que se me había olvidado también comentar, la entrevista de Zapatero también, que es como ir al cine.
0: Nada, no entramos en política igual, porque parecido. Además no hay por dónde entrar en esa entrevista, pero bueno. Bueno, amigos, venga, que nos vamos a despedir. Y yo quiero que hagáis dos cosas. Una, pues un poco conclusión de todo lo hablado estos últimos meses, ¿no? Hablado, leído, ¿no? Y vivido. Y luego, pues recomendaciones, pues para hacer en verano, que se las estoy pidiendo a todos los amigos del Afterworld. Venga, ¿por qué no hacéis una reflexión de todo lo vivido? Porque el año, ya os aseguro que no lo empezamos así. El año lo empezamos muy eufóricos, ¿eh? Muy eufóricos. Y no es que la euforia se haya apagado, ni mucho menos, pero el discurso ha ido cambiando. Venga, ¿queréis hacer cada uno una reflexión sobre lo vivido estos años y que habéis compartido con los oyentes? Venga, sí, vaya, me pone Julián una cara como diciendo, ¿qué me estás contando? ¿Qué me estás contando? Sí, yo creo que Julián, a través de los artículos que has compartido y compartes en LinkedIn, yo creo que podemos hacer un cronograma de cómo ha sido tu uso intensivo de la IA, ¿no? Y cómo te despides este verano de ella.
1: Bueno, despedirme no creo que me despida, Eduardo, porque no, posible que aproveche el verano.
0: Te despida 2 semanas de ella, ¿no? Como mucho.
1: No, pero que es posible que no me despida porque igual aprovecho el verano para seguir escribiendo, que no sé por qué me ha dado por ahí y no, o sea, encadeno una con otra, ¿no? La última ha sido por culpa de Víctor, que me pasó una noticia al grupo que me sacó una sonrisa y me puse a desvariar sobre la noticia y los datos que había dado Víctor. Mi resumen del año, que posiblemente estemos al final del principio con la IA. Ese sería quizá mi resumen del año. O sea, que hemos visto pasar muchísimas cosas, que es muy difícil cuando uno está justo encima del momento en que se vive todo, es muy difícil discernir qué cosas son las verdaderamente importantes y cuáles son cosas más prescindibles, pero si intenta marcar una línea de tendencia por encima de la nube de puntos, yo diría que China está con una fuerza mucho mayor de la que se esperaba, que el concepto que tenemos hoy de IA va a chocar con su propia esencia porque no puede mejorar muchísimo más de lo que ya ha mejorado, que otra cosa es que es enormemente útil tal y como está allá, que Europa necesita, como el comer, buscar su propio lugar bajo el sol porque no puedes estar dependiendo de dos potencias tan absolutamente opuestas hoy a lo que Europa significa. Y que tenemos por delante un año, un curso que viene apasionante, Eduardo, apasionante.
0: Resumen extraordinario, ¿eh? El papel de Europa, lo que nos puede dar, no pidas ya un wow más, lo que hay es lo que hay, sácale provecho a lo que hay. Y, y, y eso, y luego sobre todo pues las cosas que están por llegar. Ojo, el fin del principio. Esto no ha hecho nada más que empezar, pero se acaba esta primera etapa. Víctor, la tuya.
2: Pues bueno, llevamos 2 años y pico, 3, ¿no?, de esta cosa que trajo Julián una vez al programa, que siempre hay que recordarlo, que nos pilló a todos por de sopetón. Y yo destacaría un par de cosas. Probablemente es una de las tecnologías que más rápidamente ha madurado en la historia, casi casi tanto como el DVD, de rápido. Y eso yo lo viví en directo y esto también. Pero esta semana nos despertamos con unas ya guerras de precios abiertas, y como todos los marketingianos que nos escuchan saben que cuando empiezan las guerras de precios, eso es un síntoma claro de que un negocio empieza una fase de madurez, eventualmente más adelante de declinación, ¿no? Luego después, destacar que, bueno, el tema de si modelos abiertos o modelos cerrados, estamos en mitad de la batalla. Esta semana OpenAI acusaba a China de haber destilado su último modelo sobre destilado, creo que lo hemos comentado en alguna ocasión, pero es básicamente entrenar un modelo nuevo sobre los resultados de un modelo antiguo. Eso es el distillation famoso. Entonces, están acusando ya abiertamente. Y bueno, vamos a seguir ahí un poco entre el abierto y el cerrado. Nosotros tenemos, siguiendo un poco la senda de Julián, el tema de Europa, nuestro Mistral, nuestro campeón europeo, que se está centrando en temas de control, seguridad, compliance y demás, y parece que no le va mal. Y de hecho está teniendo cada vez más inyecciones de fondos y demás, y que está creciendo doble dígito y demás. Y bueno, nosotros seguimos con nuestra regulación, conectando con el

0: Vale, no a los inversores, que sí, ellos ya tienen su batalla por otro lado que no es la nuestra. Bueno, pues nada, con esas reflexiones, si queréis cerramos este primer bloque. Y ya que has comentado, Julián, que te ha hecho gracia, que te ha invitado una de las reflexiones de Víctor a escribir otro artículo, ¿cuál era? Porque habéis compartido muchas a lo largo del día de hoy. Y no sé si era la relativa al impacto climático de la actividad, o si te referías a los efectos secundarios que ahora se ven de los medicamentos. Es que han sido muchas las cosas, ¿eh?
1: No, en concreto me hizo gracia el gráfico que había publicado Scott Galloway comparando
0: Gracias.
1: el precio por token de no sé cuántos modelos, ¿no? Que le
0: Eso.
1: decía yo a visto en broma que eso me recordaba a la rubia del telediario diciendo que se habían quemado más hectáreas en España que en Italia. Y dice, vale, sí, está bien, pero se trata de ver qué porcentaje de hectáreas, o sea, qué porcentaje de Italia ha ardido versus qué porcentaje de España ha ardido. El dato como tal de hectáreas quemadas es muy poco si no sabes cuántos bosques tenían antes y cuántos les quedan ahora. Pero pedirle precisión hoy día a los medios de comunicación masivos, supongo que soñar con peces de colores, ¿no? Y lo que me hacía gracia del artículo de Víctor, es que, o sea, del artículo del gráfico de Galloway, es que esconde una cosa que empieza a ser un problema serio para muchísima gente y que de hecho ha hecho que surja una profesión nueva dentro de las consultoras de estrategia, o, perdón, de las consultoras de tecnología y de los departamentos de tecnología, que es la figura del FinOps, de la persona que se dedica a hacer numeritos de a ver cómo de rentable o no rentable es poner en marcha una solución u otra completamente diferente, porque cuando agarras el gráfico de Víctor, vamos, de Víctor, de Galloway, y lo tomas descontextualizado, hay algo así como un 46 por, me parece que era, de diferencia entre el modelo más barato y el modelo más caro. Pero eso oculta una cosa que es mucho más divertida y mucho más interesante, que es lo que Scott Adams, que era, ¿sabéis que recordáis a Scott Adams? Que era el autor de Dilbert, de la tira cómica de Dilbert. Dilbert es un mito total y absoluto en el mundo, en Frikilandia. Era un personaje cómico que es un ingeniero que te partes de risa con él, o por lo menos nos partimos de risa con él los que hemos sido frikis de alguna manera, ¿no? Y Scott Adams acuñó un término muy divertido que es el confusopolio. El confusopolio para describir una situación de mercado donde es absolutamente imposible por parte de un cliente enterarse de qué puñeta va la oferta, ¿no? Porque el problema, fíjate, Víctor, es que ya de por sí aceptamos token como animal de compañía. Y token es una magnitud que designa realidades distintas completamente dependiendo de quién fabrique el modelo y de cómo compute los tokens. Un token, a diferencia de un bit, que es una cosa claramente definida y exactamente igual en todo el mundo, un token significa algo diferente en manos de cada uno de los que te venden. Por otro lado, su tokenizador, que es el barbarismo con el cual ahora designamos la pieza de software que cuenta los tokens que lo consume, es también bastante opaco para el usuario. Por otro lado, cuando uno hace la misma consulta, que es una cosa que Galway no considera, cuando uno hace la misma consulta en varios modelos simultáneamente para medir la eficacia de cada modelo, resulta que hay modelos que te hacen con 2.000 tokens, los que otros te hacen con 110.000. Es decir, es un poco, y te lo decía yo de broma, y así será como arranque mi artículo de la semana que viene, un poco como la sensación que tiene el ser humano bigenial como nosotros frente a un lineal de yogures intentando sacar alguna conclusión. Pues uno acaba con un lío monumental, ¿no? Solo, fíjate, el dato solo de Claude, que es una de las guías que yo utilizo, en Claude tienes algo así como entre 50 y 100 combinaciones de modelo, intensidad de uso, capacidades. Dice, madre mía de mi alma. O sea, ¿cuál de esas configuraciones es la adecuada para que la pregunta que tengo yo en este momento encima de la mesa? Que para un particular no es tan relevante, porque al final no todo el mundo agota sus límites de uso, pero para una empresa, el acertar o no con cuál de los modelos va a ser la que te responda cada pregunta o corra cada agente, puede haber una diferencia de entre $2 y $500 en un momento dado, ¿no? Con lo cual estamos metidos en una situación absolutamente delirante y que yo no le arriendo la ganancia a los que tienen que tomar.

0: decisiones de compra para esas tecnologías hoy día, ¿no?
1: Sí,
0: Víctor.
1: dice Julián, yo he compartido el gráfico porque es lo más fácil de compartir, pues si tengo que compartir el artículo entero copy-paste en WhatsApp ocupa mucho y tal. Entonces digo, bueno, voy a llevar eso porque la verdad que este es muy bueno en gráficos y se ven. Pero básicamente lo que venía a decir el artículo, así en resumen, es los chinos entregan un 80% del producto a una fracción del coste, básicamente, dicho así en dos palabras. Y para el 99% de los mortales que usamos esto, es good enough, es lo suficientemente bueno, ¿vale? Luego ya, obviamente, Julián, que se dedica a esto, pues ya le da al detalle, ¿no? Pero siguiendo con el tema de la barra de precios, esta semana Meta ha bajado sus precios de tokens un 75%, y lo cual ha forzado al propio OpenAI a autobajarse por su propio precio un 80%, ¿vale? O sea, estos son los grandes números, que es lo que implican que, pues claramente, que la industria ha madurado mucho, ¿no? Eso por un lado. Luego, por otro lado, igual que a veces que las semanas, familias reales tienen annus horribilis, pues esta ha sido la semana horribilis de OpenAI. No sé si os habéis fijado lo que ha pasado, pero le ha pasado de todo.
2: ¿Qué le ha
1: Por un
2: pasado?
1: lado, la han pillado vendiendo modelos top de la lista de modelos que no puede vender de inteligencia artificial a los chinos. La han pillado. Y a ver qué pasa. Por otro lado, se ha filtrado lo del dispositivo este nuevo, este que va a arrasar con todo y tal, que parece ser que lo que es, atentos, un altavoz móvil. ¿Sabes?
2: So, una
1: Y se lo han
2: Alexa.
1: filtrado. Sí, pero ahora se llama Alexa, ahora se llama Rufus. Porque como, claro, como no fue muy bien Alexa, pues esto es un rebranding, esto es como lo de Junts y todo esto, ¿no? Como ya convergencia no tal, pues ahora nos cambiamos de nombre, ¿no? O sumar y tal. En fin, este tipo de cosas. Luego, por otro lado, le están dando mucha caña. Sabéis que a mí es un tema que a mí me preocupa porque, claro, empieza la nueva temporada de clases y voy a tener una horda de alumnos que todos van a venir con publicidad en motores, en inteligencia artificial, tal, no sé qué, este es el nuevo, tal, entonces van a venir todo, entonces tengo que estar preparado, ¿no? Bueno, pues parece ser que los 100 y pico mil millones que decía OpenAI que iba a facturar de aquí a 2030 en publicidad, pues como que no, como que en el mejor escenario se va a quedar en unos 5.000. Eso para que os hagáis una idea, el primero, el Google, está en los casi 300.000, luego Meta en los 200 y pico mil. Y luego está Amazon, que debe estar por los 60 o así. Pues estos, con suerte, en 3 años estarán en 5.000. Y digo con suerte porque no. Y es muy curioso porque no es que lo estén haciendo mal, que lo están haciendo, en realidad lo están haciendo bien. A ver, ha lanzado un producto, esto digo, esto es apartado para marketingianos, sobre todo marketingianos digitales que les interese este tema, ¿no? Ha lanzado un producto que es un gestor de anuncios en 5 meses. Para eso es una idea, esto ha llevado años, a Google le llevó más de 5 años y a los últimos la ha llevado entre 2 y 3 años. O sea, lanzar un Ads Manager en 5 meses está muy bien. El problema es que empezaron diciendo que los anunciantes tenían que gastar 250 mil dólares mínimo, rápidamente lo bajaron a 50 y ya van por 5 mil dólares. Con lo cual, de nuevo, no te puedes fiar mucho. Luego, por otro lado, claro, hacer una interfaz de usuario, pues más o menos se puede hacer fácil. Quiero decir, es un trabajo de diseño y demás, pero claro, los otros llevan durante décadas creando el sistema de ecosistema de partners, ¿no? Todo el tema de compra-venta a través de otras plataformas, el tema de double click, el tema de display advertising, el tema de programática, en fin, eso, el tema de agencias, todo eso hay que hacerlo despacio y con tiempo y demás, y por ahí una parte importante de dinero. Y por último, y esto sneaker preview, o sea, propuesta de ventana para mis alumnos, cuidado porque los anuncios solo los van a ver la gente que no paga. Que sí que es verdad que son muchos millones, pero la gente que paga no va a ver anuncios. Con lo cual, pues esto se va a quedar en un 0 coma, ¿vale? De lo que es el mercado. Entonces, para todos estos que están ya matando a Google y tal y cual, que por cierto ha publicado resultados esta semana también. Y va muy bien, que sigue creciendo de dígito y demás. Para todos estos agoreros del marketing digital y demás, simplemente poner un poco el tema. Pero bueno, en cualquier caso, la parte negativa para OpenAI es que no van a alcanzar el estimado de publicidad ni de lejos. Van a fallar entre un 90 y un 95%. Y por último, la semana horrible es la demanda de Apple, que ha dicho que les están robando la tecnología y tal. Con lo cual, llevan una semanita que el Sam Altman ha tenido que salir a INX diciendo, bueno, hemos tenido 12 meses no muy buenos, pero el futuro tal y cual, ¿no? O sea, en plan de todo va a ir mejor. Así que
2: Vaya.
1: esta es la semanita de
2: Pero
1: OpenAI.
2: bueno, eso es, fíjate, son los que irrumpieron en nuestras vidas, ¿no? OpenAI, con el tema de la IA, y bueno, quizás son los que más han arriesgado y más han apostado, ¿vale? Y quizás de ahí un poco, bueno, pues todas estas rectificaciones, ¿no? Pero no es innegable que fueron ellos los que abrieron un poco el camino, ¿no? Que luego han aprovechado otros, otros que además tenían pues mucho más músculo de innovación y músculo financiero, ¿no? También es cierto que quizás el error ha sido pretender, la economía es la economía, ¿no? Y por muy disruptivo que sea el sector, la economía sigue funcionando como funcionaba hace 20 años. Tú mismo lo has dicho, Víctor. Da igual que sean aspiradoras, que modelos de IA. Cuando de repente hay una guerra de precios, yo me acuerdo de la guerra de precios del tabaco, es que vale, pues empieza el sector maduro y ya empieza pues a devaluar un poco el propio producto, ¿no? Entonces, la economía es la economía y no haber atendido, yo creo que al final si Google sigue facturando a doble dígito y Meta y tal, es porque llevan 25 años, 25 años construyendo, trabajando, entendiendo el negocio, la economía, la sociedad, comportándose como empresas, ¿no? Y quizás esto es lo que han querido hacer demasiado rápido, ¿no? En las empresas de IA, Julián.
0: A ver, bueno, yo creo que el tema también tiene un poco que ver con lo que decía Víctor del good enough, ¿no? No siempre el que crea una categoría es el que se lleva el mercado por completo. Tienes un ejemplo brutal con los Kleenex. Todos utilizamos Kleenex, que es una marca para referirnos a los pañuelos de papel. Y cuéntame cuándo fue la última vez que compraste una caja de pañuelos que efectivamente llevaron la marca Kleenex, pues en fin. O sea, crearon un estándar, pero es que al final,
1: Deli Plus.
0: cuando. Claro, o sea, es que, ¿sabes? Al final, para limpiarte la nariz, basta cualquier trozo de papel más o menos sofisticado. El 80% de la gente tiene suficiente con un paquete de pañuelos de Mercadona, por decir algo, o de cualquier otra gran superficie, y a lo que va es rabiosamente a precio. Y utilizo la comparación deliberadamente un poco para reírme de lo rápido que está cayendo en la irrelevancia el modelo de frontera prototipo en la inteligencia artificial, porque es que es increíble cómo hace 3 años parecía magia potagia y hoy hay literalmente cientos de modelos, algunos de ellos de código abierto y modificables por el usuario, que hacen cosas que son suficientemente buenas para la mayoría de la población, con lo cual ese tiempo con que OpenAI contaba para hacerse muchirriquísima mientras todo el mundo se enganchaba a la inteligencia artificial se les ha acelerado de una manera brutal. Es como si al reloj de arena le hubieran pegado una pedra y se hubiera caído toda la arena de golpe al suelo, ¿no? Y ahora además, con un tema del que hemos hablado poco, pero que el año que viene seguro que hablamos mucho, que son los modelos de texto abierto, se llaman, que permiten de una manera relativamente sencilla que tú los adaptes a tus propias necesidades. No es que sean simplemente open source y los puedas instalar gratuitamente. Es que los puedes personalizar con tu propia información, en tu propia instalación, sin que nadie toque un dato ahí, con lo cual se adaptan infinitamente mejor a tu manera de trabajar que un gran modelo de frontera por el que pretenden cobrarte un montón de pasta y licencias.
2: Víctor.
1: Sí, es que a Eduardo, estoy totalmente de acuerdo con lo que ha dicho Julián, que ya venía de la semana pasada, y me ha recordado lo que has comentado, Eduardo, de los ¿cómo se llama? De los robots de los aspiradores. Me ha recordado que la semana pasada, cuando nos marchamos, prometí que iba a hablar de los robots humanoides.
2: Es
1: No sé si te
2: verdad,
1: acuerdas.
2: es
1: Y
2: verdad.
1: entonces me ha recordado esto. Yo no sé si vosotros tenéis un robot
2: En casa,
1: aspirador
2: un
1: en casa,
2: humanoide.
1: ¿no? Ah, no, ahí está el tema. Es que hay tecnologías que vinieron a disrupcionar todo, y el dato es los robots estos de aspiración se lanzaron
2: Los
1: hace 24
2: rumbas.
1: años. Bueno, Rumba es la marca,
2: Esto es lo del
1: como Kleenex,
2: Kleenex.
1: ¿no?
2: Quiero decir, tienes una rumba,
1: Como
2: y dices,
1: Kleenex.
2: sí, pero ¿de qué marca? Y dices, pues no lo sé, ¿no? Pues esto es lo mismo.
1: Pero fíjate que se lanzaron hace 24 años y según las estadísticas, solamente el 15% de hogares tiene un Rumba o un robot aspirador, un 15%. Sin embargo, las freidoras de aire, que seguro que no serías capaz de darme una marca ahora mismo, ya la tienen dos terceras partes de los hogares y se ha lanzado solo hace 8 años. Te das cuenta, ¿no? Cómo cambia. Entonces, esto venía en un artículo que me leí, muy bueno, por cierto, de una de las socias, porque ahora ya Scott Galloway se ha diversificado. Y ahora tiene una tal Sorvino y otro, un tal Dan y por ahí, que son
2: Haciendo equipo de
1: como...
2: speakers.
1: Sí. Entonces ya no centra él solo, sino era gente que probablemente le preparaba a los... Y esta tipa, también tiene pinta de ser joven, sacó un artículo muy bueno sobre robots humanoides, ¿no? Y la conclusión que quería comentaros otro día es, tranquilos, que esto no va a llegar mañana y de momento es muy mal negocio. Entonces, y os cuento rápidamente los problemas que tiene. Primer problema, el hardware, que es muy pesado, hace, atentos, esto, fíjate, la gente probablemente no lo sepa, no hay un humanoide que tenga una autonomía de más de 4 horas, porque la batería no da. Entonces hay que cargarlo. Entonces fíjate tú qué tontería, ¿no? O sea, hay que cargar. Entonces, un humano como mínimo trabaja 8 horas del tirón. Bueno, pues esto a las 4, ¡pum!, colapsa. Segundo tema, y esto es muy divertido, es el tema de la mano. Dirás tú, bueno, ¿qué tiene que ver la mano? Es lo que le llaman el problema de la mano. Bueno, el problema de la mano, yo no sé si lo sabéis, pero una mano tiene 27 huesos, tiene docenas de tendones y tiene más de 17.000 terminaciones nerviosas. Y esto para replicar en un robot humanoide es un problema del copón, muy, muy, muy, muy complicado,
2: Sí,
1: ¿no?
2: te entiendo.
1: Entonces,
2: Cuando te vaya a abrir
1: esto
2: una
1: es...
2: botella de cerveza, te rompe el cuello de la botella.
1: Que viene el tercer problema. El tercer problema que es, bueno, si un modelo de IA alucina, pues bueno, quiero decir, no pasa nada, salvo que sea un tema de crítico en una compañía o tal. Pero bueno, me sale el ensayo un poco peor, el resumen un poco peor. Pero claro, si llega un robot humanoide y me estrangula o me rompe no sé qué, pues eso es un problema que la gente no está dispuesta a tolerar. Con lo cual, el tema de la alucinación, pues ese es el tercer problema. Y luego el cuarto problema es el tema del dato. Acordaros que hemos hablado mucho del dato. Todo empieza con el dato. Bueno, pues los robots humanoides necesitan datos a cascoporro, pero a cascoporro es que no hay bastante datos. Y entonces... Todos estos cuatro problemas que os acabo de contar hace que la industria humanoide de robots humanoides no tenga ahora mismo sentido. De hecho, lo que sí tiene sentido son los robots industriales, de los cuales hay 7 millones en el mundo. Hay más o menos 58.000 robots cuadrúpedos, que eso puede tener un poco de sentido, y hay alrededor de 5.000 robots humanoides, ¿vale? Lo digo para cuando veáis las entrevistas que le hacen por ahí a Elon Musk y todo esto y... Para poner un poco los pies sobre la tierra, ¿sabes? Ese era mi resumen de los robots humanoides.
2: Pues amigos, que es que nos queda muy poco tiempo. Hoy, como decíamos, un poquito más corto de lo habitual. Por eso os pido recomendaciones de lectura o qué vais a hacer o qué proponéis hacer para este verano. El otro día Félix, mi amigo Félix, me decía que él iba a tratar de hacer algo con las manos, manual. Volver un poquito a poner las manos en movimiento. Y me pareció muy bien. ¿Qué proponéis
0: Yo es que
2: vosotros?
0: eso lo hago todos
2: Eso lo
0: los
2: hacen
0: fines de
2: mucho,
0: semana,
2: ya lo
0: Eduardo.
2: sé. Si no es con la
0: Claro, al
2: Montesa,
0: final.
2: es con la cámara de fotos, ya lo sé, ya lo sé.
1: Claro, es que es importante. Un fontanero que trabajaba con mi padre, que era muy amigo, ya fallecido, pero me decía, Víctor, es que tú no sabes hacer cosas con las manos. Hay que hacer cosas con las manos. Literalmente decía lo que tú has dicho, Eduardo.
0: Claro.
1: Sí.
0: Pues mira, Eduardo, yo pienso dedicar el verano a hacer poco, a navegar mucho, a poco que el tiempo me deje. Y a leer algún libro de los que requieren tiempo para ser deglutidos con tranquilidad y no tiene tiempo uno normalmente de leerlo con calma durante el año. Probablemente algún clásico.
2: No es mal plan. Y Víctor, que iba a decir que...
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1: Patricia Guzmán, buenas noches.
2: Hola, buenas noches.
1: Último programa de la temporada.
2: Sí, estamos a finales de julio.
1: Estamos a finales de julio, sí. Mañana terminamos el programa, así que hoy es el último programa de esta temporada de Entrenar el Liderazgo y vamos a hacer un poquito de repaso.
2: Sí, ¿verdad? Porque ha sido muy bonita la temporada.
1: Hemos tenido una temporada intensa,
2: sí.
1: Muy bonita, con muchos, con entrevistas muy interesantes, ¿no?
2: Hemos tenido invitados y unas invitadas magníficos.
1: Yo, si te parece, empezaría de lo último hacia el principio, ¿no?
2: Vale, me parece estupendo.
1: Porque a mí y fíjate que además justo estos días me acordaba mucho de esa entrevista con el coronel de la UME, Javier Moreno.
2: ¿A que sí? Con esto de los incendios,
1: claro.
2: Yo estoy todo el rato lo mismo con él en mente y con todos los equipos de la UME, los bomberos forestales, que cuando estuvimos con él nos estuvo contando varias experiencias con incendios muy fuertes y por desgracia año tras año se repite y poniendo en riesgo la vida de muchísimos profesionales y te acuerdas que nos contaba el horror que es ver a personas que pueden perder todo en su casa, devorado por las llamas y lo que se van preparando todo el invierno para poder para poder protegernos en estas situaciones. Pero empieza todo por prevenir.
1: Fíjate lo que nos decía.
2: Sí.
3: Tiempos de paz, por así decirlo. Ellos se van formando, se van preparando, se van instruyendo y luego, pues ya, pues ahora que empezamos la campaña de verano con los incendios forestales, pues este mes de mayo han estado todos los batallones haciendo instrucción, semanas de maniobras en los campos de maniobras y demás, preparándose para el campo, para lo que son los incendios. Ahora empezaremos los incendios y tendremos a la gente en un nivel de preparación que yo consideraría alto. Eso te da mucha seguridad, cuando luego tú tienes que desarrollar eso que has aprendido y demás. Y luego ese alineamiento con el propósito. O sea, que nunca olvides que lo más importante es el ciudadano, proteger sus bienes y, por supuesto, su vida, la vida del ciudadano. Entonces, si hay que defender un incendio o una casa, pues, vamos, se va a defender, pero como si fuera el patio de tu casa. Igual. Eso, que no quede ninguna duda en ningún ciudadano. O sea, la gente cuando sale a los incendios, defiende el incendio y el metro cuadrado de bosque como si fuera el que tiene en su jardín. Igual, lo mismo.
1: Lo estamos viendo estos días, efectivamente.
2: Sí, estamos viendo imágenes, tanto en redes sociales, bueno, como en esto, más llamas que son... es que devoran a su paso con todo, con una fuerza, y todos estos profesionales que velan por nuestra seguridad... Y que desde aquí nos gustaría hacerles un homenaje y un agradecimiento, pero ojalá no tuviésemos que,
1: pues por desgracia,
2: que estar hablando de esto año tras año.
1: Por desgracia no nos queda otro y además cada año es peor que el anterior, o sea que esto es un horror.
2: Pero tuvimos la fortuna de tener al coronel de la UME, que fue un privilegio poder escuchar a alguien que a nosotros, que en este programa nos dedicamos a liderazgo y gestión de equipos, pues es que mayor liderazgo que en su caso liderar tantas unidades, no recuerdo exactamente la cifra, ¿no? pero eran muchísimos efectivos los que estaban a su cargo, tanto en la pandemia como con la Dana, como en estos incendios. Para mí fue un privilegio escucharle y un ejemplo de gestión de equipos al más alto nivel y en situaciones de catástrofe y de emergencia. De catástrofe y emergencia, sí.
1: En fin, eso fue prácticamente el último programa de Entrenar el Liderazgo, pero antes tuvimos algunos programas dedicados al tema del deporte y a mí me gustó mucho este que tuvimos con Guillaume Mertens.
2: Sí, ¿verdad?
1: Sobre la industria del deporte, sí.
2: Fue muy interesante. Él también era una persona muy joven, muy interesante, con una trayectoria profesional, siendo tan joven, desde el Atlético de Madrid, recuerdo, hasta, bueno, grandes equipos. Y qué pasión tenía, cómo había convertido su pasión en una profesión y cómo ponía el acento cuando hablábamos, ¿no?, de, bueno, pues que consideraba que era fundamental. ¿Cómo ponía el acento en la preparación? Era una persona que se había preparado, tenía varios idiomas, tenía sus estudios, un máster, y ponía el acento en que sí, que claro, que hay que tener talento, pero también hay que tener bastante preparación y para eso bastante dedicación. Para las personas, sobre todo las más jóvenes, que nos estaban escuchando, ¿no?, y qué suerte poder dedicarte a algo así que te gusta, efectivamente es una suerte, pero hay que estar preparado para que cuando te llegue la suerte estar a la altura.
1: Esto era lo que nos decía.
2: Ay, qué bien.
4: Es verdad. Es el primer feedback que recibí de esta persona. Me dijo, si quieres trabajar en España, hay que hablar el castellano.
1: Claro.
4: Y no lo hablaba todavía. Con el francés, es verdad que me ayudó bastante. A veces añades un O, un A y te funciona. Pero es verdad que le dije, no me digas más, en un par de meses volveré con un español perfecto. En tres meses, algunas clases intensivas después, lo estaba manejando. Y ahí, bueno, me dio la oportunidad de entrar primero en comunicación, manejando las redes sociales en francés de Atleti y más tarde en patrocinios y luego en marketing.
1: Uh-huh. Chulo, ¿eh?
2: Sí, también. Un encanto. Tenemos muchísima suerte. Yo esta temporada estoy, bueno, digo lo mismo temporada tras temporada, pero esta temporada me ha gustado especialmente porque creo que hemos puesto el foco en traer invitados e invitadas que no solo hablen de liderazgo y gestión de equipos, sino que es que ellos ejerzan un liderazgo inspirador y una gestión de equipos, cada uno en su sector profesional, y creo que además hemos variado bastante en sectores profesionales muy diversos.
1: La verdad es que con Guillaume hablamos mucho de cómo se toman decisiones bajo presión, la diferencia a los líderes que realmente transforman a sus equipos y cuáles son las claves para construir culturas de rendimiento sostenido en el tiempo. En fin, fue una conversación bastante interesante, ¿no? ¿Y tú te acuerdas de Karen Pérez?
2: Sí, qué bien lo pasamos, qué encanto. Qué mujer más encantadora, así que tenemos mucha suerte. También charlamos sobre cómo la convivencia genera confianza y un propósito compartido. Otra vez más sale el término propósito.
1: Es que el propósito estaba siempre ahí. Mira lo que nos decía Karen.
5: Y un poco lo que hacemos a través de estos viajes experienciales,
2: por favor.
5: ¿Qué es lo que hacemos? Generar el contexto donde te invitamos y casi obligas a estos líderes y a su equipo a desconectar. ¿Qué es lo que vemos con este tema de la inteligencia emocional y lo que vemos en la conexión con la naturaleza? Estudios y vemos como los estudios de Stanford, la Universidad de Michigan, que las personas cuando están en la naturaleza, su mente comienza a funcionar de una manera más clara.
1: ¿Sí?
5: No solamente eso, sino comienzan a bajar los niveles de cortisol, pero la memoria y su actividad, vamos a decir racional, se incrementa en un 20%.
2: Sí, la parte prefrontal. Sí.
5: La corteza prefrontal se activa, y esto que tiene como consecuencia en los negocios. Tenemos personas que al desconectar piensan mejor.
1: ¿Qué te gustó a ti de esa entrevista? ¿Qué sacaste de conclusión?
2: Pues, el carisma de ella, aparte de que era encantadora, como ya hemos dicho, su carisma y desconectar para conectar. Cómo ella, a través de su empresa, que lo que hace y a lo que se dedica es a viajes experienciales para equipos profesionales, para ejercer y para entrenar el liderazgo, cómo les ponía en situaciones fuera de su zona de confort y cómo esos equipos se cohesionaban muchísimo más y mejor al sentirse y al estar fuera de su ámbito de control.
1: Este me gustó mucho porque a mí me encanta el ciclismo.
2: Ah, bueno,
1: Claro.
2: Nos costó conseguir este invitado, pero mereció la pena.
1: Sí. José Fernández Machín.
2: Sí, ni más ni menos que el team manager de la UEA Team Emirates, que bueno, ahora está
1: bueno,
2: el tour, claro.
1: Estamos en el tour, sí.
2: Pues
1: sí,
2: el jefe de Poyachas, ni más ni menos, pues también
1: tuvimos. Que es líder ahora mismo en el Tour de Francia.
2: Efectivamente,
1: claro.
2: O sea, un supercampeón, pues el jefe del supercampeón, tuvimos la fortuna también de poder contar con él.
1: Que es el mejor equipo de ciclismo del mundo, ¿no?
2: Efectivamente.
1: Y, claro, gestionar un equipo con un líder como Pogacar no era fácil, ¿no?
2: Nada fácil, y sobre todo que bueno, tú entiendes bastante más que yo de ciclismo, pero hay también colíderes, y cómo gestionar egos, cómo gestionar. A mí me pareció fascinante poder contar con él porque es un ejemplo increíble de cómo gestionar equipos de altísimo nivel y cómo gestionas campeones de esa talla.
1: Claro, eso lleva 30 años construyendo equipos y de alto rendimiento. Le preguntamos por eso, ¿cómo se gestiona un equipo en el que tienes un líder y todos los demás tienen que estar al servicio de ese líder? Nos decía esto.
6: ¿Eh? Hay que diferenciar también de, sí. Hay que diferenciar también de casos como el caso de Pogacar,
1: sí.
6: O como el caso de otros corredores, ¿no? Uh-huh. Donde hay normalmente donde se gestionan, cuando tú tienes un líder como Pogacar, sí. Donde es el mejor ciclista del mundo,
1: sí.
6: Y donde planificar una carrera es establecer los parámetros donde cada uno tiene que estar y donde tiene que cometer su función, su mejor función, su mejor versión para que luego el rally y luego se gana. Uh-huh. Es muy fácil trabajar cuando el éxito acompaña.
1: Sí.
6: Cuando es difícil trabajar es cuando el éxito ya. No acompaña.
1: Claro.
6: Es cuando uh-huh. Realmente, por ejemplo, si un compañero trabaja y luego hace cuarto, uh-huh. Es donde realmente empiezan las dudas a existir, a decir, pues para hacer cuarto posiblemente yo también lo podría haber hecho.
1: Ya.
6: Pues ahí es donde realmente que cuando alguien gana y es el, digamos, la punta del iceberg la que refleja todo el éxito de la base. Uh-huh. Pero te das cuenta que bueno, que es un poco el trabajo, el sumo del trabajo realizado, pero te hacen ver que es eso, que es un iceberg y que sin la base no hay punta.
1: Es un iceberg y sin la base no hay punta, efectivamente, ¿no? Ese era el sí. Mensaje, ¿no? Curioso, desde luego.
2: Y me llamó también mucho la uh-huh. Atención de cuando hablamos con Martín, cuando le preguntábamos también pues cuál era el secreto también para poder uh-huh. Gestionar, pues lo que hablamos, pues estos campeones, y puso mucho también el acento en cuidar la parte personal de los miembros del equipo, uh-huh. Cómo él cuidaba especialmente... Uh-huh. Que supieran con antelación cuando tenían vacaciones, que supieran con antelación la agenda del año para que todo su equipo se pudiese organizar su vida personal también. Eso me llamó mucho la atención cuando estamos hablando de un nivel de alto uh-huh. Rendimiento de deportistas de altísimo rendimiento, como Machín ponía mucho también el foco en la parte personal.
1: Uh-huh. Eso fue, hemos hablado de deportes, pero también hemos, fíjate, claro, llevar los recursos humanos.
2: Wow, también fue un
1: ¿verdad?
2: Programazo.
1: ¿Eh?
2: Sí, sé de quién me
1: claro,
2: hablas.
1: Del Instituto Cervantes. O sea,
2: ni más ni menos.
1: 52 países, 104 centros en todo el mundo. Joder, llevar los recursos humanos de eso es complicado.
2: Sí.
1: Es una tareita complicada, ¿eh?
2: De hecho, también nos costó bastante agendar con Manuel Segovia Vargas, que es el director de recursos humanos, ni más ni menos que del Instituto Cervantes, precisamente por eso, porque es muy difícil encontrarlo en Madrid. Y fue un hombre también muy generoso en sí. Todo lo que nos contó, muy cercano, y nos contó varias anécdotas. De las diferencias culturales, obviamente al estar en 52 sí. Países, pues lleva los recursos humanos de, uh-huh. En 52 países, con lo que eso significa de diferencias culturales y demás, que a mí eso me fascinó.
1: Uh-huh. Eso es gracia porque le preguntábamos por cómo influía en la extensión del idioma, del castellano, del español, todo el mundo. Pues artistas como Bad Bunny nos decía
2: sí,
1: cosas así,
2: es verdad.
1: Nos decía cosas como esta.
7: A ver, con lo que comentas de lo de Bad Bunny estamos un poco porque nosotros en Estados Unidos hemos o estamos padeciendo un poco, lo digo con todo el respeto, las políticas de la presidencia actual, que por ejemplo eliminó el español como lengua que estaba en la página web de la Casa Blanca. Es decir, hay un o se ha intentado promocionar un tipo de cultura totalmente anglosajona y rechazando un poco lo que era el mundo hispano. Te digo, como elemento más significativo, en la página web de la Casa Blanca se eliminó el español como lengua de uso en esto.
1: Efectivamente, tremendo, pero bueno, muy interesante.
2: Cuando nos contó el exitazo uh-huh. Que tiene uh-huh. el idioma, el castellano, en Nueva Delhi, por ejemplo, uh-huh. que no dan abasto a dar clases de castellano, eso me llamó uh-huh. Mucho la atención. Y luego me gustó especialmente, me llamó también la atención, pero que en Marruecos, uh-huh. El interés creciente que hay por aprender también el español y lo interesadísimos que están en la uh-huh. Nuestra cultura. Uh-huh. Y bueno, y un montón de anécdotas que nos contó, interesantísimas.
1: Con Delia Rodríguez hablamos de liderazgo en el sector jurídico.
2: Sí, es verdad. También fue otro programa súper interesante, ¿sí? Porque es un sector bastante, bastante
1: peculiar
2: también, uh-huh. ¿Verdad?
1: Sí, sí. Uh-huh. No, mira lo que nos decía Delia.
8: Pues mira, Patricia, lo primero es que a los abogados en la universidad, como a tantas profesiones, no nos enseñan a liderar nada. Yo creo que ya suficiente tenemos con lidiar con los tribunales. Es algo que vas aprendiendo sobre la marcha, sobre todo si tienes ese gusanillo de emprender y crear un proyecto más grande de lo que pueda ser un despacho unipersonal. El liderazgo efectivamente está cambiando. Yo creo que hemos pasado de un liderazgo más basado en la revisión, en el control, en la autoridad, a un liderazgo mucho más humanista. Y no es una opción, es que es una realidad. O te pones en este lado, ¿no? O los equipos no funcionan y la gente no te sigue y no tienes que hacer otra cosa más que inspirarles para que confíen en tu proyecto. Y eso me parece algo, es un reto desafiante diario, ¿no? Nosotros al final, desde Vestale Abogados, somos un despacho que ya somos 10 integrantes, uh-huh. que para un despacho de nuestra especialidad es muchísimo, y ha sido todo un reto también de autoconocimiento y de adquirir herramientas, el aprender a gestionar desde un punto de vista humano un equipo de personas tan diferentes y además intergeneracional.
1: Y si hemos hablado antes de egos, los que hay en el mundo de las series de televisión, wow. etcétera, etcétera. ¿Te acuerdas de ese programa con Araceli Álvarez de Sotomayor?
2: Qué divertido fue, porque ese además fue ella es sí. ella es divertidísima, encantadora, también muy accesible. Y Araceli Álvarez de Sotomayor no es ni más ni menos. Yo no sabía ni lo que era. Sinceramente no había escuchado nunca hablar de showrunner.
1: De la showrunner.
2: Sí, uh-huh. y showrunner, si ojalá no meta la pata, es la persona que dirige a los uh-huh. guionistas, a, uh-huh. bueno, es un puesto de muchísima responsabilidad dentro dentro de las series de televisión. Y Araceli Álvarez de Sotomayor es una de las guionistas de, por ejemplo, de series como Aquí no hay quien viva, uh-huh. de Machos Alfa,
1: sí.
2: y bueno, y claro, es hablando de egos, es que uh-huh. yo no sé si los campeones de ciclismo están a la altura de ego de algunos actores, actrices, ¿no? Fue muy discreta, no dio nombres,
1: pero siendo muy correcta. Pero nos mira, decía esto, sí. nos decía esto Araceli.
9: Mucho ego, en mi gremio hay mucho ego,
1: claro.
9: y yo siempre recuerdo que, por favor, que no estamos salvando vidas, que estamos haciendo entretenimiento, sí. Abajo los humos. Que no tenemos para tanto, que somos menos entretenedores, vamos. Pero bueno, sí, hay muchos perfiles, hay muchas edades, pues hay gente joven, hay gente mayor que lleva toda la vida y ya tiene sus manías y su forma de hacer las cosas, hay gente que es más permeable, gente que menos, pero al final yo creo que como todo lo que significa llevar un equipo, yo he intentado llevar lo que yo hacía en mi despacho, que me fue muy bien,
2: sí.
9: al plano de audiovisual, y es darle a todo el mundo su sitio, reconocerle su valor. A mí no me gusta nada gritar, hay gente que le encanta gritar en el set, yo no grito nunca, me parece ya como de 2,80
2: uh-huh. sí.
9: y bueno, mucho respeto por todo el mundo y valorar que todos y cada uno de los que estamos allí sí. somos importantes.
1: Bueno, y este nos costó un montón, el de la directora de la Fundación Princesa de Asturias.
2: Sí. Pero lo conseguimos.
1: Pero lo conseguimos, nos
2: lo
1: costó
2: conseguimos.
1: Mucho, pero lo conseguimos, sí, sí.
2: Sí, nos uh-huh. costó muchísimo, no solo por el cargo que ostenta, que es la directora de la Fundación Princesa Asturias, sino que además ella vive uh-huh. en Asturias. Uh-huh. Y entonces, bueno, cuadrar agendas, ¿te acuerdas? Con su equipo de comunicación sí. y sí, tal, pero la tuvimos. ¿Qué mujer más interesante? ¿Qué elegancia en todos uh-huh. los aspectos? Y alguien que tiene acceso a los líderes mundiales de sectores diferentes, uh-huh. poder contar con ella y escucharla, yo me quedé embobada. A mí se me hizo, bueno, como casi siempre, se me hizo muy corto.
1: Vamos a escucharla.
10: Pues es una suerte. No digo estar en el centro, porque no lo estoy, pero sí trabajar en la Fundación, dirigir un equipo excelente, porque lo es, el equipo de la Fundación, mis uh-huh. compañeros, y con un patronato que nos da toda la confianza para poder abordar los trabajos que hacemos, ¿no? Es una suerte porque estás expuesto cada día a lo mejor. Candidaturas de todo el mundo, jurados que son profesionales que desempeñan su labor con muchísima dedicación y con ilusión, y luego los premiados, que menos mal que yo no soy mitómana, porque si fuera mitómana ya no sé lo que habría sido de mí, ¿no? Entonces, conocer a estas personas que verdaderamente marcan la diferencia te convierte en alguien esencialmente optimista, porque es una suerte, ¿no? Ver personas inspiradoras en los ámbitos más diferentes año tras año y diría casi día tras día.
1: Y fíjate, si hablábamos antes del sector de la abogacía, el del sector financiero también tenía tela.
2: ¡Wow! Mm-hmm. ¿Qué pedazo invitado también tuvimos? Mm-hmm. La suerte es que yo me siento muy afortunada con cada uno de nuestros invitados de tener a Francisco Pérez Bermejo, que es socio responsable del sector financiero en KPMG España, ni más ni menos, y para hablar sobre liderazgo en un entorno tan sumamente exigente como el financiero. Uh-huh. Y una persona también accesible.
1: Sí.
2: Su equipo de comunicación nos lo pusieron muy fácil. Uh-huh. Y qué persona más interesante. Recuerdo, ¿verdad?, que su uh-huh. pasión y su... su vocación inicial, creo recordar que era ser piloto militar, sí. ¿verdad? Uh-huh. Y por un accidente de moto se truncó esa carrera y fíjate por dónde le llevó la vida. Y su forma de liderar tenía mucho que ver con la forma de ser un comandante de aviación.
1: Creo que algo así nos contaba.
11: Cada uno de esos grandes escalones que está marcado en la jerarquía de las firmas, pues yo creo que es un hito importante. Es verdad que en cada uno de esos estamentos o escalones, si quieres... el perfil que se busca del profesional es diferente. Empiezas en una parte más técnica, más de ejecución de proyectos, luego empiezas en una parte que combina la ejecución de proyectos con la gestión de equipos, y finalmente, pues ya las capas altas, si me permites la expresión, lo que es un director o un socio, pues al final conjugas, eres un poco, si me permites, una navaja suiza. O sea, tienes que conjugar la actividad comercial, la actividad con cliente. En mi caso, siendo el responsable del sector financiero, pues también aparecer en medios y explicar la postura de KPMG sobre diversas cuestiones, pero también, y algo muy importante y vinculado uh-huh. con tu programa, no perder de vista los equipos, sí. Eso es fundamental, claro. La gestión de equipos.
1: Pues nada, nos vemos en septiembre.
2: Perfecto, muchas gracias.
1: Claro que sí. Un abrazo, cuídate.
2: Adiós, buen verano.
1: Adiós. Adiós.

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1: Alejandro Mazón, buenas noches.
2: Buenas noches.
1: Un viernes más en nuestro chico del chándal con nuestros compañeros del Instituto de Ejercicio Terapéutico y de Cuídate Deluxe para ayudarnos a ponernos en forma en este veranito y en nuestro último programa antes de esta temporada, y ya nos vemos a la vuelta.
2: Pues efectivamente, qué honor otro año más haber podido llevar el chándal con tanto, bueno, pues con tanto estilo a las ondas.
1: Claro que sí.
2: Para toda nuestra audiencia, para ponerles en forma, para cuidarles, para darles consejos de salud, de nutrición. Y hoy, el último día del año, en el anterior estuvimos viendo también consejos de altas temperaturas, cómo afectaba el verano, ¿verdad? Igual que los coches, lo más importante son las ruedas, pues para los humanos también hablamos de los pies. Y en el verano es que el tema del pie es que es recurrente. Todos los veranos tenemos que hablar de los pies, de las chancletas, de la playa, de las lesiones propias del verano. Y para ello, pues traemos a un podólogo de referencia, compañero nuestro, amigo del chico del chándal, el doctor Hipólito Montesinos. Buenas noches.
3: Buenas noches.
1: Hola, Hipólito.
3: Buenas noches, Federico. ¿Qué tal?
1: ¿Cómo estás? Encantados de tenerte de nuevo en el programa, Hipólito.
2: Bueno, para los amigos...
3: Un placer colaborar, como siempre.
2: Para los amigos del mundo del atletismo, que conocemos a Hipólito desde hace décadas, como exatleta internacional, Poli, ¿verdad?
3: Así es. Si me conocéis entre el círculo más cercano...
2: Pues nada, Poli, bien, como cada año te invitamos pues para que pongas aquí un poquito de orden entre tantas dudas que surgen con el tema de los pies, porque estamos todo el año poniéndonos en forma, llega el verano y parece que es algo estacional el asunto de la problemática con el pie.
3: Pues sí, la verdad es que es una época del año que surgen problemas que pueden llegar a ser graves. Multitud de ellos, y además con diversos factores que podríamos explicar aquí una lista de ellos muy, muy fácilmente. Pero bueno, todos se nos ocurren los mismos, ¿no? Los típicos de, pues, de las fascitis, por caminar con la chancla, por la arena de la playa, pero existen problemas incluso de mayor gravedad que dejamos pasar por alto.
2: Muy bien, empecemos porque el verano hace que cambiemos de tipo de calzado, ¿no?
3: Eso es, a ver, normalmente pues, con las altas temperaturas, la piscina, la playa, pues todos cambiamos siempre pues a la típica chancla, que en muchos casos elegimos mal, porque siempre no dejamos de ver la típica chancla, la chancla esta que agarramos entre los dos dedos del pie, y sobre todo totalmente planas, no vamos a decir nombres, aunque todos conocemos las marcas, pero es verdad que son chanclas que hacen que la musculatura pues intrínseca del pie y los tendones se sometan a unos esfuerzos extras a los que no están acostumbrados a diario. Entonces, esto nos hace llevar a lesiones que luego inundan nuestras clínicas en septiembre.
1: Claro. Yo las uso para bajar a la piscina y como mucho para estar en casa cuando no voy descalzo.
3: Claro, eso es. A ver, aquí todo el tema está cuando utilizamos algo indebidamente y un más largo periodo de tiempo. Si tenemos el apartamento a 3 kilómetros y hacemos la ida y la vuelta, que son 6 kilómetros con ese tipo de chancla, cargados con la maleta, con la nevera, con la alfombra, con todo, al final pues al final surgen estos problemas a mitad del verano, por esfuerzos.
2: Y lo que tú has dicho es que no estamos preparados. Es decir, estamos todo el año a lo mejor sin cuidar el pie, llega el verano y lo sometemos a con ese tipo de calzado, esa chancla de ducha que todos conocemos, claro, es que nos hace como agarrotar los deditos para que sujetarla y que no se nos vaya cuando damos el paso, ¿verdad? Y ahí es donde se aparecen luego pues esos problemas de contracturas en los gemelos, en los deditos, en la planta del pie, lo que tú has dicho, y lesiones propias como la fascitis, ¿no?
3: Así es, una de ellas, la más común, es la fascitis, pues recubre toda la planta del pie. Y al final, pues al agarrotar esos dedos, al intentar mantener la estabilidad, porque son muy inestables, y al mantener la chancla, pues al final sometemos a la musculatura intrínseca del pie pues a mucho esfuerzo. Entonces, pues acabamos con la típica fascitis aguda, que en muchos casos llega a septiembre y viene gente que prácticamente no puede caminar. Entonces, al igual pasa pues con caminar por la arena de la playa. Sabemos que es muy placentero, está muy bien, es algo que debemos hacer, pero pues también tenemos que evitar pues esos 10, 12, 15 kilómetros que a veces realizamos a esas horas tempranas de la mañana y claro, al final pues sometemos a ese estrés a los tejidos.
2: Claro, y sobre todo porque no estamos acostumbrados. Entonces, a lo mejor no es que una cosa sea buena o mala en absoluto, sino que no estamos preparados para ello.
3: Eso es. Al final yo siempre digo cuando vienen a mi consulta a los pacientes, sobre todo deportistas, que todas las lesiones vienen por repetición. Si tú realizas un gesto repetidamente y no es el debido, es indebido, al final pues creas una lesión en algún tejido. Y esto es lo que hablamos, de crear una repetición de un movimiento, una pisada que no es la que realizamos a diario, normalmente a lo largo del año, y nos provoca
2: eso
3: una
2: lesión.
1: Pero fíjate, tú has mencionado algo, Hipólito, que seguramente la mayoría de nuestros oyentes estarán pensando, pues ahí me habían dicho que esto era bueno, andar por la playa. Descalzo.
3: Claro, eso es. O sea, a ver, andar por la playa, esto es como todo, al final. Los hábitos, si no nos pasamos de esos hábitos, es todo placentero. Incluso el poder tomarnos una cerveza puede ser placentero, pero si nos pasamos, al final,
1: sí, obvio,
3: pues
1: claro,
3: todo se convierte en un abuso. Y la musculatura muchas veces pues no está preparada para pegarnos esas caminatas con los dedos que se nos abren, los tejidos que se estresan en la arena de la playa. Entonces, mi recomendación siempre es que si vamos a caminar por la playa, que no lo hagamos siempre por la arena seca, que se te hunde con mayor facilidad, que busquemos esa arena húmeda, cuando ha venido la ola, que recién que prensa esa arena y es un poquito más dura. Entonces hay que buscar esa forma de esos lugares donde poder caminar con mayor facilidad.
2: Y luego, ¿qué piensas de que también, sobre todo la gente mayor que pasa largas temporadas de verano en la playa, que se adapte? Porque durante todo el año nosotros, por ejemplo, en Cuídate Deluxe tenemos clientes que están poniéndose en forma, que están entrenando la fuerza, y todos entendemos que para hacer pesas pues vas poco a poco progresando, pero llegan nuestros clientes, a lo mejor ya veteranos, y dicen, oye, qué ganas tengo de ir al apartamento de la playa y pegarme 2 meses y el primer día empezar a caminar porque me... Y tienen como esa idea de, y quiero hacer largas caminatas y tal, pero no se han preparado. Entonces, a lo mejor, si fueran... Es que en pocos minutos la planta del pie puede estar estresándose en exceso, ¿verdad? Es cosa de unos pocos minutos nada más que nos excedamos como para hacernos daño.
3: Así es, incluso lesiones de rotura de fibras, roturas de fascia. A veces hay personas con un poquito de sobrepeso que se ponen a caminar en la playa y al kilómetro, nada más empezar el verano, rotura de la fascia plantar. Y luego vienen a nuestras clínicas, nos cuentan el caso y ese es el tema. O sea, que no está, es gente que no está entrenada, que normalmente no hace ejercicio y quiere empezar a caminar en la playa y no es el lugar adecuado para empezar a entrenar. O sea, yo creo que, como tú sabes, Alex, o sea, deberíamos de empezar siempre, igual que a realizar una caminata por los Pirineos, el Camino de Santiago, hay que entrenarse, no podemos, pues esto es lo mismo. Al final es todo soportar un ejercicio físico en el pie al que no estamos acostumbrados.
2: Eso, porque se romantiza mucho sobre el tema de que caminar descalzo es lo más natural, es lo más inherente al ser humano y demás, y puede serlo, pero claro, es que no lo has hecho desde niño, desde bebé, es que nos han puesto unas zapatillas súper acolchadas que nos han protegido el pie entre algodones y de repente tampoco podemos pasar a caminar descalzos y a lo bestia, ¿no? O sea, que habría que hacer como un periodo de adaptación y tal vez consigamos disfrutar de esa actividad.
3: Así es, pero es que es lo mismo que podemos hablar sobre el tema del sol. Llevamos el zapato, llevamos la zapatilla cubriendo y el calcetín todo el año, 24 horas al día nuestros pies, y lo exponemos de repente el primer día de playa a 12 horas y encima se nos olvida ponernos protección porque los pies es la parte del cuerpo olvidada. Entonces, ¿qué ocurre? Que es como si expusiéramos, nos imaginamos que es exponer a un bebé de un mes al sol después de un año, o sea, es así. Y hay quemaduras de segundo, tercer grado al sol, en el empeine, en la parte de las plantas de los pies, que llegan a ser graves por no protegernos. O sea, estamos en lo mismo, o sea, es todo de repente lo que queremos hacer.
2: Nos ayudas entonces a proteger la estructura del pie en sí, pero también la piel,
1: claro,
2: porque está expuesta al sol. Oye, entonces las chanclas...
1: Es verdad que nunca nos ponemos crema
2: en el
1: pie.
2: Eso se nos olvida, claro, parece como
1: que el pie no sufre el calor y sí.
2: Y
3: elegir los sprays que son más cómodos para ponernos en el pie, no es tan pringoso como la crema. Entonces buscamos ese spray protector de 50 que nos ayuda y podemos ponernos en la planta de los pies. Hoy en día hay sprays y protectores solares que nos aguantan hasta el agua 2-3 horas, o sea que eso es lo que tenemos que intentar, que no se nos olvide.
2: Y los que estamos todo el año en la ciudad, aunque hagamos running, llegamos a la playa, necesitamos movernos por allí, dejamos el coche aparcado, ¿cuál sería esa chancleta idónea? Dices que tiene que estar agarrada por el tobillo, cuéntanos.
3: Sí, a ver, bueno, al igual que hay ahora este tipo de zapatos barefoot, pues que aunque es plano, pues sí que es verdad que hay algunos que te protegen bien el talón. Aquí buscamos siempre pues que tenga esa sujeción, sobre todo en el talón, con este tipo de correas acomodadas, que la suela pues sea un poquito acolchada, antideslizante, incluso yo no sé si habéis visto ya estas últimas sandalias tipo trail que llevan incluso el balancín anterior, la punta levantada, que nos ayuda también a ayudarnos a esa biomecánica, que no sea tan plana. O sea que al final esas tres características son fundamentales. ¿Vale?
2: Hablas también de las ampollas.
3: Las ampollas es un tema que ya sabemos que vienen, que en la época esta de verano, pues al final se multiplican pues por el exceso de humedad, los pies se calientan mucho, sobre todo ya no solo en la playa, que también ocurre por el tema de la chancla entre los dedos, sino pues al empezar a hacer caminatas, como todo el mundo, hay gente que se va a la montaña, pues ya sabemos que tenemos que evitar pues el calzado nuevo, no podemos ponernos un calzado nuevo para realizar la primera caminata, tenemos que utilizarlo poquito a poco antes para que se adapte a nuestros pies, tenemos que intentar cambiar los calcetines un par de veces en una caminata larga. Y luego, pues a la hora de si llegamos a tener la mala suerte de crearnos alguna ampolla, pues intentar tener cuidados especiales con ellas, desinfectarlas bien, nunca jamás reventarlas ni pincharlas. Hemos tenido pacientes de gravedad por un pinchazo de una ampolla, de haberse infectado una ampolla. Porque ajá, encima luego lo que hacen muchos es, o muchas personas, es ocluirla con un apósito, esto
2: sí, que ocluye
3: la herida. Claro, entonces esto lo que te hace es introducir, si has introducido una bacteria y una infección, pues imagínate, la tapas y la dejas ahí que se reproduzca en toda su salsa, ¿sabes?
1: No, te iba a preguntar, Hipólito, porque claro, es verano, pero hay mucha gente que seguimos trabajando. Yo, en fin, no tengo la suerte de poder venir con un poco más ligero aquí a la radio, pero hay gente que tiene que seguir yendo a su trabajo con su traje y con sus zapatos, con sus calcetines y pasando estos calores. ¿Qué consejos les podemos dar a la gente que no tiene más remedio que seguir yendo como igual que va en enero?
3: Bueno, pues al igual que he dicho, si podemos tener la oportunidad de cambiarnos los calcetines, pues es verdad que existen algunos sprays pues para el sudor que nos ayudan un poquito a bajar esa sudoración, hipersudoración. Si somos personas, sobre todo, que tengamos un exceso de sudor en los pies, intentar buscar un calzado de calidad, un calzado con materiales nobles, que transpiren, que evacúen un poquito la humedad. Secarnos bien, sobre todo, esto es un truco muy importante, cuando nos levantamos, ahora con todo el calor que hemos sudado por la noche, nos duchamos, nos vestimos y nos vamos, y los pies se quedan húmedos. Hay que secar los pies con intención, como yo digo. Y si puede ser, con el secador entre los dedos, para evitar ese pie de atleta que conocemos todos, producido por el dermatofito, que se crea entre los dedos. Imagínate, te duchas, lo humedeces entre los dedos y te quedas con el calcetín y el zapato todo el día. Y eso es un problema para los pies, claro, también.
2: Yo me quedo con dos preguntas, Hipólito. Jolín, a ver si me ayudas, porque dices calzado de calidad. ¿Pero calzado de calidad es calzado caro o puede ser un calzado en un outlet que sea de una marca, de una primera marca y que encontremos a una oferta o un buen precio?
3: Claro. Sí, hoy en día hay mucha oferta y es verdad que hay épocas. Por ejemplo, estamos ahora en una época que yo me he sorprendido, sobre todo aconsejando a pacientes en la clínica pues de zapatillas y tal, te encuentras con ofertas que están a mitad de precio y son zapatos y zapatillas pues de piel, con materiales muy nobles, con gomas antideslizantes, o sea, que al final no tienes que gastarte 160 euros, como nos ocurre muchas veces con una zapatilla para irte a una alta gama. No, hay zapatillas hoy en día o zapatos que están muy bien por un precio asequible para la época que vivimos, ¿eh?
2: Ajá. Y luego, es que, claro, nos estará escuchando gente que a lo mejor, nuestros queridos oyentes, que a lo mejor yo he intentado que se pongan el chándal todo el año y a alguno le ha costado. Y entonces ahora tienen la misión de turistear en verano, van a pegarse grandes caminatas, palizas, a lo mejor el podómetro del móvil, ¿no? Que nos cuenta los pasos. Te vas a Roma, te vas a París, te vas a Londres y dices, pues he hecho 25.000 pasos y no tienen costumbre. Y claro, después de toda esa paliza, ¿algún consejo para

0: típicos trucos que tenemos, que todos sabemos, pero que nadie utiliza, ya sabes. ¿Sabes?
1: Yo voy a dar un truco porque he visto a nuestros clientes también cometer algunos excesos de confianza. Y si sabes que tienes 5 días en una ciudad europea, que tienes que caminar un montón por el asfalto y que no estás preparado, a lo mejor el segundo o el tercer día merece la pena invertir en un taxi. ¿Qué opinas?
0: Hombre, por supuesto, o en un taxi o en una bicicleta.
1: Porque llega un momento que acumulamos, acumulamos y a lo mejor no lo soportamos, ¿no?
0: Eso es, lo que hay que intentar es ser un poco, tener un poquito de cabeza, hacer las cosas progresivamente, no querer en 5 días recorrer 100 kilómetros cuando no hemos sido capaces, ni a lo mejor en una semana en nuestro trabajo hacer 3. Entonces, o te vas muy preparado y entrenas, que tú sabes lo que es eso, O intentas repartirlo bien, o a lo mejor hacer por la mañana 5, 6, 7 y luego otras 5, 6, pero no de golpe. El problema es que nos lanzamos de golpe y, como comentas, al tercer día, claro, pues vienen los problemas.
1: Bueno, los compañeros de Cuídate Deluxe sabemos que con FitMedic, con Hipólito, están en confianza. Y Hipólito, ya doctor Hipólito Montesinos, está creciendo. ¿Qué proyectos tienes, Hipólito?
0: Bueno, pues la verdad es que vamos a ampliar con otra clínica, vamos a ampliar una clínica sobre todo también dispuesta para deportistas de alto nivel, con una sala espectacular para hacer estudios de la pisada de deportistas. No abandonamos nunca a los que no son deportistas de alto nivel, por supuesto, que tenemos nuestra clínica ahí en Evaristo San Miguel 16, en Argüelles. Y bueno, los proyectos es crecer, dar más servicio, intentar no tener que decir no tenemos un hueco para usted y luego también pues estamos introduciendo ya en septiembre, empezamos con traumatología dentro de la clínica también, que creo que va a ser un trabajo multidisciplinar muy importante.
1: Tenemos que hablar un día, Fede, que Hipólito y su equipo han hecho un libro muy interesante para que los profesionales de la salud también aprendamos a cuidarnos.
2: Vale, pero yo le quería preguntar por algo de lo que me ha mencionado antes, se ha pasado por encima, si es que y es una moda que se ha impuesto ahora entre mucha gente y a los niños también, que es esto del calzado, ¿cómo se llama? Calzado
1: minimalista o barefoot.
0: Minimalista,
2: eso es,
0: ¿no?
2: Sí,
0: Albert,
2: sí,
0: ¿no?
2: Eso es.
0: Sí, bueno, es yo siempre lo comparo, no sé si os acordáis, Federico, seguro que te acuerdas de las zapatillas estas MBT o alguna de estas también, que estuvieron muy de moda. Entonces, a ver, personalmente creo que va a ser una moda. Creo que puede beneficiarle a cierto número de personas, pero hay pacientes que tienen un patrón del pie en el que el barefoot o el zapato de calzado minimalista no le viene bien. Entonces, creo que no hay que generalizar. Ni todo es tan bueno, ni todo es tan malo. Entonces, yo siempre recomiendo, ¿quieres llevar un zapato de estos que puede provocarte una lesión o puede darte una alegría a tus pies porque van a muscular y van a mejorar la fuerza? Pues hazte un estudio y que déjate aconsejar. Yo nunca digo que no, ni que sí, ni que son buenos ni que son malos. Viene un paciente y siempre le digo lo mismo. Digo, tienes un patrón del pie, pues que no te favorece. O mira, tienes un patrón del pie que te favorece. Vamos a empezar a llevarlo progresivamente. ¿Sabes? Pero creo que hay que estudiar cada caso. No todo vale. Esto es como te he dicho, como otras veces, otras modas que ha habido, que al final pues puedes acabar muy bien. Oye, me ha recuperado una lesión del pie o me ha creado esta lesión.
1: Yo,
0: esto es así.
1: Sí, yo creo, Hipólito, que está bien que profesionales de talla como tú vengan al Chico del Chándal a contarnos consejos de prevención y de intervención, pero sobre todo el cliente, antes de ser paciente, es cliente, es deportista, debería sobre todo vigilar el tema del peso corporal. Debería, antes que proyectar sobre la tecnología o materiales o calzado tecnológico, centrarse en él, en su condición física, en estar preparado, en estar en condiciones y luego efectivamente apoyarnos en todos los avances que van viniendo. Pero cuando ya estamos hechos picadillo, el intentar que nos lo arregle algo la tecnología de una zapatilla de marca, a lo mejor es ser un poco ingenuos, ¿no?
0: Así es, o sea, lo que no podemos es, como hemos dicho, a ver, el sobrepeso es un hándicap que al final nos ayuda a que las lesiones pues aparezcan antes. La falta de entrenamiento, la debilidad muscular, pues al final todo esto lo que nos hace es que por mucho que queramos invertir en mejor calzado, de placa de carbono, de sin placa, la mejor trail, al final no podamos luchar contra una lesión. Porque necesitamos una base, y tú lo sabes, una base de entrenamiento, de esfuerzo y de musculatura para poder trasladarnos de un sitio a otro, y en el pie es fundamental.
2: En fin, Hipólito, como siempre, muchas gracias. Ha sido un placer tenerte con nosotros en este programa.
1: Nos despedimos ya hasta septiembre.
2: Nos despedimos hasta septiembre, ya sabemos, como decimos siempre, ejercicio
1: es medicina.
2: Muchas gracias, cuidaros.

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2: Ana Pedroche, buenas noches, ¿cómo estás?
3: Uy, muy bien.
2: Ahora, ahora te vimos, que de pronto. Sí, ya está. Vale. Ya está.
3: Fenomenal. Pues muy feliz de estar otro día más aquí en Capital Radio junto a ti y en Si es Posible. Así que muy, muy feliz y sobre todo con el temazo que traigo hoy también, que es potente, potente, potente.
2: Cuéntame.
3: Pues mira, fíjate, Fede, yo quería hablarte de algo que he preparado muy, muy chulo, que tiene que ver con la exigencia que nos desconecta. Y esto que puedes decir, oye, ¿qué es esto de la exigencia que nos desconecta? Es un temazo y lo estoy viendo ahora muchísimo porque hay veces, bueno, sobre todo no es que haya veces, sobre todo es que me estoy dando cuenta ahora de cómo a veces cogemos la parte de esa autoexigencia como esa justificación de no asumir lo que realmente queremos hacer. Y esto es lo que traigo hoy aquí en Capital Radio y con lo que te quería hablar, ¿no? Y fíjate, yo tengo una pregunta muy interesante, ¿no?
2: A ver.
3: Y es, todo para las mujeres, también para los hombres. Esto aplica absolutamente para todos. Y es esa pregunta que nos dice, o nos podemos preguntar, ¿no? ¿Conoces a esa mujer que lo tiene todo bajo control, que gestiona la casa, que gestiona el trabajo, los hijos, las emociones de los demás? Y encima lo hace bien, ¿vale? Que nunca falla, que siempre está, que jamás dice, hoy no puedo. Quizás esa mujer eres tú, que me estás escuchando, que me estás viendo por aquí, o ese hombre, ¿no? Y sobre todo quiero preguntarte, lo más importante es, ¿a qué coste? Porque esta noche voy a profundizar mucho en este tema, ¿no? Es cómo la exigencia que nos hemos puesto encima, ese control que creemos que nos protege, en realidad nos está desconectando de quién somos de verdad, ¿no? Y lo que hace nuestro cuerpo. Entonces, quédate hasta el final de este programa de Si es Posible, porque vamos a ir descubriendo que esta exigencia, esa desconexión, y sobre todo que el cuerpo lo va pagando, ¿no? Mira, fíjate, quiero contarte la historia de una persona, Fede, que está dentro del reto y contó su historia, ¿no? Él se llama María y le pedí permiso para poder contar su historia. Y es una mujer, fíjate, de unos aproximadamente 40 y tantos años, con hijos, casada, con una vida que desde fuera aparentemente organizada, ¿no? Y María me contaba que ha hecho un trabajo precioso de reconexión consigo misma, que sabe absolutamente lo que quiere, que haya conectado con su propósito, ¿no? Y que siente que por fin lo ha encontrado. Y eso es maravilloso, porque cuando eso sucede, hay algo que cambia, hay algo que nos empieza a dar una información súper importante y súper poderosa, ¿no? Pero hay algo que todavía le frena, ¿no? Eso es lo que me contó y eso es lo que estoy viendo en el patrón de muchas mujeres, que son patrones muy antiguos, que son patrones que se han aprendido y que tienen que ver con esa exigencia, ¿no? Con esa voz interna que le está diciendo que no puede bajar el ritmo todavía, que tiene que estar disponible y que si algo falla es su responsabilidad, ¿no? Al final esto es como volver a desconectarse de aquello que pensaba que era lo primero. Porque al final lo que hacemos es invertir el orden, que los demás estén primero y tú al final. Y esto es lo que me comentaba María, ¿no? Pero bueno, ya veremos esta parte. Entonces, ¿qué pasa con la exigencia? ¿Qué nos gestiona, qué nos hace gestionar o qué nos hace enfrentarnos también? ¿Y cómo eso afecta a nuestro bienestar emocional, a nuestro bienestar energético y a todo el bienestar integral que realmente se da cuando no estamos haciendo caso a esto, ¿no? Porque esa exigencia, aunque parece que la mantiene en pie, en realidad es una exigencia que agota, ¿vale? Que no viene del amor, viene del miedo. Miedo a decepcionar, miedo a perder el control o miedo a que si si ella para, todo se derrumba, ¿no? Uh-huh. Entonces, la longevidad celular...
2: Miedo al fracaso, en definitiva, también, claro.
3: Sí, es miedo al fracaso y miedo a lo que le han dicho que uh-huh. ha de ser, ¿no? Es como... Uh-huh. ¿Cuántas veces nos han inculcado muchas creencias uh-huh. de miedo a fracasar, miedo a no ser vista, no ser reconocidos, etcétera, etcétera? Y esto tiene una incidencia automáticamente directa a nivel celular en nuestra biología y, por tanto, y por ende, y muy importante, uh-huh. en nuestra salud. Entonces, la traducción es muy clara. La exigencia crónica lo que hace es que activa el sistema de alerta, ¿no? Que es que, al final, el sistema de alerta, ya sabemos que el cuerpo está de forma constante como si estuviese en peligro, ¿no? Al final, el cortisol se dispara, la inflamación aparece y el cuerpo se pone rígido, ¿no? Literalmente, porque... Sí. Está en guardia permanente. Es como si tuviera que estar totalmente en alerta por si algo pasa, ¿no? Uh-huh. Entonces, esa rigidez no solo es muscular. De hecho, hay muchas mujeres, muchos hombres que de repente sienten contracturas, que su cuerpo no está bien, su espalda, sus rodillas, etc. Y eso es emocional, es energético, es una desconexión profunda de quién eres cuando no estás controlando nada, ¿no? Entonces, la mujer exigente no es fuerte, realmente. Lo que sucede es que está agotada y muchas veces ni ella misma lo sabe. Entonces, ¿por qué esto es tan importante? Porque lo estoy viendo. Lo estoy viendo durante estos días. Estoy acompañando en este momento a 222 mujeres que están dentro del reto de desinflamarse en 7 días.
2: Sí.
3: Y estas mujeres todas tienen este patrón, ¿no? Y lo he visto muy claramente en el primer día. ¿Y por qué digo esto, no? Porque al final muchas veces pensamos que la mujer es muy fuerte porque llega a todo, un poco lo que hemos dicho antes. ¿No? Uh-huh. ¿A qué coste gestionas tu casa? ¿A qué coste estás gestionando el trabajo, los hijos, las emociones de los demás? ¿A qué coste? Esa es la pregunta, ¿no? Entonces, aquí viene lo que más me gusta de esta historia, y es que en un momento dado, tú puedes elegir que esa, tomar una decisión, ¿no? Y puede ser como me contaba María, que es una decisión que le costó muchísimo, pero que decidió realmente darlo. Y dar el paso. Entonces, cuando simplemente el hecho de hacer eso está cambiando automáticamente todo el sistema, está sanando, uh-huh. está transformando, está evolucionando, ¿no? Entonces, ¿qué pasa? Que antes de tomar cualquier decisión en el que nos ponemos primero, viene una cosa inherente a esa decisión, cuando antes previamente hemos estado operando desde ese lugar, que se llama, algo que seguro que te suena, Fede, y a todos los oyentes de Capital Radio, los que estés aquí conectados también, que es la culpa.
2: ¿Cuántas veces? Sentimiento de culpa, sí, claro.
3: Uh-huh. Totalmente, uh-huh. totalmente. Es esa sensación de culpa, esa voz interna que te dice, pero ¿cómo vas a hacer esto? ¿Cómo vas a dejar a tu familia? ¿Cómo vas a dejar a tus hijos? ¿Cómo vas a dejar de, de ir al trabajo o lo que sea, ¿vale? Uh-huh. Que eliges. Entonces, cuando viene esa sensación de culpa, es simplemente una información que nos está trasladando algo. Uh-huh. Y esa información simplemente nos está diciendo, para poder transitar y para poder hacer el cambio, para que no aparezca esa sensación de culpa, hay que dar el primer paso. Uh-huh. Y esto es súper importante. A veces tenemos miedo a dar ese paso. Tenemos miedo porque la culpa nos está volviendo a ese lugar, a ese modo de operar, de nuestro sistema operativo que ya está desfasado y anticuado, uh-huh. pero que sigue operando nosotras y nosotros y que no nos está permitiendo vivir bien y vivir desde esa paz, desde esa comodidad. Entonces, muchas veces, la primera vez que decimos ya hasta aquí, aparece la culpa, pero aún con culpa tenemos que seguir adelante, porque si no, volvemos a darle paso al automatismo, ¿no? Por eso, el reset ayuda a eliminar todo aquello uh-huh. que veníamos contándonos, ¿no? Entonces, cuando esto sucede, es al final sueltas, ¿no? Y fíjate que no es abandonar todo lo demás, no es ser irresponsable, es decir, hago esto desde el amor hacia mí, y el de reconocer que si tú necesitas ese espacio, que si tú necesitas hacerlo, adelante, ¿no? Pero sobre todo soltar esa exigencia y quitar ese rol, que es un rol pasado, que es una parte operativa que simplemente te está haciendo generar más ansiedad, más cortisol. Y lo más importante, al final los trenes pasan, y pasan trenes, pero el que has perdido nunca más va a volver a pasar. Y eso es algo que tenemos que ser súper conscientes. Uh-huh. Entonces, cuando lo más bonito de todo esto es lo que ocurre cuando en el cuerpo, cuando empiezas a actuar y a operar desde el amor, desde la verdad, ahí absolutamente todo cambia. ¿Por qué? Porque ya el sistema nervioso, que has tenido completamente estresado durante mucho tiempo por cumplir los estándares, uh-huh, empieza a relajarse. Entonces el sistema de alerta baja, la respiración, ¿qué pasa? Que se hace más profunda. Podemos empezar a apreciar cosas que antes no podíamos hacer. Los músculos se aflojan, ya las contracturas, estas cosas típicas que vienen de ahí, ya no existen, ¿no? Porque pasamos de ese modo supervivencia al modo que corresponde, que es el de regenerarse, el de permitirnos ser básicamente lo que somos, nada más que eso. A mí el otro día estuve ayer, no me acordaba qué día era, ayer, estuve viendo al doctor Sam Segarra en el Teatro Real hablando de un tema que a mí me apasiona, que es la supraconsciencia, ¿no? Y una frase que repitió varias veces y que la tengo súper interiorizada y al final es tan sencillo, Fede, como todos somos uno. Y esto es muy potente porque al final entiendes que cuando tú estás operando, desde donde operas, también genera un movimiento energético hacia a tu alrededor, ¿no? Entonces, cuando yo hablo de soltar la exigencia, no hablo de rendirnos, ¿vale? Sino de la cosa más valiente y más inteligente que puedes hacer. Porque cuando tú estás bien, cuando estás presente, cuando decides estar conectada con aquello que realmente quieres, todo lo demás tiende a una... es como que todo empieza a tomar sentido y todo empieza a ser mucho más fácil, mucho más fluido, y las cosas se dan casi sin tener que hacer prácticamente nada, ¿no? Pero la pregunta no es si nos podemos, porque yo lo hablo con muchas de las mujeres que estoy acompañando, ¿no? Es como, la pregunta no es si puedes permitir soltar, ¿no? Al final la pregunta es si puedes permitirte no hacerlo. ¿Vale? Es muy potente. O sea, fíjate, no es si puedes, es si te puedes permitir no hacerlo. Porque esto lo... O sea, por eso el ejemplo del tren creo que es muy claro, ¿no? Es cuando tú dejas pasar un tren, lo dejas pasar. Desde hace 2 décadas que acompaño a personas en procesos de transformación, lo he visto y siempre lo he dicho. Tenemos la opción de estar en la estación y ver por delante cómo pasa el
2: tren. Cómo pasan los trenes,
3: ¿Y cómo pasan? Y tú sigues ahí, Entonces, en el momento que decides dar el paso, te aseguro que todo cambia. Porque pueden pasar muchos, pero el que tú tienes que coger no te lo va a...
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3: Las 9 de la noche, una hora menos en las Islas Canarias, en la sintonía de Capital Radio, llega nuestro tiempo de análisis, nuestro tiempo de reflexión, y hoy toca debates que transforman España. Eduardo Serra, buenas noches.
4: Buenas noches, Federico.
3: Y hoy vamos a hablar de Europa.
4: Sí.
3: Y lo vamos a hacer con una invitada de excepción.
4: Sí, señor.
3: Belén Becerril, buenas noches.
5: Buenas noches, encantada de estar aquí con vosotros.
3: Belén Becerril es catedrática de Derecho Internacional Público, Relaciones Internacionales en la Universidad CEU San Pablo. Por cierto, yo soy alumno del CEU San Pablo.
5: ¡Ah, qué maravilla!
3: Es directora de la revista Política Exterior, miembro del Consejo Asesor del Real Instituto Elcano de Estudios Estratégicos Internacionales y el Consejo Científico del CIDOP, doctora en Derecho, Premio Europa de Tesis Doctorales, Comunidad de Madrid. Esto está en francés y no lo sé leer por la Universidad de Lovaina, ahora me lo dices tú. Ha recibido el premio Ángel Herrera a la mejor labor docente, ha sido subdirectora del Real Instituto de Estudios Europeos, ha impartido clases y realizado estancias de investigación en universidades europeas y en Estados Unidos. Y sus áreas de especialización incluyen la historia, la integración, las instituciones de la Unión Europea y la política europea de España. Es autora de numerosas publicaciones, incluyendo libros, capítulos y artículos en revistas académicas. Pues de nuevo, encantado de tenerte con nosotros, Belén. Y como siempre, Eduardo nos hace una
4: introducción
3: al asunto de que vamos a tratar hoy.
4: Con mucho gusto. Vamos a ver, hablar de Europa en nuestro caso es una obligación y yo diría que perentoria. ¿Por qué? Porque estamos en Europa y Europa está en construcción. Es verdad que llevamos muchos años en construcción, pero no termina de hacerse la Unión Europea. Y entonces, a mi modo de ver, la Unión Europea es el único remedio que tiene Europa para, si no seguir siendo lo que ha sido, por lo menos seguir siendo un puntal en la organización del mundo. ¿Por qué no seguir siendo lo que ha sido? Porque se nos olvida que Europa, que es el 6% de la población y el 6 o el 7 del territorio del planeta, ha sido el hegemón durante 500 años. Es decir, aunque ha tenido diversos países, primero Portugal, nosotros en los albores de la Edad Moderna, y luego Holanda, Francia, Inglaterra, distintos países, pero el hegemón del mundo, el país más importante del mundo, siempre ha sido europeo. Hace 100 años más o menos, con la Segunda Guerra Mundial, años después o años antes, dejamos de serlo, pero heredó ese papel hegemónico Estados Unidos. Estados Unidos está tan claro que no es Europa como que es parte de la civilización occidental, o sea que de alguna manera seguimos teniendo en casa pues esa hegemonía que es tan importante en el mundo, ¿no? ¿Qué nos pasa ahora? Yo creo que cuando un país, el caso de Europa, cuando Europa no es un país unido, está la Unión Europea, pero ahora nos lo explicará Belén, estamos en un camino muy esperanzador, pero sin terminar. Cuando un país es así, puede ser el hegemón del mundo, pero a nosotros para poderlo volver a ser, si es que es posible, que no es la única posibilidad que hay, pero si es posible, esa hegemonía europea nos serviría no para seguir siendo los más poderosos, cosa que sucedería si volviéramos a ser el hegemón, pero sí para que la voz europea, la voz de los países europeos, la voz del derecho internacional, ahora nos lo contará Belén, la voz del respeto a los derechos humanos, la voz de los gobiernos que respetan a los gobernados, se siga oyendo en el mundo. Ahora oímos a veces cantos de sirena de lo bien que va hace unos años Rusia o la Unión Soviética, ahora China, pero hay cosas que nosotros, como las tenemos, como el aire para respirar, no las echamos en falta, pero ojalá no las perdamos nunca, porque entonces las echaríamos en falta. Como has leído, Belén es catedrática de Derecho Internacional y además está especializado en Europa, de manera que no hay persona más adecuada para estar con nosotros hoy que Belén. Bienvenida.
5: Bueno, muchísimas gracias. Es un placer estar aquí y un placer hablar de Europa.
3: Pues yo te pediría, Belén, una primera reflexión sobre qué momento estamos y luego hablaremos de hacia dónde vamos, pero sobre todo el momento en el que estamos, ¿no? ¿Qué es Europa y qué significa hoy Europa?
5: Sí, pues estamos, diría yo, en un momento delicado, ¿no? En un momento delicado en el que hay un cuestionamiento de nuestra posición en el mundo, ¿no? Hay una preocupación. En cierto modo también hay algo positivo en esto, y es que parece que Europa pues ha despertado de cierto sueño, ¿no? Y ha comprendido pues la magnitud de su desafío, ¿no? Si miramos para atrás estos últimos meses, ¿no? El ejercicio de reflexión que en realidad se está planteando en la Unión Europea es al menos un comienzo, ¿no? Hemos visto esos dos informes de Mario Draghi, de Enrico Letta, sí, ¿no? Y yo creo que eso ha sido un despertar. Al menos Europa es consciente de su pérdida de peso relativo, ¿no? Que esto venía produciéndose ya, ¿no? Pues si hemos hecho esta reflexión y si somos capaces de tomar las medidas que se están, ¿no?, planteando, pues ya es un comienzo, ¿no? Porque yo creo que es así, efectivamente. Ambos informes lo muestran con todos los datos, como sin prisa pero sin pausa, Europa pierde peso relativo en términos de su demografía, y sin prisa pero sin pausa también el peso de su economía, ¿no? Y ahí hay también muchas propuestas en los dos informes. Y ahora tenemos que ver si somos capaces de llevarlas adelante. A mí me han interesado muchísimo porque además creo que no se han planteado en términos en este momento de polarización política. Y sin embargo, los grandes partidos políticos europeos han apreciado estas propuestas, ¿no? Son de todos, ¿no? Son para todos, son para el futuro de Europa, y hay un gran consenso, dicen algunos. Europa está sobrediagnosticada. Pues sí, sabemos cuál es el problema y yo creo que sabemos también lo que hay que hacer. Ahora hay que ver si tenemos la energía, ¿no? Y la cohesión política en nuestras sociedades, ¿no? Para dar esos pasos necesarios y actuar.
3: Dime, Eduardo.
4: Sí, yo creo, ha dicho Belén una cosa muy importante, y es la polarización y la falta de polarización en esos dos informes. Yo creo que el peor sentimiento que puede albergar el ser humano, el que es el padre de las mayores desgracias, es el miedo. Y nosotros hemos dejado de tener una postura privilegiada en el mundo. Primero en el mundo militar, a partir de la Segunda Guerra Mundial, Europa descansa su defensa en Estados Unidos, luego el mundo tecnológico y luego, por último, el mundo económico. En los años 80, el PIB de la Unión Europea era semejante al de Estados Unidos. Y ahora es casi la mitad, es un poco más de la mitad del de Estados Unidos, pero es casi la mitad. Esa pérdida de importancia de Europa puede llevar al miedo. Pero esos dos informes nos rescatan de ese miedo y nos dejan con posibilidades abiertas y reales. Y yo creo que Europa debe, no sé lo que piensa Belén, pero yo creo que Europa debe buscar su propio camino. Su camino no está en el de otros mundos, el camino de los regímenes autoritarios, ni tampoco en el camino norteamericano, donde la sostenibilidad del modelo, Estados Unidos ha super triunfado en lo que es el liberalismo, pero lo que es en la cohesión de las sociedades no ha triunfado. Yo creo que el modelo europeo se separó del de Estados Unidos por el miedo que tuvimos, que hemos tenido al comunismo. Y eso, entre otras cosas, nos condujo a tener un estado de bienestar que no deberíamos perder de ninguna manera, mientras sea posible, ¿no? Estaba dando unos datos malos de Europa, militares, tecnológicos y económicos, pero hay que decir que con esos datos, que lo que significa Europa frente a los datos mundiales, en lo que es el gasto social, Europa es el 55% del gasto social del mundo. Eso no se puede sostener, sobre todo si va cayendo la economía, ¿no? Pero creo que esos dos informes no son de ninguna manera inspirados por el miedo, sino inspirados por la esperanza sensata. Son dos super expertos y nos están diciendo que hay un camino para seguir, y yo creo que esa es la mejor forma de perder el miedo.
5: Sí, yo estoy muy de acuerdo con todo esto. Creo que en ambos informes hay un sentido de urgencia, ¿no? Me hace mucha gracia escuchar a Mario Draghi, que a veces, como él ve tan claro el problema y ve tan claro el camino, se desespera, dice, hagan algo, ¿no?, a los diputados europeos. Hay un sentido de urgencia, hay una voluntad de despertar. Pero es verdad que no hay un pesimismo ni un derrotismo, sino que hay unas propuestas claras. Si queréis, hablamos luego sobre cómo afrontar esos retos. También se pone de manifiesto pues el valor de este modo de vida europeo, de la sociedad europea, ¿no? Las fortalezas tan importantes, ¿no? Los sistemas sólidos de educación, de sanidad, de bienestar social. Europa afronta una cuestión en relación con la inmigración porque tantas personas querrían, ¿no?, venir a vivir a Europa. Eso pone de manifiesto muchas cosas, ¿no? También el propio proceso de integración europeo. Hay muchos estados llamando a la puerta de Europa, ¿no? Por lo tanto, no tiene sentido tampoco el pesimismo radical, ¿no? Miramos esos 6 estados miembros que pusieron en marcha en los años 50 ese proceso de integración limitado a unas cuestiones económicas, y miramos esta Unión Europea de hoy con 27 Estados miembros, con tantos llamando a la puerta, ¿no?, firmando acuerdos comerciales con tantos terceros estados, una unión con competencias en tantísimos ámbitos, haciendo tantas cosas juntos. El proceso de integración, con todas sus limitaciones, que las hay, ha sido un éxito, yo creo que incuestionable, en términos de expansión territorial, es decir, de número de Estados miembros, de 6 a 27, solo una salida, que ha sido además un desastre, ¿no?, la británica, y en términos de competencias, una expansión.
3: Que están deseando volver a entrar, digo.
5: Sí, yo diría que ha ido muy mal, la salida ha ido muy mal, lo que pasa es que ha sido un proceso tan traumático, ¿no? Un proceso trágico, que hay una parte de la sociedad británica que, ¿no?, que ve como una pesadilla volver a hablar de adhesión, y yo creo que eso tendrá que esperar. Tampoco sé en qué medida los 27 Estados miembros de la Unión Europea están deseando volver a tener, ¿no?, a un país como el Reino Unido dentro. Pero que ha sido un enorme destrozo, una pérdida para todos. Yo eso lo veo muy claro. Y también que ha puesto de manifiesto el valor de estar dentro y los peligros del populismo, de la ideología, del disparate y el daño que eso hace a la economía, a la unidad, a la cohesión, a la responsabilidad, a la estabilidad política, que nos haya tenido que enseñar esto el Reino Unido, que les haya pasado a ellos, un país con esas fortalezas, y yo comparto eso, ha sido un desastre, ¿no?
4: Yo me acuerdo en una tertulia hispano-británica que empezaron en los años 80, que se hacía en Sevilla. Cada año se hacen en
5: buen
4: un
5: sitio.
4: País. Sí, sí. Ah, estupendo. Y allí era el primer año donde el Reino Unido se había separado. Y entonces había una tertulia, había dos tertulias, dos secciones de estas tertulias hispano-británicas. Una sección era de economía, siempre hay una sección de economía, y la otra ese año era defensa. Y me acuerdo que yo me quedé en la de defensa y ahí empezaron a hablar de, bueno, que era una cosa estupenda porque ellos estaban en la NATO y entonces no tenían ningún miedo y tal. Y yo, que era el primer español que lo hablé, a mí me parece un desastre, un desastre. Yo, no, no, que, cosa que puede ser una lección para nosotros, como diré luego. Dijeron, no, nosotros verá cómo esto va a salir bien. La verdad es que ha quedado muy mal para ellos. Y al terminar aquellas tertulias preguntamos, había como 60 o 80 miembros ingleses, y les preguntamos, ¿cuántos de ustedes están de acuerdo con el Brexit? Y levantó la mano uno de los 80, que era el ministro para el Brexit. Nadie. Pero es una lección porque ninguno estaba de acuerdo con el Brexit, pero había tomado la decisión su gobierno y todos le seguían. Todos menos, ya digo, menos el que era el ministro del Brexit. Yo creo que ha sido un error, pero no nos viene mal porque sirve a los demás países como de antídoto para no hacer lo mismo. Es decir, un país tan exitoso, yo creo que una de las razones para que cogieran el Brexit, aparte del error enorme del gobierno conservador, una de las razones fue el que habían sido el último imperio y entonces ellos se creían superiores a los demás. Hay un psicólogo que dice, hace ya muchos años, que la primera muestra de que alguien está haciendo una cosa mal es que presuma de ello. Eso es lo que se está equivocando. Pero a mí me parece para nosotros una lección. Nosotros tenemos una excesiva facilidad para criticar al gobierno. Los ingleses, las decisiones que ha tomado su gobierno, las respetan. Entonces, yo creo que eso sirve de antídoto para que otros tomen el mismo camino y, en segundo lugar, para que ellos lo reconsideren. Como dice Belén, no será inmediato, pero yo espero que tampoco tarde mucho. La economía británica estaba prácticamente junto con la francesa, exáqueo, como la segunda economía más importante del continente, y la francesa y la inglesa son prácticamente idénticas, o por lo menos lo era hace 5 años, y después de la alemana, que nos lleva una ventaja a todos, pues eran sin duda las cabezas. Segundo, esa tríada de países, Alemania, Reino Unido y Francia, son los que mandaban en la Unión Europea.
3: Pero no sé si lo siguen haciendo o hay una crisis en eso que llamamos el eje franco-alemán.
5: Sí, cuántas cosas que me interesan. yo creo que, bueno, que ciertamente Francia y Alemania han jugado un papel fundamental, decimos siempre de motor, uh-huh, ¿no? En el proceso de integración europea desde su puesta en marcha. Pero esta unión es muy distinta como consecuencia de los sucesivos procesos de ampliación, ¿no? Uh-huh. Decimos muchas veces, Francia y Alemania siguen siendo esenciales, pero ya no es suficiente, ¿no? Cuando hay encuentro entre Francia y Alemania, pues las cosas marchan mejor, pero ya no es posible, ¿no? Que ellos solos, ¿no? Puedan impulsar ese tren europeo, ¿no? Yo quería también volver un momento con el Reino Unido, porque es tan interesante lo que ha pasado, ¿no? Miramos Europa para comprender este momento. La salida del Reino Unido ha sido fundamental. Coincido, Eduardo, totalmente con lo que dices, ¿no? Que la salida del Reino Unido ha actuado como una vacuna, ¿no? Antes del referéndum y del desastre británico, había muchos líderes políticos europeos que proponían la retirada, ¿no? Y hablábamos de la posible retirada, pues desde Francia hasta, ¿no?, voces por toda la Unión Europea, ¿no?, en grandes Estados miembros, en Italia, ¿no? Esas voces eurófobas o euroscépticas se han modulado. Uh-huh. Y es muy interesante porque vemos que ese discurso de derecha radical o populista o se ha extendido bastante, ¿no? Y hay hoy en día hay una representación importante, incluso en el seno del propio Parlamento Europeo, de estos grupos, de estos, ¿no?, patriotas, de Europa, sí, soberana, tal. Pero al mismo tiempo, su propuesta política yo creo que se ha moderado. Y ya no hablamos de retirada, ya nadie quiere seguir el ejemplo británico, ¿no? Y bueno, pues yo creo que eso es muy interesante. También es interesante pensar en la salida del Reino Unido desde otra perspectiva, que es dónde estaríamos con el Reino Unido. ¿Las medidas que se han tomado en la Unión Europea en los últimos tiempos hubieran sido posibles con el Reino Unido, con un Estado tan reticente, ¿no? Medidas como la directiva de refugiados de Ucrania, que requiere unanimidad, medidas como el plan Next Generation, ¿no?, que supone pues un endeudamiento conjunto. ¿Hubiera sido posible todo esto con el Reino Unido? Y por eso vuelvo con la idea que hemos compartido antes, porque tampoco creo que haya un apetito por parte de los 27 uh-huh. de ver el Reino Unido dentro, ¿no? Es interesante mirar los datos de la opinión pública británica, ¿no? Porque es una gran mayoría de los británicos que cuando les preguntan ¿ha sido un éxito el Brexit? ¿Ha sido bueno para el Reino Unido? Lo tienen muy claro y la respuesta es no. Ha sido un desastre y un fracaso y así lo consideran los británicos. Pero otra cosa es que se vaya a producir una solicitud de reingreso. Yo eso por ahora no lo veo, aunque es verdad que en los últimos tiempos, vamos, casi en el último mes, ha cobrado fuerza dentro del Partido Laborista, ¿no? Mm-hmm, sí. Y luego lo que realmente es paradójico es que Farage, que ha sido el gran causante de este desastre, pues parezca ahora un político con un futuro prometedor. ¡Qué disparate!, ¿no? Qué disparate. Y después, ¿no?, si les pasa esto a los británicos, que no nos pasará a nosotros, ¿no? Pero
4: es verdad lo que dices de que el escepticismo en relación con Europa ha disminuido en los muy últimos tiempos. Yo creo que había, bueno, el euroescepticismo estaba, el ejemplo del Reino Unido es el más claro, pero no era el único. Ya había, todavía hay población que piensa que la Unión Europea no tiene futuro. Yo creo que es exactamente al contrario. La Unión Europea, y yo no soy muy optimista, pero creo que la única solución para Europa es la Unión Europea. En el tiempo de las grandes economías, estamos hablando de Estados Unidos, pero hay que hablar de China, y hay que hablar de la India, y hay que hablar de Australia. Bueno, ¿qué hace ahí? No digamos España, ¿qué hace ahí un país como Dinamarca o como los Países Bajos? Miren ustedes, eso hay que ser conscientes de que en la época de los estados que existen ahora, que son estados grandes, No. Si Europa quiere seguir siendo una voz, es demasiado pequeña. Es que no se le oye si hablamos a escala nacional. Tenemos que hablar a escala continental. A mí me parece, sin duda, y eso ha sido, decía Belén, la vacuna, que es verdad que ha sido el Brexit, primero para los propios británicos, pero luego para toda Europa. Oiga, miren ustedes, si un país de la fortaleza y de la fuerza del Reino Unido lo está pasando mal por irse, yo que usted lo pensaría dos veces. Creo que hay menos euroescépticos, por un lado, y segundo, los euroescépticos han rebajado su tono. Creo que esas dos cosas son muy buenas. A mí me parece que la Unión Europea es un sueño que tenemos los europeos, pero creo que ahora en los últimos tiempos se está oyendo más, pero en Rusia, en India, en China, saben perfectamente lo que es un francés, lo que es Francia y lo que es Alemania y lo que es Reino Unido, incluso Italia y nosotros. Les cuesta más saber lo que es la Unión Europea, porque es verdad que ha habido mucho crecimiento de lo común, pero todavía el no hablar con una sola voz es un desastre. Yo quizá porque me haya pasado mucho tiempo en defensa, pero pienso que si nadie manda, eso no se puede hablar de unidad. Lo primero que necesita un ejército es alguien que mande. Cuando aquí pasa cualquier suceso mundial, al día siguiente conocemos la reacción de Estados Unidos, de China, de Rusia, y Europa dice que se tiene que reunir y que dentro de 28 días dirá su reacción, porque no lo pueden decidir por no haber alguien que mande claramente.
3: Pero fíjate que ha habido dos momentos en los últimos meses que yo creo que han roto un poquito esa dinámica y nos han hecho albergar una cierta esperanza. Uno es el tema de los aranceles y el otro fue la amenaza de Groenlandia. Y cómo Europa puso pie en pared y dijo, cuidado, por aquí no vamos a pasar, ¿no? Sí. Y de hecho se acabó el tema de, o aparentemente, yo no sé por qué se ha metido con el tema de Irán y ya y volveremos a lo mejor más adelante, pero de entrada se ha olvidado de Groenlandia, ¿no?
5: Yo creo que Groenlandia fue un momento clave, claro, ¿no? Para que los europeos despertásemos, ¿no? Y nos replanteásemos muchas cosas, ¿no? Yo estoy muy de acuerdo. No veo ninguna alternativa para el futuro de los Estados europeos que no sea más integración. Claro. ¿No? Al final, ¿cómo pueden nuestros 27 Estados crecer si no es con una profundización en el mercado interior, ¿no? Todo eso que no hemos hecho hasta ahora, ¿no? Porque durante muchos años se avanzó, sobre todo desde mediados de los 80 hasta Maastricht, ¿no? En la creación de un mercado interior europeo, pero quedaron algunos sectores excluidos. Esto es un poco el discurso de Enrico Letta, el tema energético, el sector financiero, las telecomunicaciones, excluidos de esa integración. Pero claro, es que esos sectores hoy son absolutamente claves. Entonces, Letta dice, si queremos crecimiento, hace falta mayor integración en todo eso. Otras propuestas de Draghi, mayor inversión común. Pero, ¿qué alternativas tenemos si no es más integración para lograr, ¿no?, mayor crecimiento? Al final, para poder seguir financiando nuestro modelo de vida, nuestro estado de bienestar, ¿no?, nuestras democracias liberales, razonables y responsables. Y, ¿no?,
4: respetuosas con los ciudadanos.
5: Claro, al final la defensa, la lucha por nuestra economía también es por nuestro modo de vida y por los valores que representan nuestras democracias liberales, ¿no? ¿Y qué alternativas hay, ¿no? Porque el camino, si no es de mayor unidad, parece conducirnos, ¿no?, a la irrelevancia, ¿no? Y yo creo que efectivamente en los últimos tiempos y sobre todo tras lo ocurrido en Groenlandia, pues está más claro para más europeos que el camino posible es el de mayor unidad, ¿no? Y los datos de apoyo de la opinión pública son bastante buenos. La verdad es que el proceso de unidad europea, a pesar de lo que se dice, tiene un amplísimo apoyo ciudadano, ¿no? La imagen de la Unión es muy positiva, la confianza en las instituciones europeas es mucho mayor que en las instituciones nacionales, no digamos en el caso de España, el apoyo al euro, el apoyo al euro es altísimo. Así que sí que hay un buen nivel de apoyo público. Unos años difíciles, uh-huh. la crisis económica financiera, la crisis de refugiados, pero después se ha recuperado mucho y hay uh-huh. un muy buen apoyo. Entonces, con todas las dificultades, ¿no? La Unión Europea no es la varita mágica que vaya a resolver todos nuestros problemas, pero nos da una oportunidad de seguir siendo relevantes y de crecer. Y de poder ofrecer un futuro prometedor a nuestra juventud.
4: Estoy completamente de acuerdo. Es la única oportunidad
3: claro.
4: lógica y sensata. Y aunque parezca paradójico, un tipo que no me despierta ni la más mínima simpatía, como es Trump, uh-huh. hay que reconocer que está haciendo por la Unión Europea lo que habéis dicho de Groenlandia.
3: Claro.
4: Eso es... Pero no es solo eso, es que eso de decir que va a dejar de pagar... Yo recuerdo a un secretario de defensa americano que tan lejos como el 2010, hace 16 años, dijo ya que había que hacer un mayor esfuerzo en defensa por parte de los países europeos. No se le hizo ningún caso. Y en el momento en que ha llegado este con malas formas y peores modos a decir lo mismo, uh-huh. pues empezamos a subir nuestra participación en la defensa. Yo creo que ahora está surgiendo algo que no es fácil que los analistas vean, que es ahora se está profundizando mucho todo lo que has dicho, telecos, energía... ¿Qué van a hacer los industriales? Yo tengo una experiencia mala. Cada vez que iba, cuando estuve más que en el gobierno como secretario de Estado que me encargaba de las cuestiones económicas de defensa, cada vez que iba a decirles, oye, vamos a hacer un avión europeo o una fragata europea o un carro europeo, que teníamos siete, pues de ahí no se va a ningún lado. Me decían, pero... No una vez, ni dos, ni tres, siempre. Mire usted, las cuestiones de defensa, de industria de la defensa, son un tema para Alemania, Francia y el Reino Unido. Y yo les decía, pues mire usted, no sabe lo que se lo agradezco, porque mañana me voy a Washington y hacemos los acuerdos con los americanos. Y ahí nacieron la fragata F-100 y ahí nació los F-18, porque... El egoísmo de las industrias, que también hay que entenderlo, pero no es lo mismo que el egoísmo de los políticos. Y por tanto, ahora ya es la hora donde hay que hablar de poniendo el dinero encima de la mesa, ¿a dónde vamos a ir? ¿Quién va a llevar la gran parte de esos proyectos gigantescos en defensa? ¿Podemos dejarle los que no somos de los grandes que lo hagan solo los grandes? A mi modo de ver, no. Habrá que entender quién está más preparado y más cualificado para hacer esos sistemas de armas, pero no podemos olvidar sistemáticamente a los que no son grandes.
3: Os iba a preguntar, antes de entrar a la parte, porque has mencionado la parte más económica, el tema de la tecnología, pero hay un asunto en Europa que yo creo que está ahora mismo muy en el debate político, que es el tema de la inmigración. ¿Puede Europa mantener nuestro modelo económico y de bienestar sin una política migratoria? Yo no sé si estamos en un debate muy ideológico y muy poco estratégico, que puede ser también, ¿no? Por culpa de precisamente los populismos y de algunos partidos de la extrema derecha, pero yo no sé si la crisis demográfica es nuestro gran desafío y si lo estamos sabiendo afrontar.
5: Pues yo creo que es un tema interesantísimo. En la revista Política Exterior acabamos de publicar el número 231, que lleva por título El fin del crecimiento demográfico. Y la verdad es que los datos son impresionantes, ¿no? Sobre el cambio demográfico que se está produciendo, ¿no? A nivel mundial, ¿no? Efectivamente, Europa tiene una demografía declinante, ¿no? España, Italia tienen tasas de fecundidad por debajo del 1,2, ¿no? En realidad es un cambio mundial, ¿no? Estamos en una fase, ¿no? Dicen los demógrafos, la fase final de la expansión demográfica, ¿no? La fecundidad cae de forma generalizada, ¿no? Dos tercios de los países tienen tasas de fecundidad por debajo del nivel de reemplazo, ¿no? Y aquí hay unas grandes excepciones, uh-huh. que son pues África subsahariana, también la India, ¿no? Pero gran parte del mundo está pues afrontando esta situación de pérdida, de ralentización del crecimiento demográfico, ¿no? Y por supuesto para Europa, pues esto tiene unas consecuencias muy directas, ¿no? Vemos una Europa envejecida, una Europa muy necesitada de mano de obra, y muy cerca una África joven que va a incorporar millones de personas al mercado laboral y, bueno, pues, ¿no? Un enorme crecimiento que va a generar indiscutiblemente una presión migratoria de carácter, ¿no? estructural para Europa, ¿no? Llevamos un artículo de Carmen González Enríquez en este número de Política Exterior con un montón de gráficos y la verdad es que es una realidad que llama la atención, ¿no? Y que sí, que llama a una reflexión, ¿no? Y ella propone, pues desde su profundo conocimiento y desde los datos, pues la única salida posible, que es un equilibrio razonable, ¿no? Una inmigración ordenada, unas políticas de integración efectiva, el mantenimiento de la cohesión social. Este es un reto que Europa va a afrontar. Nuestro peso demográfico disminuye y con él también nuestra influencia económica y política. Y como todas las cuestiones, pues es algo muy complejo, ¿no? No hay soluciones, sino la necesidad de buscar un equilibrio, ¿no? Positivo para todos, ¿no?
4: Estoy completamente de acuerdo, pero quiero hacer dos puntualizaciones. Una, estoy de acuerdo que es el tema más candente hoy en Europa, por lo que decías antes, porque todo el mundo quiere venir a Europa.
5: Ya.
4: A Estados Unidos va mucha gente de Sudamérica, pero ahí no tienen los problemas que tenemos aquí nosotros, que son de diferente cultura. Allí los que emigran a Estados Unidos desde países como El Salvador o Argentina o Venezuela o Colombia tienen la misma cultura. Yo creo que la cultura occidental de la que hablábamos al principio está representada por Europa y por América, toda América, del norte, del centro y del sur. Pero ese es el primer comentario. El segundo es terrible cómo coge el mundo el tema económico. Es de un simplismo extraordinario. Nosotros queremos que no haya ninguna inmigración. Se muere Europa. Hay un think tank americano que se llama Stratos, que dice ya desde hace varios años que el problema del siglo XXI no será la sobrepoblación, sino la infrapoblación. Porque su tesis es que el bajar radicalmente el crecimiento demográfico es una consecuencia del desarrollo. Y quizá España sea un buen ejemplo. Nosotros aquí en los años 50 y 60, cuando yo nací, había una proporción de 3 hijos por mujer, el índice, y ahora estamos, lo has dicho, en el 1,2. Y también lo has dicho

0: decisión es decir que venga el que quiera. Hombre, no. ¿Por qué no hacemos un poco de regular la inmigración que llega a Europa y que podamos tener en la, por lo menos en la proporción que lo necesitemos? Luego allá más si se puede con las cualidades que mejor le vengan a Europa. Pero eso de decir unos que sí y otros que no, radicalmente, ya no es solo de la polarización, yo diría que es de la estupidez del género humano. ¿De qué está diciendo? Ninguna de las dos tiene solución. La migración para todo el mundo que quiera, no podemos. Europa, se dice España, ya lo he oído varias veces, España es un país hecho para 40 millones de habitantes, somos 50 y empezamos a notar, lo hemos notado ya en la vivienda, pero vamos a empezar a notar otras muchas faltas porque no podemos albergar a 50 millones, pero quizá 50 millones sí, a 500 no podemos. Es evidente que, y habrá 500 millones de seres humanos en el mundo que si se lo facilitamos les gustaría venir a España porque también somos uno de los países en los que mejor se ya. vive. Entonces yo creo que esas dos connotaciones son importantes y demuestran que ese simplismo que digo, ¿no?
1: Sí, no, estaba pensando, según te escuchaba, que en este número de demografía de política exterior, pues hablábamos mucho de Europa, pero también hablábamos de Asia y de Asia Oriental, porque otro estado que afronta también pues una tasa de fecundidad por debajo del 1,2% es China. Sí. ¿No? Hicimos el último número del año pasado sobre China y la verdad es que era impresionante la fortaleza, el auge, hablábamos de todo, ¿no? Hablábamos de la economía china, hablábamos de la innovación, hablábamos de tantas dimensiones de ese crecimiento y era un número que realmente ponía de manifiesto el camino, ¿no?, increíble, la fortaleza creciente de China, pero el último artículo era sobre demografía. Y ese era un contrapunto, ¿no? Porque eso es un desafío enorme. Y ahí el elemento de inmigración con el que nosotros jugamos, pues no está presente, ¿no? No solo China, es Japón, Corea del Sur, Taiwán, ¿no? El artículo que llevamos sobre demografía en Asia Oriental habla de un verdadero colapso demográfico, ¿no? Por lo tanto, no es solo Europa, ¿eh? También América. Estados Unidos, en cambio, se mantiene un poco mejor. Pero China de aquí a 20 años, y entonces también la rivalidad China-Estados Unidos, pues este elemento va a pesar, ¿no?, hacia el fin de siglo. Y por eso también, pues en China comprenden que esto va a tener consecuencias en su dimensión económica y política y todas ellas en los próximos años.
2: Tengo que hacer una pausa para la publicidad y volvemos.
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0: A ver, que me decía Belén fuera de micrófono, Eduardo, hay que ir a hablar de Trump, porque claro, antes lo hemos comentado con el tema de Groenlandia, hemos pasado un poquito por encima, pero ese, y tú lo has dicho también, es evidente que Donald Trump ha contribuido también a que nos planteemos la Unión Europea de otra manera, ¿no?
1: Sí, yo creo que efectivamente, como decías, Groenlandia marcó un antes y un después, ¿no? Uh-huh. Pero después Eduardo plantea otro tema con el que me gustaría volver, ¿no? Uh-huh. Porque algunos dicen, yo también lo he dicho a veces, ay, Trump, y si después de todo va a ser el gran federador de Europa, sí, ¿no? El sí, presidente sí. Trump. Y lo decimos un poco con una sonrisa, ¿no? Y es verdad que Trump ha sido el primer presidente de los Estados Unidos uh-huh. contrario a la idea de la unidad europea, ¿no? Y qué gracia tendría que, a pesar de ello, se haya

0: se convirtiese a su pesar en el gran promotor de la unidad europea, ¿no? provocando esa reacción. Y él ha dicho, yo recuerdo cuando tuvo lugar el referéndum en el Reino Unido, él decía que Brexit era una gran cosa y que muchos otros irían detrás, ¿no? Y hay pues un cierto placer ahí en ver que se equivocó, ¿no?
1: Que se equivocó.
0: Pero tampoco sería tan optimista, porque también ahí hay un riesgo, ¿no? Un riesgo. O sea, por una parte hay un elemento que puede actuar como un incentivo, porque vemos que estamos más solos y que no hay alternativas a una mayor unidad. Pero por otra parte, si miramos todos estos décadas de integración europea, es un proceso que se ha producido bajo el paraguas de los Estados Unidos. Estados Unidos fue un gran promotor de la integración europea. A mí ese tema me apasiona, porque creo que a final de los años 40, después de la Segunda Guerra Mundial, el gobierno que más apoyaba la idea de la unidad europea no estaba en Europa, ¿no?, sino que era el de los Estados Unidos, ¿no? Que ellos tenían una enorme fe y gastaban sus dólares en el Plan Marshall y querían la unidad de Europa, porque si no pensaban que esto no iba a funcionar nunca, ¿no? Y después, durante décadas, la unidad europea ha tenido ese apoyo de los Estados Unidos, ¿no? Y el paraguas de la OTAN y la alianza con los Estados Unidos nos ha permitido pues ir construyendo ese mercado interior con todos sus déficits y nos ha dado pues un elemento ahí de cohesión, ¿no? Pero también ahí hay un riesgo ahora, ¿no? Una Europa alejada de los Estados Unidos, una relación transatlántica muy dañada, ¿va a dar lugar en Europa unida o van a aflorar también divisiones, ¿no? Y yo creo que eso también lo estamos viendo en Europa ahora, ¿no? En la relación con los Estados Unidos, ¿no? Y yo creo que aquí lo que nos conviene pues es una actitud pragmática, ¿no? Decías antes, Eduardo, que estoy muy de acuerdo, ¿no?, que Europa tiene que tomar el futuro en sus manos, y necesitamos una voz propia, necesitamos autonomía, y necesitamos palancas de poder, y necesitamos mayor unidad, ¿no? Por supuesto, pero no podemos dejar atrás el realismo, y hay que mirar la realidad de nuestra relación con los Estados Unidos. La realidad hoy, ¿no?, que es de dependencia en términos de seguridad, en términos de tecnología.
1: Tecnológico.
0: Bueno, nuestra relación económica comercial, pensemos en la empresa española, por ejemplo. Entonces hay que pensar y trabajar para un futuro de mayor autonomía, pero al mismo tiempo hay que ser conscientes de la dependencia actual, de los valores que seguimos compartiendo con la sociedad de los Estados Unidos, de la relación del todo el tejido empresarial con el norteamericano. Y bueno, yo también temo que el alejamiento de los Estados Unidos ponga de manifiesto, ¿no?, distintas perspectivas, y que sea difícil lidiar con eso, ¿no? Entonces tenemos que ser, ¿no?, pragmáticos y no perder pie en la realidad.
2: No puedo estar más de acuerdo con eso. Yo creo que el divorcio con Estados Unidos para Europa sería un suicidio. Es decir, si miramos las alternativas, ¿qué vamos a hacernos amigos de China o de Rusia? No tiene sentido. Lo único que se acercaría más, y este es un tema quizá para otro día, es estrechar los lazos con Iberoamérica, que es también civilización occidental, como Estados Unidos y como Europa.
1: Con el Mercosur.
2: Bueno, pero es un paso importante, pero el seguir, dejar a países, Argentina lo pidió, que estuvieran en la OTAN, es decir, el mirarles más de frente, porque siempre le hemos considerado que eran países como de segunda, sobre todo para España, que se considera a sí mismo un país de segunda, pues no podía pensar que un país iberoamericano fuera de primera. Pero yo creo que Trump, que como os he dicho no tiene ninguna de mis simpatías, probablemente contra su deseo, él ha estimulado la Unión Europea más que otros presidentes, probablemente contra su deseo. Yo creo que hay una cosa más interna en Trump, que la relación con Europa. Y es que yo creo que todos los presidentes de Estados Unidos, por lo menos en los 100 últimos años, han dicho, yo quiero... Estados Unidos es el país más importante del mundo. Madeleine Albright decía, es the indispensable nation. Era la nación indispensable no solo para ellos, sino para el resto del mundo. Eso lo vemos más claro desde Europa que desde Iberoamérica. Pero eso ha sido una gran verdad. ¿Y por qué Estados Unidos intervenía en las guerras del Golfo? ¿Y por qué se ha mantenido el gran activo de Reagan, que fue derrotar sin un solo muerto la Unión Soviética? Eso lo ha hecho Estados Unidos. Yo creo que él no decía la verdad. Para él, el sueño es Estados Unidos only. No quería más que cuidar. Y me parece que es un gran error, porque el ser el policía mundial le ha reportado enormes beneficios. Y si se quieren convertir en un país aislado, están cogen un camino equivocado. Y yo creo que esa es la razón por la que Trump ha puesto pegas a Europa, pero ha puesto pegas a todos lados, ¿no? Es que, entonces, lo que él quiere es, piensa que es mejor cuidar, dedicar todos sus esfuerzos a Estados Unidos y no poner ningún interés en conceptos más vacuos como la paz mundial. Y no sé qué. Mire, a Estados Unidos le ha dado un resultado extraordinario ser el sheriff of the county, el sheriff del condado, y no lo pierda.
1: Pero Trump pasará, Belén.
0: Trump pasará, por supuesto, pero Trump pasará, pero es cierto que hay, ¿no?, cambios en los Estados Unidos que no difícilmente pasarán con Trump, ¿no? O sea, esa mirada al Indo-Pacífico, esas otras prioridades. Yo creo que el presidente Trump no ve el valor de las alianzas como los otros presidentes de los Estados Unidos, ¿no? El papel que juega Estados Unidos después de la Segunda Guerra Mundial, apoyando las organizaciones internacionales, ¿no?, también con sus límites y sus cuestiones concretas, ¿no?, pero en términos generales, y por supuesto, ¿no?, la política de alianzas, ¿no?, con la que tan bien le ha ido a Estados Unidos, pues todo eso está en cuestión, ¿no?, y para Europa pues tiene consecuencias enormes. En Política Exterior grabamos nuestro último episodio de podcast sobre esto. Y era muy interesante, teníamos a dos orteguianos, a Ignacio Blanco y a Juan Claudio de Ramón, que hablaban sobre los valores que representa la Unión Europea, que compartimos con los Estados Unidos, y cómo está cambiando ese... ¿no? Eso, cómo están cambiando, sí, cómo está cambiando el papel de los Estados Unidos. Y ellos decían, Estados Unidos ha sido un modelo, ¿no? Europa ha considerado en muchos aspectos Estados Unidos un modelo. Sí. Hemos compartido, ¿no?, esa idea de democracia, de derechos humanos, de Estado de Derecho. Y en cierta medida, Estados Unidos, por su papel, ¿no?, histórico, pues se ha considerado un modelo. Y decían ellos, ¿sigue siendo así o no? ¿No? Ahí hay evidentemente una pérdida, un destrozo. ¿Está dejando Estados Unidos de ser modelo? ¿No? ¿Podemos considerar hoy en día a los Estados Unidos como un modelo de Estado de Derecho, por ejemplo, ¿no?, con el presidente Trump? Y decían, ¿y el caso de China? ¿No? Decían, el caso de China hasta ahora se planteaba como un caso, ¿no? Algunos decían, es un caso particular. China no pretende ser modelo, ¿no? Pide respeto para su sistema político, ¿no?, diciendo, bueno, es un caso. Y planteaban también, ¿está convirtiéndose en un modelo para otros? ¿No? ¿El caso chino puede convertirse en modelo? ¿El modelo de los Estados Unidos puede dejar de serlo? ¿No? Una pregunta que podríamos replantearnos quizás dentro de 10 años en este programa.
1: Pues ojalá.
2: Yo creo que Estados Unidos es un hijo de Europa. Y por tanto, nosotros nos regocijamos en ver el triunfo de una criatura europea. Estupendo. Lo habéis dicho, Trump pasará. Trump es una anécdota. volveremos a tener, no será como los anteriores, pero desde luego no será como Trump. Entonces yo creo que es el hijo predilecto y no sé qué, que de repente una noche se va de juerga y viene a casa metiendo bulla. Pero no, yo no veo más que eso. Al final la comunidad de intereses y de valores entre Europa y Estados Unidos es enorme. Por eso yo veo tan mal ese desapego que algunos en Europa quieren tener respecto a Estados Unidos. Bueno, tenemos un problema grande del que hablaremos otro día, que es la inteligencia europea, que se ha equivocado gloriosamente, que nos han tenido hasta anteayer que el modelo era la Unión Soviética, que ahora se nos olvida. Pero estos estaban diciendo que Lenin y Stalin era un modelo. Hay que ver, esos ahora siguen, les ha quedado, como ya no tienen que presumir de eso porque no se puede, les ha quedado su reticencia contra los Estados Unidos. Entonces la izquierda lo único que puede hacer ahora en relación con Estados Unidos es meterse, ¿no? Entonces, yo creo que en España y en muchos otros países europeos, ya que no pueden alabar al modelo alternativo, incluso donde ahora se quiere ver en China como modelo alternativo, yo creo que sería un enorme error. Y sin embargo sería para ellos el consuelo de seguirse metiendo contra Estados Unidos. ¿Por qué? Porque Estados Unidos simboliza el triunfo y hay gente que no les gusta el triunfo. A muchos europeos no les gusta triunfar.
1: Nos queda poquito tiempo, pero una de las grandes críticas que se le hace a la Unión Europea es que es excesivamente reguladora. No sé si esto es cierto y si esto contribuye a que no seamos lo suficientemente competitivos con Estados Unidos o con China, por ejemplo.
0: Sí, bueno, yo lo primero que diría es que la Unión Europea no es perfecta, ¿no? Ni todas sus políticas son perfectas, ni todas sus normas son eficaces. El valor de la Unión Europea consiste en recoger, bueno, unir a una serie de democracias liberales, es decir, estados que comparten unos valores, que aceptan unas reglas del juego, ¿no? Un sistema de votación en el Consejo, un número de diputados.
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